0: el IND y el Ministerio del Deporte trabajar en conjunto para encontrar una solución que permita mantener los conciertos en las fechas ya anunciadas. También hubo reacciones por parte del mundo cultural y político. El viceministro del Interior y de la Secretaría General de Gobierno, Claudio Alvarado, manifestó que se trata de una situación que se está evaluando.
1: Situación que se decide primero técnicamente. Se han ofrecido locaciones alternativas dentro del mismo radio del Estadio Nacional y eso es una situación que se está evaluando y se está conversando.
0: Por su parte, el diputado del Frente Amplio y miembro de la Comisión de Cultura, Ignacio Achurra, atribuyó la situación a una mala planificación del gobierno y anunció un oficio al Ministerio del Deporte.
2: Porque el gobierno no fue capaz de armar una programación razonable y que diera cabida tanto al deporte como a las artes. Vamos a oficiar al Ministerio del Deporte para que explique esta cronología que nos está llevando a este desastre de suspensión de los conciertos del BTS.
0: Además, cientos de fanáticos manifestaron su molestia en las redes sociales de la ministra del Deporte, Natalia Ducó, exigiendo claridad sobre el futuro de estas presentaciones.
3: Hemos estado muy atentos respecto de los incidentes que se están registrando en pleno centro de Concepción. Retomamos el contacto con la unidad móvil. Óscar Valenzuela, te escuchamos.
4: Ya, varias cosas respecto de la movilización, que recordemos partió eso de las 6:30 de la tarde acá en el sector de Tribunales, donde nos encontramos todavía, porque, bueno, recordemos que hay un grupo que volvió acá al sector de Tribunales, que son muchos menos de los que partieron, ¿verdad?, pero que de todas maneras hubo algunos desmanes, principalmente relacionados al tránsito, obstaculizaron el tránsito de estas personas y por lo mismo finalmente hubo personas detenidas. Eso es lo que informó Carabineros hace algunos momentos. Hubo personas detenidas, desconocemos todavía la cantidad de personas detenidas, pero sí hubo algunas, principalmente que algunas detenciones que ocurrieron, según lo que manejamos hasta el momento, ¿verdad?, información en desarrollo, fueron detenidas ahí en el sector de calle Castellón con Barros Arana. Aproximadamente en ese lugar fueron detenidas estas personas que, recordemos, participaban de esta marcha, pero que una vez, cuando volvieron al sector de la Plaza de Tribunales, manifestándose, bloquearon el tránsito en una situación que no estaba autorizada. Desconocemos todavía el número de personas detenidas, pero sí podemos confirmar que hubo personas detenidas debido a esta movilización. Respecto al tránsito, por calle O'Higgins, ya está expedito nuevamente a la altura de Tribunales. Recordemos que aproximadamente por unos 15-20 minutos estuvo cortado el tránsito debido a esta situación. Se mantienen en todo caso acá los equipos de control de orden público de Carabineros, que tuvieron que intervenir usando el carro lanzagases, así como también el personal de infantería para tomar a personas detenidas luego de esta movilización. 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
7: La Contraloría concluyó que la exministra de Seguridad Trinidad Steiner excedió las atribuciones de su cargo al solicitar a la Policía de Investigaciones antecedentes de una indagación penal.
3: El Ejecutivo respaldó que el fiscal nacional Ángel Valencia ordenara el ingreso de perros antidrogas al Ministerio Público tras el hallazgo de una bolsa con cocaína.
7: El mundo privado evitó hablar de una enfermedad económica en Chile, pero coincidió con que las perspectivas de crecimiento para este año siguen corrigiéndose a la baja.
3: El presidente José Antonio Kast llamó a los partidos oficialistas a dejar de lado las diferencias y abrió la puerta a formar una coalición de gobierno.
7: Incidentes se registraron en Concepción tras marcha convocada en contra de las políticas del gobierno.
3: El Instituto Nacional del Deporte descartó la realización de los conciertos de BTS en el Estadio Nacional programados para octubre.
7: Y un buzo de 27 años murió mientras realizaba labores en un centro de cultivo de salmones Bután 7 de la empresa Mowis, ubicada al suroeste de Puerto Aguirre, en la región de Aysén.
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1: Exactamente las 20 horas con 8 minutos.
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6: Seguimos contándole noticias. Y cerrado mientras se efectúa una limpieza y reparaciones en su interior, permanecerá el Parque Municipal Isabel Riquelme en Lautaro tras la caída de medio centenar de árboles durante el fuerte temporal de viento que azotó la zona. La fuerza del viento generó la caída casi simultánea de al menos 50 árboles entre eucaliptus y pino que estaban al interior del recinto de esparcimiento que administra la Municipalidad de Lautaro, lo que obligó a cerrar el acceso al lugar, tal como lo precisó en conversación con la radio el alcalde subrogante de la comuna, Cristian Salinas.
7: Efectivamente, cayeron aproximadamente, según nuestro primer catastro, alrededor de 50 especies de árboles, principalmente eucalipto y pino que hay en el parque. No hay situaciones que lamentar en cuanto a daño, obviamente, a vecinos o vecinas, pero sí hay daño dentro del parque, quincho, baño. Estamos viendo, evaluando también las redes de agua si fueron afectadas. Por lo tanto, primero hacer un llamado a la comunidad que el parque va a estar cerrado.
6: Equipos municipales están efectuando las labores de retiro de los árboles que se desplomaron por la fuerza del viento con rachas que se estiman superaron los 100 kilómetros por hora, cayendo sobre el área de juegos infantiles y esparcimiento en el terreno de 57 hectáreas de superficie a un costado del río Cautín en el sector oriente de Lautaro. Afortunadamente, el fuerte temporal no dañó las instalaciones de la piscicultura de Lautaro, que es la más antigua de Sudamérica, por cuanto data del año 1914 tras fundada por el biólogo alemán Pedro Goluska Bosek, quien tuvo la idea de instalar un criadero de truchas para poblar ríos y lagos de la zona sur del país. Y por más de 36 horas, vecinos de Villarrica y Pucón de diversos sectores se encuentran sin energía eléctrica tras el temporal de viento Puelche que ha afectado la zona. Maribel Figueroa tiene más antecedentes.
8: Tras un arduo trabajo desplegado por los equipos de emergencia de los municipios de Villarrica y Pucón, además de maquinaria de vialidad y personal del MOP, las rutas CH-199 que une ambas comunas bordeando el lago Villarrica se encuentra habilitada. Así lo informó el director de Senapet Araucanía, Ian Gorayev, que participó de un COGRID comunal en la Municipalidad de Villarrica, quien dio cuenta que además la ruta Segunda Faja desde el sector Los Riscos hasta Pucón se encuentra con tránsito suspendido, esto por trabajos que se están realizando por parte de las compañías General de Electricidad, las cuales trabajarán durante toda la noche. Así lo explicó la autoridad de Senapret Araucanía.
9: La empresa CGE va a seguir toda la noche trabajando en este sector de Segunda Faja, por lo tanto, la ruta de Segunda Faja desde Los Riscos en adelante se encuentra con tránsito suspendido por toda la noche y hasta el día de mañana. La ruta internacional CH-199, o sea, Villarrica-Pucón, se encuentra con tránsito expedito, con restricciones de velocidad y debido también a que hay maquinaria de CGE trabajando en el sector.
8: La falta de energía eléctrica ha sido un factor preponderante que ha afectado a los vecinos de la zona lacustre, ya que en la comuna de Pucón, pasadas las 19 horas, se registraban más de 20.433 hogares sin el servicio de energía eléctrica y en la comuna de Villarrica eran 10.515 los servicios sin este suministro. Así se informaba por parte de la Superintendencia de Electricidad y Combustible. En la comuna de Pucón, otra de las situaciones complejas es la falta de conectividad en vía telefónica, una situación que fue informada por parte de las autoridades que estuvieron en terreno. En el caso de la Compañía General de Electricidad, a través de

0: Su página web informa que el servicio de energía eléctrica en un 50% podría estarse reponiendo recién las primeras horas de este día, viernes 3 de julio, situación que puede ir variando dependiendo de las condiciones climáticas, ya que si bien se había señalado que las condiciones de viento que afectaban a la zona lacustre iban a ir amainando durante el transcurso de la tarde, esta se ha mantenido con menor intensidad, pero a ratos se registran rachas de viento que llegan hasta los 60 kilómetros por hora. 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
1: Bueno, y siempre en el mismo tema, debido al fuerte viento de hasta 80 kilómetros por hora, la comuna de Curacautín aún mantiene más de 1.700 clientes sin energía eléctrica. De eso nos cuenta Iván Betancourt.
2: La comuna de Curacautín sigue con afectación producto del fuerte viento que se registró la jornada del día de ayer, ya que las rachas alcanzaron los 80 kilómetros a la hora, provocando voladura de techumbres, además de caída de árboles. Emergencias que fueron atendidas por el Cuerpo de Bomberos de la comuna de Curacautín junto a brigadas municipales que se han mantenido trabajando para poder reparar varias viviendas que se vieron afectadas y principalmente de adultos mayores. También producto del fuerte viento son cerca de 1.700 clientes que aún se mantienen sin energía eléctrica, tanto de la empresa Frontel como Codiner. Los sectores afectados son Pidenco, Collico López, Prado Negro, Manchuria, además del sector de Corretué y Rarirruca. Las empresas han indicado que recién el suministro eléctrico en dicho sector debería estar recuperado la jornada de mañana al mediodía. Recordar que la comuna de Curacautín, junto a otras, aún se mantienen en alerta amarilla y que esta recién la jornada de mañana sería levantada. Las comunas precordilleranas que están bajo alerta amarilla son Cunco, Melipeuco, Curacautín, Lonquimay, Collipulli, Vilcún y Curarrehue. Esto principalmente por la afectación de cortes de energía eléctrica y fuertes rachas de viento y caída de árboles que afectaron estas comunas. 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
1: Un incendio se registró esta tarde en una vivienda de la localidad de Cajón, en la comuna de Vilcún. El siniestro afectó una casa de dos pisos en pasaje Los Robles, con los alerces de la citada localidad, acudiendo en primera instancia al lugar tres unidades del Cuerpo de Bomberos de Temuco. La tripulación del primer carro en llegar al lugar de la undécima compañía tuvo cuartel y está en la localidad de Cajón, y cuyo cuartel está en la localidad de Cajón, advirtió de inmediato el peligro de propagación de las llamas, por lo que se activó primera alarma de incendio, tal como lo indicó el capitán subrogante de la octava compañía del Cuerpo de Bomberos de Temuco.
6: Al llegar al lugar, constatamos una casa-habitación de dos pisos, combustionando violentamente con peligro de propagación a casas aledañas. Se solicitó más apoyo al lugar, trabajando en el lugar cuatro compañías del Cuerpo de Bomberos de Temuco.
1: Con la activación de la primera alarma de incendio fueron enviadas al lugar otras dos unidades de bomberos, cuyos voluntarios lograron finalmente controlar la emergencia. Carabineros del Retén Cajón adoptaron el procedimiento policial respectivo. Son las 20 horas con 17 minutos. El Ministerio de Obras Públicas lamentó el fallecimiento del operador de la balsa que conecta Nehuentué con Moncul en un siniestro de tránsito registrado en Carahue. Asimismo, el gobierno anunció un plan para mantener el servicio

0: corazón y mi hermano Año, que es conductor, siempre preocupado de su hija. No era loco, era un cabro bueno, preocupado de mi papá, que son dos ancianos, que están los dos enfermos. Yo vivo en San Vicente, él estaba acá con mi papá. Nos cambió la vida totalmente.
1: La víctima era funcionario de la Dirección de Vialidad del Ministerio de Obras Públicas, ejerciendo como operador de la balsa que conecta por agua las localidades de Lehuentúe con Moncul. El seremi de la cartera, David Plaza, junto con lamentar el hecho, indicó que se activó un plan de contingencia para mantener en funcionamiento el servicio.
2: La balsa hoy día está operando de manera discontinua, parcializada en horarios puntuales durante la mañana y también por la tarde, que son los horarios en donde tenemos mayor afluencia de viajes dentro del río. Y aquí vamos a trasladar ya de manera más definitiva a otro balsero que viene de Barros Arana y que va a suplir la necesidad de transporte fluvial a través de la balsa de la Dirección de Vialidad en el sector de Moncul.
1: Este jueves el cuerpo de la víctima fue retirado desde el servicio médico legal y en estos momentos está siendo velado en la localidad de Nehuentúe. A bordo del vehículo, Roberto Nieto iba en compañía de sus dos hijas, quienes a raíz de la gravedad de sus lesiones fueron trasladadas hasta el Hospital Regional de Temuco para recibir atención.
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5: La justicia dio a conocer la pena que deberá cumplir un conductor que en mayo del año pasado intentó atropellar a un carabinero de servicio en el peaje de Púa, esto en Perquenco. El Tribunal Oral en lo Penal de Temuco condenó al conductor Renán Antonio Brian Díaz Martínez a una pena total que supera los 10 años de presidio por intentar atropellar a un carabinero de servicio, además de conducir bajo la influencia de drogas, sin licencia y exceder los límites de velocidad permitido tras ser sorprendido manejando a 190 kilómetros por hora. Un hecho cometido el 21 de mayo del año pasado en el peaje de Púa, en la comuna de Perquenco. La sentencia establece que el condenado deberá cumplir 10 años y un día de presidio mayor en su grado medio por el delito principal, que es maltrato de obra a carabineros causando muerte en grado de frustrado. La información la confirmó a la radio el fiscal jefe de la comuna de Lautaro, Miguel Ángel Velázquez.
6: El Tribunal Oral Penal de Temuco dictó sentencia condenatoria en contra de Renán Díaz Martínez, el imputado que fue acusado por los delitos de homicidio frustrado a carabineros, por conducción bajo la influencia de sustancias psicotrópicas sin haber obtenido licencia de conducir y conducir a una velocidad que supera 60 kilómetros por hora el máximo permitido. En ese orden de ideas, el Tribunal Oral en lo Penal de Temuco impuso por el delito de homicidio frustrado a carabineros 10 años y un día.
5: Además, el tribunal declaró responsable al chofer de conducir bajo los efectos de sustancias estupefacientes o psicotrópicas y sin contar con licencia de conducir, delito por el cual deberá cumplir 61 días de presidio menor en su grado mínimo, pagar una multa de 2 unidades tributarias mensuales, UTM, y afrontar la suspensión de su licencia por 2 años. A esto se suma una falta por exceso de velocidad sancionada con 21 días de prisión en su grado medio y la suspensión de su licencia de conducir por 6 meses adicionales. Según lo resuelto, todas las condenas deberán cumplirse de manera efectiva y sucesiva, comenzando por la de mayor gravedad. Al tiempo total se le abonará el periodo que el acusado ha permanecido en prisión preventiva por esta causa, es decir, desde el 22 de mayo del 2025 hasta la fecha del fallo. La sentencia fue resuelta por los jueces titulares Priscila Franzen, Leonel Torres Lave y Rocío Pinilla. La justicia mantuvo la medida cautelar de prisión preventiva para el abogado Juan Pablo Leonelli Lepín, formalizado por diversos delitos económicos en la causa Fundación Local y acusado por fraude al fisco en el caso Manicure. Los detalles los tiene Roberto Neira.
7: La decisión de mantener la prisión preventiva de Juan Pablo Leonelli Lepín, ex jefe de gabinete del ex gobernador Luciano Rivas, fue adoptada por el juez de garantía de Temuco, Luis Olivares, por estimar que no han variado las circunstancias que consideró el tribunal para decretar esta medida cautelar. El magistrado calificó como grave que el abogado haya quebrantado la cautelar de arresto domiciliario nocturno en el mes de mayo, luego que fue detenido por carabineros por manejar en estado de ebriedad y colisionar con una camioneta en la ruta que une Freire con Villarrica, causando daños

0: y lesiones. La información la confirmó a la radio el fiscal Luis Arroyo, que indaga el caso de Fundación Local, donde se busca establecer el destino que tuvieron cerca de 2.000 millones de pesos traspasados desde el gobierno regional a dicha entidad para realizar proyectos.
1: El Tribunal de Garantía de Temuco decidió mantener la medida cautelar de prisión preventiva en contra del imputado, estimando primero que se mantienen todos los presupuestos que se tuvieron en consideración al momento de decretarla, estimándose también que la libertad del imputado es peligrosa para la seguridad de la sociedad. Hace aproximadamente 20 días, el Juzgado de Garantía de Temuco decidió decretar esta medida cautelar por los incumplimientos graves y reiterados en los que habría incurrido el imputado de la medida cautelar que se le había otorgado en su momento, incluso con un régimen especial. Le podía salir de la ciudad de Temuco a visitar a su hija.
0: El defensor penal particular, abogado José Martínez, quien representa al imputado, dijo que apelarán a la Corte de Apelaciones para intentar revertir la resolución.
2: Efectivamente, no es lo que nosotros pretendíamos. El tribunal no hace lugar a modificar la cautelar de prisión preventiva, que es lo que solicita la defensa. Obviamente nosotros disentimos de lo que ha señalado el tribunal, pero no queda sino acatar lo resuelto y se va a analizar la posibilidad de recurrir en contra de esta resolución.
0: El fiscal Luis Arroyo confirmó que Juan Pablo Leonel y Lepín prestó una extensa declaración ante el Ministerio Público, donde entregó antecedentes relacionados con la investigación de la causa Fundación Local. Con esta resolución, Leonel y Lepín deberá permanecer en prisión preventiva en el centro de detención de la ciudad de Victoria, a la espera de lo que resuelva la Corte de Apelaciones de la capital regional. 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
3: Son las 20 horas con 25 minutos. Una millonaria indemnización deberá pagar Fundación Integra a la familia de una menor que se fracturó el fémur al interior del recinto educacional de Padre Las Casas, a un año de la grave lesión que sufrió una niña de 2 años al interior de un jardín infantil de Fundación Integra. El tercer juzgado civil de Temuco dictó sentencia definitiva y estableció la responsabilidad del establecimiento por negligencia, ordenando el pago de una indemnización a la menor y a sus padres. El fallo, dictado el 25 de junio del 2026, se refiere al caso que se conoció públicamente en junio del 2025, cuando la familia denunció que la niña sufrió una fractura de fémur mientras permanecía en el jardín infantil Chispita, dependiente de Fundación Integra. En ese momento, los padres acusaron que el recinto les informó inicialmente que la menor solo había sufrido un golpe en la rodilla tras una caída. Sin embargo, al ser trasladada al hospital de Padre Las Casas, los exámenes confirmaron una fractura grave del fémur izquierdo con compromiso de cadera, debiendo ser derivada posteriormente al Hospital Regional de Temuco para recibir el tratamiento especializado. Según informó el abogado de la familia, Albert Sánchez, el tribunal concluyó que existió una negligencia evidente.
4: Se fracturó el fémur en un jardín de la Araucanía y el recinto en sí había dicho que solo fue un golpe. Este es un recinto de Fundación Integra. Se dictó la sentencia definitiva del tercer juzgado civil de Temuco, en el cual declara la negligencia evidente del recinto asistencial, dando una indemnización de perjuicio a la menor.
3: La sentencia fijó una indemnización de 5 millones para la niña y 2 millones para cada uno de sus padres, además del pago de las costas del proceso por parte de la demandada. La parte demandante espera que Fundación Integra no recurra del fallo. De acuerdo con la legislación vigente, la institución dispone de un plazo de 10 días para presentar un recurso de apelación. Cuando el caso se conoció públicamente en el 2025, Fundación Integra informó que había activado los protocolos de emergencia e iniciado una investigación interna para esclarecer lo ocurrido, mientras la familia denunciaba inconsistencias en la información entregada por el establecimiento respecto de la gravedad de las lesiones sufridas por la menor. Hasta el cierre de esta edición no existía información pública sobre si Fundación Integra hará uso de su derecho a apelar a la sentencia. Un estudiante de psicología denunció vulneración de derechos y falta de adecuaciones académicas en la Universidad Católica de Temuco. En su apoyo se realizó una movilización por las calles de la ciudad. Danae Venegas Solís, estudiante de tercer año de psicología, denunció una serie de situaciones que, según afirma, han vulnerado sus derechos como estudiante durante más de 3 años, particularmente en

0: relación con el respeto a sus condiciones de salud y la falta de adecuaciones académicas. La joven señaló que ha debido recurrir en más de 3 oportunidades a la Superintendencia de Educación Superior debido a que, asegura, la universidad no ha considerado sus diagnósticos médicos, hospitalizaciones ni las indicaciones emitidas por sus especialistas. Venegas explicó que recientemente permaneció internada en la unidad de tratamiento intensivo UTI tras ser diagnosticada con mielitis transversa, que es una enfermedad que afectó su médula espinal y que actualmente la mantiene utilizando silla de ruedas. Según relató, tras recibir el alta, debía iniciar un proceso de rehabilitación física que tuvo que interrumpir debido a las exigencias académicas.
1: No se me han respetado los diagnósticos médicos, no se me han respetado las hospitalizaciones. Yo tenía que empezar mi rehabilitación física y no pude empezarla mediante que la presión de la universidad me empezaron a acosar mediante correos, que si yo no asistía me iban a reprobar los ramos. La universidad no me ha querido dar las facilidades para continuidad de clase modalidad online.
0: La estudiante sostuvo que su caso no sería aislado y afirmó que otros alumnos también habrían visto vulnerados sus derechos al no respetarse sus antecedentes médicos y condiciones de salud. Las denuncias generaron repercusión entre la comunidad estudiantil. Durante la jornada de este jueves, un grupo de estudiantes realizó una concentración y posteriormente marchó con pancartas desde la Universidad Católica de Temuco hasta el sector Portal Temuco para expresar su respaldo a Danae. La movilización también incluyó consignas en rechazo a los recortes presupuestarios en educación y demandas por mayores garantías de inclusión, acceso y respeto a los derechos de los estudiantes.
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0: Los alcaldes de Temuco, Galvarino y Cholchol exigieron mayor celeridad en la ejecución del sistema de agua potable rural anunciado en la zona y criticaron la falta de coordinación y de antecedentes sobre su desarrollo. Como el APR más grande del país, fue anunciada la ejecución del sistema de agua potable rural Boyeco-Panco Coyimayín, Mañuco y Pajal. Sin embargo, dejó con varias preguntas alcaldes y dirigentes de la zona. Si bien valoraron que el proyecto haya obtenido la recomendación satisfactoria RS y cuente con financiamiento comprometido cercano a los 40.000 millones, las autoridades comunales señalaron que aún existen etapas administrativas que deben cumplirse antes del inicio de las obras, por lo que solicitarán una audiencia con el ministro de Obras Públicas para conocer el cronograma de ejecución. El alcalde de Temuco, Roberto Neira, dijo que el anuncio, donde llegaron autoridades nacionales a la Araucanía, se realizó sin considerar ni a los jefes comunales, y menos a los dirigentes que llevan años esperando por la iniciativa, y apuntó a que se necesita celeridad
10: ¿Pero qué viene ahora?

0: qué va a hacer las autoridades regionales para empujar y apurar este proyecto. Entonces, ante la ausencia hoy día de las autoridades regionales, los tres alcaldes hemos tomado la decisión de pedir una audiencia, ya fue solicitada por mi parte, también nos van a colaborar los demás alcaldes y la oficina del senador. ¿Para qué? Para que nos reunamos lo más pronto posible con el ministro y de esa forma nosotros poder tener claridad cuáles son los trámites que vienen ahora, pero queremos pedirle la celeridad.
1: El alcalde de Galvarino, Hans González, señaló que ha habido múltiples anuncios en terreno, pero que aún no se concreta el proyecto, y enfatizó que el APR es necesario para reducir la dependencia de camiones aljibe.
2: Se han hecho varios anuncios, tanto en el terreno, que ya viene el agua, que ya lo dijo el dirigente Don Rubén, y la verdad que se ha ido entrampando por una u otra razón. Nosotros entregamos 320.000 litros de agua diario en camiones aljibe, y eso hoy día viene a descomprimir ese trabajo que significa logístico, recursos.
1: En tanto, el alcalde de Cholchol, Álvaro Labraña, planteó que el proyecto debe considerar una ampliación en la cantidad de arranques destinados a la comuna debido al crecimiento que ha experimentado el territorio desde que la iniciativa comenzó a diseñarse hace varios años.
3: Pero la comuna de Cholchol, en este proyecto, la tienen considerada con 14 arranques. Y es algo irrisorio, toda vez que la comuna de Cholchol hoy día necesita cerca de 900 y fracción arranques, que nosotros tenemos el levantamiento de la información. Pero lo que necesitamos es que sí o sí se aumente la cantidad de arranques.
1: El sistema de agua potable rural Boyeco, Panco, Coyimayín, Mañuco y Pajal contempla una inversión cercana a los 40.000 millones y beneficiará directamente a alrededor de 12.000 personas de 81 comunidades rurales de las comunas de Temuco, Galvarino y Cholchol, convirtiéndose en el proyecto APR de mayor envergadura del país. Los alcaldes coincidieron en que el principal desafío ahora es acelerar los trámites administrativos que restan, entre ellos la toma de razón de la Contraloría General de la República, y esperan que el encuentro en la región metropolitana se concrete lo antes posible.
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1: Cuatro minutos están faltando para las 21 horas. El gobierno descartó el cierre de la unidad de apoyo a víctimas de violencia rural. En paralelo, los afectados por ataques incendiarios solicitaron al Poder Ejecutivo de avanzar en la ley de reparación. Un error administrativo impidió renovar a tiempo los contratos de las personas que trabajan en esta unidad en la Araucanía, a quienes hace dos días se les solicitó no concurrir a las oficinas mientras continúa el proceso administrativo de recontratación. La delegación presidencial precisó que el programa no se ha cerrado y que los funcionarios siguen trabajando. A cargo de esta unidad en la región se encuentra Constanza Marchand, quien fue gobernadora de la provincia de Cautín en el gobierno del expresidente Sebastián Piñera. El presidente de la Asociación de Víctimas de Violencia Rural, ABRU, Alejo Apraiz, señaló que este programa venía funcionando con muchas deficiencias, pero destacó y valoró que a contar de este año tiene un enfoque más humano, lo que ellos siempre habían solicitado. El dirigente reiteró que lo que más necesitan las víctimas de atentados es que se trabaje y se avance en la ley de reparación. Apraiz dijo que esa es una deuda del Estado con quienes han sido víctimas de ataques terroristas en las provincias de Malleco y Cautín. Y preocupación provocó en organizaciones mapuches una orden del Ministerio de Bienes Nacionales respecto de nuevas normas para la regularización de las propiedades. El Seremi de la Araucanía aseguró que las nuevas instrucciones no alteran el proceso respecto de la propiedad raíz indígena. El presidente de la Corporación de Profesionales Mapuches, ENAMA, Hugo Alcamán, indicó que la publicación que se realizó en el Diario Oficial el 30 de junio, donde se reformulan los criterios para la regularización de la posesión de la pequeña propiedad raíz y la constitución del dominio, puede afectar la tramitación de solicitudes de las personas mapuches en la Araucanía. En la región son más de 10.000 familias que esperan regularizar sus propiedades.
5: Habiendo conocido la orden ministerial del Ministerio de Bienes Nacionales, hemos quedado confundidos y preocupados, pues nos parece contraria a lo expresado por el presidente y de otras autoridades del Ministerio de Desarrollo Social y Familia sobre la importancia que da el gobierno a la propiedad privada como punto inicial que permite emprender el desarrollo económico de la familia.
1: El dirigente mapuche recordó que este proceso se ejecuta en alianza entre el Ministerio de Bienes Nacionales y la CONADI y es totalmente gratuito para la población indígena. Alcamán dijo que el gobierno debe enmendar la orden ministerial.
5: Que si no se avanza en la regularización de los predios indígenas, resulta difícil abordar la problemática.

0: de fondo, que es el combate a la pobreza en el sur del país, especialmente en la Araucanía. Hacemos un llamado a la ministra de Bienes Nacionales a enmendar su orden ministerial.
1: Tras el emplazamiento al Poder Ejecutivo, el Seremi de la Araucanía, Juan Guillermo Rojas, señaló que no están en riesgo los procesos de regularización de tierras de personas indígenas y precisó que la limitación legal tiene como objetivo que una persona que no es integrante de un pueblo originario pueda regularizar tierras, en este caso de mapuches.
2: De que el Ministerio de Bienes Nacionales no regularizaría más terrenos indígenas, quiero descartarlo de plano. Tal cual lo dijo nuestro presidente José Antonio Kast y nuestra ministra Catalina Parot, estamos trabajando fuertemente para hacer de Chile un país de propietarios. Y en esta región en particular, la orden ministerial solamente viene a explicitar ciertos procedimientos que ya estaban contemplados en la ley, lo cual no quiere decir que no vamos a continuar trabajando en regularizar las propiedades indígenas.
1: ENABA indicó que el año 2025 se presentaron a tramitación 48 solicitudes y este año se espera regularizar 80 propiedades en las provincias de Malleco y Cautín.
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1: Actualización que entrega la Dirección Meteorológica de Chile para las próximas horas en la Araucanía. Atención para Angol, para mañana viernes, despejado en el transcurso del día, eso sí, helada matinal, 1 grado bajo cero la mínima, una máxima tan solo de 12 grados. Mucho frío ahí en Lonquimay, se espera una mínima de 7 grados, mañana brumoso, mucho frío durante el transcurso, bueno, de la noche, de la madrugada y lo que será el día viernes, ¿ya? Seguimos actualizando lo que seguirá ocurriendo en nuestra zona, en la zona de la Araucanía y en Puerto Saavedra. También se espera mañana viernes un día absolutamente despejado con frío, 2 grados de mínima, máxima de 10 grados. En la zona lacustre, donde sabemos, muchos quieren saber qué ocurre, y qué seguirá ocurriendo, sobre todo con el tiempo en las próximas horas. Se espera para mañana viernes nubosidad parcial en la mañana, despejado en la tarde, con una mínima de 2 grados y una máxima tan solo de 9 grados. Mientras que para Temuco, para la capital de la Araucanía, despejado y helada matinal, despejado mañana viernes en la tarde, eso sí, mucho frío. Se espera una mínima de 3 grados bajo cero. Máxima tan solo alcanzará a los 10 grados.
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1: Bueno, se enfrentan climas adversos en la ruta, obviamente que hay que mantener distancia con otros vehículos, adaptar ahí tu conducción a las condiciones del entorno. Parte de lo que te entrega en cuanto a recomendaciones, la ruta de la Araucanía.
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1: Está faltando para las 21 horas. Terminamos así Radiograma. Muchísimas gracias por acompañarnos, por informarse con la radio. Quedan totalmente invitados para que permanezcan en la compañía, porque ahora vamos a entregar un resumen deportivo.
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4: 8:44
1: Sí, fíjese que el Colegio Netland School de Antofagasta conquistó en la Araucanía la corona del futsal escolar chileno. Estamos hablando de este elenco nortino que se quedó ahí con el título del Campeonato Nacional Escolar de Futsal Sub-12 Somos Futuro tras una intensa semana de competencia en Temuco, en un torneo histórico que por primera vez se disputó en el sur de Chile y que entregó al ganador el cupo para representar a Chile en el Mundial Escolar de Brasil 2027. 6 jornadas hubo donde se disputaron 42 partidos que mantuvieron la emoción hasta la gran final, reuniendo 16 delegaciones escolares provenientes de distintas regiones de Chile, desde Tocopilla hasta Punta Arenas. El podio final quedó conformado por el Colegio Netland School de Antofagasta en primer lugar, segundo lugar Escuela San Agustín de Quellón, tercer lugar Liceo Alemán del Verbo Divino de Los Ángeles. El reconocimiento Fair Play fue otorgado al Liceo Marcela Paz de la Florida, destacando por su juego limpio y espíritu deportivo durante toda la competencia. El campeonato fue organizado por la Asociación Nacional de Fútbol Profesional, ANFP, y la Municipalidad de Temuco a través de su Departamento de Educación Municipal, con el apoyo del Ministerio del Deporte y el Instituto Nacional de Deportes, IND, en una alianza que permitió llevar adelante este importante evento formativo y proyectar a la Araucanía como sede de competencias de nivel nacional.
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1: Está empatando a esta hora Portugal con Croacia, partido que se está jugando, minuto 85, empató hace un ratito Portugal, gol de Cristiano Ronaldo con un discutido ahí penal a favor de los portugueses. Quedan pocos minutos ya para que termine el partido. De seguir así, ahí alargue, y si continúa el mismo marcador en el alargue y penales. Así que es todo un misterio lo que está ocurriendo en este partido con Portugal y Croacia, que lo empatan a 1. Y España dominó, se impuso 3-0 a Australia, a Austria, digo, eso es. España 3, Austria 0 en Los Ángeles, Estados Unidos. Se instaló ya definitivamente en octavo de final del Mundial 2026. Superó, digamos, su primera eliminatoria mundialista desde que fue campeona, ¿se acuerdan? En Sudáfrica 2010, dejando atrás una losa de decepciones a las primeras de cambio para poner rumbo a octavo de final en su camino ahí a la segunda estrella, el gran objetivo de su estancia en los Estados Unidos. Ganó, goleó, no sé si gustó, han habido algunos comentarios ahí que no sé si algunos especialistas lo llevan a la final del Mundial. Todo se está apuntando a que sea Francia. ¿Con quién? Es ahí la disyuntiva. Lo cierto es que ganó, España dominó y se impuso 3-0 a Austria.
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0: 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En BioBio, una nueva hora. 9 de la noche.
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2: Iniciamos El Informador contándoles que el ministro de Seguridad, Martín Herrau, se refirió a la extradición de Dayonis Orozco, integrante del Tren de Aragua. Tiene más información al respecto Javier Pardo.
3: Sí, para dar cuenta sobre un operativo policial que comenzó hace unos instantes, liderados por el ministro de Seguridad Pública, Martín Herrau, junto al alcalde de Loma Mechea, Felipe Alessandri, en el sector de Cerro 18. Fue el titular de seguridad quien precisamente se refirió a la llegada a nuestro país de Dayonis Orozco Castillo, alias Botija, uno de los líderes del Tren de Aragua, quien aterrizó durante la tarde en el país y fue trasladado a la cárcel de Santiago 1 por su participación en el homicidio del suboficial mayor de Carabineros, Emanuel Sánchez Soto. El ministro Herrau aseguró que esto es un golpe al Tren de Aragua y que este integrante de la asociación criminal estará recluido en un módulo especial con los reos de alta peligrosidad, y adelantó que se encuentran trabajando con la policía de investigaciones para lograr capturar a otros criminales de esta índole y hacerlos pagar con justicia en nuestro país. En cuanto a este operativo policial que encabeza el jefe de las policías, este estará enfocado en un operativo de intervención en distintos puntos del Cerro 18 con controles de identidad, migratorios y vehiculares, esto específicamente en el sector de la toma del Cerro 18 Sur, acá en la comuna de Lo Barnechea. 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
2: El alcalde de Coquimbo pidió medidas al Ministerio de Salud por largas esperas de pacientes en la urgencia del Hospital de Coquimbo. Más detalles con Sebastián Catalán.
4: Así es, porque el alcalde de Coquimbo, Ali Manucheri, calificó como inaceptable que pacientes deban esperar más de 10 horas para ser atendidos en la urgencia del Hospital San Pablo tras las irregularidades detectadas, bien digo, por Contraloría General de la República. La autoridad comunal precisó que la administración de los hospitales corresponde al Ministerio de Salud y a los servicios preventivos, pero sostuvo que el municipio no puede permanecer indiferente ante una situación que afecta directamente a los vecinos. Manucheri afirmó que existe un problema estructural marcado por la falta de médicos, especialistas, capacidad de respuesta e infraestructura, señalando que el recinto quedó hace años sobrepasado por las necesidades de la comuna y de la provincia. Finalmente, hizo un llamado al Ministerio de Salud para reforzar equipos médicos, mejorar la gestión de las urgencias y adoptar medidas transitorias mientras se concreta la construcción del nuevo hospital.
2: Clausuran un mall chino en Los Ángeles por funcionar sin ningún tipo de autorización. Esteban Sepúlveda tiene más antecedentes desde Radio Bio Bio en esa ciudad.
5: El operativo fue encabezado por el delegado presidencial provincial de Bío Bío, Juan Pablo Mellado, junto a la PDI y otros servicios.

0: Los públicos que tienen competencias fiscalizadoras en la jornada se inspeccionaron 3 establecimientos. En uno de ellos, un mall chino, se procedió a su clausura debido a que no contaba con patente comercial ni antecedentes que acreditaran su funcionamiento regular, indicó la autoridad. Desde la PDI se realizaron controles de identidad y fiscalización migratoria a extranjeros que estaban desempeñando labores en estos establecimientos, mientras que desde la Seremi de Salud se realizaron decomiso de alimentos envasados, en este caso, por incumplimientos a la ley sobre composición nutricional. También se retuvieron alimentos envasados por presentar deficiencias en su rotulación y también se fiscalizó e inspeccionó a un local que no mantenía venta de alimentos. Desde la Delegación Presidencial Provincial de Biobío se informó que este tipo de controles continuará realizándose de manera periódica en distintos puntos de la provincia con el propósito de fortalecer la fiscalización y proteger a los consumidores. En Los Ángeles, Biobío, la radio.
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2: Este es un minuto o son segundos ahora, en este instante, pero importantísimos para Portugal. En este minuto estamos viendo si el VAR le anula o no le anula un gol a Croacia, que sería el 2-2. Está, de hecho, ahora el árbitro va a dar a conocer si es que lo anula, y sí, anuló el gol que convirtió hace un par de segundos nada más Croacia, lo que se mantiene el triunfo para Portugal. Entonces, Portugal 2, Croacia 1, una situación, la verdad, que es muy inquietante. Ya se ven algunos rostros ahí de jugadores de Croacia ahí lamentando la situación, otros riéndose de lo que el VAR ha dado a conocer, ¿verdad? En un gol que perfectamente, si es que no lo ve el VAR, era para básicamente aportar, digo, un resultado a los croatas. Bueno, así es el fútbol, quedan segundos nada más y veremos lo que va a ocurrir dentro de los próximos instantes. Ustedes saben que en el fútbol puede pasar cualquier cosa en cualquier segundo, ¿vale? Casi parecido a lo que está ocurriendo con el básquet. Lo gana Portugal 2-1 hasta ahora. Terminamos el informador, así 21 horas con 6 minutos.
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están? Abrazos cariñosos en esta noche. ¿Cómo les va? 21 con 13 minutos. Aquí estamos itinerando en diferentes horarios para acompañarles, ¿no? Y para estar informándoles y, bueno, además para saber cómo están, cómo les ha ido durante estas horas de tanto viento, de mucho frío, sobre todo en nuestra región de la Araucanía. Para nosotros es un gusto poder acompañarles, estar muy pendientes ahí del WhatsApp o del llamado telefónico que ustedes hacen a la radio. Ya tenemos un poco de resumen de lo que ha sido esta jornada, que comenzó tempranito ahí informándoles, ¿cierto? Sobre todo, bueno, con muchísimo viento anoche en el transcurso de la madrugada, pero bueno, todas

esas notas que ustedes han estado escuchando con los móviles de la radio en la Araucanía, también las pueden revisar ahí, en imágenes también, ¿cierto?, junto a biobiochile.cl. Entre paréntesis, como dato para los futboleros, ganó Portugal, le ganó definitivamente por 2-1 ahí a Croacia, Croacia eliminado, avanza entonces Portugal. Parece que le está tocando, le tocaría jugar con España ahora, ¿no?, a Portugal en una próxima fecha. Ahí vamos a estar ya con las fechas más claritas para que vayan teniéndolo en consideración los amantes del fútbol y del mundial que avanza, avanza y avanza. Cierro paréntesis y tengo una pregunta que muchos han hecho. ¿Qué le pasa a Lupita? ¿Lupita? ¿Ah? No sé. ¿Qué le pasa a Lupita? No, nosotros sabemos. Lo que pasa es que Lupita nos escribió hace un ratito y la voy a aprovechar de saludar en Curacautín. Nos escribió Lupita, en serio, y nos dice acá, hola, buenas noches. Oye, sector rural Las Quilas en Curacautín, sin luz hace 2 días y por lo tanto estamos sin agua. Por favor, SOS, nos dice Lupita. ¿Qué es lo que le pasa a Lupita? Ahora sabemos que está ahí, bastante acongojada por esta situación. Sin luz y más encima sin agua. Lupita, ojalá que haya buenas noticias pronto, Lupita. Y así como Lupita, tantas y tantos otros amigos que nos acompañan en la noche, y les vamos a ir contando actualización de lo que ocurre en diferentes planos noticiosos, obviamente, pero obvio que lo que nos ha dejado este fuerte viento y que ahora se transforma en frío, mucho frío para las próximas horas.

que hace, ¿no? Con tantas situaciones que han ido ocurriendo. Y acá nosotros, bueno, vamos teniendo estos resúmenes también, que lo vamos conversando con ustedes y que les estuvimos contando muy temprano, además de hoy en el transcurso de la mañana, anoche inclusive ahí, ¿cierto? Con el trasnoche. Bueno, habrá que empoderarse ahora de todo lo que tiene relación además con la prudencia con el invierno, porque claro, hemos tenido harto viento y ahora viene la lluvia desde el próximo martes. Ya lo hemos dado a conocer hace un ratito cuando estábamos ahí con Radiograma de la Tarde y contándote la actualización que entregaba la Dirección Meteorológica de Chile, que luego te la voy a contar nuevamente. Y se confirma, se ratifica, aparece harta lluvia, cubierto y lluvia para el próximo martes sobre todo. Última semana, últimas horas de respiro tranquilaine, John Wayne, como dicen, ¿eh? Para los estudiantes que el lunes ya regresen a clases, porque es bien raro esto, porque hay sectores o hay regiones que tienen distintos días o distintas semanas, pero la nuestra, junto con la Metropolitana, O'Higgins, el Maule, Ñuble, la región vecina del Biobío, los ríos ahí en Valdivia, entre el lunes 22 de junio y el 3 de julio fueron las vacaciones, o sea, hasta mañana. Así que el inicio del segundo semestre va a ser el lunes, el próximo lunes ya 6 de julio. Distinto a lo que ocurre, por ejemplo, en la zona de Puerto Montt, porque Puerto Montt, la región de los lagos y las regiones de Antofagasta, ellos no corren con la misma suerte. Si bien empiezan sus vacaciones de invierno en la misma fecha, el comienzo del segundo semestre es el lunes 20 de julio. ¿Ah? Tienen una semana más. Entonces, se estableció que las y los alumnos, por ejemplo, allá en el norte, en Arica y Parinacota, al igual que aquellos en Tarapacá, ahí ellos ya tienen su último día de clase del primer semestre, el 9 de julio. Entonces sus vacaciones son más tarde, desde el 13 al viernes 24 y vuelven a las aulas el lunes 27 de julio. Hay un enredo ahí de fechas. Entonces eso es lo que, claro, que algunos dicen como que no me queda muy claro. Sobre todo esto para poder juntar a los primos, poder juntar a la familia, no se puede porque en algunos lugares las vacaciones en una semana, en otros es en otra semana y así. Ya, como sea, en la Araucanía y por lo menos en Temuco ya las clases se inician este próximo lunes, por lo tanto son últimos respiros de sus vacaciones de invierno.

sigue cantando, sigue rugiendo el puma. Ya sus 83 años ya. Nació un 14 de enero de 1943 este Lolo. El puma. Lo hemos visto, ha estado en escenarios del sur de Chile. Ha paseado harto por Chile además el puma, ¿no? Estuvo bien complicado de salud, ¿se acuerda? Lo estuvimos comentando también aquí en la radio. Graves problemas de salud que enfrentó hace algunos años, incluido un doble trasplante de pulmón. Eso fue el 2017. Pues uno siempre conecta estas historias con cosas que te pasan a uno y por eso se acuerda uno de los años, si te fijas, ¿no? Y eso fue, en el 2017, y que obviamente ha continuado realizando presentaciones, manteniéndose bastante activo además en la música, crítico en la política, lo vemos ahí también en algunos vivos que hace en Instagram, en algunas entrevistas. Bueno. Pero de que ruge el puma, ruge, y ustedes también rugen con el puma cada vez que aparece una canción, que cantan esa canción, o que aparece en el karaoke esa canción y así, ¿no? La noche tiene algo especial siempre, o el término del día, digámoslo, ¿eh? Que uno puede ir sacando conclusiones de lo que fue el día, ¿eh? 10 de 10 puede ser, a veces no es tan exacto, ¿no? 8 de 10, un 6 de 10, no sé, ahí le colocan. Que ahora está de moda esto de la puntuación de 1 a 10, fijamos. Ojalá que haya sido una buena jornada. Y si no lo fue, por uno u otro motivo, ¿de qué forma uno aprende en la vida? Bueno, a través de los errores, ¿no? A veces son pequeños, otros no tanto, pero hay otros que dicen que nunca aprenden incluso de los errores, ¿no? Ojalá que haya sido una buena jornada y que siga siendo una buena jornada, jornada de amigos por ahí, a lo mejor, ¿cierto? Un poquito más acurrucaditos ya a esta hora de la noche, con harto frío en la Araucanía y en gran parte de la zona sur del país. Queremos saber cómo estás, queremos saber en qué estás, si estás en solidaridad por ahí, si estás con algunos amigos, como sea. El WhatsApp de la radio, absolutamente en directo, aquí estamos. En Bio Bio, más 56-452-59-2200, o el Memo ahí en estudio te va a contestar la línea telefónica directa con Bio Bio, el 452-59-2200.

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bueno poder saludarles a ustedes, saludar a Rosita, nuestra auditora que dice que en la mañana, en la tarde, en la noche, a la hora que sea, está en la compañía de Bio Bio. Saludar también a Irene, saludar a gente en Angol y también en Vilcún, ahí escuchando la Bio Bio en la noche. Qué bueno, la Araucanía nos dicen. Hola Ricardo, tuvimos con un poquito de susto en la tarde, un incendio en Cajón. En Cajón, sí, si estuvimos ahí al tanto, estuvimos informando. También, muchas gracias por acompañarse con Bio Bio la radio. Acá hay otros mensajes y nos dicen, acá nosotros en nuestro negocio, ya a punto de cerrar, negocio de barrio que siempre salva en el transcurso de la noche porque algo se acordaron a última hora. Y por eso que estamos vendiendo cartulina, ¿no? Siempre la cartulina, bueno, por ahora están de vacaciones los chicos, así que, pero hay algunos jardines infantiles que sí lo necesitan y a última hora. Y pucha que resultan, ¿quién nos está escribiendo aquí? Nos escribe Alexis en el WhatsApp de la radio. Mira esto. Y siempre he dicho que en esos locales, en esa roticería donde están los abarrotes, en fin, aunque sea, por más chiquita que sea, siempre hay una radio, ¿ah? Y qué bueno que se acompañen con Vivo Vivo. Y eso sucede en la Araucanía, en Temuco, en tantas otras comunas y en tantas otras ciudades del sur de Chile y de Chile en particular. Y además siempre salvan ahí los amigos que tienen esas roticerías y que cierran un poquitín más tarde de lo habitual que los negocios en el centro y en la mañana tempranito también. Así que saludos a ustedes. En la noche, esta noche que ya tiene un nuevo pronóstico del tiempo, en realidad es una actualización que entrega la Dirección Meteorológica de Chile y que te la vamos a contar.

en un instante. A los amigos que están trabajando en la locomoción colectiva, un saludo para ustedes en el Uber, en la carretera. Amigos conductores ahí de los buses intercomunales, regionales, un abrazo, a cuidarse, a conducir con precaución. Hartas almas van ahí esperando que ustedes conduzcan con mucha precaución y con mucha responsabilidad. Y donde sea, en la ciudad que sea, siempre se van a encontrar con una BioBike.

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3 grados bajo cero para mañana en Temuco en la madrugada. A ver, recorramos un poquito las rutas. ¿Qué va a pasar ahí en Valdivia? Se espera para mañana también bastante frío, 2 grados bajo cero. En Osorno, algo parecido también. En el sur, ahí en Puerto Montt, 2 grados bajo cero.

Y si vamos un poquito más hacia el norte, en Concepción, frío, un grado sobre cero, máxima de 12. Mucho frío en la zona Rancagua, 3 grados bajo cero. Santiago, en algunas comunas, también con temperaturas bajo cero. O sea, desde Santiago y prácticamente hasta el sur, hay en Coyhaique, por ejemplo, 4 grados bajo cero se anuncia para mañana. En Torres del Paine, 1 grado bajo cero, 0 grados en Punta Arenas, en la Antártica. Menos 4 es la mínima y la máxima menos 2. O sea, todo el día con temperaturas bajo cero. Claro está el porqué. Así que hay que abrigarse nada más, cuidado con los cambios de temperatura y cuidado con gastar tanta energía eléctrica en calefaccionarse. Allá hemos estado dando a conocer lo que apareció y en cuanto a lo que han estado hablando académicos de algunas universidades, explicando que la calefacción eléctrica es una definitivamente de las principales fuentes de consumo y de gasto en esta época, sobre todo de energía eléctrica. Y estos artefactos que más impactan en la cuenta de la luz, que es el calefactor eléctrico, bueno, dependiendo cuál dicen algunos, el secador de pelo, el hervidor de agua, el microondas, el horno eléctrico, aunque el gasto también depende, obviamente depende del tiempo de uso y la tarifa de cada zona. Sabemos que tenemos una de las ciudades donde se paga bastante platita en Temuco, en la Araucanía. ¿Para qué hablar de Valdivia y también Puerto Montt? Puerto Montt definitivamente un porcentaje pero amplio que mucha gente va a tener que pagar y sacar más platita de su bolsillo para pagar ahí la luz a fin de mes. Pero eso, así que a tener cuidado y cuidado con los calefactores eléctricos, sobre todo que son bien gastadores de energía. ¿Y para qué hablar de ahí de quienes utilizan, cierto, el calefactor para, no sé, la mañana en el baño, etcétera, el secador de pelo, el hervidor de agua, todo junto? Y dependiendo la cantidad de tiempo que se utilice, a tener cuidado.

Hola Ricardo, buenas noches, nos dice acá una auditora. Esto del invierno, sin duda que prefiero el frío antes de mucha lluvia, pero yo tengo un problema. Nos dice acá Catalina en el WhatsApp que a mí se me helan las manos y los piececitos. Y hasta ya me estoy complicando porque cada año ocurre lo mismo. Sí, pues querida, lo que pasa es que el cuerpo reduce el flujo de sangre hacia las extremidades para conservar el calorcito de los órganos vitales, ¿no? Ahora, obviamente, que si te ocurre con frecuencia, cuando estás en un lugar cálido, por ejemplo, puede deberse a distintas causas. O sea, si estás en algún lugar calefaccionadita, por ejemplo, y igual tienes las manos heladas y los piececitos helados, bueno, ahí seguramente puede estar ocurriendo algo con la circulación sanguínea, que está bastante disminuida. A veces incluso por estrés o ansiedad. Ahí hay que ir descubriendo, por eso que lo mejor es ir al doc nomás. La anemia, incluso problemas a la tiroides también. Y algunos que usan calcetines bastante gruesos, ¿eh? Mueven los piececitos, las manos con frecuencia, hacen actividad física. Alguna bebida calientita en la noche, no va a tomar café a esta hora porque, uy, no puedes dormir. Lo más complejo es el dolor, yo creo, ¿no? Y cuando ya cambia de color, además. Bueno, gracias a nuestra auditora ahí que nos entrega su reporte y que se acompaña con Bio en calefaccionadito, nos dice, ¿eh? Hola, buenas noches, nos cuenta acá un auditor. Sé que es difícil, pero nos gustaría que pudiesen hablar con Codiner. Llevamos ya 48 horas sin luz. Somos octava faja, sector Nancagüe, comuna Loncoche. Estamos sin luz, no hay respuesta. Nuestros alimentos ya están en malas condiciones. No sabemos qué hacer y no hay respuestas. Mil disculpas, soy Guillermo de la octava faja. Gracias, Memo. Gracias, Guillermo, ahí que nos está escribiendo y nos cuenta además que la vez anterior estuvimos 15 días sin luz. Nadie respondió por nuestros artefactos, en fin. Por lo mismo, muchas gracias, nos dice Guillermo. Igual, mira, ya al haber escrito, que dicen que es terapia, Guillermo, cuando uno escribe las situaciones que no le están gustando, como que el cuerpo reacciona, ojalá que pueda aliviarte un poquito. Por aquí, independiente del alivio, lo que necesita es que te llegue la luz rápido, y ya llevas 48 horas ahí en octava faja, sector Nancagüe, comuna Loncoche, sin luz, y no ha habido respuesta. Nuestro auditor en el WhatsApp de la radio.

saludar a Gerardo también, que nos escribe acá en el WhatsApp. Hola, Radio Bio Bio. ¿Qué tal, Ricardo? En Cunco, sector 3, esquinas, aún sin luz también. ¿Eh? Llegó visita ahí a la casa, parece. Llegó el cuñado. Está súper enojado el cuñado, dice Gerardo. Dice que el Lebu no sucede esto. Eso lo que significa que... No, pero mira, en la zona de Puerto Montt, por ejemplo, Valdivia, Osorno, Puerto Montt, ocurren situaciones similares. Gente en el campo que he tenido la posibilidad de conversar con ellos también. O tenía la posibilidad en el sur de conversar con ellos. Estaban semanas sin energía eléctrica. Por eso yo creo que aquí la evaluación que se hace de todo lo que ha estado ocurriendo tiene que ver con que hay falencia, hay vulnerabilidad total por parte de las empresas que generan energía. O sea, se evidencia la vulnerabilidad del tendido eléctrico frente a la caída de árboles y frente a situaciones como esto, ¿eh? Así que imagínate. Ya. Gracias ahí a Gerardo, que también nos cuenta ahí un poquitito de su vida y de su momento, que no lo está pasando muy bien. Nos vamos a despedir, vienen hartas cosillas. Ashley, un abrazo, periodista, titulada, hoy es ya con un 7 en la mano, y por eso que no les acompaño, pero ya desde mañana nuevamente va a llegar ahí pecho paloma, con título en mano y con su 7. Ya, un abrazo para ti también, Ashley, y por supuesto para los auditores de la radio, porque somos una familia aquí, estamos claros, vivo, somos todos.

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0: 10 de la noche en punto, en Bío Bío la radio. Comenzamos las noticias del informador con información internacional. El presidente de Estados Unidos, Donald Trump, espera que Elon Musk, el hombre más rico del mundo, done acciones de SpaceX a las llamadas cuentas Trump, habilitadas para que los padres puedan iniciar una inversión financiera para sus hijos, cuyos beneficios podrá retirar ellos mismos con ventajas fiscales cuando tengan la mayoría de edad. Creo que lo hará, dijo Trump, al ser cuestionado sobre si el dueño de Tesla hará un aporte a las cuentas impulsadas por su administración en una entrevista que dio desde el despacho Oval. El Departamento del Tesoro de Estados Unidos dijo hoy que las empresas pueden donar acciones cotizadas en la bolsa a las nuevas cuentas de inversión para niños conocidas como cuentas Trump, cuyo lanzamiento está previsto para el próximo sábado, día de la independencia de Estados Unidos. Alrededor de 1.4 millones de dichas cuentas podrán optar a un capital inicial federal de $1,000 destinado a niños nacidos en entre el 2025 y el 2028. Trump subrayó el aporte al que se comprometieron los multimillonarios de aportar $6,250 millones para ofrecer a 25 millones de niños estadounidenses de 10 años o menos un incentivo para abrir una de las cuentas de inversión infantil. En otras informaciones, un hombre de 60 años en situación de calle fue asesinado tras ser atacado con una piedra y un arma cortopunzante en la comuna de San Bernardo. Los detalles con nuestra unidad móvil, J. Javier Pardo.
1: Porque fue en horas de esta tarde que se registró un homicidio en contra de un hombre que fue agredido con un objeto contundente y un arma cortopunzante. Esto en la intersección de las calles Yungay con Hierbas Buenas en la comuna de San Bernardo. La víctima se trata de un hombre de 60 años y en situación de calle. De acuerdo con los antecedentes entregados por la Fiscalía Metropolitana Occidente, la víctima es de nacionalidad chilena y con antecedentes penales por delitos contra la propiedad y se encontraba sosteniendo una riña en contra otro hombre quien primero lo golpea con una piedra de grandes dimensiones y posteriormente lo atacó con un arma blanca, provocándole la muerte en el lugar. El fiscal jefe de Flagrancia Occidente, Patricio Rosas, indicó que las diligencias quedaron a cargo de la Brigada de Homicidios de la PDI con el objeto de reconstruir la dinámica de este homicidio y dar con su paradero. Además, la Policía de Investigaciones desplegó su unidad subacuática para buscar en un canal colindante el arma cortopunzante y el objeto contundente que, según testigos, habrían sido arrojados por el agresor tras cometer este homicidio en la comuna de San Bernardo. 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
0: El ministro de Seguridad Pública, Martín Arrau, sostuvo una reunión con el director general de la Policía de Investigaciones para abordar el avance del crimen organizado. Los detalles junto a Sebastián Catalán.
2: Así es, porque el ministro de Seguridad Pública, Martín Arrau, sostuvo una reunión de trabajo con el director general de la Policía de Investigaciones, Eduardo.

0: Eduardo Serna, junto con su equipo de asesores para fortalecer la coordinación frente al avance del crimen organizado. Según explicó, bien digo, a través de su cuenta de X, durante el encuentro se analizó la evolución de las estructuras criminales, sus principales formas de operación y las nuevas dinámicas delictuales que enfrenta el país. Arraua aseguró que el objetivo es seguir fortaleciendo las capacidades del Estado para anticipar, investigar y combatir este tipo de organizaciones. Asimismo, descartó, bien decía, que la coordinación permanente entre las instituciones y el trabajo basado en inteligencia, análisis y evidencia son fundamentales para mejorar la seguridad y así entregar mejor tranquilidad a la ciudadanía.
1: Gracias por informarse con las noticias de Bio Bio la Radio. Siga nuestra compañía, son las 10 de la noche con 5 minutos.
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10 de la noche con 9 minutos en la radio, jueves 2 de julio. Les acompañamos en esta noche junto a ustedes, muy pendiente, por supuesto, a distintas situaciones. Alejandro nos escribe: buenas noches, vengo llegando de Concepción con algunos que traje de camino. Las estaciones están cerradas y no dieron aviso por ningún medio. Se pasó FA. Bueno, esto tiene que ver con una situación, para quienes se suman a la sintonía, lo hemos estado contando, de un accidente que ocurrió. El biotren lamentablemente impactó una persona en la estación de Lomas Colorada, situación que ocurrió durante esta noche, y había mucha gente, por supuesto, que quedó sin traslado. Así que les estaba comentando, auditores, que solidariamente algunos han tenido se encontraron, por supuesto, con muchas personas esperando en aquel punto para moverse hacia Concepción y otros para moverse hacia Coronel, porque ambas situaciones no han estado reportando, por lo demás, algunos auditores de la región del Biobío, particularmente, por supuesto, quienes usan el biotren entre Concepción y Concepción y San Pedro de la Paz, Coronel, ¿ya? Bueno, son algunos de los reportes que nos han estado llegando a través del WhatsApp de la radio. Estamos muy pendientes. También hemos recibido llamados, por otro lado, también se han estado comunicando vía WhatsApp sobre un corte en Chiguayante, corte de energía eléctrica. Quiero reportar que en Chiguayante, sector de calle Avenida Los Héroes, con Corbeta Chacabuco, se sintió una explosión fuerte y nos encontramos sin energía. Solo hay luz en la calle. Ya, esa es la situación, solo hay luz en la calle. Ya, no en el domicilio. Ahora bien, hemos revisado, por lo menos hemos estado actualizando esta situación a través del mapa SGE, el mapa virtual en Chiguayante, en la región del Biobío, y bueno, esta situación por lo menos no ha sido actualizada, así que estamos muy atentos también. Agradecemos a los auditores que se han ido comunicando con nosotros, con la radio, contándonos sobre esto que está ahí en desarrollo, ya. Y que vamos, por supuesto, a estar monitoreando, y agradecemos sus reportes, por supuesto, siempre a través de Biobío, como cada noche, como cada momento del día. ¿Hace cuánto tiempo no sientes tranquilidad? 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

10 de la noche con 16 minutos en vivo, la radio. ¿Terminó el partido de O'Higgins con Colo-Colo? ¿No? ¿Todavía queda? Sí, está, sigue ahí en desarrollo, O'Higgins, Colo-Colo, 87 minutos, se está disputando, quedan poquitos minutos. 3-0, O'Higgins, 3-0, Colo-Colo, ¿eh? Ahí está este partido en desarrollo por la Copa Chile. Y más temprano el Conce, Deportes Concepción, 2-1 a Huachipato. Se lo contábamos, se lo actualizábamos. Partido que se disputó en el Estadio Cap de Talcahuano. Pero el Mundial, lo que estuvo emocionante fue el partido entre Portugal y Croacia. Partidazo, partidazo. Con un gol anulado ahí al cierre. 2-1 se impuso Portugal a Croacia. Y bueno, sigue en juego Portugal. Este mundial de fútbol que está en México, Estados Unidos y también en Canadá. España, 3-0 a Austria. Y a las 11 de la noche, a las 23 horas, va a estar el partido entre Suiza y Argelia. Y así, y así, y así. Se pone interesante. Sí, claro, está todo pasando con el mundial. Se está armando todos los octavos de final. Recordemos que estamos en estos 16avos de final. Quedan partidos. Por supuesto. ¿Qué más queda, por ejemplo? A ver, alguno de los partidos. Argentina-Cabo Verde mañana a las 6 de la tarde. Partido destacado. El de Australia-Egipto va a ser a las 2 de la tarde. Claro. Sí. Así que son algunos de los partidos. El de Colombia-Ghana también. A las 9:30 mañana también, viernes. Y bueno, y se viene, bueno, en los próximos minutos, Suiza-Argelia, que son los próximos partidos que quedan de estos 16avos de final. Ya hay partidos ya cerrados definitivamente los octavos de final, así que vamos a estárselos contando, por supuesto, a través de Bio la radio. Lo de mañana va a estar interesante, ¿eh? 7 de la tarde, Argentina-Cabo Verde. ¿A qué le pone ficha? Pero o sea, independiente del partido de mañana, Argentina, Cabo Verde, en general, ¿le pone ficha ya a algún equipo? Sí, porque están todas estas plataformas y también en la conversación diaria hay personas como que apuestan por uno, apuestan por otro, tienen sus preferencias dentro de todo lo que está pasando. Por supuesto, ¿cómo le ha ido? Por supuesto, hay pronósticos que se arman. ¿Quién llega? ¿Quién van a ser? ¿Quién llegan a la semifinal? ¿Quién van a ser los finalistas? ¿Quién va a ganar este mundial? Tuviéramos ahí una

0: Vamos a ir con información de último minuto. Carabineros detuvo a director de seguridad municipal de Yumbel. Camila Elso tiene los detalles.
1: Sí, esta es información exclusiva de la radio. El actual director de seguridad municipal de la comuna de Yumbel, en la región del Biobío, fue detenido durante las últimas horas por el OS9 de Carabineros Concepción, quien sería la autoridad de la cartera en materia de seguridad pública del municipio. Fue detenido en su domicilio particular por infracción a la ley de armas. Se investiga cómo obtuvo una pistola marca Astra que tenía en cargo por el delito de robo. El OS9 de Carabineros Concepción recuperó el armamento involucrado y el director de seguridad municipal de Yumbel sería formalizado el día de mañana por este delito. 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

22 con 36 minutos en la radio. Vamos a revisar las temperaturas, pero luego, sí, hay que actualizarlas. ¿Cómo va? ¿Bajan? Sí, sí, se hace frío. Y ha sido la dinámica que vamos a estar viviendo, que hemos estado viendo que está pasando y que va a seguir pasando durante estos días. Además, por lo anunciado por la Dirección Meteorológica de Chile. Hablemos de música y de música de inteligencia artificial. ¿Saben qué se sumó a este debate? Que es una de las artistas ícono, por supuesto, Madonna. ¿La escuchamos? Sí, está sonando acá de fondo.

Madonna, que se está sumando a este debate y que se volvió a referir, porque no es primera vez, sobre el uso de la inteligencia artificial en la música. Y esto se ha sumado distintas voces, ¿eh? No solamente del ámbito musical, sino del ámbito cinematográfico. Y ha expresado la artista una fuerte crítica a esa tendencia en medio, está promocionando su próximo álbum. Fue a través de una entrevista que realizó en Italia. La artista estadounidense señaló que el uso de algoritmos para crear música se aleja de lo que ella considera el verdadero proceso artístico. Según explicó, la creatividad implica asumir riesgos, algo que a su juicio no ocurre cuando se recurre a herramientas basadas en inteligencia artificial. Madonna afirmó que los algoritmos y la inteligencia artificial representan lo contrario a tomar riesgos y, por lo tanto, lo contrario a crear arte. Durante la conversación, la cantante también recordó sus inicios en el mundo artístico cuando compartía espacios de trabajo con músicos, con pintores, con bailarines y otros creadores. Señaló que esa experiencia estuvo marcada por una motivación genuina y una colaboración constante entre distintas disciplinas artísticas. Además, cuestionó el funcionamiento actual de la industria musical, asegurando que muchas compañías discográficas priorizan los números y la cantidad de seguidores en redes sociales por sobre el valor artístico de los proyectos. Esto es todo un debate, ¿eh? Muy interesante. Las declaraciones se producen a pocos días del lanzamiento de este nuevo disco que se llama Confessions 2. Es un nuevo trabajo, discográfico programado para... Oye, se estrena mañana por lo demás, este 3 de julio. Ah, estamos en la previa. Muy pendientes, por supuesto, lo que va a estar haciendo ahí Madonna con su nuevo disco, además. Y, por supuesto, una voz autorizada para hablar de todos estos temas. Por supuesto, por toda la creación, por el talento que tiene Madonna. Bueno, la artista ha presentado este álbum como una continuación de lo que fue el disco que tiene el mismo nombre, que se llama Confessions on Dance Floor. Fue publicado en 2005 y considerado uno de los discos más exitosos de su trayectoria. Como parte de la promoción, Madonna realizó recientemente una presentación en Times Square y ya dio a conocer algunos adelantos del disco. Entre ellos, por supuesto, hay algunos temas, colaboraciones bien interesantes junto a Sabrina Carpenter y entre, por supuesto, otros hitos importantes también. Tiene que ver, por supuesto, con estas entrevistas que realiza distintos medios, en donde se da el tiempo para hablar de un tema que es controversial por estos días y que no se cierra. El debate está abierto. Es Madonna.

0: Atención, amigos de Talcahuano y Hualpén, en la rotonda Biobío se está produciendo un taco debido a que van camiones con unas estructuras muy, muy grandes en caravana, y esto está provocando taco en la rotonda Biobío. Así que les recomiendo desviarse hacia Higueras, hacia Caete, para salir hacia Colón o hacia el puerto.
1: Son situaciones que estamos monitoreando muy pendientes siempre, sí, de todo lo que ocurre a través de Bio Bio, la radio. 22:43, las temperaturas a esta hora en el sur, en el centro sur de nuestro país. ¿Hay frío? Sí, estamos viviendo este invierno y las vamos actualizando porque vamos a ver cómo estamos en comparación a ayer. A esta hora en el Gran Concepción hay 3 grados de temperatura, en Los Ángeles hay 1 grado, Los Ángeles 1 grado, a quienes nos escuchan. La capital de la provincia de Biobío, en Victoria, región de la Araucanía, 2 grados. En Temuco, 2 grados. En Lonquimay, menos 10 grados. En Lonquimay, esa es la temperatura de nuestros amigos de Lonquimay que nos escuchan. Villa Rica, 2 grados. Valdivia, 1 grado. Osorno, 2 grados. En Puerto Montt, 3 grados. En Hornopirén, menos 2 grados. En Ancud, hay 5 grados. En Castro, 4. En Quillón, hay 4 grados de temperatura. Ese es el panorama de lo que se está viviendo con nuestro temperaturas que se están registrando durante esta noche. Están como similar a las de ayer, ¿eh? Sí, por lo menos lo que recuerdo. Un día que una de las mínimas que se registraba más baja en general en el sur de Chile a esta hora era precisamente ahí en Lonquimay, con menos 10 grados de temperatura. Ya no se aproxima lluvia en la región del Biobío, por lo menos lo que dice la Dirección Meteorológica de Chile. Eso cambia porque estamos en invierno, por lo general. En Temuco, la región de la Araucanía, se aproxima, pero la próxima semana, algo. Sí, por lo menos ya se comienza a anunciar precipitación a partir del martes 7 en la región de la Araucanía, en los ríos. También el mismo panorama, martes 7, se aproxima lluvia, hay que comenzar a prepararse, está apareciendo ahí, porque esta es la actualización de la Dirección Meteorológica de Chile, que hace en general, va actualizando el pronóstico para los próximos 7 días. Ahora, en invierno esto tiende a cambiar. Si usted, yo no sé si usted ha conversado con alguien, pero como que uno actualiza de un día para otro y de repente en esta fecha, por lo menos, como que a veces no coincide necesariamente el pronóstico, pasa en algunas zonas. Y en la región de la Araucanía lo mismo, precipitaciones, martes 7 está anunciado en general para el centro sur del país, precipitaciones a partir del día martes 7, entonces la próxima semana, y bueno, de aquí, desde este jueves hasta el próximo lunes, la dinámica van a ser bajas temperaturas, nubosidad parcial, en algunos momentos más nublado, en otros un poco más despejado, pero temperaturas que van a estar ahí. En algunas zonas, ya lo anunciábamos, se lo comentábamos un poco más temprano, que la información también que se ha entregado de parte de la Dirección Meteorológica de Chile, se esperan temperaturas de 4 grados bajo cero, pero en algunas zonas, porque en otras, como las que estábamos registrando ahí en Lonquimay, que son las zonas cordillerana, en las zonas cordilleranas del panorama es otro, menos 10, en lo que se está registrando, en lo que estábamos contando y lo que estábamos ahí, por supuesto, contando a través de Biobío, la radio. 22:46. Oye, antes de irnos a la música, hemos estado contando desde muy temprano esta una situación sobre este lamentable accidente que dejó una persona fallecida, este atropello de parte del Biotren ahí en San Pedro de la Paz, en la región del Biobío. Esto fue hace 2 horas y media aproximadamente atrás. Generó, por supuesto, un desafío para las personas para llegar hasta sus hogares. Muchos que quedaron ahí en la estación de Lomas Coloradas, y en ambos sentidos, es lo que nos ha estado contando. Y sabe que nos envían fotografías personas que solidariamente han trasladado en sus vehículos a personas que estaban ahí, ¿ya? Y nos envían fotografías incluso por acá. Llevamos 6 acá adentro, dicen. Ya, los otros van acostados, dicen. Tiramos alfombra atrás. Sí, esa es la dinámica, y es importante destacarlo porque también es una situación lamentable la que se vivió ahí, que se vio afectado, por supuesto, lamentablemente las personas. Y bueno, la solidaridad de lo que está pasando ahí es muy, muy importante, por supuesto, debido a las personas que quedaron ahí esperando locomoción, y que ha sido todo un tema, ¿ya? Y nos cuentan, nos envían fotografía, por supuesto, amablemente. Gracias a nuestros auditores. 22:48.

0: Vamos a conocer información de carácter policial de último minuto desde la región del Biobío junto a Camila Elso.
1: Sí, nos encontramos en el exterior de la primera comisaría de Carabineros Concepción, esto debido a las personas que fueron detenidas en medio de esta marcha contra el gobierno de José Antonio Kast, esta marcha que ampliábamos, ¿no?, que se realizó de manera pacífica. Sin embargo, al finalizar esta manifestación, Carabineros utilizó el carro lanzaaguas. Es por esto que personas fueron detenidas en ese contexto. Vamos a conversar también con personas que están afuera de la comisaría a la espera también de la liberación de las personas que fueron detenidas. Tú me dices, tú perteneces a una organización.
2: Sí, somos parte de acá de la Asamblea Bio Bio Se Levanta, una organización territorial y estudiantil que está en Concepción y que también estuvo convocando a parte a esta manifestación a nivel nacional.
1: ¿Qué fue lo que ocurrió en la marcha?
2: La marcha, si bien tuvo su aspecto como más simbólico, que fue el tema de lo que es la antorcha, no hubo mayor roce con Carabineros. Más...
1: ¿Disturbios, dices tú?
2: Sí, no hubo como tales. Inclusive queremos saber en por qué están detenidas las personas. Sabemos que hace poco salió una estudiante igual de la UDEC, pero más allá de eso no nos dan respuesta. Lo que nosotros queremos igual saber, más allá de la detención, es que cómo están, si se le puede ir a dejar cosas. Nos dicen que el fiscal no está designado, lo cual igual creemos que es un proceso un poco irregular, sabiendo...
1: Retrasa
2: un proceso y lo único que queremos al fin y al cabo es dejarle algo de comida y algo de abrigo.
1: ¿Saben cuántos estudiantes estarían detenidos?
2: Actualmente pueden haber entre 3 a 5, pero tampoco tenemos como una información tan exacta. Sabemos que obviamente estuvieron estas dos estudiantes y ya salió una y no sabemos más allá de la otra persona.
1: ¿Y ustedes saben por qué razón Carabineros utilizó el carro lanzagua al finalizar esta marcha? ¿Hubo disturbio? ¿Ocurrió algo?
2: Nosotros no visualizamos ningún tipo de disturbio más allá de haber estado en la calle. De hecho, el tránsito tan cortado no estaba, como se podría decir, como para generar esta especie de intervención o represión por parte de Carabineros en torno a lo que fue el carro lanzagua. Entonces, igual eso es un aspecto que queremos realmente saber por qué se detuvo o por qué igual hubo una intervención por parte de Carabineros.
1: Claro, muchas gracias. Escuchamos entonces palabras de parte desde esta organización estudiantil que estuvo presente en esta marcha y que terminó con personas detenidas a la espera también, como ya comentábamos, en la primera comisaría de Carabineros Concepción. 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

0: Vamos a conocer información junto a Camila Elso.
1: Sí, Marcelo, vamos a ampliar la información sobre estas personas que fueron detenidas en el contexto de la marcha, en el contexto que esta manifestación que se realizó en el centro de Concepción. Carabineros confirmó la detención de 3 personas, 2 mujeres, una de ellas por atentado contra la autoridad y otra por realizar rayados. Además, una tercera persona, se trata de un hombre, por atentado contra la autoridad y también por encender barricadas. También tenemos la confirmación desde Carabineros que se utilizó el carro lanzaaguas para poder apagar esta barricada que se efectuó en calle Tucapel con la intersección de O'Higgins, y también hubo el lanzamiento de piedras contra personal de Carabineros, y es por esto que actuó personal del COP. Una información, como ya decíamos, en completo desarrollo. 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
4: Un ciudadano dominicano murió tras un ataque a balazos al interior de un domicilio en la comuna de Independencia. Tenemos contacto con uno de nuestros móviles en la capital, Javier Pardo.
5: Claro, porque la Fiscalía Metropolitana Centro Norte junto a la Brigada de Homicidios de la PDI se encuentran indagando el asesinato de un ciudadano dominicano aproximadamente de 40 años que murió tras ser atacado a balazos al interior de un domicilio acá en la comuna de Independencia. De acuerdo a los primeros antecedentes, 4 sujetos llegaron en 2 vehículos e ingresaron hasta el inmueble donde efectuaron múltiples disparos contra la víctima, quien falleció en el lugar. Además, una segunda persona resultó herida por un impacto balístico en una de sus piernas y fue trasladada por personal de SAMU al Hospital San José, donde quedó fuera de riesgo vital. Primeramente, la hipótesis que maneja la Fiscalía Centro Norte es que correspondería a un posible ajuste de cuentas o sicariato, y asimismo la víctima no mantenía antecedentes penales. Por su parte, la PDI informó que los atacantes actuaron de manera coordinada y que las diligencias quedaron en el análisis de cámaras de seguridad, del empadronamiento de testigos y los peritajes del laboratorio de criminalística para poder establecer la dinámica de este homicidio registrado en la comuna de Independencia. 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
4: A 10 años y un día de cárcel fue condenado un hombre por abuso sexual y estupro, ambos en calidad de reiterado, a su sobrina menor de edad en Lotas. Nos informa José Manuel Lagos, de Radio El Carbón.
6: Se trata de un fallo unánime de los magistrados del Tribunal de Juicio Oral en lo Penal de Concepción, que condenaron a un sujeto de iniciales TCAC, de actuales 13 años, a la pena de 10 años y un día de cárcel efectiva, tras acreditarse su responsabilidad de los delitos consumados reiterados de abuso sexual de menor de 14 años y estupro cometidos entre marzo de 2020 y agosto de 2021 en Lota. Según los antecedentes del fallo, todo se registró en un domicilio de la población Cantera 2, donde el victimario procedió a realizar actos de significación sexual en perjuicio de su sobrina, de entonces 13 años. Lo anterior aprovechando que en marzo de 2020 mantenía el cuidado provisional de la adolescente, señaló la fiscal Carolina Molina. Fue en ese contexto en que el sentenciado abusó sexualmente de la menor, donde se registran al menos 3 episodios, todo aprovechando el grave desamparo en que se encontraba la víctima. Así las cosas, el tribunal penquista condenó al victimario a la pena efectiva de 10 años y un día de cárcel efectiva. Pelota, Radio El Carbón.
4: El alcalde de Maipú, Tomás Bodanovich, cuestionó la postura del Ministerio de Hacienda respecto al pago de contribuciones. Detalles con Sebastián Catalán.
7: El alcalde de Maipú, Tomás Bodanovich, criticó la decisión del gobierno de descartar la propuesta presentada por los municipios respecto al pago de contribuciones, asegurando que fue desestimada sin abrir espacio para su discusión. A través de su cuenta de X, el jefe comunal afirmó que los 345 alcaldes del país lograron construir un acuerdo transversal para presentar una propuesta única al Ejecutivo, por lo que esperaba una disposición similar por parte del Ministerio de Hacienda para avanzar en consensos. Bodanovich sostuvo que gobernar implica ceder para alcanzar acuerdos amplios, que entre en estabilidad y certezas. Finalmente, manifestó su expectativa de que el Senado ratifique la propuesta consensuada por el municipalismo durante la discusión de la mega reforma. 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
4: Copa del Mundo.
8: Sí, señor, Copa del Mundo se juega a esta hora en Vancouver, 3 minutos 40 segundos, Suiza y Argelia. Aquí el dato en este partido donde llegan los suizos como favoritos a ganar es que el técnico, el entrenador, el seleccionador argelino es suizo, es Vladimir Petkovic. De hecho, su familia, su señora, sus hijas son suizas. Va, enfrenta a la propia selección suiza en los 16avos de final. Se juegan 4 minutos del primer tiempo, están 0-0 Suiza y Argelia. Este partido marca un nuevo clasificado en los 8avos de final, que recordemos hoy ya tuvo la victoria de España por 3-0 frente a Austria, y Portugal con un final polémico, 2-1 ante Croacia. De esta manera España

0: y Portugal se verán las caras el próximo lunes en la ciudad de Dallas. A nivel nacional, digamos que Colo-Colo fue goleado esta noche en Rancagua, el estadio Teniente. Perdió el invicto en Copa Chile, cayó por 4-1 frente a O'Higgins. No obstante, sigue liderando su grupo de la Copa Chile. Insistimos, final en Rancagua, 4-1 Colo-Colo. 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
1: El cielo en Santiago está despejado a esta hora, la temperatura marca 2 grados y la humedad alcanza el 83%.
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4: Hoy en la...

0: ti, hoy en la radio. Me encanta la música y adelanto un poco lo que vamos a estar conversando. Pasos cortitos y sigilosos. 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Y ahora sí, ¿podemos volver a la música de pasos cortitos y sigilosos y de terror? Porque vamos a hablar de un temazo donde queremos hacerlos parte, como siempre, querido chat en WhatsApp. Porque a pedido del público, sí, no me vengan, ay, ¿por qué hablan de eso? Si son mentiras. No, porque ustedes lo pidieron. Hoy vamos a hablar de los duendes. Travesura, miedo.
1: Tengo miedo.
0: Están entre nosotros. Cuéntenos sus historias de duendes. Estamos con Carolina Martínez, periodista. Bravo.
2: Gracias.
0: Y con nuestra Fran Pérez, también periodista y mi jefa personal. Bravo.
3: Bravo.
0: Porque en esta aquelarre vamos a hablar de estos seres que vemos en algunos jardines, como un mono de cerámica, básicamente, que dicen que están para la buena suerte, pero que hay gente que le tiene miedito.
2: ¿Cómo están, chiquillos?
0: Bien, ¿y tú?
2: Bien, súper bien. Qué rico estar acá. Ay, me encanta estar acá.
0: Sí. A nosotros nos encanta que estés. Estábamos en los comerciales hablando de Mercurio retrógrado.
2: Sí.
0: Sí.
2: Otro, y qué heavy. Uno puede creer heavy o no creer, pero igual coincide. Pasan igual cosita, calza, igual pasan cosas.
0: Me han pasado muchas cosas esta semana que, según mi mentor y nuevo abuelo personal, Pedro Engel, son por Mercurio retrógrado. Ya, los duendes. ¿De dónde nacen los duendes? ¿Por qué seguimos también hablando de ellos?
2: Oye,
0: ¿no?
2: Si es que yo me voy a tomar del tema que tú comenzaste a decir. Ay, ¿por qué van a hablar de duendes si no existen, si es folclore? Claro, puede ser. Y de hecho, es de antiquísimo, o sea, desde principios de la humanidad, yo creo, que están estos seres y que han sido por distintas culturas y distintos tipos de folclore, uh-huh, han sido personificados también, uh-huh, y por lo mismo estudiados. Ahora, tenemos de dónde viene. La palabra duende viene de duende casa, del antiguo castellano.
3: ¿Del antiguo castellano?
2: Del antiguo castellano, duende casa, y que significa dueño de casa. Y hay historias súper bonitas, o sea, bonitas así como anecdóticas. Y por ejemplo, en España habían letreros en la antigüedad.
0: Yeah.
2: Estamos hablando ya, bueno, más adelante en la Edad Media, a pesar de que estos seres vienen como de relatados desde el siglo XVI, muchísimo antes. O sea, Europa antigua, pero así los nórdicos, Europa central y muchísimas. Las voy a ir contando así de a poquito.
3: Duendes irlandeses también.
2: Los duendes porque, irlandeses,
0: sí, el escandinavo,
2: claro.
0: Se hablaba como, claro, al final eran como figuritas del bosque, ¿no?
2: San Patricio. Bueno.
0: San Patricio.
2: Voy a tratar de concentrarme, porque soy más dispersa que
0: yo.
3: Aquí somos todas.
2: Sí, voy a tratar de ir por orden, si no. No. Bueno, y les estaba comentando, duende casa. En España, por ejemplo, era muy común que vendían o arrendaban casas a rienda con duende. Se vende con duende, con duende incluido.
0: ¿Y eso era bueno? ¿Era como, o te hago un descuento porque hay un duende, así como uno diría, hay un fantasma?
2: Bueno, podía ser tomado por ambas partes, porque muchas veces los duendes, lo que se dice, es que son seres amorales. Bueno, hay distintas teorías, unas llevadas al folclore. Estas llevadas al folclore vienen desde la época antiquísima, como les comentaba, Europa antigua, Europa central, los nórdicos, Escandinavia, donde habían distintos y eran considerados antiguamente, antes de la época de cuando se empieza a proliferar el cristianismo, antes de ello, eran considerados como medias divinidades.
0: ¿Ya?
2: Dentro de los nórdicos, eran como casi semidioses. Mm. Después, cuando llega el cristianismo, los llevan como a esta imagen y esta figura de traviesos, de juguetones, como que

0: les bajan el perfil. Entonces, ahí dependiendo de la cultura, es también como son considerados. Pero esa es como la mirada folclórica, porque también hay una mirada que ha sido centro de estudio, que es a partir del esoterismo. Uh-huh. Y esa comienza el siglo XVI, más o menos, o sea, por lo menos de lo que hay registro. Yo me imagino que debe ser de antes también. Sin embargo, el siglo XVI comienzan a haber registros con Paracelso. Paracelso, que era un médico, un científico y astrólogo suizo, comienza a estudiar a estos seres y los define, y ahí él define que hay cuatro reinos de seres elementales. Estos seres elementales vendrían a ser los seres de las aguas, que ahí tenemos las ondinas, las silfides, los de los distintos lugares de las aguas, del aire, de la tierra y del fuego. Entonces cada uno, y los duendes vienen a representar lo más ligado a la tierra, lo más ligado a las rocas, como decían también los escandinavos, lo más ligado a todo lo que es las piedras, los metales, por eso también el gusto que se caracteriza por lo brillante.
1: Claro, por las monedas.
0: Por también. Las monedas, detrás del arco iris, el tesoro del, ajá, duende, y vienen todos los mitos, las leyendas y los cuentos infantiles también.
1: Oye, yo le quiero, nos están contando, ¿sí?, algunas historias de duendes los auditores. Andrea dice, harto desagradable los temas de la nueva animadora, que tampoco me gusta mucho, es poco preocupada el lenguaje. ¿Sabes qué? Yo encuentro que quizá a la gente le da susto el tema de los duendes. Y les dan rabia, porque ¿sabes qué? Esto es súper importante lo que dice Andrea, y yo creo que es tema país. Porque todos los días la, claro, gente, cuando hablamos de duende, dice, yo sé que ellos son los culpables de que se nos pierdan los calcetines, que no es la lavadora que come los calcetines. Y ¿sabes qué? Yo creo que eso es verdad, porque yo he revisado un montón de veces la lavadora y nunca he encontrado los calcetines guacho. Entonces, ¿cuál es la única explicación, estimada Andrea? Y por eso estamos dándole un espacio importante a nuestro programa a este tema. Son los duendes.
0: Mira, uno puede creer o no creer, y aquí lo que vamos a abordar en el fondo es tratarlos desde el aspecto de las distintas creencias que hay relacionadas.
1: La magia está en creer, como dicen.
0: Claro, la magia está en creer. Y es el folclore, es la historia, que muchas veces los ha personificado. Y claro, es lógico, uno siempre va a tratar también de buscarle la quinta pata al gato y decir, no, esto no existe. Y a mí también me cuesta creer, la verdad. Es que yo como periodista de investigación,
1: yo también,
0: me cuesta.
1: O sea, yo tampoco creo, pero lo encuentro entretenido. Y como tú dices, parte del folclore. O sea, tampoco creo en el trauco. Y es parte de también la historia.
0: De la leyenda,
1: del folclore, claro, de nuestro país, de ciertas zonas geográficas. Sí. Hablamos del leprechaun o el San Patricio, ¿cierto? Sí. En Irlanda, qué sé yo.
2: Es parte de,
1: y es
2: de
1: parte
2: la cultura.
1: Es parte, sí, de la cultura. Y ahora, uno se los puede imaginar como medio Europa, que, claro, con el gorrito para arriba y, claro, qué sé yo, duendes. Y hay otros que pasa mucho también en la Patagonia, en el sur de nuestro país, y también hacia el lado argentino, donde hay otro tipo de duendes y que también tienen que ver con parte del folclore, y que ya no son con el gorrito, pero que son con esas narices, claro, largas, pronunciadas.
0: Como troll, medio también, claro, los personificados que son con la raíz escandinava. Entonces, sí, yo, este tema que es como cada uno de estos temas son interesantes y entran en el juicio también de decir, claro, no, yo soy más racional, no los creo. Y uno tampoco va a tender a creer todo. O sea, no le voy a atribuir una pérdida de una cualquier moneda a un duende, en absoluto. Ahora, que yo, por lo menos, mi visión es que si hay diferentes energías, si hay diferentes planos, también le doy cabida a que puedan existir distintas realidades. Ahora, que eso sea cierto o no sea cierto, puede ser.
1: Sí, pues.
0: Puede ser. O, sí, sea, puede, obvio, ser como que sí, como que no.
1: Ahora, igual también, cuando uno cree, es como que es por también cosas entretenidas, no sé, se te perdió algo. Y fijo que le echaste la culpa al duende, po.
2: Sí o sí.
0: Claro.
1: Sí, y yo tengo amigas que dicen, no, mira, tenés que decirle al duende que te lo devuelva, o tenés que poner un vaso con agua que no sé de dónde.
2: Una tijera debajo de la silla también.
1: Ah, esa es la que escuchamos.
0: Con los duendes no salía la tijera, para las brujas salía la tijera.
2: Abierta abajo de la silla, claro, sí. A mí me funcionó, debo decirlo.
0: ¿Funcionó?
2: ¿Sí?
0: Porque has tenido experiencias con, o sea, los duendes, o has creído ver duendes.
2: Yo, de verdad, yo les juro que yo una vez me fui de viaje con unas amigas a Algarrobo, a una casa de mis papás que no tiene muchos muebles ni cosas así. Entonces yo estaba con los anteojos. Y un día los dejé, no sé dónde los dejé, igual soy un poco desordenada, lo asumo. Pero no había muchos lugares donde se pudieran perder esos anteojos.
0: Yeah.
2: Y realmente pasó que de un momento a otro no los vi más, los empecé a buscar como desesperado por todas partes. Como les digo, no habían muchos muebles ni nada para poder dejarlos, y yo estaba segura que había sido uno de ellos.

0: que están en todas partes. Todo el mundo conoce a alguien que ha visto un duende, supuestamente.
1: Claro. Entonces, o muchas veces uno cree haber visto seres, estos seres pequeñitos, o que son como de distinta morfología a uh-huh. la humana, que es un poco más grotesca para muchos. Ahora bien, estos fenómenos yo los encasillaría, me quedo yo con la respuesta quizás un poquito más esotérica. Por ejemplo, de Rudolf Steiner, que son pensadores y grandes pensadores a nivel mundial, que es el líder de la antroposofía o de la teosofía también. Estamos hablando aquí de fines del siglo XIX, principios del siglo XX. Y ellos, bueno, también categorizan como los distintos reinos de seres elementales y que vibran en distintas sintonías que el ser humano y que otros, y por eso son perceptibles o no perceptibles a algunas personas, o incluso a los animales o a los niños, porque los niños son mucho
2: al final,
1: más perceptibles.
2: Todas esas cosas dependen de la sensibilidad. Sí. Alex Mauricio Torres nos dice, bueno, hay muchos mensajes que no puedo reproducir, que son contestándole a la señora que nos estaba troleando porque estábamos hablando de los duendes, pero eso no los puedo decir, pero les agradezco los mensajes porque están muy divertidos. Y tenemos a Alex Mauricio Torres que dice, existen y no es leyenda, me robaban lápices y aparecían en el jardín al otro día. Eso lo encuentro genial, como que se los roban y se los llevan al jardín. Ya, los otros son puros mensajes de buena onda, pero se me perdió otro. Ah, ya, este me gustó también porque dice duendes. No dejes que la verdad arruine una buena historia. Lo que no ha sido comprobado tiene opciones, existir o no existir. Un abrazo desde Conce, Andrés. Mira, me gusta ese punto de vista, sí, porque al final estamos hablando, como tú decías, de un tema folclórico.
1: Estamos hablando de un tema que es súper...
2: que existe en distintos países, claro. Y que sabéis que cuando son las 23:22, encuentro que está bastante entretenido comenzar. Me encanta.
1: Sí. O sea, y dentro de lo entretenido también es la polémica, sí. Súper válido el poder creer, no creer.
0: Y ¿saben qué? Yo también mandó una auditora, de hecho, una fotito de un duende en Bariloche. ¿Ya? Y creo que sí, igual es parte, además del folclore y todo, un poco también de la magia y turismo de lo que es
1: de
0: Bariloche,
1: los lugares.
0: Y la zona de esas ciudades de la Patagonia. Entonces aquí Patricia nos muestra a un duende que tiene un trajecito verde, un jeans y una camisa cuadrille muy hermoso, y dice que en Bariloche se quieren mucho a los duendes, que son seres que cuidan el medio ambiente, y se trajo uno y lo quiere mucho. Se llama Bondi, un duende precioso.
1: Maravilloso. Oh. Bueno, Noruega también. De hecho hay tour donde se hacen recorridos porque están muy asociados con las piedras, porque se supone que su materia, su éter, su densidad...
2: ¿Ah, en serio?
1: Claro, su densidad es casi muy similar a la de una piedra, de una roca. Entonces pueden como traspasarla y es su hábitat más natural, así como nosotros traspasamos el aire, para ellos son las rocas y las piedras.
2: Mira. Ay. Daniel dice, en mi casa existe un duende, siempre me roba mi comida desde que llegó, perdí mi tranquilidad, pero es muy tierno. Ay, está mandando, mira, ya sé, ¿saben quién es? Porque nos manda fotos, es un gatito.
1: Cosita.
2: Ay, amo los gatos, amo que nos manden fotos de gatos. Mira, Leonardo Vega dice, porque hay gente que le tiene miedo a los duendes, o que hay duendes buenos, malos, traviesos, qué sé yo. Leonardo Vega dice, hola, hay que dejarles dulces cerca de la basura para que no molesten.
1: Toda la
2: difícil
1: razón.
2: Que un adulto los vea. A propósito de lo que tú decías de la sensibilidad de los niños, los animales, pero es más común que asusten a los niños. Pero sí son buenos para esconder las cosas. A mí me encanta eso, porque si bien yo soy muy escéptica de pensamiento más científico,
1: más crítico, racional, sí.
2: Me encantan las leyendas. Y me encanta que le podamos echar la culpa a alguien, como decía yo, del robo de calcetines. Y dice, cuéntenlo de las tijeras y las brujas, porfa.
1: Sí.
2: Bueno, yo creo que eso es lo que decía la Fran, lo de las tijeras, ¿o no?
1: Sí, se dice que, bueno, por lo menos yo lo que sabía es que las tijeras son cortes de energía.
0: Igual quizás yo me equivoqué y me robó mis lentes una bruja.
1: Bueno, hay diferencia, no, pero las tijeras cuando se colocan debajo de una cama o debajo de un asillo, de algún lugar donde uno está, es porque te corta la energía negativa. Supuestamente. Yo siempre hablo de supuestos y de creencias.
2: Sí,
1: porque es, no sé, uno muchas veces dice ver para creer.
2: Sí.
1: Bueno. Ahora, perdona, sí, perdona, dale, Claudita. Dale. No, es que quería tomarme de lo que dijo de la miel o algo dulce, cerca de la basura.
2: Sí, sí.
1: Bueno, hay distintas teorías también que dicen que los duendes toman, que son seres, entidades amorales.
2: Ya.
1: Que no, por eso muchas veces pueden ser o más negativos o más positivos.
2: Ah, okay.
1: Que toman la energía del lugar.
2: Ah.
1: Entonces, claro, si hay una energía positiva en el lugar, si hay una buena onda, si es travesura, va a ser eso. Y perfecto. Va a ser quizás favorable también para el entorno. Pero si hay un lugar con más discordia, con más rupturas, con

0: no sé, con mayor pelea, también va a tomar el duende esta energía.
1: Claro, ¿y los duendes se cambian de lugar? ¿O ellos viven en un lugar en particular? No sé si...
0: Dicen, sí, uh-huh. Dicen que no.
1: Ya. Yeah.
0: Dicen que el duende es de los lugares porque son muy enraizados y muy arraigados con su terreno. Uh-huh. Entonces, por ejemplo, el mismo hecho de duende, duende de casa, duende casa.
1: Eso.
0: Es porque es de ese lugar.
1: Ah.
0: Y lo sienten propio.
1: Claro.
0: Entonces muchas veces...
1: Un poco como los gatos.
0: Claro. Y los gatos también dicen una forma de diferenciar a los duendes de otros fenómenos posibles. Es, por ejemplo, ¿qué es lo que genera? Que hay varias diferencias, por ejemplo, los aromas, los olores que dicen que se generan. Ellos están muy asociados con el olor a tierra húmeda, el olor a naturaleza. Siendo que otras entidades, claro, cuando son de un astral más bajo, por ejemplo, podrían estar asociadas más a olor a azufre, claro, olores más fétidos, que son más desagradables. Pero el duende está más asociado a tierra, rocas, naturaleza. Y tampoco dicen también... Dicen que no hay que echarlos.
1: No hay que echarlos.
0: No hay que echarlos. Hay que pedirles y decirles que este es mi territorio, no te moleste. O sea, no hay que irse como confrontacional con ellos, supuestamente.
1: Ya.
0: Es como decirles y dejarles una ofrenda, tal como le dejaba nuestro amigo hacia el lado de la basura, le dejaba un dulce.
2: Fran está diciendo que de hecho a los duendes les gustan las cosas brillantes y las canicas. Y a mí Pedro Engel también me dijo lo mismo, que les gustaba como la cosa de oro. Yo creo que también porque se habla de ese, como el mito del arco iris y la no una marmita, ¿cómo se llama? Como la olla de oro y el duende.
0: El tesoro.
2: Y todas esas cosas. Mira, yo creo que, la mayoría de la gente probablemente no cree.
0: Claro.
2: Pero existen leyendas y que además son entretenidas, como decíamos, pero que además como que se han ido pasando de generación en generación. Entonces, no sé, también pasa con el boca a boca. En el campo se habla mucho de ciertos temas. Sí. Yo que crecí en el campo, que el diablo, que qué sé yo, que la llorona... Hay sobre todo otros lugares en nuestro país, como en el sur, que decíamos, y que claro, y ahí ha derivado en otras cosas, como son los duendes, y que si son buenos, que si son malos, que si son juguetones, que cómo se los atrae, que cómo se los espanta. Y yo creo que eso es súper interesante, porque tiene que ver con un poco también la geografía de nuestro país.
0: El lugar,
2: con cómo se van heredando también estas historias, que pueden ser mitos urbanos, porque claro... todo bien si uno no cree, pero que igual son historias que a mí me interesa escuchar, ¿no?
0: Ahora, ¿qué pasa si uno los ve? Si uno ve algo, tú le vas a decir a alguien que vio algo, independiente de que podía ser un espejismo, una alucinación, lo que sea.
2: Claro.
0: Que no existe o que no es. Es difícil.
1: Es difícil.
0: Es difícil.
1: Sí.
0: Ahora, para mí es una energía. Energía, o sea, pero y es como la claridad de que todo en el campo, o sea, todo en la tierra y en otros niveles, es energético. Entonces, son vibraciones distintas.
2: Es que todo es energía al final. Sí.
0: Y de hecho, por ejemplo, una de las definiciones esotéricas de Paracelso, de Elena Blavatsky, que es de la teosofía, o de Rudolf Steiner también, los calificaba como seres que son del éter más bajo al ser humano, pero que es una realidad que es un poquito como más, no podríamos decir más mala, sino como un nivel vibracional un poquito más bajo que otros seres elementales. Sin embargo, amorales. Y ahí volvemos a lo mismo, que se le otorga, que no tienen quizás la noción de bien y mal como la tenemos nosotros.
1: Oye, Caro, ¿y qué pasa si es que un duende está demasiado travieso y me esconde cosas y yo no encuentro nada y estoy cansada? ¿Qué pasa si es que estoy cansada? ¿Puedo hacer como una limpieza con cuarzo o no sé? ¿Se puede hacer algo?
0: Bueno, lo que dicen que se puede hacer en fondo es ponerte en la buena con el duende y darle ofrendas. O sea, es como, te tengo contento, vivamos juntos, pero no me moleste.
2: Claro.
0: Deja de molestar, que es como esa tregua.
2: Sí, sí.
0: Y una es, claro, ofrecerles, por ejemplo, hay unos típicos rituales como de dejarles una plantita, comprar una plantita que los identifique, que son estas plantas como helecho, de estas de bosque. O sea, si uno se imagina un bosque. Plantarla y en las raíces, cerca de las raíces, un cuarzo verde o otro tipo de piedra también, porque las piedras son las que ellos son su elemento. Entonces, muchas veces algo simbólico.
2: Yo, los duendes, más allá de que, obviamente, que.
0: Y regalos.
2: De que
0: regalo,
2: yo creo que nunca me voy a encontrar con un duende, pero sí me han regalado amigas justamente que van al sur o qué sé yo. Eso es como de felpa y que son para la suerte. Y ahí lo guardo como en mi. Yo ando como con un bolsito como con cuarzo y cuestiones y ahí lo guardo como mi duendecito de la suerte. Tenemos a. Mónica, que dice: hola Claudia, hace muchos años atrás, cuando estudiaba en el Liceo Técnico Vestuario, mi profe decía que las máquinas de coser no querían coser bien porque los duendes venían en la noche y movían las perillas. Como solución, debíamos dar una vuelta alrededor de la máquina de coser y mágicamente cosía perfecto. Y dice que siempre lo recuerda. Eso es lo que me gusta de esta historia.
0: Es que sí, y uno lo asocia con... Bueno, el tema es asociarlo con algo positivo.
1: Claro.
0: Y no sugestionarse tampoco con ninguno de los temas que uno vaya a hablar ni nada, o sea. Y es cierto que los niños, por ejemplo, tienen mayor sensibilidad y se dice que muchas veces estos amigos imaginarios o el juego o el ver o el sentir canicas, que también es como típico, claro, se relacionan con estos seres traviesos y mágicos.
2: Esta es una pregunta para cada una de ustedes, porque Marcelo dice, primero dice: muy buena conversación, lo lindo es respetar cada opinión, todos tenemos derecho a creer o no, saludos desde Chillán, y dice: si al duende se le pudiese poner una imagen parecido, ¿a qué sería?
1: Yo me lo imagino como muy de bosque, como corteza de árbol. Como para mí un poco eso. Como esa es la textura que me...
2: Casi que se camufla con...
1: Sí.
0: ¿Y? Qué buena pregunta. Sí,
2: qué buena pregunta.
0: Está buena pregunta, porque uno, claro, tiene las imágenes como de las distintas tradiciones.
1: Claro.
0: Pero así como que, ¿cómo me lo imaginaría yo? Sin pensar en la escandinava. Me lo imagino a alguien como viejito de partida. Porque, pucha, es de antiguo. Ajá. De sabiduría, con alguien como un poquito más tosco porque es de las rocas.
1: Ajá.
0: Y quizás no tanto como con la belleza que uno podría decir así como un ser, no sé, del agua. Mm. O del
1: ¿Tú,
0: Clau,
1: aire. ¿Cómo te los imaginas?
2: Me cuesta imaginar un duende. La verdad es que cuando pienso en duendes, pienso en los duendecitos. Los trolls. Yo tenía trolls cuando era chica. No, pienso en esos duendes que ponen en el jardín. Claro. Y que hay monitos animados que son con esos duendes. Entonces, claro. Tú me hablas de un duende.
1: Uno se lo asocia.
2: Yo pienso, claro, en el con la chaquetita, con el gorrito azul, que obviamente que nunca lo voy a encontrar, pero así me imagino yo un duende. Pero me pareció una buena pregunta. Andrés Ferrada dice: hola, buenas noches, soy Andrés Marín. Y les contaré que cuando me dio el COVID, se me aparecieron varias veces tres duendes que bailaban fuera de mi casa. Uno podría decir, quizás tenía fiebre.
1: Sí, claro.
2: Estaba viendo apariciones. Pero...
0: Oye, pero hay una leyenda, que es una historia que es del norte chico de nuestro país.
2: ¿Ya?
0: Y que se ha traspasado a través de muchos años. Y dicen que en esa zona, sobre todo en el pueblito de Belén, ahí los duendes se vestían como seres pequeñitos, vestidos de blanco, y que bailaban sobre las mesas patronales en las noches.
2: Ya.
1: Duendes bailarines.
0: Duendes bailarines. Me acordé de eso con lo que decía nuestro amigo.
1: ¿Y esto en el norte?
0: En el norte, norte chico.
1: Norte chico.
0: Que es como estas típicas tradiciones de campo que se van traspasando de generación en generación.
1: Qué entretenido. Oye, Caro, estuve viendo este documento que nos pasaste y también hay apariciones de duendes en la prensa.
0: Oye, sí, porque cuando uno empieza a ver la historia de la prensa, ahora somos las tres periodistas, sabemos cómo es la prensa.
1: Sí,
0: y sabemos también que ya ahí viene otro...
2: Hay portales y portales.
0: Sí,
2: me pasa mucho que la gente de repente demanda como: mira, Claudio, lo que está pasando. Y claro, nosotros, porque somos periodistas, estamos más acostumbrados a que al tiro vemos la fuente, claro, y cachamos si es mula o no es mula. Pero es verdad que la información se pasa súper rápido y se viraliza, y que muchas veces es súper falso.
0: Sí, claro. Sí, es súper falso. Pero es anecdótico porque no solamente aquí en Chile, por ejemplo, hubo un caso de que el duende Ignacio. Que lo abordaron, pero muchísimo en la época, estamos hablando de 1992, en La Serena, que supuestamente unos niños habían encontrado en una zona, no me acuerdo muy bien cómo se llama la zona propiamente tal de la Serena, pero en unas cañerías había un duende. Y que era un duende luminoso y se aglomeró muchísima gente esperando a que saliera el duende. Entonces, ahí lo que habría que contrastar es qué estaba pasando en esa época, en 1992, justamente en esa época, y qué querían quizá ocultar, o qué querían que fuera mejor una noticia del duende que de otra cosa.
1: Claro.
0: Sí. Pero que la prensa lo abordaba en distintas etapas.
2: Yo me acuerdo cuando yo era chica también, bueno, y lo vi hace una semana también, en un medio, no me acuerdo qué país, que cuando yo era chica se hablaba del chupacabra en las noticias.
1: ¡Ay, po. Sí!
2: ¡Claro! Por medio lo buscaba, salía una nueva imagen del chupacabras. Y ¿sabéis qué? A mí me gusta eso. Yo lo encuentro anecdótico. En un momento en Chile aparecían todo el rato ovnis y el chupacabra en las noticias. Sí.
0: Pero son noticias anecdóticas. Por eso me gusta también abordarlas, porque es divertido. Como generan también estas como histerias, entre comillas, colectivas. Sí.

0: Seba dice, hola amigas, por casualidad encendí la radio y agarré el tema de los duendes. Mi padre en la ciudad de Las Tortas, específicamente en el campo, de niño jugaba con duendes y mi abuela pensaba que se lo querían robar. Mi padre era de cabello rizado y muy alegre en su niñez. Cuando nací, aún sin hablar, comencé a ver 6 duendes de noche que bajaban por una esquina del techo de nuestra habitación, donde dormíamos todos, yo en mi camita pequeña, y los duendes jugaban cada noche conmigo. Luego no podía dormir, según cuenta mi madre, e insistía en buscarlos y buscarlos para jugar. Eran 6 duendes de todas las edades, buenos y traviesos, de unos 30 a 40 centímetros, de caras arrugadas y con tonos de ropa en colores alegres. Era tanta mi somnolencia en el día que mis padres los tuvieron que echar. Hasta hoy, luego de más de 50 años, los recuerdo muy vívidamente y no los he vuelto a ver como antes, pero sí he desarrollado otras habilidades y sensibilidades. Y nos manda saludos. Ese es el tema, porque al final tiene que ver con lo que tú decías, que hay sensibilidades para detectar o ver distintas energías, que hay gente que le llamen, no sé, fantasma, porque todo el mundo cree que existen los fantasmas, que penan, sí, que qué sé yo, que yo tampoco creo, o sea, no es que no crea, creo que le creo a alguien que me cuenta una historia,
1: claro,
0: pero jamás me va a pasar a mí, ¿se entiende?
1: Sí, necesariamente uno va a atribuir todo lo que suceda extraño a eso.
0: Claro. Exactamente.
1: Claro.
0: Sí.
1: Oye, sí, mira qué entretenido eso, claro, porque son distintas como sensibilidades de captar cosas. Me acordé de otra cosa que dice la leyenda en Noruega.
0: ¿Ya?
1: Sí, respecto a los duendes. Los caracterizaban como come niños.
2: ¿Come niños?
1: Come niños, o sea, sí, porque decían que en los bosques, imagínate, o sea, lo encontré súper tétrico, o sea, es bien, pero ellos decían como tipo leyenda de, en términos folclóricos, es que estos duendes vivían en el bosque, uh-huh, y comían de todo.
0: ¿Ya?
1: De todo. Hasta y que niños. Siempre, hasta niños y no adultos. Entonces, y que tenían dientes filosos y ahí se asociaba muy bien. Yo me imagino como la típica leyenda que le dicen, te va a comer o te va a llevar el viejo el saco.
2: Claro.
1: No sé, era como, pórtate bien porque si no te va a comer el duende. Yo me lo asemejo, lo asocio con eso, pero bueno, es parte del mito en distintos países.
0: Sí, mira, acá me gusta una dualidad importante. Porque tenemos un auditor que dice, estimada, todos los que creen en los duendes están chiflados y necesitan urgente internarse en una clínica psiquiátrica y aprovechen ustedes de más. Y luego pone, los duendes piden el cuerpo de las mujeres para divertirse. Amigo, decídete, ¿tú crees en los duendes o no crees en los duendes? Porque me parece que sí. Y tenemos más personas que están contando un poco qué es lo que ellos han visto, qué sé yo, o lo que les contaban cuando chicos. Y tienen preguntas para ti, Carito, porque mira, dice Giovanni de Cañete, tengo una suerte de altar donde tengo dos duendes y un ser del bosque. El ser del bosque tiene un péndulo que uso para hacer consultas. ¿Es bueno tener figuras de duendes? Un amigo me dijo que no debo ponerlo cerca de un espejo porque puede entrar en él algún ente peligroso.
1: Mira, vamos a hablar desde el punto de vista de lo que yo creo,
0: ¿ya?
1: De lo que, más que decir, de lo que he experimentado y también desde lo que me han comentado como energías así potentes. Los espejos son portales para muchos, porque funcionan como un reflejo y funcionan demasiado. Es como un cristal que está abierto a otro lugar.
0: Ajá.
1: Los duendes, si los llevamos, son asociados a la tierra, a las rocas, a los celos y a emociones muy terrenales.
0: Uh-huh.
1: Como muy amorales, como claro, lo que decíamos. Sí. Entonces, si lo tienes en un altar y lo tienes frente a un espejo, claro que la energía que se podría producir, y más encima si ellos toman la energía, se toman la energía del lugar, y si en el portal del espejo hay una energía negativa, podrían, sí, desde mi punto de vista, podrían ser.
0: Procedo a mostrarle a mis compañeras la foto del duende en cuestión, porque nos ha mandado una foto del duende en su altar.
1: ¿Ya?
2: Yeah. ¡Wow!
0: Y la vamos a describir para nuestros auditores.
2: Susto igual.
0: Sí, me da medio susto porque dije, no, ¿sabes qué? No,
1: es como,
0: no,
1: como tiernito.
0: No le voy a temer. Sí. Porque mira, si uno lo analiza de nuevo, bien, está muy abrigadito, muy abrigado, y tiene capas, sí, y tiene un pelo que llama la atención, que son dos trenzas blancas. Pero ahora que lo pienso bien, más allá de las orejitas y todo, es como Elsa de Frozen.
2: ¡Ah, sí! Mira. Con esos ojos azules.
0: Porque son nórdicos, claro, los duendes, sí, claro, ¿viste?
1: Claro. Y hay otra cosa también.
0: Está lindo tu altar, me encanta.
1: A mí me gustaría preguntarle a ella o que se quede como en reflexión.
0: A él, sí.
1: O a él, ¿por qué lo tiene dentro del altar? Porque quizás para él significa, o él o ella significa algo especial.
0: Es que estoy ahora viendo la panorámica del resto del altar y no tiene uno. Bueno, tiene Buda, etcétera, pero tiene hartos duendes. Y tienen, todos esos duendes tienen cara de buena onda, y hoy día, desde hoy día yo he decidido que los duendes son para la buena suerte y para que te traigan plata.
1: Es que yo creo que
0: monedas de oro van a aparecer en tu altar, amigo.
1: Yo creo que uno es el que le pone las energías a lo que quiera.

0: lo que quiera creer y nada. Y muchas veces, si lo asociamos a los duendes como los seres elementales de la Tierra, si alguien se caracteriza con eso y es porque astrológicamente quizás está más asociado a un signo de Tierra, o sea, Tauro, Virgo, claro, a lo mejor le da más potencia, más fuerza.
1: Claro.
0: Más fuerza mental en el fondo, que sí, la creencia iba todo.
2: ¿Por qué existirán los pitufos? No me he puesto a pensar porque los pitufos, los monitos pitufos...
1: Son belgas los pitufos.
2: Sí, son belgas. Sí. Y claro, y decían, en algún minuto dijeron que eran como los siete pecados, sí, y que Gargamel, no sé si al final era bueno o era malo, no sé quién era el malo. Sí, eso también es parte del mito, pero por algo existían, porque era parte de la mitología en esos países, ¿no?
1: Exactamente.
2: ¿Qué hora es? Son las 23:41 y nos toca despedir a Carito.
0: Sí, feliz chiquillas de ver.
2: Miau, miau, miau.
1: Carito, Caro Martínez.
2: Sí, hoy día hablamos de los duendes a pedido del público, porque en el último capítulo se quedaron muy con las ganas.
1: Exactamente.
2: Así que ahí tenemos el tema de los duendes.
0: O sea, es que nunca había hablado de los duendes. De hecho, ni siquiera yo los había, los había conocido, había leído, había escuchado, pero no, nunca los había tratado.
2: Sí, para que vean lo bacán que es la Carito, que como en el último capítulo tanto le insistieron por los duendes, vino preparadísima con todos los estudios habidos y por haber sobre duendes. Así que gracias, querida.
0: No,
2: nos vemos cuando tú quieras. Eres lo más.
0: Felices.
2: We love you. ¿Hace cuánto tiempo no sientes tranquilidad? 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Mi querida Fran Pérez, ¿se va atrás del vidrio?
1: Voy detrás del vidrio.
2: Ya, se me va.
1: Van a quedar poquitos minutos, entonces.
2: Sí, se me va. Bueno, 23:42, pausa y ya volvemos. Esto es Hoy en la Radio.
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5: El 2 de julio de 1937 desapareció en plena travesía la aviadora norteamericana Amelia Earhart. Earhart había nacido en Arkansas y fue la primera mujer en realizar un vuelo transatlántico, aunque en esa ocasión iba acompañada de dos hombres. Pero cuatro años después hizo el primer vuelo transoceánico en solitario y en 1935 se convirtió en la primera mujer en atravesar el Océano Pacífico en avión, desde Honolulu hasta Oakland, en California. Fue el año 1937 cuando esta aviadora estadounidense, Amelia Earhart, decidió circunvolar el planeta, dar la vuelta al globo. El gobierno, preocupado por la seguridad de la aviadora, exigió que participara en la travesía un piloto de experiencia, que se trataba de Fred Nogan, y Amelia simplemente aceptó. Entonces, el 1 de junio de 1937, ambos salieron de Miami. La primera escala fue San Juan, en Puerto Rico. Luego cruzaron a África y el Mar Rojo. Volaron después hasta la India. Y de allí a Bangkok, Singapur y también a Bandung, en Indonesia. Después siguieron volando, dando la vuelta al globo. Llegando a Australia, donde hicieron algunas reparaciones al avión y los paracaídas fueron empacados y mandados a casa. ¿Por qué? Porque no serían de ninguna utilidad volando sobre el Océano Pacífico. Siguieron volando y llegaron a Nueva Guinea y despegaron de allí a las 0 horas, tiempo del meridiano de Greenwich, el 2 de julio de ese año 1937. Se cree que el avión fue cargado con 1,000 galones de combustible, lo que le permitía una autonomía de vuelo de 20 a 21 horas. Mientras tanto, el buque guardacostas de Estados Unidos, el Itasca, permanecía en unas islas, las Islas Howland, al suroeste de Honolulu, para operar como contacto de radio para Amelia. A las 8, Amelia hizo su último radiocontacto. Se reportó en curso hacia las Islas Howland y a 12.000 pies de altitud. No existe en todo caso evidencia de una trayectoria precisa. Nadie vio u oyó al avión sobrevolar. A las 7 de la tarde, con 30 minutos, la siguiente transmisión fue recibida del Electra con máxima intensidad. QHQQ, llamando a Itasca, deberíamos estar sobre ustedes, pero no podemos verlos. El combustible se agota. A las 20:14, el Itasca recibió la última transmisión de voz de Amelia, proporcionando datos de su posición. El Itasca continuó transmitiendo en todas las frecuencias hasta las 21:30 horas, cuando determinaron que Amelia

0: familia debía haber analizado y entonces inició la búsqueda. Se cree que el avión cayó entre 35 y 100 millas de la costa de las Islas Howland. A bordo de la aeronave llevaban una balsa salvavidas, pero nunca se encontró ningún rastro de ella. El presidente Roosevelt autorizó una búsqueda con 9 buques y 66 aeronaves a un costo estimado en 4 millones de dólares. Pero 15 días después, la búsqueda fue abandonada. 15 días después del 2 de julio de 1937, cuando desapareció en plena travesía la aviadora estadounidense Amelia Earhart.
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1: Yo les contaba que ante la imposibilidad de hacer el concierto de BTS en el Estadio Nacional y que tiene a los fans indignados, ha habido un rechazo transversal y el fandom que va con todo se ha manifestado en las redes sociales de la ministra Ducó con comentarios que yo he encontrado en la prensa que son irreproducibles, pero ustedes se imaginarán porque están muy enojados. Y fue la alcaldesa Ripamonti la que ofreció entonces el Estadio Sausalita de Viña del Mar, que dijo que al menos está disponible. Vamos a ver qué pasa con este tema, que trasciende solamente la música, el deporte, porque en el gobierno hay preocupación, porque sabemos que la Army, la Union Army Chile, no es cualquier cosa, y han convocado una gran manifestación nacional. Tienen un flyer que dice: todo Chile se une, convoca la Union Army Chile y todo el fandom de Army en Chile. Esto sería en el Metro Baquedano en Santiago y en regiones fuera de gobernaciones y delegaciones regionales este domingo 5 de julio a las 13 horas. Y dicen: lleva tu Army Bomb, pancartas, ruido y fuerza. Si no nos movemos hoy, nos quedamos sin concierto. Y para a quien le genere risa este llamado, sepan que tienen muchísimo poder y que el fandom coreano no es cualquier cosa. Y por eso, efectivamente, en el gobierno están preocupados ante el llamado a movilizaciones por este concierto. No podemos quedarnos de brazos cruzados mientras destruyan nuestro sueño, es lo que dice el colectivo. También en redes sociales se ha criticado mucho a las mujeres fandom de este grupo, y yo les recuerdo a los hombres su fanatismo por el fútbol, ¿no? Y que lo estamos viendo durante el mundial, que a veces también lo saca de sus casillas y se apasionan muchísimo. Así que bueno, vamos a esperar que se pueda realizar este concierto, porque había plata de por medio, había mucha ilusión. Es un grupo coreano que están volviendo a la música. Tuvieron que ausentarse durante 4 años porque tuvieron que hacer obligatoriamente, sabemos obviamente, en ese país el servicio militar. Así que vamos a ver qué es lo que pasa con ese concierto, porque es un temazo en nuestro país. Se ha tomado los medios de comunicación. Hace un ratito la ministra Ducó dio una entrevista donde dijo que no es que se hubiese cancelado o prohibido, pero es que nunca estuvo autorizado. Y ahí el problema obviamente pasa también, por supuesto, a la productora de G-Medios. ¿Será que efectivamente cobraron entradas para un concierto que no tenía la autorización? Porque sabemos que todo debe pasar por ahí. No lo sabemos, pero vamos a ver qué pasa con este llamado urgente, esta convocatoria para el 5 de julio a las 13 horas en Metro Baquedano por parte de los fanáticos de BTS. ¿Qué está pasando en Santiago a esta hora en materia meteorológica? Eso sí, estoy cargando Meteo Chile, que no sé por qué no me está funcionando. Ahí estamos. Porque tenemos solo 2,4 grados. 2,4 grados en Santiago. Así que si van recién a salir, como nosotros, que algunos nos vamos a la pega, a hacer tuto, nos vamos a superabrigar.

mañana también y el fin de semana se vienen precipitaciones. Nos empezamos a despedir entonces cuando son las 11:55 y nos vamos a la música. ¿Urgent, me dijiste? Ya, eso, vamos. Around the World y nos reencontramos mañana a las 8:30 de la noche aquí, hoy en la radio.

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2: La Contraloría General de la República concluyó que Trinidad Steiner excedió sus atribuciones mientras ejercía como ministra de Seguridad al requerir a la Policía de Investigaciones antecedentes de una investigación penal.
3: La Asociación Nacional de Funcionarios del Ministerio Público acusó al fiscal Ángel Valencia de sobrepasar sus facultades al autorizar el ingreso de perros antidrogas tras el hallazgo de cocaína.
2: El Ministerio de Hacienda rechazó la propuesta presentada por los alcaldes para focalizar la exención del pago de contribuciones en el marco de la Ley de Reconstrucción.
3: Aunque evitaron calificar el escenario como una enfermedad económica, empresarios admitieron que las proyecciones de crecimiento para este año siguen ajustándose a la baja.
2: En un contexto marcado por diferencias y recriminaciones, el presidente José Antonio Kast dejó abierta la posibilidad de conformar una coalición de gobierno.
3: Con más de 200 testigos y penas que van desde 5 años de cárcel hasta presidio perpetuo, comenzó la preparación del juicio oral por el asesinato del ex militar venezolano Ronald Ojeda.
2: En noticias del exterior, el número de fallecidos por los terremotos en Venezuela ascendió a al menos 2.595 personas, mientras que la cantidad de heridos es de 12.400, anunció la presidenta encargada Delcy Rodríguez.
3: El presidente de una Corte Superior de Justicia en Perú fue detenido por integrar una presunta mafia que negociaba las sentencias.
2: En noticias del deporte, Portugal derrotó por 2-1 a Croacia y enfrentará a España en los octavos de final del Mundial de Fútbol de la FIFA. A esta hora juegan Suiza frente a Argelia.
3: En noticias nacionales, Colo-Colo perdió el invicto en la Copa Chile luego de caer por 4-1 frente a O'Higgins de Rancagua.
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2: ¿Cómo están? Muy buenos días. Bienvenidos a la revisión de las noticias en Radiograma. Saludamos a quienes nos escuchan a través de las 43 estaciones de Biobío, la radio en todo el país, y a quienes nos ven a través de la televisión digital de Libre Recepción. Hoy hacemos Radiograma con Vicente Aguilar. Vicente, buenos días.
3: Buen día, Mario. Claro, los invitamos también a comunicarse con nosotros a nuestro WhatsApp, más 569-9200-7888, o también comunicarse a nuestra línea gratuita, el 800-810-810, Mario.
2: Bien, también los invitamos a que sigan BioBio a través de todas nuestras plataformas digitales, www.biobiochile.cl y también biobiotv.cl. Vamos a las noticias. De este momento les ofrecemos información independiente.
4: 12 de la noche, 7 minutos.
2: Entonces lo contábamos en los titulares. La Contraloría concluyó que la exministra de Seguridad, Trinidad Steiner, excedió las atribuciones de su cargo al solicitar a la PDI información de un oficio reservado. Los detalles los tiene Gabriela Piña.
5: La Contraloría General de la República concluyó que la exministra de Seguridad, Trinidad Steiner, excedió las atribuciones de su cargo y vulneró el deber de abstención al solicitar a la Policía de Investigaciones antecedentes sobre funcionarios vinculados a una investigación penal que ella misma había dirigido como fiscal. El organismo estableció que, si bien el Ministerio de Seguridad puede requerir información a las policías para el cumplimiento de sus funciones, el oficio enviado por Steiner el 13 de marzo solicitó antecedentes que no eran necesarios para dichas labores y que además estaban asociados a una causa en desarrollo. Desde el gobierno, el biministro Claudio Alvarado destacó el trabajo realizado por Steiner durante su paso por el Ejecutivo y señaló que el dictamen servirá como referencia para reforzar la cautela en situaciones similares.
6: Y en el ejercicio de un cargo público, todos los ministros de pronto podemos cometer algún tipo de error.
5: En la oposición, en tanto, comenzaron a evaluar eventuales acciones políticas tras el fallo, sin descartar la presentación de una acusación constitucional en contra de Steiner. También se analiza impulsar una comisión especial investigadora en la Cámara para revisar el caso y determinar eventuales responsabilidades.
4: 12 de la noche, 8 minutos.
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3: El gobierno. gobierno respaldó la decisión del fiscal nacional Ángel Valencia, quien ordenó un operativo con perros detectores de drogas en dependencias del Ministerio Público. La diligencia preventiva se dio tras la detección de una bolsa con trazas de cocaína al interior de un baño de la Fiscalía Metropolitana Centro Norte. Los detalles con Daniel Ormeño.
7: Una verdadera rebelión interna se desató en el Ministerio Público luego que el mandamás de la institución Ángel Valencia ordenara el ingreso de perros antidrogas a la Fiscalía Nacional luego que el pasado 21 de enero, como lo informó oportunamente la radio, se encontrara en la Fiscalía Centro Norte una bolsa sospechosa con aparentes restos de cocaína. Dos días después y en ese contexto, Valencia autorizó el ingreso de perros detectores de drogas en la Fiscalía Nacional. Esto generó incomodidad de los trabajadores, lo que se plasmó en una demanda de tutela laboral presentada por la Asociación Nacional de Funcionarios del Ministerio Público, que alegaban vulneración de derechos, lo que fue desestimado por la justicia. En medio de este rechazo de los funcionarios, el gobierno entró al debate y consultado el ministro de Seguridad, Martín Arrau, aseguró que es parte de las funciones y atribuciones de las autoridades que ejercen mando.
8: Cosas que uno hace muchas veces generan molestia, es la función de la autoridad. Si hay algo que no se puede tolerar es la corrupción, es la dependencia de las drogas.
7: En la demanda de tutela laboral, el Ministerio Público fue representado por el Consejo de Defensa del Estado, donde se intentó una conciliación entre las partes, lo que no tuvo éxito, por lo que el cuestionado operativo podría repetirse.
4: 12 de la noche, 10 minutos.
2: Más información y atención con esto, porque la ONU ha situado a Chile entre los 4 países de América con mayor consumo de TUSI. La información la tiene Montserrat Tapia.
9: La expansión de las drogas sintéticas encendió una nueva alerta en el país. El más reciente informe mundial sobre drogas de la ONU advierte un cambio en los patrones de consumo y sitúa a Chile entre los 4 países con mayor prevalencia de consumo de TUSI en América.

0: La preocupación también alcanza el sistema de salud. El toxicólogo y académico de la Facultad de Química y Biología de la Universidad de Santiago explica que el TUSI no es una droga específica, sino una mezcla de sustancias que puede contener ketamina o metanfetaminas.
1: En Chile se suelen mezclar el TUSI, que es una droga de diseño derivada de las anfetaminas, con otras, por ejemplo con cocaína, con colorantes, con ketamina.
0: Al no existir una composición única, sus efectos son impredecibles y han aumentado los episodios de intoxicación aguda en urgencias. Para el ex jefe de gabinete de Senda, Nicolás Rendi, que el fenómeno responde a un cambio en la economía ilícita, explica que el narcotráfico dejó de depender de cultivos y largas cadenas de producción, dando paso a mercados de bajo costo y alta rentabilidad. Con este escenario, expertos advierten que el avance de las drogas sintéticas plantea un desafío creciente para la salud pública en un mercado cada vez más rentable y difícil de controlar.
2: 12 de la noche, 11 minutos. 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
3: 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La Asociación Chilena de Municipalidades entregó sus propuestas al Ejecutivo en el marco de la mega reforma, recibiendo un portazo frente a la solicitud para focalizar la exención del pago de las contribuciones. Cristóbal López nos cuenta más.
4: Los alcaldes fueron las figuras predominantes de las negociaciones y reuniones realizadas ayer en la previa de la discusión en particular de la mega reforma, con reuniones en el ex Congreso Nacional y La Moneda para plantear sus propuestas. La jornada fue agridulce y terminó con un portazo a medias por parte del Ejecutivo tras reunirse con el ministro de Hacienda, Jorge Quirós. El objetivo estaba claro: focalizar la exención del pago de contribuciones y que la merma que eso causara al Fondo Común Municipal pudiera ser compensada idealmente a través de la ley de presupuesto como un fondo permanente. La alcaldesa de Quinta Normal y vicepresidenta de la Asociación Chilena de Municipalidades, Karina Delfino, delimitó lo que buscaban los jefes comunales.
5: Nosotros estamos de acuerdo en que esto tenga un límite, que no sea para todos. Y por otra parte, si ya existiendo ese límite, por cierto, lo que dejan de recaudar los municipios pueda ser compensado de manera permanente.
4: Pese a que la modificación de la exención de contribuciones es facultad exclusiva del gobierno, existe una luz de esperanza para los alcaldes. Un acuerdo transversal para apoyar la propuesta de los jefes comunales que podría posibilitar su tramitación pese a su inconstitucionalidad.
2: 12 de la noche, 13 minutos.
6: Las expectativas sobre la economía chilena siguen ajustándose a la baja, en línea con una economía enferma. La CPC apuesta por un crecimiento en 2026 que difícilmente superará el 1,5%. Los detalles los tiene Vanessa Gajardo.
7: La frase "una economía enferma" del presidente Kast ha abierto todo un debate respecto de cuál es el remedio más rápido para mejorar este panorama. Lo primero que señalan desde la oposición debe ser modificar el mensaje que se entrega en otros países en el contexto de giras internacionales y que pueden convertirse en un desincentivo para la inversión. Sin embargo, en lo concreto, en el acumulado de los primeros 5 meses del año, el país ha tenido una contracción del 0,7%. La presidenta de la CPC, Susana Jiménez, dijo que parece ser que las cifras de este año ya están escritas y lanzó cuáles son sus expectativas para el PIB este 2026.
8: El año está relativamente jugado. Nosotros esperamos que el crecimiento esté entre el 1 y el 1,5%. Es difícil que sea más con las cifras que hemos conocido, pero tenemos la expectativa, dado que han habido muchos proyectos de inversión que están ingresando al sistema de evaluación ambiental.
7: La economía debería expandirse en torno al 3,8 y 4% en promedio durante los meses restantes para recién lograr un crecimiento del 2%.
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6: Luego de un requerimiento ingresado por la firma Inversiones Marina del Sol y la suspensión del proceso de licitación por parte del Tribunal de Defensa de la Libre Competencia, la Fiscalía Nacional Económica abrió una investigación para analizar la competitividad respecto a la oferta para el casino de Viña del Mar. Los detalles con Fabián Corrotea, de Radio Bío Bío, Valparaíso.
9: luego de una serie de escritos presentados ante el Tribunal de Defensa de la Libre Competencia entre la Superintendencia de Casinos de Juego y la empresa Inversiones Marina del Sol, la Fiscalía Nacional Económica decidió abrir una investigación ante el procedimiento radicado en el TDLC. La FNE solicitó un plazo de 10 días hábiles para contar con los antecedentes necesarios en el marco de la licitación del casino de Viña del Mar. En ese marco, la Fiscalía Nacional Económica pidió ser considerada

0: declarada como interviniente en la causa, argumentando actuar en resguardo del interés general de la colectividad en el orden económico. Diego Valerio, presidente del Sindicato de Trabajadores del Casino de Viña del Mar, manifestó que Inversiones Marina del Sol puso en duda la continuidad laboral en su reclamo.
1: Nuestra federación ha seguido bastante de cerca la consulta elevada al Tribunal de Libre Competencia, donde lamentablemente nos hemos topado con cuestionamientos y reparos a la consagración del principio de continuidad laboral en la fase de licitación del Casino de Viña. El tema de la continuidad ya está zanjado por la jurisprudencia administrativa y judicial.
0: Finalmente, la empresa recurrente insistió en que existe una insuficiencia del plazo de 3 meses para la puesta en marcha y que los perjuicios fiscales no son atribuibles a la suspensión de la licitación. 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
2: 12 de la noche, 16 minutos.
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4: De la pugna oficialista, el presidente José Antonio Kast llamó a dejar atrás las indiferencias y abrió la puerta a una futura coalición de gobierno. Los detalles en el informe de Francisca Cárez.
5: En un intento por bajar las tensiones que se instalaron en el oficialismo tras el fracaso de la acusación constitucional contra el exministro de Hacienda Nicolás Grau, el presidente José Antonio Kast encabezará hoy un desayuno con los timoneles de los partidos que respaldan a su gobierno. La cita se realizará en el Palacio de la Moneda luego de una semana marcada por recriminaciones entre Chile Vamos y Republicanos. En la antesala del encuentro, el mandatario llamó a dejar atrás las diferencias, concentrarse en las urgencias del país y dejó abierta la puerta a una futura coalición política.
6: Hoy día estamos trabajando juntos. Si usted me pregunta cómo está conformado el gabinete, este es un gabinete amplio. Ya vendrá tiempo de ver si alguno de estos partidos constituye una alianza, una coalición.
5: El encuentro se desarrollará en un escenario donde las diferencias siguen muy abiertas. En Renovación Nacional han señalado que esperan que la reunión permita terminar con las descalificaciones entre los partidos del sector, mientras que Republicanos han insistido en que las tensiones son naturales y que las instancias de diálogo son una oportunidad para fortalecer la relación entre quienes respaldan al gobierno.
7: Cinco acuerdos bilaterales, suma de nuevos países al compromiso de Santiago y un futuro viaje a Bolivia. Esos son los saldos de la gira del presidente José Antonio Kast a Paraguay y Uruguay. María José de la Barra nos cuenta más.
8: El presidente Kast culminó su visita a Paraguay y Uruguay, una gira en la que el mandatario expuso en la cumbre del Mercosur y mantuvo bilaterales con autoridades de Bolivia, Brasil, Alemania, Emiratos Árabes, entre otros. El objetivo se centró en fortalecer Chile como líder de la región en el combate al crimen organizado a través del compromiso de Santiago. Además, se logró firmar 5 acuerdos bilaterales. Representando a la delegación, tanto la diputada Constanza Uve como el presidente de la Sociedad Nacional de Agricultura, Antonio Walker, dijeron que la gestión de la moneda va por buen camino.
9: Se lograron los dos objetivos y yo creo que fue bastante satisfactorio y muy provechoso estos días en Paraguay y Uruguay.
10: Nos hace mucho más fuerte y estos viajes sirven también para ponernos la camiseta roja de Chile, dejar atrás las diferencias políticas y volver a invertir y a crecer.
8: En el corto plazo, el presidente volverá a salir del país para participar de los cambios de mando de Colombia y Perú. Además, Cancillería trabaja en una visita de Estado a Bolivia.
2: 12 de la noche, 19 minutos. 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
4: Con nuevos avances en las extradiciones de imputados y el inicio de la preparación del juicio oral, la investigación por el secuestro, por homicidio de Ronald Ojeda continúa avanzando en uno de los casos criminales más complejos que ha enfrentado la justicia chilena en los últimos años. El informe es de Marcela Rojas.
11: La investigación por el secuestro con homicidio del exteniente venezolano Ronald Ojeda registró nuevos avances con la llegada a Chile de Dayonis Junior Orozco Castillo, extraditado desde Colombia, y también la aprobación en Estados Unidos de la extradición de Adrián Rafael Gámez Finol, alias El Turco, sindicado por la Fiscalía como uno de los autores intelectuales del crimen. Mientras la familia de la víctima valoró la cooperación internacional que permitió concretar estos procesos, la defensa cuestionó la tesis del Ministerio Público sobre las presuntas vinculaciones internacionales del caso, como indicó el fiscal regional sur Héctor Barros.
12: Teníamos plena convicción de que esto no era un delito ordinario, no era un delito común cometido por el Tren del Agua, sino que era un delito que tenía una connotación distinta, entre muchos elementos que ya he señalado, pero principalmente por el perfil que tenía la víctima en este caso y la incomodidad que le generaba al gobierno venezolano.
11: Con estos nuevos avances, la fiscalía espera continuar concretando la llegada de los imputados que permanecen en el extranjero, mientras la causa sigue avanzando hacia el juicio oral por uno de los casos de mayor connotación de los últimos años.

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2: Vamos con noticias de carácter internacional. Ponga mucha atención porque el número de fallecidos por los terremotos de magnitud 7,2 y 7,5 ocurridos en la zona norte de Venezuela el pasado 24 de junio asciende al menos 2.595 personas, mientras que la cantidad de heridos es de 12.400, anunció la presidenta encargada, Delcy Rodríguez.
3: Rodríguez, que destacó la presencia en Venezuela de rescatistas de 33 países, develó los datos durante una rueda de prensa.
2: La presidenta encargada, que compareció junto al presidente del Parlamento, Jorge Rodríguez, y el ministro del Interior, Diosdado Cabello, defendió la labor de su gobierno y aseguró que hay un total de 6.462 personas rescatadas.
3: El presidente de la Corte Superior de Justicia de Apurímac, José Alberto Tinco Luján, fue detenido junto a su esposa y otros investigados por integrar una presunta mafia que negociaba las sentencias y cobraba para designar a los trabajadores y funcionarios de esa corte ubicada en el sureste de Perú, según confirmó la fiscalía.
2: Tinco ha sido denunciado por los delitos de corrupción de funcionarios y organización criminal y fue detenido en un mega operativo criminal. En un mega operativo, más bien dirigido por el fiscal adjunto supremo Iván Melgar, que incluyó allanamientos, registros domiciliarios, personales y vehiculares en las regiones de Apurímac, La Libertad y Puno, y en las ciudades de Abancay y Lima.
3: Entre los hechos investigados figuran los aportes de dinero que la esposa de Tinco, Eleonora Intusca Janampa, había exigido a los trabajadores de la corte de Apurímac para celebrar la fiesta popular y religiosa de la Virgen de Cocharcas, además de la contratación de jueces sin estar habilitados formalmente para ejercer ese cargo.
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4: 12 de la noche, 24 minutos.
3: Portugal derrotó por 2-1 a Croacia y enfrentará a España en los octavos de final del Mundial de Fútbol de la FIFA. Hoy destacan los partidos entre Argentina, Cabo Verde y Colombia, Egipto.
2: Y O'Higgins venció por 4-1 a Colo-Colo y lo dejó sin invicto en la Copa Chile. Además, Deportes Concepción superó en los descuentos a Huachipato, esto en Talcahuano. Todo el deporte de la actualidad con Diego Osorio, que en el estudio. Diego, buenos días.
5: Hola, ¿qué tal, Mario? Diego. Vicente, gusto en saludarlo. Exactamente, estamos aquí porque hay en desarrollo un partido hasta ahora en Vancouver. Sí, señor, en Canadá está ganando Suiza 2-0 a Argelia. Un gol en el primer tiempo de Bolo y de Bien Bolo y el otro de Ndoyes. Un ratito, por lo tanto, ya se han disputado 64 minutos de partido. Suiza está encaramado incluso muy cerca de marcar el tercer gol frente a Argelia. Llegaba como favorito a este partido y en este caso lo está superando claramente Argelia. Más allá de que dio batalla, fundamentalmente en el primer tiempo el cuadro argelino, que recordemos tuvo en su grupo a Argentina, a Jordania y a Austria. Hay que decir que un gran partido se viene en octavo de final. España ha ganado sin inconvenientes, más allá de que tuvo por ahí en el 1-0 alguna insinuación, el cuadro austríaco en líneas generales fue muy superior a Austria y le ganó por 3-0 en Los Ángeles. ¿A quién va a enfrentar ahora? Portugal. Se va a reeditar la final de la Liga de las Naciones, que ganó, recuerden ustedes, el cuadro luso en los penales. El equipo de Cristiano Ronaldo, por cierto, Cristiano Ronaldo hoy jugó titular, marcó un gol de penal el capitán y luego lo quitó Roberto Martínez. La jugada le salió muy bien. ¿Por qué? Porque lo reemplazó el Gonzalo Ramos, que en definitiva marca el gol del triunfo agónico. Estaba

0: estamos observando, y me gustaría que puedan ver la jugada polémica del final, el gol anulado a Croacia. Esta es la imagen que se puede observar. El futbolista parte, el jugador que está a la derecha del ataque de azul, parte habilitado, pero ¿qué es lo que ocurre? En el centro, aquel que va justamente con la marca del jugador portugués, ¿qué es lo que marca el VAR? Que el chip que tiene, hay un chip que tiene el balón dentro del mismo, que dice que el futbolista que peina el balón fue el croata, y que de esa manera dejó inhabilitado ya al hombre que entra de Croacia, que es el que manda el centro para el gol, que era un gol agónico, era el gol en el último segundo de los descuentos y que llevaba el partido a la prórroga. Fue triunfo de Portugal por 2-1 ante Croacia. Roberto Martínez, que es español, el técnico de Portugal, ya proyecta lo que va a ser el enfrentamiento del próximo lunes frente a España, el partido que va por la tarde en Dallas.
1: En un Mundial es muy diferente jugar contra una equipa europea o una equipa que no estamos habituados a aspectos, momentos, lectura de juego. Nos respetamos mucho la cualidad de España, mas es una equipa europea, nos conocemos a España muy bien, ellos conocen también lo que nos somos, y creo que va a ser un juego fantástico.
0: Es lo que esperamos todos, que sea un juego fantástico por octavo de final de este campeonato del mundo. Suiza, que le estaba, como anticipábamos, ganándole a Argelia por 2-0, espera rival, si es que pasa, el próximo martes. ¿A quién? ¿A Colombia o a Ghana? Enfrentan esta noche, sí señor, en un partidazo. Y ahí, vamos a ver qué es lo que ocurre con Colombia. Anticipó Néstor Lorenzo que no quiere hablar de favorito para este partido. No son favoritos, según Lorenzo, el técnico colombiano.
2: Prefiero no estar en ese sitio de favorito, pero cada vez que nos tocó hacernos cargos de las situaciones, el equipo lo ha hecho. Eso muestra un crecimiento de parte de Colombia. El equipo ha aprendido a jugar con ese peso, y lo que se está viendo es que depende de la línea, es muy finita entre quién pasa y quién no pasa.
0: Argentina jugará en Miami, será prácticamente local, frente a Cabo Verde, en la tierra de Lionel Messi. Digamos decir tierra, más allá de que es rosarino, porque juega, de hecho, Argentina, como vemos en imágenes, trabajó en el predio del Inter de Miami, que es donde juega, donde es capitán y donde de alguna manera disfruta los últimos años ya de su carrera exitosa, carrera deportiva. Scaloni en la previa habló de Cabo Verde, este sorprendente rival en los 16avos de final.
3: Ilusionado, como todo el mundo, pero hay un rival al cual hay que enfrentar, hay que respetar, un rival que ha hecho muy bien las cosas. Y bueno, el margen ahora se achica, es un encuentro de que pierde se vuelve, y bueno, y lo tenemos en cuenta, pero nos agarra en un buen momento y no va a ser fácil, esa es la realidad.
0: Mundial y Copa Chile, tuvimos Copa Chile y goleada de O'Higgins, sorpresiva goleada 4-1 ante Colo Colo tras el partido. Habló Fernando Ortiz, explicando de alguna manera qué fue lo que ocurrió en la noche de Rancagua.
4: Nos costó un poquito entrar en el ritmo de juego. Se encuentran con un gol en principio del primer tiempo, donde un contragolpe, nosotros no pudimos encontrar los espacios. El fútbol, las conclusiones que yo saco de lo que yo quería ver, me voy satisfecho, no con el resultado.
0: Evidentemente no ha sido mal resultado, pese a que Colo Colo sigue comandando su grupo en la Copa Chile. Dos noticias del Polideportivo al cierre. A las 7:30 de la tarde juega la selección chilena de básquetbol ante Colombia. Atención, esto es clasificatorio al Mundial. Va a estar la figura, el base, Sebastián Carrasco, que viene de tener una notable actuación en Argentina, siendo campeón con Gimnasia de Comodoro Rivadavia. Y además tendremos ya desde la mañana Fórmula 1, novena competencia, en este caso Gran Premio de Inglaterra, en el legendario circuito de Silverstone. Nos quedamos en la trasnoche para seguir informando sobre este Suiza 2, Argelia 0, a 20 minutos del final.
5: Gracias, Diego.
0: Buenas noches.
5: Muchas gracias, Diego.
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5: Hasta acá la revisión de las noticias. Los dejamos invitados para que continúen en la sintonía de BioBio, la radio. Ya llega el trasnoche hasta las 6 de la mañana, Vicente.
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5: Gracias, Vicente. Que tengan todos un excelente día viernes y un mejor

0: de semana.
1: Buen día.
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5: Hola, hola, ¿cómo están? Y qué gusto saludarles. Bienvenidos al trasnoche de la radio de este día viernes 3 de julio, el mejor mes del año. El mejor mes del año. La gente exitosa nace. Ya, es una broma, muchachos. Es una broma. Mira cómo se ríe, William. Cómo se ríe. Auditores y auditoras, vamos a estar acompañándolos hasta las 6 de la mañana con este programa llamado El Trasnoche de la Radio. A ver, necesita el. Ahí sí. ¿Ahí está mejor? Ya. Estamos junto a Vicente Aguilar. Recién estábamos haciendo radiograma. Vicente, ¿cómo le va? Buenos días.
6: ¿Cómo está, Marito? ¿Cómo está, abuelito? Todos quienes nos escuchan, nos ven a través de la radio. Saludos a todos en este ya día viernes. Comenzamos julio con todo. Los mejores, dice. Willy se rió mucho con él.
5: Sí, lo hace para
6: los más exitosos.
5: Lo hace para burlarse, básicamente.
6: No, si lo quiere mucho, Willy lo quiere mucho.
5: Es un personaje que le gusta burlarse de la gente.
6: Pero hay que buscar quiénes nacieron en julio.
5: No, se va. Mira, viene al estudio.
6: No, se fue. Se fue. Bueno, voy a tener que ir a las perillas.
5: No se puede ir. Tiene que volver.
6: Abuelito, vuelva. No. ¿Quedamos solos? Y bueno.
5: Pero William, vuelve. ¿Dónde estás, William?
6: El partido, hermano. Abuelito, vuelva.
5: ¿Se fue?
6: ¿Cuándo estará de cumpleaños, Willy?
5: Es una buena pregunta. ¿A dónde se fue?
6: No vuelve.
5: ¿No vuelve?
6: ¿O fue a hacerse un cafecito?
5: Yo creo que fue a hacerse un cafecito. ¿Dónde estará
6: Por
5: William?
6: El frío. Ya vuelve.
5: No, se fue.
6: Voy a tener que ir a buscarlo.
5: Vaya a buscarlo.
6: Voy y vuelvo.
5: Venga inmediato.
6: Ahí volvió. ¿Viste? Fue a hacerse el café.
5: Yo pensé que se había ido. Nos engañó. Lo que pasa es que William toma siempre un café entre las 0:30 y la 1. Entre las 0:30 y las 2. ¿Qué dices tú? Claro, cuando tiramos el deporte muchas veces, hay un tiempo ahí para ir a buscar el café, pero ahora no. Ahora, como estábamos en vivo con Diego, evidentemente no tenía tiempo.
6: ¿Está molesto entonces, Benito? No,
5: ¿cómo va a estar molesto? ¿Cómo está, Vicente?
6: Yo le meto cizaña ahí. Sí, bien, bien, Marito, todo bien. Estuvimos ahí en Radiograma también hace un momento, así que súper. Agradecido por el compañerismo, ayuda también tuya, como siempre. Así sí. Que estamos revisando ya lo que va sucediendo en las calles, ahora sí desde el estudio, pero ya en algunos minutos más vamos a estar ya en la calle tomando el pulso a lo que es la noche de este día viernes 3 de julio.
5: Así es, saludamos a todos los que nos escuchan a través de las 43 estaciones en todo el país, a quienes nos escuchan también desde diferentes partes del planeta. Hay mucha gente que nos

0: escucha desde, por ejemplo, Kuala Lumpur. El otro día había una persona que estaba en Kuala Lumpur. Mira, gente tú que nos escucha desde los Estados Unidos.
1: Suecia, el otro día.
0: Noruega también.
1: Noruega, sí, me acordé, también teníamos. Creo que llegaron dos mensajes el otro día de Noruega.
0: Sí. Imagínate. Fíjate que nos está escuchando una madre y una hija desde la ciudad de Birmingham, en el Reino Unido.
1: Ah, sí, pues.
0: La ciudad de los Peaky Blinders, la ciudad y de los.
1: Tú eres bueno para la serie, ¿eh?
0: Sí, sí, bueno para la serie.
1: Para el cine y la serie, ¿no?
0: Sí, sí, me gusta la. Sí, de hecho te diría que.
1: Es la familia Ingalls.
0: Bonanza. La casita en la pradera. Mira, nos escucha ahí nuestra auditora que nos escribió hace algún rato, Cecilia, como la cantante Cecilia, como
1: la incomparable.
2: Playa.
1: No, otra vez. Por favor.
0: Cecilia y Javiera Balestra, que nos están escuchando hasta ahora, así que le mandamos un abrazo.
1: Al Reino Unido.
0: Al Reino Unido, al United Kingdom. Al UK.
1: Cruzamos el charco.
0: Cruzamos
1: para saludar.
0: El charco.
1: Bien.
0: Bien, me gusta. La tierra de Coldplay.
1: La tierra de Coldplay, bien.
0: La tierra de quién más? De.
1: A ver.
0: De Pink Floyd.
1: De Harry Potter.
0: De Harry Potter.
1: Harry Potter.
0: Harry Potter.
1: Harry Potter también.
0: A todos los auditores del Reino Unido les mandamos un abrazo enorme. ¿Eh? Sí. Ahí a Cecilia y a Javiera que nos están escuchando hasta ahora.
1: A través de biobio.cl.
0: Sí,
1: ahí
0: BioBio
1: también BioBio
0: TV.
1: Pueden. BioBio TV. Pueden encontrar. Cierto, la radio, solo audio, o también pueden encontrar, nos pueden ver con imagen a través de BioBio TV, todo eso en biobio.cl.
0: Le agradecemos, seguramente ya están viendo porque estás tú agraciando un poquito más la pantalla, porque
1: debe ser.
0: Yo no sé cómo hay algunos que ven este programa cuando uno está en pantalla. Dice que el otro día estuvieron a punto de hacer una denuncia al Cernapesca.
1: ¿Por qué?
0: Porque hay un cetáceo haciendo el programa. Oh. Eso me dijeron el otro día.
1: No, ¿cómo dice? Oye, pero de repente.
0: No, es una broma.
1: Las cosas que dicen.
0: Es una broma. Hay que aprender a reírse de uno mismo. Es muy importante hacer ese ejercicio.
1: Sí, es verdad. Pero mira, no, tampoco.
0: A usted le ha pasado, pero por ejemplo, yo le doy un caso. Le ha pasado que de repente tiene una persona que le tira una pesadez, una mala onda, o se burla a usted, o le tira un comentario pesado.
1: Sí,
0: ¿le ha pasado eso?
1: Sí.
0: Ya, ¿usted totalmente. Qué forma tiene de confrontar esa situación?
1: A los combos rápidamente.
0: No, no.
1: Sí, como debe ser. Sureño, no.
0: No.
1: Lo mismo.
0: Una batalla.
1: Lo mismo, me río. Y también buscar ahí a ver con qué puedo contraatacar. No, pero más que nada, sabes que yo soy. Los dejo ahí nomás.
0: Como, ustedes, auditores, no, ¿cómo son? Si me tengo una pregunta, ¿ustedes cómo confrontan de repente una pesadez?
1: Sí.
0: Una mala onda. Pero antes de que usted me responda más en extenso y los auditores también, quiero que saludemos a quien está la puesta en el aire el día de hoy. ¿Eh? Démosle un fuerte aplauso a Lord William. El señor William Rebollido, que está en la puesta en el aire.
1: Bravo, que se había ido. Los aplausos. Se había ido, nos asustamos.
0: Se fue a ver su
1: sarcófago, dicen acá. Se fue a ver su sarcófago. Ahí está. Bien, la
0: William Rebollido, el Ramsés II de la radio.
1: Oye, nos asustamos, sí. Nos asustamos.
0: El último caballero. ¿Sabes? ¿Te digo algo?
1: Sí,
0: me había asustado. Dejó, se llevó y se fue.
1: Sí, y enojado.
0: Y enojado.
1: Y el brazo, o sea.
0: Palabreando. Sí, creí.
1: Te yo también creí, Willy.
0: Y eso que ya llevamos muchos años, ya años trabajando juntos.
1: Sí.
0: Casi 3 años.
1: Claro, se conocen la.
0: Nos conocemos ya muchísimo.
1: Ya rompiste el maleficio de los 2 años.
0: No, pero yo conozco a William.
1: ¿Cómo se te ocurre? Le dice Willito a Mario.
0: Bueno, en fin. Oye, ¿cuál es la forma de saldar la pesadez? Veamos al auditorio, ¿no? ¿Tienes cómo verlo
1: ahí?
0: Sí.
1: Revisemos nomás.
0: Revisemos acá, a través del WhatsApp, a los fierrazos, dice acá uno. No, ya.
1: Oye, pero ¿cómo?
0: No. Mira, hay una. El otro día conversaba con una persona X, y fíjate que me decía. Que lo importante, habla mucho de que la indiferencia, ¿no?
1: Sí,
0: la indiferencia.
1: Sí, la indiferencia igual, yo creo que a veces a algunos les molesta más cuando uno responde con indiferencia o no toma en cuenta nomás.
0: Claro, ¿sabes la que me gusta a mí? A mí me gusta mucho, fíjate, devolver con la buena onda.
1: Ah, lo he notado.
0: ¿Sabes por qué? Porque eso genera que una persona no te moleste más. ¿Sabes por qué? Porque en el fondo, hola, ¿sabes qué? Me parece, en cualquier sentido, me parece que eres muy malo lo que haces. Muchas gracias.
1: Sí.
0: Tengas lindo día.
1: Sí, está bien.
0: No, gracias por tus lindas palabras. Te agradecemos de todo corazón.
1: Ayer cuando estaban con Carlos, Carlos Barría,
0: ¿sí?
1: ¿Llegó algún mensaje?
0: No, ¿qué pasa?
1: ¿Por qué? Yo estaba, siempre estoy escuchando la radio durante la noche que anda en la calle. Sí, como debe ser, dice Brito. Y le dice, no, gracias por este mensaje tan hermoso. Y yo dije,

0: Algo pasó ahí, ¿o no?
1: Sí, bueno, la gente tampoco va entendiendo un poco el sarcasmo.
0: Claro.
1: Pero fíjate que yo creo que es importante hacerlo, ¿sabes por qué? Porque las palabras que te puede dar una persona, independientemente que uno haga caso omiso, también de cierta forma tienen un componente como de energía. Si una persona sí. te tira mala onda, por ejemplo, o a usted, caballero, tiene una persona que...
0: O sea, es verdad.
1: Uno puede no dejarlo pasar, pero muchas veces te genera una situación de disgusto.
0: Sí, ahí sí que comparto. Tienes toda la razón. Porque si tú te metes en esa sintonía de mala onda, de volver a responder al final...
1: laboral malo, de repente.
0: Exacto. No. Tienes razón.
1: Siempre es bueno, de pronto, una... ¿Sabes qué? Muchas gracias.
0: Gracias por tu aporte.
1: Y esa persona, como hay muchas personas que están acostumbradas a ir directamente...
0: Y bloqueado.
1: Bloquear. No, pero por ejemplo, si una persona entra en la dinámica de pelear, por ejemplo, de discutir, se genera un desgaste.
0: Sí.
1: Y finalmente uno entra en la polémica o en la pelea, y creo que de pronto la buena onda como que corta automáticamente, como que ya no entraste en la... ¿Se entiende?
0: Sí.
1: Mira, nos dice hasta ahora Carmen Gloria desde La Granja: la indiferencia, la madre, la ciencia, la pesadez, tiene que agarrarse a carterazo, dice un auditor.
0: Eso.
1: Ya, siguen más mensajes.
0: A ver, por acá teníamos un saludo desde Wolfsburgo.
1: Mira.
0: De Siegfried. Acá iniciando la jornada laboral, saludos y buen viernes para todos. Entonces, desde Alemania también nos escuchamos. Se nos había ido a Alemania, dijimos Noruega y Suecia. Saludos para Alemania.
1: Así es. Buenas noches, Mario y Vicente, muy simpáticos los dos. Se escucha juventud. Los escuchamos todas las noches desde la comuna de Chiguayante. Saludos de Margarita y Raúl.
0: Feliz de escucharlo, señor Vicente y señor Mario. Gracias por lo de señor. Se ven muy bien y me encanta que sean tan dicharacheros. Mira lo que nos dice su fiel auditora María Ibáñez de La Cisterna. Los quiero mucho también.
1: Nosotros también los queremos.
0: Un abrazo, la queremos mucho, María.
1: Mira, dice acá, saludos. Mis queridos hermanos Nadia y Yeyo, que están trabajando en su mini pyme cocinando dulce de membrillo.
0: Qué rico, dulce de membrillo.
1: Qué rico.
0: Muy rico. ¿Le gusta el dulce de membrillo?
1: Mira, yo tuve una relación muy tóxica con el membrillo, te digo.
0: A ver.
1: No, o sea, relación tóxica, como le dicen ahora los lolos. Claro. Una red flag.
0: Una red flag, sí.
1: Problemas, como dijera otra.
0: Ya.
1: No, ¿por qué problemas? Porque mi abuelita, olvido, siempre me decía en la tarde: acompáñame a comprar cosas para tejido y cosas así.
0: Ya.
1: Y siempre íbamos a la calle Errázuriz. Y ahí estaba la panadería La Estrellita, que hasta el día de hoy existe.
0: Ah, con tradición.
1: Es una panadería muy antigua. Muy buena, además. Claro que los precios ya.
0: No, ya.
1: Pero claro, los precios cambiaron. Antes un berlín, 250 pesos.
0: Uy, ¿ahora qué es? ¿1000 pesos?
1: Hoy día más de 1000. 1700 en algunos lugares. ¿Sí? Bueno, partí con el clásico membrillo con berlín.
0: Ya.
1: Clásico. Después me pasé a la crema pastelera. Pues ya me hostigó un poco el manjar.
0: El manjar.
1: A veces el manjar de repente genera como esa...
0: Sí, es mucho más dulce que la pastelera. O sea, a mi parecer.
1: Y después llegué al membrillo.
0: Oh, ¿cómo? ¿El berlín con membrillo?
1: No, pues. Ah. Dejé de comer con pastelera porque ya como que no...
0: Ya, ahora te...
1: Porque la pastelera tiene la particularidad que si un día no queda muy buena... como que te cuesta volver a la misma pastelera, ¿no?
0: Comparto. Las cremas en general.
1: Claro, si la crema no está tan...
0: Sí.
1: Como que... Entonces llegué al dulce de membrillo.
0: Ya.
1: Y de ahí hasta el día de hoy, berlín con membrillo.
0: Bien. No tenía esa combinación.
1: No lo he podido dejar.
0: Vamos a probarlo un día.
1: Actualmente me como 6 membrillos antes de llegar a la radio. No, pero me gusta el membrillo.
0: Sí. Qué rico.
1: Sí, pues.
0: Vamos a probarlo un día acá al aire, yo creo.
1: Sí, pues es berlín, pero en vez de tener manjar o pastelera, tiene membrillo, dulce de membrillo.
0: Y eso es solo allá, ¿eh?
1: Yo no, como solo allá. No.
0: A ver que la gente nos digan si lo han visto en otra parte.
1: ¿Un William Rebollido solo en Magallanes? No.
0: Yo no lo tenía en mis libros, debo reconocerlo. Y debo decir que mi abuela es bien inventiva,
1: ¿ya?
0: Para hacer cosas y nunca le he visto en berlín.
1: Ah, con mermelada hay algunos, pero con membrillo sí hay. A ver que los auditores digan,
0: claro.
1: Que los digan, ¿cuál es el mejor dulce?
0: El mejor dulce, el que más les gusta.
1: ¿Para qué nos vamos a encasillar con el berlín? Porque uno dice, no me gusta el berlín.
0: Pero si alguien ha comido ese berlín con relleno de membrillo, que nos cuente, ¿qué tal? Mira, por acá, Marito, saludos desde Arica, que tengan un excelente turno. Juan Oliver, un abrazo entonces para el norte de nuestro país, allá en Arica.
1: ¿Qué más tenemos?
0: Por acá, a ver... les recomiendo probar un vigilante. ¿A qué se refiere? No. Eso comí en Argentina. Es dulce de membrillo con queso. Exquisito. Ya. Sí.

0: No piense mal, no piense mal. Un vigilante, así le llaman en Argentina. Allá en Argentina hay hartos dulces bien buenos. Yo he visto algunos amigos que van ahí a Buenos Aires y
1: Bueno,
0: a la patalería.
1: Buenos Aires y...
0: Yo no he ido lo más ahí, lejos acá en Santiago.
1: Estuve ahí en Nordelta y otros lugares. Mira, fíjate que se ve poco ese Berlín con membrillo. Mira, jamás había escuchado eso. Bueno, en Punta Arenas, en Magallanes, es muy común, la verdad.
0: Acá en Tomé en Concepción nunca he visto eso, dice Julia.
1: Bueno,
0: Julita, perdón, Julita.
1: Yo creo que deberían probarlo, ¿eh? Deberían probarlo.
0: Yo, mira, la idea va a ser un día traer unos berlines. No, porque no hay que sacar el relleno. Vienen listos con el membrillo, si no te queda con el otro sabor.
1: Pues, sí. Pero ojo que no es un dulce membrillo insertado en el berlín. No es una mermelada de membrillo, es como un dulce. Es que no es dulce de membrillo propiamente tal.
0: Ya, es como una mermelada.
1: Déjenlo que entre, ¿eh? Déjenlo que entre. Que entre con nosotros, ahí está su silla.
0: Pase por acá, sí, don siéntese. Diego.
1: Diego Osorio, que se suma a la conversación. Hoy estamos acá.
0: Grande.
1: Esto es como un canal de streaming ahora, ¿no?
0: Sí.
1: Es como un canal de streaming. Está con nosotros ahora Diego Osorio, que se suma a la conversación. Mira, Diego Osorio es un hombre que ha viajado mucho. ¿Usted conoce el dulce de membrillo con...?
2: Ay, por supuesto. Pero el vigilante yo lo como con dulce de batata. O de batata con chocolate.
1: A ver, ¿queso?
0: ¿Y queso?
2: Lo mismo.
0: Ah, lo mismo lugar, que dijo...
2: Claro, exactamente. Se corta... sí, o sea, con un espesor de centímetro más o menos. No tan a ras. O sea, hay que cortarlo con un...
0: Pero esto es frito.
2: No. Es corta el queso con en este caso con dulce. El dulce es viene ya en horma.
1: Claro.
2: No sé si me explico.
1: Sí, viene con forma y uno lo corta y.
2: Lo puedes traer, lo puedes cruzar. No hay ningún problema. Mientras esté enlatado.
1: Ah, claro.
2: ¿Sí?
1: Mientras esté enlatado. Y allá en Argentina, ¿cuál es el dulce que más? El que tú más recuerdas de tu niñez. Bueno, tú estuviste por
2: ahí. Sí. No, yo estuve viviendo en España, en Argentina. Pero el tema es que está hablando de. No es el dulce de leche. El dulce de leche viene espeso.
1: Claro.
2: Esto viene en horma ya directamente ya listo como para comerlo así cortado nomás.
1: Rebanadas,
2: exactamente, rebanadas. Muy bien.
1: Ya.
2: Eso es.
1: Y en España, ahí te fuiste a otro tipo de dulces, ¿no?
2: Sí, no, es distinto. Allá es más, yo estuve en una zona igual como Valencia. Yo estuve en Valencia, donde, por ejemplo, la horchata y el fartón es muy, muy, muy dulce. Es una especie de pastelito con un jugo como es el fartón, que en este caso es dulce, muy dulce. Si hay gente que no está escuchando en Valencia, puede ver, y esto en la zona norte, fundamentalmente de Valencia.
1: Claro.
2: Ahí es donde está muy famoso aquello.
1: Mira, está bueno, me gustó.
2: Dulce típico.
0: Mira, acá salió algo más extraño, creo yo.
2: A ver.
0: Bueno, primero, buenas noches, chiquillos. La dupla más alegre de la noche, el berlín con membrillo es maravilloso, claro. Confirmando lo que dice Mario. Y en Conce vendían empanaditas de queso con dulce de membrillo.
2: Sí.
0: Una delicia.
2: Sí, eso a quien le gusta, digamos, el agridulce es interesante. Lo que pasa es que la empanada se relaciona más con el salado.
1: Claro,
2: exactamente.
1: Por la cobertura, o sea, sí. Digamos, por la masa igual.
2: Pero es muy bueno, es muy rico. Muy bueno, muy bien, bien, bien.
1: No,
2: bien.
1: Pero tú allá muy de medialunas, me imagino. Medialunas.
2: La factura.
1: Mucha factura.
2: Sí, mucha factura.
1: Bueno, en Magallanes, tú sabes que Punta Arenas con Pedro Gallego hay muy poco y...
2: Se cruzan ahí.
1: Y allá había gente que compraba dos cosas fundamentalmente.
2: Sí.
1: Facturas,
2: sí.
1: Y sándwiches de miga.
2: De miga, sándwiches de miga es riquísimo. Es riquísimo.
0: El sándwich de miga es...
2: A ver.
0: Cortar los bordes nomás. ¿O?
2: No. Porque si es una preparación, mayonesa y demás. Y además hay distintos gustos. Además hay los sándwiches simples y después están los triples.
1: ¿Ah? El triple de miga.
2: El triple de miga.
1: Acá me fui, pero mal porque...
2: No, y de distintos gustos, de huevo, jamón, de...
1: No, hay una infinidad. Y hay una cadena muy conocida que se llama Primavera,
2: sí.
1: Muy conocida, que allá tú vas y pides las tortas de... como una torta, pues son por cantidad.
2: Como torta. Una cosa la torta, otra cosa la sándwich de miga. Usted me está llevando por cualquier lado.
0: Pero, no, o digamos torta como la, exacto, la acumulación
2: son,
0: de...
2: Son varios sándwiches de miga. Sí, no, pidiendo... la torta de cumpleaños. No, no entendía nada.
0: La torta de jamón, dijo el chavo. Acá, no, muy bien, en Puerto Montt también se come con dulce de membrillo, dice nuestro amigo Diego.
2: A mí me encanta el dulce de membrillo. Yo lo prefiero el de batata, pero bueno, por una cuestión de gusto. Pero mi señora, por ejemplo, come el membrillo, no le quita el membrillo por nada al mundo. Bueno, el membrillo igual se vende aquí.
1: Sí, mucho.
2: Sí, mucho.
1: Se consume de otra forma, sí, acá como que es más separado del dulce propiamente tal, porque sí, este dulce que te digo yo ahí, la preparación, viene con este como esta mermelada y membrillo.
0: Lo que decía una auditora que se me perdió por acá era el concepto de jalea de membrillo.
2: Ah, claro, que, sí. Jalea es mermelada. Más... Sí, es lo mismo.
1: Oye, ¿estás terminando el partido, pues, Diego?
2: Sí, yo venía a hablar de fútbol, en este caso, de un partido que ya prácticamente pasa a la historia, ¿eh? Pasa a la historia... Importante para Suiza, que le gana 2-0 a Argelia. Ustedes saben la historia de Petkovic, ¿no? Del técnico. El técnico de Argelia es suizo, es Petkovic. Y toda su familia es suiza. Su mujer, sus hijas, toda suiza.
1: ¿Y está jugando contra Suiza?
2: Está enfrentando a Suiza como técnico de Argelín. Sí. Un gatito por ahí. Ah, por cierto, está Juan Bar en Juan Lara en el bar. No hubo mucha polémica, ¿eh? Tranquila de noche para Juan Lara, nada que ver lo de Cristian Garay, la otra vez el partido que le tocó, pobre, el de Canadá, que fue bravo.
1: Ya no.
0: Las tarjetitas.
2: No, yo ya creo que ya no, ¿eh? Ya no. Yo creo que no. Como árbitro principal no, le han dado después un cuarto árbitro, ¿no?
0: Pero igual en una carrera arbitral, decir, yo estuve en un mundial, increíble.
1: Sí, o sea, es lo más grande lo que
0: tiene una roja rara.
2: Ese es el tema. Fundamentalmente, un gol fracturado en ese partido, un gol polémico, le tocaron todo, pobre Garay. Para mí no había hecho un mal arbitraje. Pero eso lo sentenció. Y yo creo que tuviste como en la FIFA, como con Mebol. Ya te marcan ahí y es complicado.
1: No, así Garay. Ah, el del partido desastroso.
2: Claro, así. No, sí. Mejor es que te marcan esos partidos, lamentablemente.
1: Oye, bueno, ya está prácticamente terminando, los próximos minutos ya debería terminar. Sí, esta fecha da la impresión, Diego, que fue menos, salvaguardando el partido que tuvo Portugal, sí, pero se definió mucho más rápido, ¿no?
2: Excepto el de Alemania con Paraguay.
1: Sí, claro.
2: Y el de Países Bajos con Marruecos, ¿no? Hubo esos dos partidos que se llegó a los penales. El resto de los partidos, Francia lo liquidó muy rápido, España lo liquidó muy rápido.
0: Diego, el de Bélgica igual, con el gol al último minuto.
2: Sí, también. Estuvo muy cerca de llegar a los penales también, ¿no? Sí, es verdad. Pero el resto de los partidos sí, tuvo un desenlace. Hoy el de Croacia, bueno, lo decíamos en radiograma, ¿no? Esa jugada, está paralizada la imagen, no sé si fue demasiado claro, pero hay un chip. Ahora los balones tienen chip. Y aparte, eso es lo que se guía al VAR para determinar si una jugada, como en este caso, es invalidada un gol o no. O
1: ¿te
2: es
1: gusta
2: convalidado
1: la tecnología en el fútbol?
2: Sí, creo que le dio mucho más justicia.
0: Pero igual es polémico.
1: O sea, lo que pasa es que el VAR es una cosa.
2: Es que yo sigo sin ver cuándo roza la pelota o cuándo el jugador de Croacia para inhabilitar en este caso a su compañero.
1: Ahora. Perdonando la expresión.
2: Porque, si no la rozaba, no la tocaba, el gol era legítimo.
1: Sí, pues, lo habilitado.
0: El centro salió súper bien.
2: El centro estaba habilitado.
1: La gran pregunta era, lo que veníamos diciendo, yo lo venía conversando con gente, porque el partido fue muy tenso hasta el final.
2: Sí.
1: Pero ya se había cumplido el tiempo, da la impresión, ¿no?
0: Además, sí, dieron tiempo.
2: Es que dio, exactamente, el árbitro se complicó, creo, solo yo. Sí. Pudo haber dado un minuto más, pero ya estaba, había dado 10 minutos y después fueron 5 más, Vicente, ¿no?
0: Sí, casi
2: no,
1: como
0: 6.
1: Como 16.
2: Sí, no, terrible. Se complica,
0: era una locura. Cristiano no le quedaba pelos.
2: No,
1: estaban diciendo, terrible. Estaba leyendo buenos mensajes, el arbitraje hasta que empate
2: Portugal. Claro, empate Portugal. Los 16avos se van hoy. Hoy se van los 16avos de final, 3 partidos. Bueno, uno le puede gustar más que otro. El de Colombia con ganas puede ser más parejo. El de Argentina con Cabo Verde. Si Argentina pierde con Cabo Verde es una catástrofe. La catástrofe.
1: ¿Se va Scaloni y se pasa eso?
2: Es probable. O sea, no podría. Yo creo que no hay equivalencia en ese partido.
0: Pero Diego, ¿usted cree que podría darse eso? ¿Que pierda gente?
2: Bueno, lo veo un poco probable, pero. A muchos están apostando ya que a los 15 minutos el partido va a estar 3-0. No sé si están así tampoco. Y el de Australia y Egipto, muchas veces es como este, de Suiza-Argelia, que nadie da dos mangos por el partido. Y tal vez sea el gran partido de los 16avos de final, con 9 goles, qué sé yo, no sé, digo, el de Australia-Egipto, que es el de las 2 de la tarde, vamos a ver.
1: Bueno, Suiza tiene un representante que tiene padres chilenos.
2: Sí, po.
1: Ricardo Rodríguez.
2: Ricardo Rodríguez, exactamente.
1: Que está, sí, está jugando ahí.
2: Y el morenito juega arriba en bolo, que yo creo que lo quitaron, ya no está en la cancha, por lo que estamos observando, que marcó el primer gol, es bueno.
1: Es muy bueno.
2: Es muy bueno.
1: ¿Tu candidato es cuál complicado. Es, Diego? Yo sé que es difícil comprometerse, pero al equipo que has visto con más... Más ahí, con mejor fútbol.
2: Sigue siendo Francia.

0: Sigue siendo Francia, pero el camino igual de Francia creo más complejo que por el otro lado, por ejemplo, para Brasil o Argentina, por no decir Argentina, para Brasil también, porque podrían verse en una semifinal.
1: Sí. Bueno, se quitó
0: porque puede estar, pero puede tocarle Marruecos a Francia. Y luego, si pasa, podría tocarle España o Portugal. Sí, no sé si es tan fácil.
2: Es difícil.
0: No sé si es tan fácil. El gran partido de octavo para mí es España-Portugal.
2: Mañana. O sea, perdón, la próxima. Sí,
0: España-Portugal, sí. para mí.
2: Igual es bueno lo que dice Diego, porque en el fondo lo que pasa allí es que hay un desgaste también entre partidos.
0: Sí.
2: Porque no es lo mismo jugar un 16avo donde termines con un partido y a penales.
0: Claro.
2: Y después tienes que enfrentarte con otro partido.
0: Sí, esa es una. Y la otra, lo que dijo Roberto Martínez hoy, que lo escuchábamos incluso en Radiograma, es un rival europeo. Ya lo conocemos. Claro, una cosa es que te toque una Argentina-Colombia, una Argentina-Brasil. Y otra cosa, que te toque con Francia o con España, un rival sudamericano. Y para los europeos lo mismo. Ya se han visto la cara en la final de la Liga de las Naciones. Sí.
2: ¿Fue la final?
0: Sí, pues.
1: Bueno, la mayoría de los equipos también se enfrentan en Champions, en Europa League.
2: Terminó el partido.
0: Claro. Terminó. Suiza ha clasificado octavo de final. Como decíamos, ahora el martes va a jugar en Dallas frente a Colombia o a Ghana.
1: ¿Colombia será o no?
0: ¿Ghana o Colombia?
1: Yo creo que gana Colombia.
0: Gana Colombia.
1: No, mira.
0: Gana sin GH. Gana, sí, sin
2: GH. No, yo voy a ser prudente en ese partido.
1: De verdad.
2: ¿Sabes por qué? Porque yo vi Ghana Inglaterra el otro día.
0: Sí.
2: Ah. Y Ghana,
0: sí,
2: se para muy bien atrás.
0: Comparto esa apreciación. Sí.
2: Yo
0: sería muy cauto. Es mucho más difícil el partido que tiene Colombia, sin duda, sí, el que va a tener Argentina en la noche de hoy.
2: Ahora, lo que dices tú, la diferencia entre ambas llaves es brutal. O sea, Argentina si gana. Digamos que gana, ¿con quién le tocaría?
0: ¿Con Australia o con Egipto?
1: Claro. Y después viene México, Brasil, puede ser. Colombia.
0: Sí, pero por el otro lado irá Francia, irá lo mismo con Paraguay.
1: Sí,
0: somos mucho más que Paraguay. O sea, esa es la visual que tendrán los franceses.
2: Ahora, Paraguay tiene algo.
1: Fue que increíble.
2: A mí Paraguay tiene algo que no he visto hace rato. A pesar de que el otro día me decía, no, que el equipo ratón y todo eso que aparece. Mira, el fútbol se gana con goles y ya está. O sea, no hay otra forma de hacerlo. Ahora, que te guste, que sea más vistoso, eso es otra cosa. Pero hay un tema que a mí me llama mucho la atención. No tiene nada que perder Paraguay. Ya está alto.
0: No. A ver, esta es una selección que se defiende. Gustavo Alfaro es un técnico defensivo, así lo fue. Así, eso le costó el puesto en su momento en Boca cuando jugó un superclásico. Recuerdo usted, el estadio más monumental de Buenos Aires.
2: Ah, sí.
0: Todo
2: sí,
0: defendido. Sí. Después de ese partido que perdió,
2: en Ecuador le decían lo mismo, que jugaba a dejar la pelota al rival y todo.
0: Sí.
2: Pero, como no tiene nada que perder, es mucho más peligroso.
1: Sí.
2: Porque Francia tiene no, la...
0: Yo veo que, digamos, una superioridad tremenda en ese partido.
2: Por eso.
0: Y veo que Alfaro... Yo no descarto que Alfaro coloque tres centrales en ese partido.
2: Ah, juega con 5-3.
0: Sí, claro. Porque Alderete está lesionado, el otro día entró Canales. Y puede llegar a ver tres centrales, dos laterales y con todos los volantes atrás. Todo al lado de Orlando Gil.
2: Poniendo arriba al chico Sanabria, que puede ser, o a...
0: No, Enciso va seguro, ¿no? Enciso y Almirón, yo creo que es ahí, no. Sanabria lo va a tener
2: de... dos jugadores con los que sale por la parte.
0: Sí, rápido de contra.
1: Ahí está, terminó al 18:50 el partido de Croacia con Portugal. Habían dado 10 minutos. O sea,
0: claro.
1: Dio mucho más.
0: No, mira,
1: 18 minutos.
0: 8, o sea, después, pero 10 primero. Sí. Después 8:50 más.
1: Imagínate. Casi 20 minutos de descuento.
2: En fin.
0: Bueno, ya está. Tiene informador usted, yo me voy.
2: Diego, muchas gracias.
0: Los informes ya para que todo esté clarito en Radiograma a la mañana y todos los informes de eso.
2: Oiga, cuando traiga dulcecito, nos avisa. Bro.
1: Un vigilante.
0: Listo. Me comprometo a traerle. Viene. Familiares de Argentina, voy a traer
2: dulce.
0: ¿Sí? Una hormita chiquita y de dulce de batata acá, en vivo.
1: Bien.
2: Me gusta.
0: Pero vamos a hacer. Yo me comprometo y lo traigo. No como el operador William Rebolledo, que prometió una pizza hace mucho tiempo ya. Y lo cumplió.
1: Le han dado. No, se va,
2: quiere,
1: se va,
2: quiere,
1: no, no.
2: Quiere cortar el micrófono.
1: Que no se vaya.
0: No me corte el micrófono, aparezco en el otro.
1: Me corta a mí ahora. No, está bien.
2: Gracias, Diego.
0: Bueno, un gusto, muchachos. Chao.
1: Está bien, Diego. Muchas gracias.
2: Vamos a la pausa, muchachos. Ya vienen las noticias. Aquí en tuvimos una pequeña tertulia aquí con Diego Osorio y con Vicente Aguilar. Llegan las noticias, ya volvemos.
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2: Buenos días, bienvenidos a la revisión de las noticias en El Informador. La moneda otorgará discusión inmediata a las dos iniciativas que buscan frenar la participación de menores en delitos violentos. Una de ellas, la reforma a la ley de responsabilidad penal adolescente. Los detalles los tiene Bárbara Payer.
3: El gobierno reactivará la próxima semana su agenda de seguridad con discusión inmediata para dos proyectos vinculados a delincuencia juvenil tras el impacto que generó la muerte de un niño de 12 años en San Bernardo. La principal iniciativa reforma la ley de responsabilidad penal adolescente e incorpora indicaciones que permitirían que jóvenes de 16 y 17 años sean juzgados como adultos en delitos graves previo requerimiento de la fiscalía y autorización judicial. Además, estas modificaciones se eliminarían el beneficio de irreprochable conducta anterior y mantendría los antecedentes penales al cumplir la mayoría de edad. En ese contexto, el ministro de Justicia, Fernando Rabat, confirmó que el Ejecutivo también dará urgencia al proyecto que sanciona a las bandas criminales que reclutan y utilizan menores para cometer delitos.
4: Ese conjunto de indicaciones, más la urgencia que se le dará también al proyecto de ley que sanciona a las organizaciones criminales que se valen de menores de edad para cometer delitos, se hará, ¿no es cierto?, una vez que se retome la actividad legislativa.
3: Mientras la UDI insistió en rebajar la edad de imputabilidad penal, desde el Frente Amplio cuestionaron la propuesta por eventuales problemas de constitucionalidad al mezclar el sistema penal adolescente con el de adultos.
2: Ante la posibilidad de que el Partido Nacional Libertario le pida al Ejecutivo ingresar una urgencia para el proyecto de indulto general a carabineros y efectivos militares, el líder de la colectividad, Johannes Kaiser, aseguró que buscan quitarle presión al gobierno, recordando que en la materia aún no hacen nada. Gonzalo Holguín nos cuenta.
5: A solo días de que pase por la cuenta de la sala del Senado, el proyecto de indulto general a los carabineros condenados en el denominado estallido social continúa generando controversia. El presidente del Partido Nacional Libertario y ex candidato presidencial de esa colectividad, Johannes Kaiser, dijo que han pasado 3 meses y el presidente José Antonio Kast no ha hecho nada con la promesa de indultos particulares a los efectivos policiales. Kaiser dijo que no buscan ponerle presión a la moneda por una definición y que al contrario de lo que se especula en el Congreso, por eso buscan quitarle presión y que sea el Senado y la Cámara y no el gobierno el que tome una decisión.
6: Yo creo que le quita presión, porque la presión existe en este momento. Existe el compromiso del presidente de la República de hacerse cargo individualmente de los indultos. Hasta el momento no ha hecho nada, han pasado 3 meses, yo no sé cuánto tiempo se necesita. El presidente entonces no tiene que tomar la decisión, la puede tomar el Senado.
5: El presidente del Partido Republicano, el senador Arturo Esquella, dijo que el gobierno tiene una facultad más incisiva que es el indulto particular y dijo a CNN Chile que ellos buscarán por vía de una ley de quórum calificado un camino alternativo. Cabe recordar que el proyecto considera quienes tengan sentencia condenatoria firme y ejecutoriada. Además, contempla los procesos penales pendientes, dejando sin efecto cualquier tipo de sanción.
2: Con noticias del exterior, más de 100 personas se contagiaron de norovirus a bordo de un crucero de la compañía Princess Cruises de Estados Unidos que regresó el jueves al puerto de San Francisco con unos 3.000 pasajeros a bordo. El crucero Ruby Princess zarpó el 12 de junio desde California para un viaje de 20 días. Según un portavoz de la compañía citado por Los Angeles Times, los pasajeros reportaron síntomas gastrointestinales leves. Los pasajeros fueron tratados y no requirieron ser hospitalizados. A su regreso, el barco se sometió a limpieza y a desinfección antes de zarpar para su próximo viaje esa misma tarde. Al menos 102 de los 3.032 pasajeros y 23 de los 1.144 miembros de la tripulación se contagiaron de la enfermedad y reportaron síntomas relacionados a este virus. De acuerdo a los Centros para el Control y la Prevención de Enfermedades, CDC, citados por este rotativo. El norovirus es una enfermedad muy contagiosa y la principal causa es vómitos y diarrea en Estados Unidos, según el CDC. Una de la mañana con 6 minutos. Hasta ahora la ciudad de Concepción, 3 grados de temperatura, estaba parcialmente nublado con una humedad del 88%. En Santiago hasta ahora 4 grados de temperatura, está despejado con una humedad del 78%.
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Vamos a escuchar a Depeche Mode con Just Get Enough. ¿Por qué? Porque Vince Clarke, este músico británico de Depeche Mode, Yazoo y Erasure, nació un día como hoy, 3 de julio de 1960, y los escuchamos ahora en Bío Bío.

Una de la mañana con 12 minutos. Hacemos el trasnoche de la radio junto a cada uno de ustedes, auditores. Estamos felices de estar nuevamente al aire, como cada madrugada, junto a ustedes para todo el país y el mundo, también a través de nuestras plataformas digitales, porque estamos en biobiochile.cl, estamos en BioBio TV, donde además ustedes pueden ver toda nuestra programación en nuestra aplicación de Radio Bio Bio. En fin, hay un montón de formas de poder escucharnos y ser parte del programa. Voy a leer algunos mensajes, tengo medio centenar de mensajes sin leer, así que los voy a leer ahora. Piero desde Coyipulli con Marlene están conectados, Sarón Valenzuela también, que está conectado a esta hora. Hay Diego Sore que ya se va a casa, está todo, parece un esquimal con la cantidad de... con la cantidad. Está bien. Hola Mario Willy, terminando Blance, tomando cafecito. Nos escribe Nicolás desde Coinco, dice que quiere algo de Barry White, dice Nicolás de Coinco. Gracias, saludos. Ricardo Panificador nos dice que en Valparaíso parece que hay un corte de suministro eléctrico. Vamos a revisar si es que efectivamente hay un corte de suministro eléctrico en Valparaíso. A ver, vamos a revisar. Déjeme ver. A ver, vamos a ver en el mapa, porque hay una falla, aparentemente, que está en investigación en Valparaíso. Claro, es en la zona del centro, es el plan de Valparaíso, entre Baquedano y Yungay, y Avenida Colón. Esa es la... Están calculando el tiempo de reposición. Por ahora, ese es el lugar donde está este corte. Esto es Yungay, Avenida Colón, Baquedano y la zona de Avenida Argentina. No es la totalidad del plan, pero es una, yo diría que es una especie de rectángulo. Incluso parte de la subida del Litre al principio, ahí, incluso Pocuro, Avenida Colón, incluso afectando las instalaciones o la zona donde está el Hospital Carlos Van Buren. Ustedes nos van contando, auditores, si están de pronto en Valparaíso y si el hospital, bueno, el hospital me imagino que tiene servicio para poder mantener la cobertura, pero por ahora no aparece, según Chilquinta están calculando, el tiempo de reposición. Pero sí, efectivamente, aparece ese corte que nos menciona nuestro auditor desde Valparaíso, Puerto Principal. Hola, Cristiana Aguilera está conectado con nosotros, Lipe también. Hola Mario, Lord William, ¿es verdad que el Sol titúa mañana y el domingo debuta en la animación? No, es solo mañana. Va a estar el sábado con nosotros. El domingo está quien les habla. Les voy a estar acompañando el domingo en ese turno extendido que hay. Va a ser largo, larga la tirada, decía mi abuelito. La jornada va a ser extensa hasta las 8 de la mañana. Hola Mario, ¿cómo estás? Quiero saludar a todo el equipo del trasnoche, en especial a mi esposa Basile Humada, por acompañarme por 47 años ya y ser mi mejor compañía. Un abrazo de Ricardo Hernández. Hola desde Puerto Montt, cuídate del frío, nos escribe una auditora. Ahí sí, hola, ahora puedo verlos y escucharlos en el canal 823 de Movistar, nos escribe Roberto desde Maipú. Qué buena noticia, Roberto, qué buena noticia. ¿Qué más tenemos? A ver, hola, ¿qué

la factura, he escuchado mucho sobre eso. Un saludo desde Noruega. Bueno, las facturas argentinas, o las facturas en general, son masas dulces o saladas, algunas veces de hojaldre o levadura, que se comen en el desayuno, o en la once, o la merienda, como le llaman algunos. Las más conocidas son las medialunas, los vigilantes, los cañoncitos de dulce de leche y las bolas de fraile. En este caso son... en este caso son muy conocidas. Básicamente se comercializan mucho en Argentina. Acá también en Chile bastante. Son una... es un nombre genérico, en realidad, para piezas de repostería, ¿no? Hay varios tipos, como que las facturas son en general, hay varios tipos de facturas, no es propiamente tal una, sino que va a ir a comprar factura, y generalmente lo que se compra son platos mixtos con diferentes tipos. El cañoncito, el churro, el vigilante, en fin, tienen varias cosas. Y hay algunas como las saladas, como el librito, la cremona, la medialuna de grasa, en fin, hay varias. Son una especie de fórmula que está derivado mucho de la confitería italiana, alemana, francesa. Igual eso tiene mucho que ver con toda la ola de inmigración que llegó desde Europa a principios del siglo XX. Ahí apareció muchas de esas cosas. Hola, también los estoy viendo. Álvaro Cisternas nos ve también desde Movistar. Hay muchos que nos están viendo, ¿ah? Hola, ¿cómo estás? Sí, parece un podcast. Volviendo a los dulces, que estamos haciendo dulce membrillo. Mi perdición es el manjar. No se escribe nadie. Si un ratito hace un rato tuvimos ahí como un podcast de fútbol con los muchachos. Bien. Hola, donde vivo hay torta de bizcocho y relleno con crema y una rodaja de sandía. Súper rico. Mario, dulce de alcayota. Jimmy desde Lo Prado. Hola. Juan desde Coelemu, donde abundan los membrillos. Me como como 200 membrillos cada temporada. Me tica que el Berlín con dulce de membrillo debe ser exquisito. Me encanta el dulce de membrillo a cucharadas y los berlines son mi debilidad. Cada uno con sus gustos. Ahí está. Bien, ¿qué más tenemos? Tenemos más mensajes. Hola chicos, que tengan buen turno. Un abrazo de Luis Toledo de Puerto Montt. Me quedo con el membrín con el Berlín con membrillo exquisito, recomendado al 100%. Hay varios que confirman lo que estábamos comentando. Hola, en los años 70 en Chile, en Temuco, comíamos Berlín con dulce membrillo en el casino. Mira qué bien, ahí está. Kelly también nos escribe desde Quilpué. ¿Qué más tenemos? Saludos desde Baseteno, con mucho frío por aquí. Nos escribe Guillermo. Hay bastante frío, ¿ah? Hola, acá en Los Ángeles, si se come Berlín con dulce membrillo, es mejor que con la crema pastelera, nos escribe Ana, a esta hora. Muy bien. En Concón venden empanadas de queso con manjar. Sí, pues. Son buenas esas, ¿eh? Muy buenas. La mejor torta, dice acá un auditor, es la torta de hoja con manjar, de leche condensada. Bien, saludos. Edgar, el dulce membrillo es cuajado, pero también existe la memberlada de membrillo. Hola, saludos. El mejor dulce, el clásico empolvado. Mira. Buenas noches, estoy de turno, nochera con Sergio. El mejor dulce es el de mosqueta, el mejor pastel, la tarta de manzana o el kuchen de manzana. Hola, dice Marcelo desde Irlanda. Yo he comido Berlín relleno con dulce de membrillo en Concepción, espectacular. Ahí está, saludos para... ¿qué más tenemos? Hola, el queso militar es pan con dulce de membrillo. Mira qué bien. El mejor, el dulce es la miel, dicen algunos. Los berlines deben ser fritos y rellenos con crema pastelera, dice Verónica. Hay varios tipos, ¿ah? Hay un montón. Jessica también nos escribe desde Maipú. Saludos desde Putaendo. El rollito de canela, qué rico que es. Hola Mario, los escucho todos los días. María Inés, que está conectada con nosotros. Hola, feliz de contarlos. Muy simpático Vicente, no me perderé escucharlo. Da gusto su agradable voz. Así es, mañana lo vamos a estar todos acompañando en su debut en la conducción de este programa. 1:20, escucharemos hasta ahora a Denise Rosenthal junto a Mala Rodríguez. Esto se llama Agua Segura. Nos escriben a través del WhatsApp. Es Bío Bío la radio.

Las noches de la radio, junto a cada uno de ustedes, auditores y auditoras. Un abrazo grande también ahí a nuestra Verónica Peña, que nos escribe. Gracias, Verónica, qué bueno que está de mejor salud tu hijo. Te mandamos un abrazo a ti y a tu hijo Israel. Gracias por escuchar el programa. ¿Qué más tenemos? El chumbeque, el dulce chumbeque exclusivo de Arica. Uy, una vez me regalaron unos chumbeques, qué rico, qué maravilla. Hola, soy la Yoyita, dice, auditora que amanece con ustedes. Muy bueno el programa, los escucha desde Lolol, en la sexta región. También otros auditores, Antón desde Puente Alto. ¿Qué más tenemos? Hola, escribo solo para contarles. Sí, nos contaban que había una situación en San Bernardo, cerca del cruce de Colón, en dirección hacia el sur. Aparentemente se ha generado un accidente. Ya vamos a estar con eso. Ya está nuestra unidad móvil, Vicente de Aguilar, ya está en conocimiento de esa situación. Otra de las cosas que nos preocupa, auditores, a propósito de los cortes de suministro eléctrico, es lo que pasa en el sur de nuestro país, en la región de la Araucanía. En la comuna de Pucón todavía están sin suministro eléctrico. De hecho, nos llamaba uno de nuestros auditores, con quien conversamos el día de ayer, muy cerca de esta hora, que nos decía que estaban sin suministro eléctrico y que tenían una hora agendada cerca de las 6 de la mañana. Incluso tuvimos ahí una conversación donde le dimos esa hora estimada. Eso fue la madrugada de ayer. Todo esto a propósito del viento Puelche y los estragos que generó con cortes de calle, con caída de árboles y un sinnúmero de situaciones que afectaron algunas viviendas de esa comuna. Pero por ahora el corte es total. De hecho, Pucón tiene, yo diría que la misma ramificación del corte del día de antes de ayer, de hace 2 días. Ahora nos aparece una restauración estimada a las 3 de la mañana del día de hoy. O sea, en un poco más de una hora y 34 minutos. En menos de 2 horas debería volver. Ahora, el día de ayer también aparecía a las 6 de la mañana. Entonces, me imagino que fue cambiando a medida que fue pasando el tiempo, se fue actualizando esta normalización. Si hay algún auditor que nos está escuchando en Pucón o nos está escuchando en Villarrica, alguno de esos sectores donde todavía no ha llegado el suministro eléctrico, escríbanos a través del WhatsApp y nos podemos comunicar con usted para que nos cuente si es que ha podido hablar con las autoridades,

si es que el viento bajó, entendemos que el viento ya no está ese viento que habíamos visto o que habíamos del cual se sabía hace algunos días atrás con esa emisión de una alerta de la Dirección Meteorológica de nuestro país, con viento puelche en la región de la Araucanía, en la región del Biobío, en esa zona. Así que, bueno, vamos a estar atentos en todo caso a lo que nos digan ustedes, auditores. Pero por ahora, el corte de suministro eléctrico en la región de la Araucanía, en la zona de Pucón, se mantiene en su totalidad, pero aparece el mismo corte cerca de las 3 de la mañana de ese volver. En Valparaíso yo les hablaba de un corte, ¿no? Les hablaba de un corte horario de reposición, según la empresa Chilquinta, lo acaba de publicar, 4 de la mañana. A las 4 de la mañana debiese volver la luz, o el suministro eléctrico más bien, a la zona de Valparaíso en esta especie de rectángulo. Es como un triángulo, la verdad, un triángulo de... A ver, es que, claro, tiene cuatro... Claro, yo diría que es una zona muy céntrica, porque está la Plaza O'Higgins, esta parte de la subida del Litre, muy cerca allí de la zona del Hospital Carlos Van Buren, también parte de Independencia, incluso cerca de donde se encuentra Radio Bío Bío en Valparaíso, ¿eh? De hecho, Pedro Montt, Yungay. A ver, desde la costa, parte de Razzuriz, hasta el Parque Italia incluso, parte de la subida... acá tenemos la Avenida Francia, la subida Baquedano, Avenida Colón y parte de la calle Rancagua, por donde está el Mall Paseo Ross, incluso parte del Congreso, parte de esa zona. Bueno, ahí se quedan sin luz hartas veces, para trabajar. No, ya, no voy a decir nada mejor. Ahí parece que la luz se echa a perder varias veces. Ya, bien, gracias a los auditores que nos están escribiendo. Atentos entonces a esos dos cortes, que son bastante... Si hay algún otro corte de suministro eléctrico en el país, nos va contando auditora. Nos dice la comuna y nosotros averiguamos el horario de reposición, no hay problema. Por ahora, Pucón debiese volver... Según lo que sale en su plataforma virtual, a las 3 de la mañana, en Valparaíso, a las 4. Nosotros seguiremos avanzando. 1:29. Regáleme un éxito. Regáleme un éxito, William. Esto es The Doors con People Are Strange. ¿Por qué? Porque un día como hoy, del año 71, murió el Rey Lagarto, Jim Morrison, en la radio.

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2: Escucharemos a los Vázquez con Chica del Sur.

auditores. Estamos de vuelta. Oiga, qué polémica se armó con el tema de los BTS. ¿Vio la polémica que se armó, no? ¿William? ¿No? ¿Con los BTS? ¿Con esta banda surcoreana? Sí, pues, hay una polémica. En algún momento apareció una situación respecto al show de BTS con más que cancelación, es una situación que lamentablemente escapó, ¿no? Porque la ministra del Deporte, Natalia Ducó, reveló que los shows de BTS en el Estadio Nacional no tenían la aprobación legal para su realización, desmintiendo rumores de cancelación y señalando que la productora DG Medios vendió entradas sin permiso al Instituto Nacional del Deporte. Los conciertos, de hecho, programados para octubre de 2026, no habían sido autorizados por el recinto ñuñoino, aunque se ofreció la cancha sur como una alternativa. Obviamente, acá hay toda una situación respecto a este tema, porque, claro, se ha abierto una situación, una polémica, porque hablan de que el escenario serían varias toneladas y esto generaría un impacto bastante fuerte a la cancha del Estadio Nacional. Ahora, ¿qué pasa? Resulta que esto generó una polémica para los fanáticos, las denominadas ARMY, que son los fanáticos de BTS, que son multitudinarios, son millones de fanáticos de esta banda, que fueron a hacer una verdadera funa hacia las redes sociales de las productoras, ni hablar, de la ministra Ducó y todo. Pero hay buenas noticias, entre comillas, porque según pudo conocer BioBio Chile, el Festival MUDA, que es un evento organizado por la Corporación del Estadio Nacional para honrar el respeto a los derechos humanos, cambió sus fechas y ya no coincidirá con la visita de BTS a Chile. De hecho, esto ocurre en un tenso momento para el fandom, para la cantidad de fanáticos de esta banda de K-pop, ya que el jueves, el día de ayer, se conoció que el IND no autorizó el uso del Estadio Nacional para los 3 shows de este grupo, ya que la complejidad del escenario afectaría el pasto del recinto y, en consecuencia, a eventos deportivos futuros, es decir, generaría un perjuicio para este recinto. En el calendario, el Festival MUDA, 16 y 17 de octubre, coincidía con 2 de los 3 shows de la banda surcoreana en Ñuñoa, el 14, 16 y 17. Sin embargo, fuentes del medio confirman que el evento ahora tendrá lugar los días 3 y 4 de octubre y no el 16 y 17 como se había planeado inicialmente. Con estas nuevas fechas, MUDA quedaría desmontado el mismo día 9 de octubre, dejando despejado el Parque Estadio Nacional para los días 14, 16 y 17, las fechas de los surcoreanos en Santiago. Por el momento, no se ha confirmado que los conciertos de BTS podrían realizarse en el parque, pero todo indica que la posibilidad está. De hecho, se espera que para este viernes, para el día de hoy, que los organizadores de MUDA anuncie las nuevas fechas en sus cuentas oficiales. Recordemos que la tarde del jueves la ministra del Deporte, Natalia Dudocó, aseguró que el gobierno continuaba en conversaciones con DG Medios para encontrar una solución para la realización de este evento. Hasta el momento se desconoce si llegaron a algún acuerdo o no. De hecho, desde DG Medios, que es la productora a cargo de la organización de los recitales, no se ha emitido alguna declaración hasta el cierre de esta publicación. Bueno, ya han ido apareciendo más autoridades. Apareció la alcaldesa de Viña del Mar, la alcaldesa Ripamonti, ofreciendo el estadio Sausalito, escenarios que podrían ser una propuesta, ¿no? Apareció ahí la alcaldesa Ripamonti y luego apareció otro jefe comunal, más bien, Héctor Muñoz, que es el alcalde de Concepción, quien aseguró que la capital regional del Biobío está disponible para recibir a BTS. Ahora,

0: uno de los espacios que podría ser es el estadio Rúa Rebolledo, que cuenta con una capacidad de más de 30.000 espectadores. Ahora, ¿esto será o no posible? Bueno, habrá que ver, porque ya se informó que ofrecieron 12, hay dos propuestas para la productora que están dentro del mismo Estadio Nacional, que es la Explanada Sur o el Parque Sur, para que la producción pueda evaluar la factibilidad de realizar los espectáculos sin afectar los compromisos deportivos del recinto. No obstante, estas han sido rechazadas por parte de los fanáticos. Hay varios que están ahí bien, bien enojados. Ahora, yo entiendo que esto no. La ministra, yo escuchaba la conversación que tuvo en TVN, 24 horas, conversó y decía que, claro, que era una cantidad de toneladas importante que no tan solo generaría daño en el pasto, sino que hundiría la cancha, digamos, por el peso. Ahora, entiendo que el pasto del Estadio Nacional es natural. Y de hecho, uno logra ver en las noches que tiene un cierto tratamiento, que lo van regando cada cierto tiempo para mantenerlo, por los estándares FIFA. Entiendo yo que es así. Y claro, se generaría un perjuicio. Algunos dicen que bueno, pero ¿para qué tanto si no se juega tanto en el Estadio Nacional o el nivel es muy pobre, etcétera? En fin. Y otros que dicen, bueno, que los recintos deportivos son para cosas deportivas. Entonces ahora hay toda una polémica que va a tener que tomar algún tipo de vía, porque ahí están la totalidad de las entradas están vendidas. Hay gente que viene de diferentes partes, desde San, bueno, ni hablar de la capital, pero vienen desde otras partes de Chile a ver a esta banda que, insisto, tuvo que armar una nueva cantidad de fechas. Se tuvo que cambiar, ya se había cambiado en una vez. Entonces ahora, con esto, puede ser que se comuniquen con BTS y digan, mire, ¿sabe qué? En realidad, nos vamos a pasar por Chile. Y eso va a ser tremendo. Hay algunos que dicen, oiga, pero alguna vez hubo un escenario de YouTube 360 que se instaló y no hubo ningún problema. ¿O qué pasa con la Teletón? En fin, hay muchos dimes y diretes. ¿Usted qué piensa, auditor? Nos puede escribir a través del WhatsApp. Si le parece bien o no le parece, le parece que da lo mismo. Ahí nos escribe a través del WhatsApp. Siguen llegando otros mensajes. Hola, soy Lili de Villarrica, en el sector rural de Conquil, camino al Pirado del martes en la noche sin luz. Es un sector donde hay mucho adulto mayor y sin luz. A ver si podemos llamar a nuestra auditora, William. Liliana, ahí le escribí yo. Nos dice que han llamado reiteradas veces sin tener respuesta. Hoy en la noche pasamos por CG Villarrica y habían varios vehículos estacionados. En consecuencia, que estamos en emergencia. No sé si estaban esperando material de trabajo, pero creo que deberían estar en terreno viendo la falta de energía que hay, dice nuestra auditora. Nos está escribiendo ahí a través del WhatsApp. Bien, ahí vamos a tratar de comunicarnos con ella porque se mantiene ese corte, ¿ah? En la zona de Villarrica, entiendo que en el centro de Villarrica ya hay suministro eléctrico desde ayer, pero son los sectores rurales que es lo que están lamentablemente teniendo un problema importante. Dos días sin suministro eléctrico es mucho, y hay adultos mayores que de pronto están solos, que no tienen la posibilidad de tener familia que les está apoyando. ¿Qué más tenemos? Mira, acá nos dice un auditor, informa auto abandonado con tres perritos en su interior frente a Nathaniel Cox. Se encuentra carabineros en el lugar. A ver si de pronto nos puede dar mayor dato nuestro auditor Eduardo. Es un vehículo que estaría abandonado con perritos dentro del lugar, con tres canes al interior de este vehículo. Mira, ahí le escribí también a ver si lo podemos contactar para que nos cuente lo que está viendo. Bien, ahí están nuestros canales oficiales para conectarse con nosotros también. Vamos a estar en breve conectándonos con nuestra unidad móvil porque hay una situación que se está dando en la zona de San Bernardo, en el cruce Colón. Aparentemente hay un accidente. Ya vamos a estar con eso. Quedan 15 minutos para las 2 de la mañana. Seguimos avanzando, William. Estamos con Liliana. Liliana, ¿cómo te va? Buenos días. Liliana, ¿estás por ahí?
1: Sí.
0: Ahora sí, ahora te escuchamos. ¿Cómo estás?
1: Bien, gracias.
0: A ver, tú nos decías bien complicado, ¿no ha vuelto el suministro eléctrico?
1: Sí, estamos del día.
0: Liliana, ¿estás por ahí? Ya, hay problemas en la comunicación. Entendemos que obviamente al no haber suministro eléctrico es muy probable que algunas antenas estén con problemas. Puede ser que se haya dado esa situación. Vamos a tratar de retomar el contacto con Liliana para que ella nos cuente cuánto ocurrió. Ella nos dice que son varios adultos mayores en este sector, que es rural, que está a las afueras de Villarrica, no es un sector más bien céntrico, y que ya llevan cerca de 48 horas sin suministro eléctrico. Y eso evidentemente es una preocupación, porque

uno espera tener una hora clara. Yo estaba revisando acá, sigue apareciendo las 3 de la mañana como la hora de reposición, pero sabemos que todo es que es una situación que puede cambiar, ¿no? Obviamente, si las cosas cambian, bueno, en fin. ¿Qué más tenemos? A ver, usted me indica, William, si es que podemos retomar con ella. Ya, estamos con problemas. Bueno, vamos a intentar retomar con ella en los próximos minutos, ¿les parece? Vamos a escuchar algo de música mientras tomamos la posibilidad de poder conversar con ella. Es la música de John Travolta junto a Olivia Newton-John. Ya vamos a estar con eso, con You're the One That I'd Want. Gran éxito. Nuestro auditor acá nos dice de Santiago Centro que en Santiago Centro, la zona de Nathaniel Cox 986, esa es el lugar, dice que están desde 20 para la 1 de la mañana, o sea, hace ya harto rato, esperando que alguien aparezca con carabineros. O sea, hay un auto estacionado contra el tránsito y con las puertas abiertas y con 3 perritos en su interior. Esa situación nos dice. Escucharemos a John Travolta con Olivia Newton-John. A la vuelta volvemos con más información. Es You Are The One That I Want, y ya volvemos.

0: Ya 10 minutos para las 2 de la mañana. Vamos a tomar contacto con nuestro auditor Eduardo, que nos compartió una información bien extraña respecto, bueno, o preocupante más bien, desde el centro de la ciudad de Santiago, la zona de Nathaniel Cox. Hola Eduardo, ¿cómo estás? Buenos días.
1: Hola, buenos días. Mira, tengo un auto estacionado contra el tráfico. Es un auto con tres carritos a su interior, placa de patente RFKF87. En este momento está carabinero con una grúa llevándoselo. Pero están con tres carritos en su interior, no sabemos qué van a hacer con ellos. Está frente a Nathaniel Cox, 986 Santiago Centro.
0: Espérate, espera. ¿Y los perritos se van a ir en el auto dentro?
1: No tengo idea, porque tengo justamente la grúa, pero no tengo a nadie más como para que vengan a ver por los perritos.
0: Complicada situación. A ver, ¿me puedes dar nuevamente la placa patente del vehículo?

0: placa patente RF de kilo F87, Carabineros está sacando los perritos de su interior. Yo creo que se lo van a llevar en la patrulla.
1: Ah, ya, se los van a llevar ellos.
0: Sí.
1: Ya, RFKS87.
0: Así es.
1: Ya. Oye, cuéntame una cosa, ¿estos perritos son, están con algún distintivo, tienen alguna placa o son perros más pequeños? ¿Cuáles son sus características?
0: Son perritos grandes y están con correas de paseo y tienen que tener distintivo.
1: Claro, ahora lo que llama la atención es que el vehículo estaba
0: con las puertas abiertas.
1: Está con las puertas abiertas, entonces, claro, sí. No habrá sido que, bueno, no quiero pensar mal, pero Carabineros, ¿qué te dice ahí?
0: Y, no, es que Carabineros no sabe, porque de partida el auto está estacionado en un lugar donde no puede estacionar y contra el tráfico.
1: Claro. Claro, es que eso lo está contra el tránsito, entonces evidentemente no me imagino que una persona, quizás la persona le robaron el vehículo, o quizás los dueños...
0: Claro, pero no ha llegado nadie, se trataron de comunicar y no aparece nadie. El auto está con un... Si tú lo ves de frente, al lado derecho, tiene un tocón, como que ha chocado algo.
1: Ya.
0: Pero está Carabineros acá y te digo, no... Nadie sabe nada, pero me preocupan los perritos porque sí, están en su interior, ¿no? Y con las ventanas arriba. Menos mal que Carabineros llegó y pudo abrir las puertas porque estaban abiertas. Y no hay nadie en su interior, es raro.
1: Claro.
0: Una de las dos, o se robaron el auto, o el caballero chocó el auto con algo y lo dejó tirado, ¿no?
1: Es rara la situación, ¿eh? Es raro además salir en auto con tus perritos y que estén tres perros en el interior y que, bueno, es que se puede dar para muchas interpretaciones. Lo importante ahora es que Carabineros ya está allí. Sería bueno saber si efectivamente esos perritos van a quedarse allí o se los van a llevar en la patrulla, porque entiendo que en una de esas se puede revisar si es que tiene algún chip o si tiene alguna placa con algún número.
0: Voy a preguntarle a ellos.
1: A ver.
0: Hola, buenas noches. No se los van a llevar. No, me interesan los perritos, el auto me da lo mismo. ¿Pero qué van a hacer con los perritos? No, Carabinero no quiere decir nada.
1: Ya, no le quiere decir nada. Ya, hagamos una cosa, ¿te parece? Dejemos el contacto acá, sigamos en contacto. Pregúntalelo, porque como estás con el teléfono es muy probable que puedan pensar que, claro, que estás conversando con los medios y de pronto son funcionarios que no pueden dar una opinión o no pueden entregar algún comunicado al respecto. Nosotros vamos a comunicarnos con Comunicaciones de Carabineros para ver efectivamente dónde se llevan estos perritos y ver de qué manera los podemos al menos mantener en algún sitio mientras buscamos a los dueños, ¿te parece?
0: Sí, ¿ya? Me parece bien.
1: ¿Ya? Buenas Oye, noches, cuéntame, quítame una cosa, ¿sí? Quítame una duda. El vehículo es un Chery, ¿no? ¿Es un Chery Tigo?
0: ¿Sí?
1: ¿Eduardo?
0: Sí.
1: Ya, blanco. ¿Es un Chery Tigo de color azul?
0: No, blanco.
1: Ah, ya. Bien, ¿me puedes repetir nuevamente? Mira, te voy a pedir una cosa. Por el chat del WhatsApp, mándame los datos, porque en una de esas quizás nos equivocamos en el deletreo de la. ¿Te parece? ¿Me mandas por el WhatsApp?
0: Sí, por supuesto.
1: La placa patente, ¿vale?
0: Sí, así es.
1: Ya, gracias Eduardo. ¿Nos vas contando?
0: Sí, bueno.
1: Gracias.
0: Sí, puedo.
1: Sí. A ver. Espérame. ¿Estamos con Eduardo ahí?
0: ¿Usted se está llevando los animales? De partida, mi cámara está apuntando, está frente de mi domicilio, donde un lugar donde dice,
1: vamos a esperar a que dejemos ahí a Eduardo, porque aparentemente está discutiendo ahí con alguna persona. Vamos a esperar a que eso, dejarle la privacidad de eso, para que ellos puedan ahí, esperemos a ver qué va a pasar con estos animales. RF, claro, el vehículo es un MGA, a ver, déjame revisar. Ya, RFKF87, KF, no KS, ve que ahí hay una diferencia, RFKF87, esa es la placa patente de un vehículo, es un MG de color blanco, que ha quedado en la zona de Nathaniel Cox, lamentablemente es un vehículo que está contra el tránsito, aparentemente tiene algún tipo de topón.

0: este vehículo, dentro, en su interior, habían tres, hay 13 perros. 13 perros con sus incluso indumentarias como para ir de paseo, con sus correas, etcétera, y no se logra dar con el paradero de las personas encargadas de o los dueños, los tutores de estos animales. Esto debe haber pasado, nos dice que incluso están desde pasada la medianoche esperando a que vuelva alguien y no ha ocurrido. Y se van a llevar el vehículo, aparentemente una grúa. El punto es qué va a pasar con estos animales, ¿no? La idea es que no queden en la calle, porque esa es la idea. Ya, vamos a intentar ver la forma de poder saber dónde van estos animales y poder de cierta forma nosotros intentar comunicarnos con algún vecino o quizá con la municipalidad o con alguien que tenga cómo poder revisarlos a ellos y saber si tienen un chip. Ese chip nos permitiría saber quiénes son los dueños o comunicarnos con alguien para que sepan que los animales quedaron, quedaron a su suerte, ¿no? Vamos a estar con eso en los próximos instantes. ¿Les parece, auditores? ¿Bien? En una de esas podemos hablar ahí con Vicente. Entiendo que está en San Bernardo, pero a ver si de pronto nos podemos acercar y por lo menos mantenerlos en algún lugar. Pero primero veamos qué es lo que nos dice Carabineros, ¿no? Yo creo que eso es importante. No creo que Carabineros los vaya a dejar en la calle. O sea, uno entiende que, me imagino que no, sabiendo que dentro de la institución también tienen animales, o sea, no estoy diciendo que lo van a dejar en un canil ni mucho menos, pero yo me imagino que si el vehículo está abandonado y estos animales están allí, no los van a dejar a su libre suerte, ¿no? Uno entendería el criterio, ¿no? Así que vamos a esperar, hay que ser prudente en este tipo de casos, sobre todo sabiendo que no se sabe qué pasa también con los dueños, la dueña de los vehículos, hay poca información. Entonces esperemos un poco a ver qué es lo que sucede. Ya vamos a estar en contacto con ellos. 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Vamos a ir a la pausa. Vienen las noticias y en un ratito más estaremos conversando con Gustavo Poblete. No te vayas.
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0: 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En Bio Bio, una nueva hora. 2 de la mañana.
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2: Buenos días, bienvenidos al Informador. La Contraloría concluyó que la exministra de Seguridad Pública, Trinidad Steiner, excedió sus atribuciones, las atribuciones de su cargo, al solicitar a la Policía de Investigaciones información de un oficio reservado. Los detalles los tiene Gabriela Piña.
3: La Contraloría General de la República concluyó que la exministra de Seguridad, Trinidad Steiner, excedió las atribuciones de su cargo y vulneró el deber de abstención al solicitar a la Policía de Investigaciones antecedentes sobre funcionarios vinculados a una investigación penal que ella misma había dirigido como fiscal. El organismo estableció que, si bien el Ministerio de Seguridad puede requerir información a las policías para el cumplimiento de sus funciones, el oficio enviado por Steiner el 13 de marzo solicitó antecedentes que no eran necesarios para dichas labores y que además estaban asociados a una causa en desarrollo. Desde el gobierno, el viceministro Claudio Alvarado destacó el trabajo realizado por Steiner durante su paso por el Ejecutivo y señaló que el dictamen servirá como referencia para reforzar la cautela en situaciones similares.
4: Y en el ejercicio de un cargo público, todos los ministros de pronto podemos cometer algún tipo de error.
3: En la oposición, en tanto, comenzaron a evaluar eventuales acciones políticas tras el fallo, sin descartar la presentación de una acusación constitucional en contra de Steiner. También se

0: Lisa impulsará una comisión especial investigadora en la Cámara para revisar el caso y determinar eventuales responsabilidades.
1: El gobierno respaldó la decisión del fiscal nacional Ángel Valencia, quien ordenó un operativo con perros detectores de drogas en dependencias del Ministerio Público. La diligencia preventiva se dio tras la detección de una bolsa con trazas de cocaína al interior de un baño de la Fiscalía Metropolitana Centro Norte. Los detalles con Danilo Ormeño.
2: Una verdadera rebelión interna se desató en el Ministerio Público luego que el mandamás de la institución Ángel Valencia ordenara el ingreso de perros antidrogas a la Fiscalía Nacional luego que el pasado 21 de enero, como lo informó oportunamente la radio, se encontrara en la Fiscalía Centro Norte una bolsa sospechosa con aparentes restos de cocaína. Dos días después y en ese contexto, Valencia autorizó el ingreso de perros detectores de drogas en la Fiscalía Nacional. Esto generó incomodidad en los trabajadores, lo que se plasmó en una demanda de tutela laboral presentada por la Asociación Nacional de Funcionarios del Ministerio Público, que alegaban vulneración de derechos, lo que fue desestimado por la justicia. En medio de este rechazo de los funcionarios, el gobierno entró al debate y consultado el ministro de Seguridad, Martín Arrau, aseguró que es parte de las funciones y atribuciones de las autoridades que ejercen mando.
3: Las cosas que uno hace muchas veces generan molestia.

0: Vamos a tomar el contacto con nuestra unidad móvil. Vicente Aguilar, información policial.
1: Sí, información desde el sector sur de la región metropolitana, donde una persona falleció durante un accidente de tránsito que se registró esta noche en la ruta 5 Sur a la altura del kilómetro 16.8. Esto en la comuna de San... esta noche en la ruta 5 Sur a la altura del kilómetro 16.8. Esto en la comuna de San Bernardo Sur. Producto de esta emergencia, el tránsito permanece interrumpido mientras los equipos de emergencia trabajan en el lugar. Personal de la autopista mantiene tránsito. Se hace una salida hacia la caletera en el sector del cruce Colón, donde está el paradero de buses. La concesionaria de estas vías alternativas también circular con precaución por estas pistas que se mantienen cortadas acá en la ruta 5 Sur. Los antecedentes en este momento, estamos consultando a carabineros, también nos mantenemos en el lugar para conocer mayores antecedentes de este caso que deja una persona fallecida en la ruta 5 Sur. 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
0: El número de fallecidos por los dos potentes terremotos consecutivos ocurridos hace más de una semana en la zona norte de Venezuela asciende a 2.595 personas, según ha anunciado la presidenta encargada de Venezuela, Delcy Rodríguez, quien negó que su gobierno reaccionara con lentitud ante la destrucción. La presidenta encargada, que compareció junto al presidente del Parlamento, Jorge Rodríguez, y el ministro del Interior de Venezuela, Diosdado Cabello, aseguró que hay un total de 6.462 personas rescatadas, aunque no ofreció cifras sobre personas desaparecidas. La presidenta interina negó enérgicamente que su gobierno reaccionara con lentitud ante la destrucción tras días de críticas generalizadas a la respuesta oficial. El gobierno, de hecho, interino, eludió referirse a desaparecidos en sus balances oficiales, aunque indicó esta semana que el día de los sismos había más de 3.000 ciudadanos en La Guaira, de los cuales más de 6.000 fueron rescatados y más de 13.000 salieron por sus propios medios, ayudados por familiares y amigos. Del resto, nada se sabe. Naciones Unidas calcula que son 50.000, mientras las redes sociales permanecen inundadas de fotos de niños, ancianos y parejas, junto con sus nombres, descripción y un número de teléfono para así recibir datos. 2:06 hasta ahora en la ciudad de Antofagasta, en el norte de nuestro país, 12 grados de temperatura, está nublado con una humedad del 82%. En Santiago, 4 grados de temperatura, está despejado con una humedad del 78%.
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mañana con 16 minutos. Estamos escuchando, estábamos escuchando recién a Cyndi Lauper con Girls Just What Have Fun. Esta canción, las chicas solo quieren divertirse, ¿no? Canción que tenemos hasta ahora aquí en el trasnoche de la radio. Bien, vamos a seguir avanzando. Estábamos atentos también a lo que ha ido ocurriendo con este auditor, Eduardo, que nos mencionaba sobre este vehículo que está está detenido, pero está abandonado, más bien. Esa sería la característica en particular. Es un vehículo que su placa patente es RFKF87.

0: KF87, es un vehículo marca MG de color blanco, que estaría sin sus ocupantes, pero lo que llama profundamente la atención, esto es en el centro de Santiago, la zona de Nathaniel Cox, es que dentro del vehículo habían tres animales, tres mascotas, con sus equipamientos como para paseo, y de lo cual no se sabe absolutamente nada de los dueños del vehículo. Nos dice nuestro auditor, esto es Nathaniel Cox, al 900, que llegó Carabineros lo que hizo es seguramente llegar al lugar y llegó al lugar y puso el vehículo o llamó para que llegara una grúa. El vehículo está en la grúa y llegó también la municipalidad, nos dice Eduardo. Aparentemente los perritos están en una radiopatrulla, seguramente para contenerlos del frío y para que estén en ese mismo sitio, me imagino que esperando a que llegue alguien a reclamar ese vehículo. Esto pasó antes de la medianoche y que todavía, ya siendo las 2 de la mañana con 18 minutos, todavía no hay nada. No ha llegado nadie a reclamar ese vehículo. El vehículo estaba incluso con las puertas abiertas. Entonces es muy extraña la situación. Muy extraño porque si uno sale con tres animales, con tres perritos, y todos con sus cosas, digamos, dentro del vehículo, habla de una persona al menos responsable. Uno podría, si hacemos la lógica, el sentido común, es que debiesen ser personas que estaban puestas a llevar a un paseo, da la impresión, ¿no? Pero si el vehículo está abandonado y con las puertas abiertas y todo, es una situación extraña. Me imagino que Carabineros también está tratando de ver en las cercanías las cámaras de seguridad, seguramente, que permitan dar un panorama un poco más amplio de lo que ha pasado en ese lugar. Esto es Nathaniel Cox, comuna de Santiago, aquí en la región metropolitana, para que sepan ustedes, auditores. Bien, ¿qué más tenemos? Nos escribe Patricio hasta ahora. Gracias, Patricio. Hola, Mario. Mira, hay algunos que nos estaban hablando de lo de BTS, para cerrar esa historia, de que fue el Instituto Nacional del Deporte no autorizó, en este caso, a ese concierto. Y nos dice lo siguiente, Bernardo. Hola, Mario. Sobre el recital de BTS, si la productora no solicitó a tiempo algún permiso, tendrá que responderles a los que adquirieron las tickets. A propósito, pienso que falta una regulación sobre la mitigación del ruido que generan los conciertos en los estadios. Los vecinos y los animales domésticos siempre son afectados y no reciben ninguna reparación alguna. Ahí está nuestro auditor. Gracias a nuestro auditor. Un abrazo grande. Señor Biobío, la productora, a pesar de no tener la autorización, comenzó con la venta de entradas, la ministra de explicaciones y la productora en silencio hasta el momento. Las redes sociales llamando a protestar y la productora en silencio. ¿Quién creó el problema? Saludos desde La Serena, nos escribe Raúl hasta ahora. Sí, se necesita información, ¿no? Se necesita información. Hay más mensajes. Hola, tío Mario, soy Valentino, tengo 9 años, vengo llegando de Talagante. Nos comimos una rica torta de hoja crema, pastelera, crema y salsa de frambuesas, la preferida nuestra. Quiero mandarle un saludo a mi abu Jennifer, que la amo mucho, y estamos acostados regaloneando. Somos de Pedro Aguirre Cerda. Un abrazo para ustedes. Chao. Ahí nos escribió nuestro pequeño auditor que se llama Valentino. Mira qué lindo su nombre. Valentino tiene 9 años y está acostado regaloneando con su abuela. ¿Qué tal? Viendo el trasnoche de la radio. Espero que no te asustes, mi querido Valentino. No soy un monstruo. Ya, ojalá que puedan descansar ambos. Un abrazo para ustedes. Gracias por escuchar, Valentino. Gracias por estar con nosotros. Ya, vamos a seguir avanzando. 2:21.
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0: Gustavo Poblete con nosotros hasta ahora en el trasnoche de la radio. Gustavo, ¿cómo le va?
2: ¿Cómo está, Mario? ¿Qué cuenta?
0: ¿Tanto tiempo?
2: Sí, pues, nos había dejado.
0: No, estuve un poco enfermo, Gustavo, la verdad, estuve un poco enfermo y ya volví, estoy revitalizado.
2: Así supe que estaba enfermo, sí. Pero te cuidaste.
0: Me pude cuidar tomando los recaudos y protegiéndome del frío, porque el frío estuvo brutal, ¿no?
2: Sí, ha estado todo el tiempo.

0: Bueno, ando...
1: Déjame gozar a mí también, pues.
0: Eso, eso. Ando igual que tú, igual, Gustavo, ¿ah? ¿Eh? Ando muy cerca. Ahí al...
1: Sí, parece. Sí. No, no, no estamos bien.
0: No, no, no estamos, no estamos en el mejor momento, la verdad. No, esa es la verdad. No, no estamos en el mejor
1: parece,
0: momento.
1: No, parece que no. Así que evitemos el fútbol, entonces.
0: Oye, Gustavo, cuéntame una cosa. Bueno, lamentablemente a Colo-Colo ni a la U le ha ido muy bien. Hay que decirle a los auditores ahí para que no piensen que es una talla interna, sí. Sino que yo soy fanático de Colo-Colo, Gustavo de la U, y siempre nos bromeamos unos a otros. Bueno, William es de la U, ¿tú estás en ventaja acá en esta conversación?
1: Sí, bueno, sí, en todo Chile estamos en ventaja, ah. No hay problema.
0: Está bien, está bien, está bien. Me parece. Ahora, déjame que te cambie de tema, por favor. ¿Cómo has visto el Mundial? Sí, ¿Has visto algo, no?
1: Sí, he visto todo. Incluso estuve mirando el partido ahora. El partido ahora de
0: Argelia.
1: Portugal.
0: Ah, el otro, el Portugal.
1: No, no, ahora. Portugal con, ¿cómo se llama? Croacia.
0: Sí.
1: Fue de infarto, ¿eh? Fíjate que dieron 8 minutos de... 10 minutos,
0: sí,
1: perdón.
0: Sí, y jugaron 10 y 8 más.
1: Y al 97 y tanto le mete el gol y se lo anulan, ¿eh?
0: Claro.
1: Pobre. La peleó Croacia.
0: Sí, sí. Bueno, hay que ver ahora. Ahora se va a topar Portugal con España. Partidazo. Va a estar muy bueno.
1: Ese va a ser un partidazo, sí. Y mañana juega Argentina con Cabo Verde. Que Cabo Verde es toda una, vamos a decir, revelación, ¿no?
0: Claro, claro. Bueno, tú siempre por Argentina en este caso, ¿no? Tú tienes un cariño por Argentina.
1: Sí. Sí, yo tengo un cariño por Argentina, como te he contado, voy desde los 14, 15 años, iba a veranear 3 meses, todos los años, hasta después viví también en Argentina varios años, y tengo muy buenas relaciones con los argentinos en general.
0: Me parece bien. Siempre es bueno eso, hinchar por algún equipo nunca está de más, ¿eh? Hay que separar de pronto las rivalidades, que es deporte, hay que dejarlo en eso, y es un equipo bueno. Argentina es un buen equipo, hay que
1: sí.
0: ¿Para qué vamos a...? No hay que taparse el sol con un dedo, digamos.
1: Sí, no hay que caer, por ejemplo, lo que cayó la hinchada de México después del triunfo que tuvieron, muy bueno, en el último partido, y fíjate que se pusieron a gritar contra Maradona, que estaba muerto. O sea, ya eso se sale, yo creo. De,
0: sí.
1: Uno puede ser fanático, pero bueno, tener un respeto por lo menos.
0: Claro. Fanático más no, bueno, más no...
1: No pasado para la punta.
0: Claro, ¿no? Claro, claro. Oye, te quiero llevar a que crucemos el océano, porque hay toda una expectación el día de hoy con lo que estamos viendo en imágenes, ¿no? Irán se está blindando para recibir a muchos líderes de diferentes partes, por cierto, cercanos a la República Islámica de Irán, por el funeral masivo del ayatolá, el anterior, al
1: sí,
0: Ali Jamenei.
1: Sí, sí. Bueno, habían postergado porque esto iba a ser en marzo, y se postergó porque estaban en pleno bombardeo, y lo van a realizar ahora en estos días. Va a ser 6 días, ¿no? De celebración, de conmemoración, y el último día entonces se hace el entierro en la ciudad, en su ciudad natal, que además es una ciudad sagrada, ¿no? Una ciudad chica de Irán, pero es una ciudad sagrada. Y bueno, están esperando porque van a ir muchos líderes, sobre todo chiitas musulmanes, que son los persas, ¿no? Así que es un... para ellos es un acontecimiento, porque el ayatolá este... estuvo muchos años a cargo del país, estuvo como 30 años, no me acuerdo bien, pero entonces, ahora, el resultado de su gobierno, aunque él estaba metido en todos los aspectos de la sociedad, no solo, porque allá el líder religioso es un

0: líder político. Entonces, él no solo se restringió al aspecto religioso, sino que estaba metido pero en todos los aspectos. Pero no tuvo un buen desempeño. Los resultados de Irán bajo su mandato no fueron de los mejores. Irán ha tenido un decaimiento en ciertos aspectos económicos, sociales, y él era pertenecía también a un sector chiita que son muy, como dijéramos, muy poco dialogante. Entonces eso también atrajo un desarrollo, un aumento de la oposición al interior de Irán, que creció en los últimos años bastante, bastante fuerte.
1: Ahora, ¿cómo ves tú la situación con Estados Unidos? Que es uno de los temas que hoy día vamos a tratar.
0: Sí.
1: ¿Cómo lo ves? ¿Ves tú que hay una salida? Siempre, obviamente, desde el punto de vista de la diplomacia, ¿no? Desde tu expertise, desde tu comentario. ¿Cómo has visto tú esta situación? Si bien ahora hay algunos que hablan que este funeral va a ser, de cierta forma, una demostración de poder de Irán hacia el mundo, como diciendo, bueno, ha caído esta persona, pero el régimen continúa en su totalidad, llegan nuevos líderes, en este caso el hijo. No se sabe muy bien si es que va a aparecer o no, porque recordemos que hay un rumor, y obviamente acá empieza toda la guerra de las narrativas, ¿no? De que estaría gravemente herido a propósito del momento en el que fallece el mismo Khamenei, el padre, digo, y el hijo habría resultado con graves heridas que incluso lo habrían dejado casi al borde de la muerte. Ese es uno de la mitología, porque a esta altura ya hablamos de mitología, ¿no? Donde aparece, estamos en la época de la inteligencia artificial, de los mensajes grabados, de la tecnología plena. Pero está, por un lado, este es un funeral chiit, que además tiene una cierta particularidad, generalmente son entierros bastante rápidos, no son muy extensos, pero sí tienen una demostración de dolor, de cierta forma, colectivo y extenso. Entonces, ahora va a ser seguramente un descubrimiento ver cómo los medios internacionales logran cubrir esta ceremonia, que si bien es un funeral, también tiene muchos ritos de los que se conoce poco, salvo que uno sea de esa misma religión, digamos, de ese mismo credo.
0: Sí, bueno, va a ser, se espera que sea numeroso. De hecho, se están preparando albergues y lugares porque se está trasladando mucha gente desde las provincias hacia Teherán. Y como tú bien dices, este va a ser una demostración de fuerza, ya sea hacia el exterior, diciendo el régimen está intacto, y hacia el interior, para, ¿cómo se llama?, demostrar también a la oposición de que el régimen está con mucho poder todavía. La guerra ayudó a desestabilizar la división que había, ¿no? La oposición, como decía hace un momento, estaba en ese momento muy fuerte al interior de Irán. Y con la agresión de Israel y Estados Unidos, y muchos de los iraníes se pasaron, no hacia el gobierno, pero se pasaron a la defensa del país, digamos. Cambió el porcentaje de fuerza que había entre pro gobierno y pro y oposición. Ahora, esto puede volver a variar una vez que termine que paralice la guerra, pero por el momento Irán está con sus problemas internos y sus problemas externos, al igual que los demás, que Estados Unidos y que Israel. Pero mira, yo había tomado
1: nota.
0: Cuatro puntos cuatro puntos de sobre la situación actual, ¿no?
1: Gustavo,
0: que yo creo que sí.
1: Sí, mira, déjame solo para cerrar el capítulo del funeral, algunos datos que son interesantes. Fíjate que

0: el cuerpo de Jamenei va a ser velado nada más ni nada menos que en el 250 aniversario de la independencia de los Estados Unidos. Eso es una de las cosas, el 4 de julio. Si bien comenzó ya toda la parte previa, va a comenzar a ser exhibido de cierta forma el féretro para este funeral el sábado a las 6 de la mañana, hora Irán. Entonces es una particularidad. Además, toda esta situación se desarrolla durante el mes islámico del Muharram, que es un periodo profundamente asociado en el Islam chiita con el luto, la traición, el martirio, específicamente del martirio de Imán Hussein en el siglo VII, que uno de los santos chiitas a quienes Jamenei remonta su linaje. Y otra de los temas es que él tuvo un mandato de 37 años, con mucha resistencia, un profundo escepticismo hacia Occidente, y que además hay dos experiencias previas de funerales parecidos en Irán. El primero, obviamente, el del fundador de la República Islámica, el Ayatolá Khomeini, Ruhollah Khomeini, el 89, y el comandante de las fuerzas Quds, Qasem Soleimani, en 2020. Esos dos son los últimos que, claro, el del 89 mucho más atrás, y el de Soleimani hace 6 años atrás. Entonces hay un relato. Además, será colocado en una plataforma elevada instalada en el interior de la mezquita Imán Khomeini de Teherán, que es un enorme complejo lleno de mezquitas. Los bomberos han instalado más de 6.000 aspersores de agua en la plaza para refrescar a la multitud. Se habla que hay, Teherán, que es una ciudad de 17 millones de habitantes, o sea, es un poquito menos de la cantidad de habitantes que tiene nuestro país en total, y que se han habilitado muchos lugares, 700 aparcamientos para dar cabida a los millones de personas que llegarán. Imagínate que según la media luna roja, Teherán y otras ciudades también se han preparado, 2.500 ambulancias, 21 helicópteros, 120 drones, miles de rescatistas. Imagínate que también se ha hablado de que más de 2 docenas de hospitales también se han preparado, 500.000 litros de suero intravenoso, es decir, 20.000 aulas, o sea, para informar los medios iraníes. O sea, esto va a ser seguramente algo que va a paralizar ese país.
1: Bueno, de hecho el gobierno declaró feriado todos esos días.
0: Sí, claro.
1: No hay actividad laboral. Entonces está todo concentrado hacia el entierro.
0: Claro. Bueno, eso era solamente para aportarte. Ahora, importante saber los puntos que tú decías. Mencionabas 4 puntos que has tomado tu nota.
1: Sí, personalmente. Lo que pasa es que, partamos de la base que lo más importante en este momento es que Estados Unidos e Irán acordaron parar estos últimos ataques mutuos que se hicieron, que fue un ataque cruzado, ¿no? Entonces, el contexto de esto es donde yo tomo 4 puntos, 4 aspectos que para mí son clave en este momento. El primero es que ante la suspensión de los ataques que tuvieron estos combates hace unos días atrás, acordaron retomar las reuniones de conversaciones diplomáticas en Qatar. Y entonces ya en estas conversaciones se han planteado poder establecer términos ya definitivos y concretos para una tregua seria. Ese es un primer punto que es importante, el retomar las conversaciones diplomáticas. Un segundo punto que yo tomaba era el que hay discrepancia, una diferencia, mejor dicho, porque Washington dice que anunció que había negociaciones, a lo cual Irán declaró que no hay todavía acordadas reuniones programadas y que se deben centrar fundamentalmente en el, ¿cómo se llama?, en el memorándum de entendimiento que se llamó a lo que firmaron hace unos días atrás, al documento firmado, y que es el inicio para poner fin al conflicto.

0: un tercer punto clave actual en el contexto de este conflicto, que es que todavía no sigue no claro el control del estrecho de Hormuz, y que fue lo que detonó hace unos días estas agresiones y que determinaron parar las reuniones. Y este, porque Hormuz, tenemos que recordar que es una ruta comercial clave para la región, y que además es vital para el mercado energético mundial.
1: Claro, para el mundo completo.
0: Entonces, claro, y por lo tanto es un punto de conflicto, si bien es cierto, entre Estados Unidos e Irán, ¿no? Pero que tienen ascua a gran parte del mundo. Entonces también es un punto para mí clave en este momento actual. Y el cuarto punto tiene que ver con que con el aspecto nuclear de Irán, que es lo que más distancia en las conversaciones entre Estados Unidos e Irán. Y no se ha propuesto la conversación ni tocar el tema nuclear en este momento, ¿ya? Porque las diferencias son tan grandes que van a tener que ser conversadas ya en un contexto distinto. Y hay otro punto que se agrega a este para hacerlo más conflictivo todavía, que hace unos días salió a la luz, ¿no es cierto?, una parte de una ley en Estados Unidos que da al Congreso, le da la facultad de revisar y o bloquear cualquier acuerdo nuclear con Irán, más allá de lo que pueda acordar, en este caso, el presidente. Y eso también pasa a ser un obstáculo legal, porque las conversaciones entre Trump e Irán, Estados Unidos e Irán a través de Trump, pueden ir bien encaminadas, pero el Congreso, si no le parece, la pueden bloquear.
1: Claro.
0: Esos cuatro puntos para mí, en la actualidad, son puntos clave para cualquier paso que se dé. Ahora, hay otros factores. Por ejemplo, hay un factor que se hace cada día más claro, que es la recuperación de Irán. Porque si se cumpliera lo que decía el presidente Trump, de que Irán estaba destrozado, y estas conversaciones estarían ya solucionadas.
1: Claro.
0: Pero como, entonces, y esta recuperación de Irán tiene varios factores, pero quiero acotar dos que me parecen que son los más importantes. Uno, que es el apoyo permanente que ha tenido Irán de Rusia y de China. China, por ejemplo, ha apoyado a Irán suministrando elementos para la fabricación de los misiles. Rusia ha entregado información de inteligencia. Y entonces ese es un punto muy importante, un factor muy importante en la recuperación de Irán. Y el segundo es que Estados Unidos e Israel no lograron provocar el año pasado, ni en esta ocasión, daños profundos como ellos habían planteado. Por lo tanto, eso ha permitido una recuperación más rápida de Irán.
1: Sí.
0: Y me refiero a una recuperación que tiene que ver con que Irán ya tiene una cantidad, un número enorme de drones y de misiles recuperados y listos para ser usados. Ahora, otro aspecto también, que esta, a su vez, la recuperación de Irán ha profundizado las diferencias, las discrepancias que hay al interior del gobierno de Estados Unidos. Por ejemplo, la inteligencia estadounidense ha indicado que Irán se está recuperando más rápido de lo estimado y que ha reanudado parte de su producción de drones en las 6 semanas que lleva el cese del fuego.
1: Claro.
0: Y que

0: y que podría recuperar su capacidad de ataque en 6 meses. Y, por ejemplo, por otro lado, desmiente, como decía, al presidente Trump, que afirmaba que Irán había quedado totalmente debilitado con los daños de los ataques de Estados Unidos. También se ha ido destapando más las diferencias que hay de opiniones entre Rubio y Vance, con una diferencia. Rubio, por ejemplo, declaró textual, dijo: el sistema iraní está liderado por clérigos radicales. Así es como siempre ha estado liderado y así es como sigue estando liderado. Pero resulta que Vance, junto con Trump, después explicamos esta dupla, opinaron. Por ejemplo, el presidente Trump dijo: estamos tratando con gente que creo que es muy gente, muy racional. O sea, todo lo contrario a lo que dice Rubio, que es su ministro de Relaciones Exteriores. Fue agradable tratar con ellos. Eran gente fuerte, inteligente, pero no están radicalizados y ya sabe, buscan ayudar a su país. Esa es la opinión del presidente Trump. Y la opinión del vicepresidente es que sugirió, ¿no es cierto?, que los iraníes podrían estar replanteándose después de 5 décadas de la política exterior antiestadounidense, replanteándose a una relación más amistosa. ¿Y por qué acoto esto? Porque la carrera presidencial entre Vance y Rubio al interior de Estados Unidos está bastante desatada. Entonces, ver a Vance muy cerca de las opiniones de Trump le está dando cierta prioridad ante Rubio. Vamos a ir viendo en todo este tiempo cómo se va a ir desatando esta carrera. Y quería por último acotar los problemas internos que Estados Unidos está teniendo, que son bastante fuertes. Por ejemplo, el bajo apoyo que la ciudadanía le está dando a Trump. Hay un 69% que dicen que Estados Unidos no merecía el costo que está padeciendo en esta agresión a Irán. Y hay un 78% que dice que se debe poner fin a esta guerra. Hay un segundo punto al interior de Estados Unidos que tenía que ver con lo que acabo de acotar, que es esta carrera entre Rubio y Vance. Un tercer punto, que es la situación electoral de noviembre. Las encuestas dan a un triunfo bastante holgado a los demócratas. Y dentro de los demócratas, hay que acotar, han avanzado mucho ciertos precandidatos que son del ala más izquierda, digamos, de una centroizquierda demócrata, desplazando a los demócratas que hasta este momento habían estado manejando el partido junto al presidente Biden. Eso es muy interesante porque desequilibrio hacia la centroizquierda del Partido Demócrata parte con el triunfo, ¿no es cierto?, hace un tiempo atrás, del alcalde de Nueva York. Sí. Un joven de 34 años, Ramzani. Musulmán. Sí. Musulmán, claro. Entonces, eso. Y lo otro que de la situación de las elecciones es que el descontento de los republicanos al interior del Partido Republicano está aproximadamente en un 50%. Y hay un cuarto punto que quería acotar en este problema interno, que hace unos días el Senado aprobó la resolución de poner fin a la guerra de Irán, que ya estaba aprobada por la Cámara de Representantes. Ahora, esto es más bien una cuestión más simbólica, porque no hay un mandato del Congreso hacia el presidente, sino que hay una especie de opinión fuerte. Es un llamado fuerte al presidente Trump. Y quiero terminar porque si bien es cierto, Estados Unidos tiene todos estos problemas internos, Israel no lo hace mal. Israel tiene elecciones en 3 meses más. Y la distancia que había de la presentación de Netanyahu a un próximo periodo, se le ha acercado el ex jefe del Estado Mayor, que es el general Eisenkot, Gadi, el nombre Eisenkot, que, como digo, es el ex jefe del Estado Mayor, un militar con mucho prestigio al interior de Israel, pero que tiene una posición de centro, políticamente hablando. Tiene una política de centro. Él renuncia al gabinete de Netanyahu hace tiempo atrás, cuando critica a Netanyahu diciendo que el primer ministro Netanyahu no tenía, ¿no es cierto?, una estrategia clara cuando invade Gaza. Y entonces se retira eso diciendo que se debería haber hecho de otra manera.
1: Claro.
0: Eso le dio un prestigio en ciertos sectores, ¿no es cierto?, que no comparten las posturas de Netanyahu. Ese para mí es más o menos un paneo, ¿no? Un panorama de cómo está la situación en Irán, sin tocar lo que son los combates,
1: sí, claro,
0: y la parte militar.
1: Claro, claro. Bueno, vamos a estar seguramente conversando la próxima semana, porque hay que esperar ahora, lo que va a ser fundamental es ver cómo se desarrolla este funeral. Entiendo que hoy día comienzan ya algunas transmisiones, sería el 3 y 4 de julio. Hoy comenzando con la parte previa, estaba revisando los datos, la cantidad de personas que van a ir, se habla de reporteros de más de 50 países, en fin, va a haber una cobertura bastante amplia, y sobre todo va a ser importante para saber cuál es la perspectiva de este régimen, o más bien saber cuál es la actitud frente, o cuál es el mensaje encriptado de cierta forma que aparezca en estas transmisiones, porque esto se va a ver en todo el mundo, digamos, ¿no? Y esto va a estar siendo específicamente va a estar siendo viendo por Israel y por Estados Unidos, sin duda va a haber todos los guiños, etcétera, pero uno espera que pueda llegar a un buen término, al menos desde el punto de vista del conflicto bélico, ¿no?, que ha dejado a muchas personas fallecidas, pero sobre todo que deja también deja en entredicho la estabilidad mundial, que es algo de lo que poco se habla, porque se habla mucho de, bueno, si esto está tan lejos, da lo mismo, ¿cierto? Quizá en Sudamérica uno podría decir, bueno, da lo mismo si han peleado muchísimo tiempo en esa zona. Y es verdad, ha habido mucho conflicto en Medio Oriente. Ni hablar lo que ha estado pasando hasta hace poquito entre Kabul y Pakistán, ¿no? Ha habido ahí una entre Kabul y Islamabad ha habido ahí incluso algunos intercambios bien, bien complicados. ¿Tú recuerdas en algún momento cuando pasó esto entre India y, bueno, y Pakistán, ¿no?, que había también una confrontación? Sí. Entonces, una especie.
0: Esa confrontación es cada cierto tiempo.
1: Claro.
0: Entre Pakistán.
1: Exacto.
0: Porque ellos están neutralizados porque los dos tienen bomba atómica.
1: Sí, claro. Por eso te digo, hay un hacking.
0: Están neutralizados.
1: Exactamente.
0: Claro. Ahora, lo que tú decías, por ejemplo, en Chile como que no hemos sentido mucho, porque Chile se abastece de otras fuentes del petróleo,
1: claro.
0: Pero hay otros países latinoamericanos que se abastecen de esa región,
1: sí, claro,
0: directamente.
1: Ahora,
0: y les ha tocado duro.
1: Yo lo digo, Gustavo, desde el punto de vista del más que del orden mundial, sino más bien de la paz mundial, ¿no? Uno espera que, a ver, los grandes conflictos que han ocurrido, como la Segunda Guerra Mundial, la Primera Guerra Mundial, la Guerra de Corea, Vietnam, lamentablemente la situación entre Rusia y Ucrania, en fin, son conflictos donde militarmente se ve algo mucho más implícito, ¿no? Obviamente uno podría decir, bueno, más de alguno me podrá decir, oye, pero si la Tercera Guerra Mundial ya se está peleando hace mucho tiempo desde el punto de vista de las criptomonedas, de la guerra digital, el espionaje, etcétera. Sí, estamos de acuerdo, pero claro, uno espera que en algún momento pueda haber cierta calma, independientemente que eso quizás sea una utopía, ¿no? De siempre hay bandos que están intentando espiarse unos a otros o sacarle ventajas, eso ha existido siempre, digamos, ¿no? Pero uno espera que el nivel de hostilidades pueda llegar a un acuerdo, al menos de poder tener una cierta, no sé si quiero ser majadero con el tema de la paz mundial, sino más bien una diplomacia total, digamos, ¿no? Donde se pueda solucionar ciertos problemas sin tener que mencionar la palabra bomba atómica cada cierto tiempo.

0: puede ser muy ingenuo de mi parte, pero uno espera que eso,
1: eso, o sea, yo creo que, claro, no, mira, yo no diría ingenuo, Mario, ¿eh? Yo diría que es el pensamiento de gran parte de los ciudadanos del mundo. Ahora, históricamente, si nos hacemos un recuerdo histórico, desgraciadamente el ser humano, cada paso importante que ha dado, lo ha dado a través de la guerra.
0: Sí, claro. Sí, estoy
1: de acuerdo. A través de los enfrentamientos bélicos. Uh-huh. Y eso, no digo que por lo tanto sigamos igual, al revés, es para tomar conciencia algún momento de que podríamos dar pasos, ¿no es cierto?, sin necesidad de estos enfrentamientos. Ahora, ahí los BRICS, por ejemplo, uno de sus planteamientos y objetivos es lograr una reformulación de las Naciones Unidas para crear unas Naciones Unidas más fuertes, que tenga injerencia en los conflictos, porque los cascos azules, por ejemplo, cuando llegan a un lugar no los respeta nadie, llegan a ciertos conflictos pequeños, pero debería haber un acuerdo de que las Naciones Unidas, por ejemplo, al crearse un primer conflicto cuando está Israel y con Palestina, si hubieran llegado inmediatamente un ejército fuerte con civiles y militares de las Naciones Unidas, se puede parar ese conflicto. Pero no, la diplomacia está débil en cuanto a ser capaz de tomar decisiones rápidas.
0: Sí, claro.
1: Está fuerte en el sentido que las partes siempre terminan conversando. En ese sentido se pone fuerte. Mm. Pero se conversa después de que ha quedado la escoba, ¿no?
0: Sí, claro.
1: Pero bueno, es la esperanza que nosotros tenemos que seguir todos de una u otra manera luchando para lograr la paz, ¿no es cierto? Que no sea esta cosa liviana o vacía cuando se dice hoy queremos la paz, sino que sea una cuestión más fuerte, ¿no? Más sí, llena de cuestiones concretas.
0: Mm. Bueno, Gustavo, me quedan poquitos sí, segundos, pero vamos a estar atentos para la próxima semana para preguntarte a propósito de cómo ves tú este funeral. Y bueno, voy a tratar de no preguntarte tanto por el fútbol, ¿eh? para evitar ciertos cuestionamientos.
1: Sí, porque ahora antes eran cuestionamientos de venía, no tenía respuesta, pero ahora tengo respuesta.
0: ahora es una conversación. Claro, es una conversación simétrica.
1: Me puedo defender ahora.
0: Exacto, ahora una bilateral, dices tú. Es algo bilateral.
1: Claro, exacto, es una bilateral.
0: Claro, claro. Bien.
1: Ya, Mario.
0: Chao, Gustavo.
1: Muchos saludos. Me alegro que te hayas mejorado. Y saludos ahí a Williams, que también volvió, ¿no?
0: Claro, sí, volvió desde sus vacaciones. Vino de punta en blanco, así que está con todo.
1: Qué bueno, saludos ahí a todos.
0: Te mando un abrazo, Gustavo, gracias por tu tiempo.
1: Igual, siempre. Que estén bien. Chao, chao.

0: 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En Bio Bio, una nueva hora. 3 de la mañana.
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2: Buenos días, bienvenidos al Informador. La ONU ha situado a nuestro país, a Chile, entre los 4 países de América con mayor consumo de la droga Tusi. Los detalles en el informe de Montserrat Tapia.
3: La expansión de las drogas sintéticas encendió una nueva alerta en el país. El más reciente informe mundial sobre drogas de la ONU advierte un cambio en los patrones de consumo y sitúa a Chile entre los 4 países con mayor prevalencia de consumo de Tusi en América. La preocupación también alcanza el sistema de salud. El toxicólogo y académico de la Facultad de Química y Biología de la Universidad de Santiago explica que el Tusi no es una droga específica, sino una mezcla de sustancias que puede contener ketamina o metanfetaminas.
4: En Chile se suele mezclar el Tusi, que es una droga de diseño derivada de las anfetaminas, con otras, por ejemplo, con cocaína, con colorantes, con ketamina.
3: Al no existir una composición única, sus efectos son impredecibles y han aumentado los episodios de intoxicación aguda en urgencias. Para el ex jefe de gabinete de Senda, Nicolás Rendi, que el fenómeno responde a un cambio en la economía ilícita, explica que el narcotráfico dejó de depender de cultivos y largas cadenas de producción, dando paso a mercados de bajo costo y alta rentabilidad. Con este escenario, expertos advierten que el avance de las drogas sintéticas plantea un desafío creciente para la salud pública en un mercado cada vez más rentable y difícil de controlar.
2: La Asociación Chilena de Municipalidades entregó sus propuestas al Ejecutivo en el marco de la mega reforma, recibiendo un portazo frente a la solicitud para focalizar la exención del pago de las contribuciones. Cristóbal López nos informa.
5: Los alcaldes fueron las figuras predominantes de las negociaciones y reuniones realizadas ayer en la previa de la discusión en particular de la mega reforma, con reuniones en el ex Congreso Nacional y La Moneda.

0: para plantear sus propuestas. La jornada fue agridulce y terminó con un portazo a medias por parte del Ejecutivo tras reunirse con el ministro de Hacienda, Jorge Quirós. El objetivo estaba claro: focalizar la exención del pago de contribuciones y que la merma que eso causara al Fondo Común Municipal pudiera ser compensada idealmente a través de la ley de presupuesto como un fondo permanente. La alcaldesa de Quinta Normal y vicepresidenta de la Asociación Chilena de Municipalidades, Karina Delfino, delimitó lo que buscaban los jefes comunales.
1: Nosotros estamos de acuerdo en que esto tenga un límite, que no sea para todos. Y por otra parte, si ya existiendo ese límite, por cierto, lo que dejan de recaudar los municipios pueda ser compensado de manera permanente.
0: Pese a que la modificación de la exención de contribuciones es facultad exclusiva del gobierno, existe una luz de esperanza para los alcaldes. Un acuerdo transversal para apoyar la propuesta de los jefes comunales que podría posibilitar su tramitación pese a su inconstitucionalidad.
2: Vamos a retomar el contacto con nuestra unidad móvil. Vicente Aguilar, información policial.
3: Si conocemos más antecedentes de este accidente de tránsito donde un hombre de 45 años fallece tras ser atropellado, esto en la ruta 5 Sur a la altura del kilómetro 16,8 en la comuna de San Bernardo. Según información que nos entregó algunos familiares, la víctima se dirigía hacia Teno cuando un bolso se cayó desde su vehículo y es ahí donde el hombre se detiene, desciende para recogerlo y en ese momento fue impactado por un jeep que también circulaba en dirección al sur. El conductor del jeep se detuvo para auxiliar a esta persona, pero producto de la gravedad de las lesiones, la víctima fallece en este mismo lugar. La CIAT de Carabineros realizó los peritajes para establecer la dinámica exacta de este hecho. El tránsito permaneció interrumpido durante cerca de 2 horas, pero a esta hora la ruta 5 se encuentra completamente habilitada en el sector de San Bernardo. 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
2: La captura de Churrón en un operativo militar realizado este jueves en el norte de Guayaquil, la ciudad más poblada de Ecuador, fue anunciada por el ministro de Defensa Nacional, Giancarlo Lofredo. ¿Quién es Churrón? Es el que actualmente está al frente de los Choneros, la banda criminal más antigua que opera en Ecuador, cuyo máximo líder, José Adolfo Macías Villamar, alias Fito, fuera capturado en 2025 y extraditado a los Estados Unidos. Bermúdez, Churrón, era requerido por Estados Unidos y que ofrecían hasta $5 millones de recompensa por su captura por los delitos de tráfico de cocaína y tenencia de armas destinadas a operar como narcotraficante. De acuerdo con las autoridades, él fue detenido junto a otras personas y será recluido en la denominada cárcel del encuentro, la prisión bandera del presidente Daniel Noboa, similitud del modelo carcelario de Nayib Bukele en El Salvador, para albergar en rígidas y estrictas condiciones a los líderes y cabecillas de grupos criminales. 3:05 a.m. hasta ahora en la ciudad de Valdivia, en el sur de nuestro país, 0 grados bajo cero, menos 1 grado de temperatura a esta hora, está despejado con una humedad del 89%. En Santiago, la capital, 4 grados de temperatura, despejado, humedad del 77%.
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Escuchábamos recién a los Rolling Stones con In the Stars. Hasta ahora en Bío Bío. Ya, nos escriben a través del WhatsApp. Vamos allá. WhatsApp Bío Bío, más 569-9207-888. Ya en breve le vamos a estar contando lo que ha estado ocurriendo. Entendemos que de esta situación que le estábamos contando más temprano, de estos perritos que quedaron aparentemente abandonados en un vehículo, entendemos que el vehículo ya se lo llevó carabineros, en este caso me imagino que a un corral municipal, da la impresión, llegó la municipalidad y entendemos, estamos haciendo las averiguaciones, que estos canes habrían quedado a cargo de la municipalidad. Por ahora, bueno, nuestra unidad móvil, Vicente Aguilar, está llevando este caso, lo está reporteando, así que le vamos a dar el tiempo, por cierto, para que nos pueda ir contando efectivamente qué es lo que se sabe, si efectivamente estos animales ya fueron devueltos a su dueño, si se supo finalmente qué fue lo que pasó, porque más allá de, obviamente, los perritos están en un buen lugar, porque evidentemente no los dejaron en la intemperie, no los dejaron en la calle, que hubiese sido lo peor, sino que más bien están a cuidado de alguien, por ahora, mientras se logra dar con el paradero de los dueños, de el dueño o la dueña de estos animales. Ahora habrá que establecer qué fue lo que pasó con este vehículo, en qué condiciones queda en la calle, por qué queda contra el tránsito ahí en Nathaniel Cox al 900, aquí en la región metropolitana, en la comuna de Santiago, por qué queda con las puertas abiertas y con estos tres animales en su interior. Es una situación muy rara, entonces por eso que hay que esperar todos los antecedentes y apenas los sepamos se los vamos a comunicar aquí en la radio. Bien, llegan más mensajes. Hola Mario, Carlos de Talca acá, mucho frío. Saludos a todo el equipo del Mejor Trasnoche. Un abrazo cariñoso. ¿Sabes lo que estaba tratando de dilucidar, William? Que es una buena pregunta para los auditores. ¿Cuáles son las comidas típicas para la comida o el tentempié que nos ayuda a reponer en el frío? Muchos dirán una buena sopa, otros dirán un buen café. Pero usted, auditor, cuando tiene mucho, mucho frío y no sabe qué consumir o qué va a comer, o tiene más o menos claro cuál va a ser el menú, o igual come algo frío, con frío. Hay algunos que también lo hacen, ¿por qué no? Pero, ¿qué vendría bueno, por ejemplo, con este frío, con el invierno? Uno se imagina una rica sopa, una sopa, una crema de... A mí me gusta mucho, fíjate, la crema de espárragos. Me parece muy buena, la crema también de zapallo, con algunos maní triturado, no queda mal para darle la crocancia ahí, con harta pimienta, la verdad, harto merquén. Que no se me vaya a caer la bolsa que me regaló William, como se me cayó la otra vez que me quise hacer el lindo con la bolsa de merquén, al final eché más de la cuenta, la mitad de la bolsa se me cayó en la preparación. me sobrepasé totalmente.

¿Usted es más de tomarse, William, usted es más de la sopa, de solo la sopa, decir el caldo, o le agrega algo más como para darle contundencia? Ya, este es un concepto básico para comunicarnos. Poneme el audífono. Perdóname. Te ofrezco mis disculpas. El espárrago, la crema de espárrago, una muy buena preparación. Acá dicen los porotos con riendas. Muy rico también. Un tremendo plato hirviendo de pantrucas. Qué rico, qué bueno. Buenas noches, en invierno no hay nada como un buen plato de porotos con riendas. ¿Ves? Ahí ya se repite, ¿ah? Hay dos personas que lo recomiendan. Ahora, importante que con los porotos con riendas uno después esté alejado de la civilización, como para, claro, todo lo que en algún momento entra debe salir. Todo lo que en un momento se consume debe procesarse. Acá nos dicen una cazuelita muy rica. Mira qué tal, eso ayuda a subir la temperatura del cuerpo, una sopa con picante. Bueno, hoy día está muy de moda todo lo que es el bueno, no sé si de moda, pero sí se ha ido impregnando el denominado ramen, ¿no? Estas sopas asiáticas. El ramen, que básicamente es un platillo japonés que fue heredado de la comida china, que es básicamente una sopa china. Hoy día se usa la shuka soba, o simplemente ramen, que es uno de los términos más populares. Ahora, el ramen obviamente tiene diferentes, es un plato icónico porque tiene varios aderezos, hay diferentes cosas clave. Tiene el caldo, que es el dashi, que es la base, que está hecha a huesos de cerdo, pollo, pescado, vegetales. Tiene un saborizante, que está el concentrado salado en el fondo del tazón, que está hecho de soya, sal o miso. Y están los fideos, que muchas veces son de trigo, kanzui, que es agua mineral alcalina que les da elasticidad, en fin. Y acompañamiento, algunos le ponen el chachu, que es la panceta de cerdo, o ajitama, que es este huevo marinado, algas nori y cebollín. Hay un montón, hay algunos que con soya, con base de soya, algunos que el más antiguo, que es un caldo sazonado principalmente con sal marina, en fin, hay varias cosas. Mira, acá nos dice una buena carbonada. ¿Qué más tenemos? Un buen tinto pipeño, y saca una buena cazuela de pollo de campo. Saludos, Jorge Labrín, que nos está escribiendo hasta ahora. Hola Mario, soy Osvaldo. Una sopa de vacuno con sémola o puchero y pebre. Saludos. Unas pantrucas, nos dice Omar desde Maipú. La sopa de espárrafos con crutones es genial, nos escribe Alex. Un café con malicia, dice acá, buenos días de Tirúa. Sopa de pollo, una rica sopita de pollo, qué rico. Pero lamentablemente el ramen es muy tóxico, ya que las grasas saturadas y la sal abundan en el ramen. No, estoy de acuerdo, es rica pero muy tóxica. Claro, pero yo me refiero al ramen que no el que se compra en las grandes cadenas, sino el que se prepara. A ese me refiero. No me refiero a ese que uno compra las sopas preparadas que tienen más sal que... Es como comerse un salero. Hola, plato de picarones, cazuela de costilla carbonada, ¿qué más? Mi hija me pide pantrucas, dice María. Ella viven allí en Australia. Las sopas maruchan, dice acá un auditor. Lentejitas, los porotos riendas son muy como conversadores, dice acá. Mira, acá un buen vino navegado en invierno en Göttingen, Alemania, nos escribe otro auditor. Mira qué bien, hay varios que son fanáticos de los picarones también, se repite bastante. Muchos picarones. Hoy nos escribe el Mall 666, Raucher también, que está conectado con nosotros, dice que está todo sin novedad. Bien, hay varias respuestas, está bueno. Mote, dicen acá un rico, ahí no entendí muy bien lo que me dice Juan, a ver si me puede escribir de vuelta, sería ideal. Ya, bueno, en breve vamos a estar conectándonos con nuestro querido... Con nuestro querido Vicente, que nos mandó un video. Vicente apareció, ha dado con los perritos. De hecho, nos mandó un video que vamos a estar viendo en breve, donde se logra ver a estos pequeños. Son... Sí, se nota que tienen dueño, ¿eh? Se nota que tienen dueño por las particularidades. Son tres. Y los vamos a estar viendo... Están en la cuarta comisaría, los tres, en la cuarta comisaría de Carabineros. Finalmente Carabineros se llevó a los perritos, ¿eh?

sentados seguramente esperando a sus dueños, ¿eh? Es una imagen bien triste esta, porque estamos viendo que están, bueno, obviamente los tienen allí para, seguramente para que no se escapen, pero se nota efectivamente que no son de dueños, al menos. Yo no sé qué pensará usted, auditor o auditora, que lo está viendo a través de la televisión, pero se ve que están bien cuidados, no se ven perros que estén en mal estado. Además que tienen, insisto, están con arnés. El más pequeño de todos se ve que está ahí sentado, está muy tranquilo. Están todos tranquilos, mirando la cámara, de hecho. Ojalá que se pueda dar, y por eso que va a ser interesante cuando conversemos con Vicente, si es que tienen o no algún chip, o tienen o no algún distintivo, con el nombre quizás y con un número de teléfono. Eso va a ser importante. Ya, último mensaje, ¿te parece, William? Último mensaje antes de seguir avanzando. Un buen estofado vacuno, dicen algunos. Sopaipillas pasadas con navegado, dice Natalia. Bueno, es que ya llegó el viernes, pues sí. A esta hora ya. Sí, claro. Mira, estas son mis favoritas, dice acá un auditor. Consomé de pollo, cazuela de ave vacuno, una carbonada, cualquier preparación con legumbres y cualquiera de ellas con mucho merquén. Y por lejos la más rápida, un chocolate caliente. Estoy totalmente de acuerdo contigo. Violeta dice, hola, desde Quinta Normal, lo mejor un plato de porotos con riendas, con mucho frío y de postre unas sopaipillas pasadas y un vino navegado para complementar. Caldillo de congrio, dicen acá. Qué bueno, caldillo de congrio. Sopaipillas pasadas, porotos con mote. Don Mario, acá en Montreal la temperatura es de 23 grados Celsius hasta ahora, escuchando el trasnoche de la radio. Para el frío, una rica sopita de pollos con fideos. Un fiel auditor nos escribe también Mario, mira, un tocayo. Hola Mario, lejos los porotos con riendas con merquén. Saludos, Charlie Papa. J. Antonio está con nosotros. ¿Qué más tenemos? Hola, unos ricos porotitos con mote y un pebrecito. Resucita a cualquier persona. Sí, de acuerdo. Ya, bien, gracias, auditores. Ya nos quedaron ya tenemos las recetas listas para este fin de semana. Ya está listo. Por ahí va la cosa. Ya, 3:25. En breve nos conectamos con Vicente, ¿les parece? Seguimos avanzando. Escucharemos hasta ahora a la banda Conmoción con María José Quintanilla. Esto se llama Otro Día Más.

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6: Trinidad Steiner actuó al margen de la ley durante su gestión como secretaria de Estado. La Contraloría detectó que la exministra de Seguridad se extralimitó al solicitar a la Policía de Investigaciones antecedentes de una investigación penal.
7: Esta actuación pone en riesgo no solo la institucionalidad de seguridad que tanto ha costado construir.
8: Me parece que seguir con acusaciones de allá o de acá no ayuda muchísimo, no ayuda en nada.
6: La Moneda optó por defender la labor de la extitular y aseguró que todos los ministros pueden cometer algún tipo de error.
9: Y en el ejercicio de un cargo público, todos los ministros podemos cometer algún tipo de error.
6: La Asociación Nacional de Funcionarios del Ministerio Público acusó al fiscal Ángel Valencia de extralimitarse en sus atribuciones al permitir el ingreso de perros entre drogas tras el hallazgo de cocaína.
10: El fiscal nacional debe marcar su actuar dentro del ámbito de facultades que le confiere la ley. Ningún empleador puede tratar a sus trabajadores como sospechosos.
6: Un portazo del Ministerio de Hacienda recibieron los alcaldes que presentaron una propuesta para focalizar la exención de pago de contribuciones en el marco de la red de reconstrucción.
11: No queremos que ningún adulto viva asfixiado por tener que pagar contribuciones, pero también tenemos un piso, y el piso es la autonomía de las municipalidades.
6: Empresarios evitaron hablar de enfermedad económica, pero reconocieron que las perspectivas de crecimiento para este año continúan corrigiéndose a la baja.
12: El año está relativamente jugado. Nosotros esperamos que el crecimiento esté entre el 1 y el 1,5%. Es difícil que sea más con las cifras que hemos conocido.
6: El ministro del Trabajo, Tomás Raúl, salió a defender la propuesta de la reforma al sistema de indemnización por años de servicio y anunció 5.000 subsidios a la contratación.
13: Y sabemos que han circulado en redes algunas versiones absolutamente incorrectas. Miremos bien los números. Acá estamos estudiando avanzar hacia un sistema de indemnizaciones a todo evento.
6: En medio de las diferencias y recriminaciones, el presidente José Antonio Kast abrió la puerta a formar una coalición de gobierno.
14: Hoy día estamos trabajando juntos. Si usted me pregunta cómo está conformado el gabinete, este es un gabinete amplio. Ya vendrá tiempo de ver si alguno de estos partidos constituyen una alianza, una coalición.
6: El Ejecutivo acelerará la agenda contra los menores infractores y otorgará discusión inmediata a dos iniciativas, entre ellas la reforma a la Ley de Responsabilidad Penal Adolescente.
15: Esperamos aprobación de ese proyecto de ley legal. Incorporaremos estas indicaciones con suma urgencia para discutirlas en un plazo que no debiera exceder los 6 días.
6: Instituto Nacional del Deporte descartó la realización del concierto de BTS en el Estadio Nacional. La productora de EG Medios vendió las entradas sin haber tenido aún la confirmación del recinto.
16: Vamos a oficiar al Ministerio del Deporte para que explique esta cronología que nos está llevando a este desastre de suspensión de los conciertos de BTS.
6: El Pleno de la Corte de Apelaciones de Santiago instruyó la apertura de un sumario contra la jueza civil Isabel Margarita Zúñiga por sus chats con Luis Hermosilla.
17: Ella apenas asumió su cargo, declaró una inhabilidad y nunca, entre comillas, le pudo devolver el favor.
18: Todo esto es algo repugnante, digamos, absolutamente impropio y que no puede ser peor desde el punto de vista del sistema judicial.
6: Al menos 2 centenares de testigos y con penas que parten desde los 5 años hasta el presidio perpetuo comenzó la preparación del juicio oral por el crimen del ex militar venezolano Ronald Ojeda.
19: Teníamos plena convicción de que esto no era un delito ordinario, no era un delito común cometido por el Tren del Agua, sino que era un delito que tenía una connotación distinta.
20: Nosotros sostenemos que no existen aquí vinculaciones internacionales.
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1: Bueno, uno de los temas que vamos a revisar es este conflicto entre funcionarios y fiscalía tras el operativo antidrogas. Vamos a conversar con el presidente de la Dirección Nacional ANFUMIP, de los funcionarios del Ministerio Público, Freddy González, que conversó en el Podría Ser Otra Cosa con Julio Sánchez sobre este tema y, bueno, sobre las opiniones que hay respecto a esta situación, que por supuesto ha dejado más de algún comentario. Escuchemos.
2: Presidente del Directorio Nacional de la Asociación de Funcionarios del Ministerio Público, ¿cómo le va? Buenas tardes.
3: Buenas tardes, muchas gracias por invitarnos al programa y poder aclarar algunos temas que están hoy día en voz popular en el día de hoy en Chile.
2: Ha generado harto comentario. A ver, ¿qué pasó con esto? ¿Cuál es la postura que tienen ustedes como asociación respecto a los reparos que han existido en torno a estas revisiones que ha hecho el fiscal nacional?
3: Mira, primero que nada, queremos aprovechar este espacio para aclarar que nos cuestionamos que el Ministerio Público adopte medidas preventivas frente al consumo de droga o se resguarde la probidad funcionaria o institucional. Aquí realmente lo que nosotros estamos cuestionando es que el fiscal nacional, actuando como empleador, haya ordenado un operativo policial con canes detectores de droga sobre sus propios funcionarios, y esto es lo importante, sin una investigación penal formal, sin haber una sospecha individualizada sobre este tema, y también sin utilizar los mecanismos internos que nosotros tenemos desde los inicios del Ministerio Público, de la Fiscalía, en la cual es a través de un protocolo de preventivo de drogas que los funcionarios hace 22 años que nosotros sagradamente entramos a un sorteo, nos hacen test de droga todos los años sin ningún problema. Nosotros no lo discutimos porque está dentro de nuestro reglamento y creemos que el Ministerio Público, este órgano persecutor penal, debe hacerlo para poder tener los mejores funcionarios dentro de ellos con una probidad alta. Lo que estamos cuestionando es que el fiscal nacional en esta ocasión, sin ninguna, como lo decía, sin ninguna investigación por medio, viene y ingresa los canes a la Fiscalía Nacional en un actuar quizás para él legal, pero para nosotros totalmente vulnera todos los derechos de los trabajadores. Ahora, es eso, ¿no? A la ciudadanía queremos explicar que nosotros estamos totalmente de acuerdo con este tipo de test y que nosotros estamos de acuerdo en que los funcionarios de la Fiscalía tengamos una alta probidad, pero que lo hagamos dentro de este marco que el mismo Ministerio Público lo ha entregado y lo ha entregado a través de un reglamento. Entonces, nosotros decimos, el fiscal nacional, y pasa lo que pasa con la ministra Steiner, que también se sale de su marco legal y abusa de él a través de este tipo de iniciativas.
2: A ver, a ustedes lo que están criticando en sí es que se está actuando fuera del marco normativo, primero.
3: Total.
2: O sea, se están haciendo acciones propias de una investigación penal cuando acá no existe una investigación penal. Estoy hablando de fiscal mandata a las policías para realizar pesquisas, que es propio de una investigación penal que se realiza cuando hay un trabajo investigativo. Pero que en este caso no se estaría realizando y eso estaría vulnerando el marco normativo. Nos puede gustar o no, pero todos tenemos que funcionar bajo el marco normativo. Esa es la problemática genérica que ustedes plantean.
3: Totalmente, eso es lo que estamos planteando. Nuestra tutela laboral es por la extralimitación de sus atribuciones como fiscal nacional, porque él como empleador, primeramente, él es un empleador, él es nuestro jefe.

0: ¿entiendes? El máximo jefe de servicio. Y él tiene que respetar las normas laborales. Nosotros, insisto, a la ciudadanía, quiero dejar claro, a nosotros nos hacen test de droga anualmente a todos los funcionarios del Ministerio Público. Y nadie se salva de esto. O sea, todos tenemos una alta probabilidad. Nosotros no estamos discutiendo eso. Estamos discutiendo que no hay, en esta acción, porque lamentablemente se encontró droga en una fiscalía en la Centro Norte, hay que dejarlo para contextualizar esto. Él viene y manda los canes que detectan droga a la Fiscalía Nacional, haciendo pasar a todos los funcionarios y funcionarias que los perros lo escanearan, lo revisaran, sabiendo que nosotros estamos sometidos a todo este tipo de controles que son legales y que nosotros estamos de acuerdo. Pero esto para poder usarlo tiene que haber una causa penal, en la cual no existe. Le hicieron por hacerlo, entonces nosotros decimos, él se tiene que enmarcar en el marco reglamentario que hay hoy día y todo, como toda autoridad, tiene que estar dentro, mantener sus facultades que le confiere la ley, pero dentro del Estado de Derecho. Y eso es lo que nosotros estamos hoy día objetando a través de una tutela laboral. Y eso es lo que nosotros buscamos, que solamente esto no se vuelva a repetir. Y eso es lo que parece que el Fiscal Nacional no quiere hacer.
1: Ahora, ¿qué les dijo? ¿Tuvieron la oportunidad de plantear esto? ¿Qué les dicen de parte de la Fiscalía Nacional? Argumentando que, o sea, digamos, usando como argumento lo que ustedes plantean, ¿no? Que dicen, puede estar al margen de las atribuciones que puede tener el Fiscal Nacional respecto a la ausencia de una causa penal propiamente tal contra los funcionarios, pero que, bueno, pasó. ¿Les dicen algo de Fiscalía?
0: Nosotros se lo planteamos internamente, le dijimos que esto no podía ser, pero el Fiscal Nacional sigue insistiendo que están dentro de sus atribuciones, y por eso mismo nosotros fuimos a una sede penal para poder que ellos digan quién realmente tiene la razón, sí. Lógicamente.
1: Freddy, ¿cuáles son los controles que existen para los funcionarios de la Fiscalía en torno a precisamente situaciones como esta? Tú decías un test de droga al año. ¿Qué más ocurre dentro de los funcionarios públicos? Estoy hablando puntualmente de la Fiscalía, porque tiene una connotación especial. Son el órgano que es el persecutor penal de los delitos que se cometen en Chile. Debe tener un trato distinto en términos de una pulcritud mayor. ¿Cuáles son esos filtros, esos controles que se hacen para, primero, contextualizar un poco en qué estamos caminando?
0: Mira, desde el inicio de la fiscalía siempre se han hecho test de drogas al interior. Siempre, siempre, en todas las fiscalías, y esto es aleatorio, no se sabe la fecha, la hora, se llegan de repente a la fiscalía y tú te encuentras con el test de drogas. Es totalmente sorpresivo y nadie se puede preparar, nadie se puede ir, todos tienen que someterse, y nos hemos sometido por más de 20 y tantos años sin ningún problema. Lógicamente, los que han dado positivo a estos test de droga entran a un sumario administrativo, y si se encuentra la culpabilidad, que lógicamente tienen que abandonar la institución, porque no pueden estar en una institución que persigue, que tiene, es un órgano persecutor, y nosotros lo tenemos claro. Pero nosotros, como te digo, anteriormente incluso te puedo decir que era tan rígido el sistema del test de droga que cuando teníamos que entregar, porque hacen test de orina, nosotros teníamos que estar con las puertas abiertas de los baños, las mujeres y hombres. Entonces, es totalmente rígido. Entonces, nosotros lo que estamos diciendo, oye, nosotros nos sometemos, no tenemos ningún problema, pero que todo sea dentro del marco que tú mismo nos entregas como empleador, y que respeten los derechos de los trabajadores, y que se enmarque también dentro del derecho, y también tener dentro del derecho que tenemos nosotros para sí. Constitucionales, que merecemos como personas que sean respetados. Yo entiendo a la ciudadanía que digan, oye, que se están reclamando contra que se hagan droga y que el Senado... Nosotros no estamos reclamando contra eso. Y si quieres ponernos más test, no tenemos problema, pero que sea dentro del marco legal. Eso es lo que estamos reclamando.
1: Por ejemplo, tú decías el control de droga, los exámenes, ¿no?, que se hacen, exámenes de orina, que se exámenes de droga, que se hacen una vez al año.
0: Depende, algunas veces son dos veces al año, es ya. Un aleatorio.
1: Ahora,
0: te pueden caer en cualquier momento.
1: La problemática aquí es que, más allá de si es consumidor o no consumidor, es que alguien porte o ande con, en este caso,

0: son paquetes de droga, ¿no? Y lo peor es que le ingresa a un edificio del Ministerio Público, que eso es peor aún, digamos. ¿Qué controles hay para que aquello no ocurra, por ejemplo? Porque uno ve que cuando vas viajando al aeropuerto te hacen millones de revisiones, digamos, ¿no? Acá cuando uno va a la fiscalía a veces te hacen también revisiones. ¿Qué ocurre o qué crees tú que puede pasar también desde los mismos trabajadores para incentivar a hacer un control más férreo para que situaciones como esta no ocurran?
1: Mira, al interior de la fiscalía también hay un comité de drogas, comité de preventivos. Existe todo un soporte de esto. Nosotros, insisto, nosotros creemos que esto tiene que hacerse. Y ojalá que se haga en otras instituciones y que sea normado, pero que esté dentro del Estado de Derecho. Lo único que estamos pidiendo, no estamos pidiendo nada más. Y sobre la acción, si, bueno, en un aeropuerto está legalmente, se sabe que te van a revisar los canes, la aduana, y eso es legal. Si esto fuera legal, nosotros no reclamaríamos, no entraríamos a esta disputa. Lo que estamos diciendo, oye, por favor, ¿sabe qué, señor fiscal nacional? Usted está excediendo en sus atribuciones. Y usted es una figura pública, es un funcionario, es una autoridad que tiene que regirse y estar dentro de este marco. Y eso es lo que estamos nosotros pidiendo, y no estamos pidiendo, oiga, no hagan más test de droga, por favor. Nosotros no estamos pidiendo.
0: ¿Estarían abiertos eventualmente, por ejemplo, una posibilidad de que se norme la revisión con canes, con perros, con lo que sea, al ingreso de droga, por ejemplo, al ingreso de los edificios, bueno, por ejemplo?
1: Si se abre, nosotros no vamos a tener ningún problema. Lo que pasa es que hoy día no lo es. Para usarlo hoy día tiene que haber, como te lo dije, una causa penal, la cual no está abierta. Si hubiera estado una causa penal abierta en la Fiscalía Nacional, porque había una sospecha de que alguien estaba traficando, llevando droga al interior de la Fiscalía Nacional, no hay ningún problema, porque tiene todas las atribuciones como persecutor penal de hacerlo, de llevar los canes, de llevar todo lo que quiera para poder perseguir el delito. Pero aquí no había nada. Lo hizo por hacerlo. No sé cuál era el fin de esto, pero nosotros lo que estamos disputando acá es que realmente, si tenemos un marco, respetemos el marco.
0: Gracias, Freddy.
1: Un abrazo.
0: Está muy bien. Freddy González, presidente del Directorio Nacional de la Asociación de Funcionarios del Ministerio Público, conversando con nosotros a esta hora de...
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3:54. Ya en breve vamos a estar con nuestro especial El Trasnoche de la Radio. Hoy con una tremenda artista. Artista que está de cumpleaños, nacida el 3 de julio de 1952, Laura Branigan. Vamos a estar con ella con un montón de canciones realmente impresionantes. Muy buenas canciones de Laura Branigan. ¿Hace cuánto tiempo no sientes tranquilidad? 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Quedan 5 minutos para las 4 de la mañana. En breve ya vamos a seguir avanzando porque se nos viene nuestro especial, vienen las noticias. Vamos a también estar recibiendo sus mensajes. Si usted... había algo que quería revisar antes que vayamos a la música, antes que nos vayamos, Willito. Es en qué va el corte de suministro eléctrico en Pucón, fíjate. Déjame revisar si es que todavía se mantiene la misma hora. No, mira, ahora hay una nueva hora. 7 de la mañana. Se mantiene el corte de suministro ahí en Pucón. Si hay un auditor que está en Pucón y que nos está escuchando, probablemente no nos estén escuchando, capaz estén descansando después de estos 2 días sin luz, digamos. No, hay algunos que nos escuchan. Hay algunos que nos escuchan con radio a pila, que están en la madrugada y... No, pero hay algunos que deben estar con algún power bank y han cargado su celular. Si puede ser, pues si tampoco se puede tomar las precauciones. Pero claro, en los sectores donde no ha ocurrido eso, nos puede ir contando también usted, auditor, si es que está en la zona de Pucón, en la región de la Araucanía. ¿Ah? Ya, ahí nos puede contar. Pero por ahora nos aparece que la restauración estimada 7 de la mañana. Y hace algún rato atrás leímos y ¿a qué hora dijo? A las 3 de la mañana. Entonces ahora a las 7. Entonces ahí es donde empieza. Si este es el gran problema, es donde empieza la desconfianza en la empresa. El problema es que uno no puede elegir ya. No ocupo esta empresa porque no quiero ocuparla. No, pues está obligado a ocupar la empresa. Y lo otro, no aparece el corte en Valparaíso, por lo tanto, estimamos de que ya se repuso el suministro eléctrico. De hecho, solo aparece un corte en reprogramación en la comuna de Los Andes y otro en Quilpué. El de Los Andes, el de Quilpué es un sector bien, bien pequeño que debiese volver, es que está en reprogramación, es decir, que están trabajando en esto. Y el de Los Andes es un sector también, es un sector más bien... rural, es cerca del peaje Guardavieja, es cerca de Guardavieja, en esa zona. Son cerca de... Claro, está en reprogramación, o sea, no aparece la cantidad de personas afectadas, pero está en reprogramación. Ya, quedan 3 minutos para las 4, seguimos avanzando, escucharemos ahora a Raye con Where's Is My Husband. Este es un exitazo, lo escuchamos ahora en Bio Bio, vienen las noticias, ya volvemos.

0: 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En Biobío, una nueva hora. 4 de la mañana.
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2: Buenos días, bienvenidos al Informador. Las expectativas sobre la economía chilena siguen ajustándose a la baja, en línea con una economía enferma. La CPC apuesta por un crecimiento en 2026 que difícilmente superará el 1,5%. Los detalles los tiene Vanessa Gajardo.
3: La frase "una economía enferma" del presidente Kast ha abierto todo un debate respecto de cuál es el remedio más rápido para mejorar este panorama. Lo primero que señalan desde la oposición debe ser modificar el mensaje que se entrega en otros países en el contexto de giras internacionales y que pueden convertirse en un desincentivo para la inversión. Sin embargo, en lo concreto, en el acumulado de los primeros 5 meses del año, el país ha tenido una contracción del 0,7%. La presidenta de la CPC, Susana Jiménez, dijo que parece ser que las cifras de este año ya están escritas y lanzó cuáles son sus expectativas para el PIB este 2026.
4: El año está relativamente jugado. Nosotros esperamos que el crecimiento esté entre el 1 y el 1,5%. Es difícil que sea más con las cifras que hemos conocido, pero tenemos la expectativa, dado que han habido muchos proyectos de inversión que están ingresando al sistema de evaluación ambiental.
3: La economía debería expandirse en torno al 3,8 y 4% en promedio durante los meses restantes

0: antes para recién lograr un crecimiento del 2%.
1: Luego de un requerimiento ingresado por la firma Inversiones Marina del Sol y la suspensión del proceso de licitación por parte del Tribunal de Defensa de la Libre Competencia, la Fiscalía Nacional Económica abrió una investigación para analizar la competitividad respecto a la oferta para el casino de Viña del Mar. Los detalles con Fabián Corrotea desde Radio Bio Bio en Valparaíso.
2: Luego de una serie de escritos presentados ante el Tribunal de Defensa de la Libre Competencia entre la Superintendencia de Casinos de Juego y la empresa Inversiones Marina del Sol, la Fiscalía Nacional Económica decidió abrir una investigación ante el procedimiento radicado en el TDLC. La FNE solicitó un plazo de 10 días hábiles para contar con los antecedentes necesarios en el marco de la licitación del casino de Viña del Mar. En ese marco, la Fiscalía Nacional Económica pidió ser considerada como interviniente en la causa, argumentando actuar en resguardo del interés general de la colectividad en el orden económico. Diego Valerio, presidente del Sindicato de Trabajadores del Casino de Viña del Mar, manifestó que Inversiones Marina del Sol puso en duda la continuidad laboral en su reclamo.
3: Nuestra federación ha seguido bastante de cerca la consulta elevada al Tribunal de Libre Competencia, donde lamentablemente nos hemos topado con cuestionamientos y reparos a la consagración del principio de continuidad laboral en la fase de licitación del Casino de Viña. El tema de la continuidad ya está zanjado por la jurisprudencia administrativa y judicial.
2: Finalmente, la empresa recurrente insistió en que existe una suficiencia del plazo de 3 meses para la puesta en marcha y que los perjuicios fiscales no son atribuibles a la suspensión de la licitación. En la región de Valparaíso, Bio Bio, la radio.
1: El fenómeno climático de El Niño exhibe una rápida evolución hacia un episodio fuerte entre julio y septiembre, alcanzando el nivel 3 de 4, advirtió la ONU este viernes, lo que aumenta la posibilidad de fenómenos meteorológicos extremos en todo el planeta. Ya se observan condiciones características de un episodio de El Niño y se prevé que se intensifiquen rápidamente hasta convertirse en un episodio fuerte, dijo la Secretaría General de la Organización, la Secretaria General de la Organización Meteorológica Mundial, Celeste Saulo, en su boletín climático estacional. Esto aumentará las probabilidades de sequías y lluvias intensas, así como el riesgo de olas de calor terrestres y marinas en muchas regiones del mundo. 4:05 a.m. hasta ahora en la ciudad de Puerto Montt, en el sur de nuestro país, 0 grados de temperatura. Está despejado en ese lugar y hay una humedad del 83%. En Santiago, 3 grados de temperatura, está despejado con una humedad del 77%.
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0: uno de nuestros auditores recibió el llamado de la radio, ¿no? Hace algún rato le preguntábamos a los auditores de la zona de Pucón. Está Cristian con nosotros hasta ahora conectado desde ese lugar. ¿Cómo estás, Cristian?
1: Bien, buenos días.
0: A ver, están sin luz todavía, entiendo. ¿Cuál ha sido la situación? Cuéntanos.
1: Mire, lo escuchamos por radio. Lo que pasa es que el alcalde acá, don Sebastián, puso generadores en varias poblaciones. Entonces, hay sectores que tenemos luz, pero generalmente no hay luz. Generalmente llegamos todo con...
0: Ya. Oye, cuéntame una cosa, en el sector donde estás tú, si no hubiese sido por estos generadores, bueno, hubiesen estado sin suministro eléctrico en su totalidad. ¿Por qué se dio esto? ¿Hay un problema a nivel general en alguna instalación que entregue el suministro eléctrico a la ciudad? ¿Qué es lo que saben ustedes?
1: Mire, lo que hemos escuchado por radio, realmente, por lo menos acá, porque se cerró las calles, camino Villarrica, Pucón, Villarrica, Temuco. Por las dos alternativas, por la principal y por segunda faja, entonces abrieron un tiempo la carretera, después ¿sí? volvió la caída de árboles, cables, postes de luz, entonces se complicó la cosa de nuevo. Por eso yo creo que lo que me he comunicado yo por escuchar radio nomás.
0: Sí, claro.
1: Uno se arregla con la radio a la vieja escuela nomás, como pueda.
0: Sí. Mira, estaba revisando que en Pucón todavía, hasta esta hora, hay 16.871 clientes afectados, hasta ahora.
1: Claro,
0: y en
1: claro.
0: Villarrica son 9.338 clientes afectados, más de 9.300 y más de 16.800. O sea, es mucha gente, digamos. Está sin...
1: Claro. Sí,
0: donde
1: Sebastián lo veíamos delante, andaban a cooperativa, andaban un grupito.
0: ¿Ya?
1: Y en como las 10 y tanto, más o menos, recién... Le nombra una población más o menos los bomberos, uh-huh. los jardines claros y población Los Arrayanes. Por lo menos ahí pusieron un generador, tuvimos luz, tienen luz gente ahí.
0: Ya.
1: Yo trabajo acá en el Puerto Pucón, en el bosque acá, que es zona alta,
0: claro.
1: No tienen luz, claro. No tienen luz acá.
0: Claro, se está de cierta forma, se están privilegiando los sectores donde hay más población, me imagino.
1: Sí. Sí, eso.
0: Ahora el viento ya, me imagino que eso ya amainó, ya el viento ya terminó hace rato, ¿no?
1: Sí, hay un poquito, realmente viene una ráfaga, pero así como está, mermó harto, mucho.
0: Oiga, Cristian, usted es de la zona, ¿cierto?
1: Sí, sí. ¿Y
0: hace harto rato que habían tenido una situación parecida o...? Porque yo soy del sur, conozco que hay bastante viento en muchas partes. El viento Puelche es un viento que se conoce en la zona, pero ¿es tal como ha aparecido de que fue muy fuerte en algunos ratos? O sea, a la vista
1: sí,
0: está.
1: Yo ya cumplí 50 años y de los 50 años que voy a cumplir, segunda vez que veo esto, segunda vez.
0: Ya, o sea, no, algo anómalo, no es algo...
1: Claro, no es de todos los años, digamos, todos los inviernos, no. Segunda vez que veo, como le digo, voy a cumplir 50 años y segunda vez que veo. Era más chico cuando vi un tiempo así que.
0: Sí. Eso le iba a preguntar, ¿cuándo vio algo parecido?
1: A ver, por lo menos yo creo que lo que yo me acuerdo más o menos, como 25 años atrás, más o menos.
0: Harto igual, es harto.
1: Sí,
0: oiga,
1: Puelche,
0: sí, lo escucho.
1: Puelche, ahí en el verano. El verano es típico acá en el verano que hay Puelche, pero nunca tan fuerte como ahora.
0: Claro.
1: Ráfagas de 100 y tanto, 120, 110. Mínimo en verano 70, 80.
0: Sí, eso no avisaban. Ahora, ¿usted está trabajando ahora, no?
1: Sí, estoy trabajando. Soy conserje de noche, entonces...
0: Claro.
1: Ahí lo vean, veo una fotito de un árbol más o menos para que vean la magnitud del viento.
0: Sí, lo que usted quiera nos envía. Oiga, y en el donde usted está trabajando es un es con

0: ¿Es un edificio?
1: Sí, condominio.
0: Ya, y condominio. Y bueno, la gente ahí, ¿cómo se está arreglando allí?
1: No tenemos luz, por eso te digo que estamos en clase alta, por lo menos, por decir, porque poblaciones diferentes acá, estamos sin luz acá. Mm.
0: Claro, la zona alta, dice usted, zona más...
1: Claro. Mm. Claro, hay gente que tiene recursos, pero no... Se abastecen algunos con generadores más particulares.
0: Claro, sí, pero sí, entiendo. Ya, bueno, estaba revisando yo la reposición, debiese, a ver, voy a hacer nuevamente el, claro, porque hace un rato estaba revisando y me aparecía a las 7 de la mañana, y en algún momento estábamos revisando ayer, o antes de iniciar el programa, y salía a las 3 de la mañana, pero la cosa parece que no es tan así, a ver, sí, nos sigue apareciendo a las 7 de la mañana la reposición. Ahora, yo me imagino que con la cantidad de árboles que se cayeron, y si se cayeron algunos postes, transformadores, etcétera, obviamente que es más difícil y era imposible empezar a trabajar con el viento ahí arriba. Uno también tiene que ponerse en el caso de los trabajadores, no iba a ser fácil.
1: Sí, es complicado para la gente, que las cuadrillas, como está el viento, es complicado trabajar.
0: O sea, yo creo que no se puede, además. No,
1: entendible, porque acá nosotros igual hay varios árboles caídos, entonces tenemos que esperar que pase el sí. viento para poder trabajar tranquilo la gente del día, digo yo, porque yo no hago esa pega, pero yo trabajo en noche, pero no es fácil, pues, o sea, para nadie es fácil.
0: No, y además yo creo que el punto que también es bueno quizá tenerlo ahí claro es que cuando se tiene la salvedad de que existen estos fenómenos o que va a venir viento fuerte, prepararse de la mejor manera, es decir, que la comunidad sepa de que puede haber, que puede darse que pueda darse alguna situación como esta, que pueden caerse postes o que viene un viento fuerte, idealmente es preparar a la ciudadanía. Si estas cosas no es llegar y poner una pared en toda la ciudad para que no pase el viento, eso no va a ocurrir, los eventos climatológicos pasan nomás. Por eso que es tan importante que la gente esté súper conectada. Hoy día lo que a mí me da un poco de tristeza es que se piensa poco en los adultos mayores y en las personas que no utilizan las redes sociales, entonces es difícil de pronto conectarse con ellos. Creo que hay que hacer un esfuerzo ahí para decirle, mire, ¿sabe qué, vecino, vecina? Viene el viento fuerte, así que puede ser que esto pueda generar... Es como con la lluvia aquí en Santiago. Hay algo de lluvia, todo el mundo sabe que lluvia, que se puede cortar la luz. Y es lamentable porque debiésemos tener ciudades mucho más resistentes. Pero con el viento hay poco que hacer.
1: Sí. Yo le digo, como padre de familia, es complicado. No estamos preparados nosotros porque ahora imagínense, estamos viviendo acá en Pucón.
0: Sebo.
1: Viene la lluvia y viene la nieve, el hielo que viene... va a ser más complicado si no nos ponemos de acuerdo... Yo le digo, en parte personal, pues, o sea,
0: sí.
1: No estamos preparados para estas cosas que algunos, por decir, le ponemos oído a lo que dicen las autoridades, que viene lluvia, que viene claro. viento fuerte, no cree la gente, no sí. cree.
0: Sí. Mira, acá nos dicen que en Panguipulli también el Puelche está fuerte. Bueno, en fin, yo creo que hay varios sectores que están afectados lamentablemente por esto. Ahora, lo importante es que estamos comunicados y ojalá que la autoridad también lo pueda tener en consideración para los próximos eventos, porque obviamente el viento no va a parar, no es que el día de mañana no exista, o sea, allá hay viento todo el año. Y como usted mencionaba, Cristian, de cierta forma también en verano hay viento Puelche, entonces todo indica que esto va a continuar, digamos, o sea, van a seguir dándose situaciones así. Lo ideal es estar preparado.
1: Sí, lo bueno es que, como le digo, paró harto. Ahora hay poquito ahí, Rafa, que de repente, pero así como empezó, no olvídese, si acá empujó en el centro, dejó la embarrada, los hoteles, varios hoteles, allá harto, ¿no? Se dejó harto que hablar acá, y por lo menos acá donde yo trabajo, allá harto árboles que dejó la embarrada acá mismo. Pues, No estamos preparados porque los árboles tienen 20 metros, por lo menos los eucaliptos son más.
0: Y ahí es donde hay, Cristian, y qué bueno que mencionaste ese tema, porque ahí es donde hay otro tema. Yo recuerdo hace muchos años atrás, en otra ciudad del sur, habían árboles que estaban en mal estado hace rato, que son árboles bastante añosos, que son árboles que ya no dan ni siquiera hojas, están en muy mal estado. Y que al darse un viento a estas características, bueno, se caen y cortan una ruta. Yo recuerdo hace un tiempo atrás, esto pasó en Punta Arenas, imagínate, allá hay

0: viento muy fuerte y se cayó un árbol de la Plaza de Armas, que estaba, era una, un árbol que tenía, era un árbol centenario. Se cayó en pleno, por suerte no le cayó a nadie encima, pero estamos hablando de un árbol enorme. Y se cayó por un ventarrón. Y bueno, a partir de eso se generó una política de estar revisando cada uno de los árboles y talando a los árboles que tenían algún tipo de peligro de caída, evaluando. Yo sé que en los bosques es otra cosa, pero me refiero a las poblaciones, a las ciudades donde se ve que los árboles están a punto de caerse. O sea, sería sí, bueno quizás. No,
1: sí, acá en Pocón Centro cayó un, en el lado del estadio, más o menos, no sé si ubica acá Pocón usted.
0: Sí, sí, sí.
1: Cayó un árbol de más de 100 años.
0: Imagínate.
1: Más de 100 años con un arbolito que está ahí en el centro acá y varios bastante acá donde estoy yo, hay árboles igual.
0: Claro.
1: Con 50, más, sí. Mucho más.
0: O sea, ¿eso? con esto uno no dice, Cristian, que vayan a talar todos los árboles. No. Que vayan personas expertas y que vayan a decir, mire, este árbol puede soportar. Este sabe que está podrido por dentro, tiene un problema, es mejor talarlo porque si no, con los vientos que se dan, se puede caer encima un árbol de una persona, sí.
1: Eso, acá, por eso le digo acá donde yo trabajo, más de que tener una norma más o menos, porque, como le digo, los árboles son grandes acá, son antiguos y grandes, entonces hay que... Sí. No estamos preparados.
0: Pues, después se le cae un árbol encima de una persona, ¿y quién se va a hacer cargo? Nadie.
1: Exactamente, claro.
0: Ese es el problema. Bueno, Cristian, te agradezco la conversación, ha sido un gustazo poder conversar contigo.
1: No, muchas gracias, yo lo escucho siempre, así que usted sabe que en vieja escuela uno se la arregla como pueda para escuchar su radio, así que...
0: Está bien.
1: Nueva pila, a batería como a la antigua, dijo.
0: Compró hartas pilas, me imagino, ¿no?
1: Sí, gracias a Dios, sí.
0: Está bien.
1: Sí, porque lo entretiene, así que... Lo estaba escuchando al caballero que estaba hablando usted con Denante, como a las 3 más o menos. ¿Con Gustavo Pacino, no?
0: ¿Cómo? Ah, con Gustavo Poblete. Sí, estábamos con Gustavo Poblete recién.
1: Sí, lo escuchaba recién Denantito, pero... No, si lo escucho siempre en este caso, pero igual.
0: Qué bueno.
1: Eso le digo, estamos atentos.
0: Gracias, Cristian. Te mando un abrazo. Bueno, gracias por tu tiempo.
1: Igual a usted.
0: Chao.
1: Igual, que estén bien.
0: Que te vaya bien. Chao.
1: Igual a usted. Gracias.
0: Ahí está Cristian, nuestro vecino de la comuna de Pucón. Buena conversación tuvimos con él, ¿eh? Nos dio ahí todos los datos. El tema de los árboles es un... A ver, los árboles, nadie quiere andar talando árboles. que claro, ¿eh? O sea, hago ese disclaimer antes de que me maten en el WhatsApp. Me refiero a que hay muchos árboles que están en muy mal estado. Árboles que por las construcciones, por la erosión del terreno, lo que sea, están a punto de caerse. Y el problema es que cuando se dan estos vientos, que insisto, son vientos anómalos, no es que toda la semana ocurra, pero todo esto indica que podría darse de nuevo. Entonces, ¿por qué se caen los árboles? Bueno, porque reciben mucha fuerza del viento. Y los árboles que están a punto de caerse son un peligro total para las personas. Yo creo que es importante que las ciudades que tienen, que tienen una vegetación, bueno, Villarrica ni hablar, Pucón ni hablar. O sea, hay sectores hermosísimos con mucho bosque nativo, etcétera, pero los sectores donde hay, por ejemplo, poblaciones, donde hay una plaza, etcétera, imagínese un árbol que se le cae a una plazoleta, justo va pasando gente caminando, o cae encima de un árbol, de un vehículo, digo, de una persona, en fin, yo creo que es un tema de revisar, ir mejorando en este tiempo las cosas. Mira, acá un auditor dice, hola Mario, acá en Lautaro, en el Parque Isabel Riquelme, en Pulmón Verde de la región, cayeron más de 120 árboles, causando un gran daño en baños, piscinas, toboganes, quincho en el parque, por lo cual quedaron unos que se pueden caer. Y ahí nos mandó un par de fotos. Claro, estamos hablando de árboles que ya están, se ve que están bastante complicados. O sea, eso un poco de viento más y se cae encima. Entonces, siento que es una buena oportunidad. Es una oportunidad. No estoy criticando a la autoridad. Digo que es una oportunidad de cambio. De hacer un plan que, a propósito de este viento, yo estaba revisando un Pucón allí, más de 100 árboles cayó. Quizá la mitad de eso se podría haber prevenido. Quizá, no sé, estoy pensando, estoy simplemente hablando a viva voz, digamos. No estoy... Lo vamos a dejar ahí. Ya, vamos a seguir avanzando, ¿les parece? En breve ya nos vamos a estar conectando los próximos minutos con Vicente Aguilar, porque queremos darle un cierre también a la historia de estos perritos que quedaron abandonados a propósito de un procedimiento, a propósito de un procedimiento policial. Ya vamos a estar con eso. Seguimos avanzando, 4:22. Llega Paul McCartney, Days We Left Behind, los días que dejamos atrás. Ya volvemos.

0: bonita la canción que teníamos recién, ¿ah? Los días que dejamos atrás. Paul McCartney, que estaba a esta hora con nosotros aquí en el trasnoche de la radio. A ver. ¿Qué más tenemos? Ya, voy a cambiar porque hay un auditor que me decía que le parecía muy extraño y le causaba cierto desconcierto esa súbita intromisión de términos anglosajones cuando dije disclaimer. Me parece que algunas personas tienen un problema con que uno hable cosas en inglés. Bueno, voy a contarle a mi auditor qué significa disclaimer. Disclaimer es un término en inglés que se traduce al español como descargo de responsabilidad o aviso legal. Es decir, cuando uno dice voy a dar el siguiente disclaimer, voy a dar el siguiente aviso para que sepan respecto a algo que voy a contar a continuación. Creo que es importante no tenerle odio a las diferentes idiomas. Eso simplemente voy a decir. No voy a utilizar más tiempo en eso. Bien, vamos a ver si nos podemos contar con... nos podemos conectar con... Ahí lo veo. Ahora lo veo, señor. Está muy abrigadito. ¿Cómo está, señor Vicente? ¿Cómo le va?
1: Helado. Está helado, Marito. Bien, acá estamos, afuera de la cuarta comisaría de Santiago, por este hecho, ¿cierto?, que estuvo ahí relatándonos un auditor durante la noche, donde se encontró un vehículo blanco, marca MG, modelo ZX, el cual en su interior se encontraban tres perritos que podemos ver también en imágenes que estaban acá hace un momento en el frontis de la comisaría, fueron llevados por funcionarios policiales también hasta el fondo, donde ya están más abrigaditos, hay un techo, allá donde están, se guardan los vehículos policiales, ¿cierto? Es un poco más abrigadito, así que para tranquilidad de todos los auditores, de todos, es que estos perritos, tres bellos perritos, ¿ah? Muy, muy, muy bonitos, ya se encuentran ahí en resguardo de carabineros, fueron trasladados primero por personal de seguridad municipal de Santiago hasta la cuarta comisaría. Este vehículo se encontraba abandonado, con sus puertas abiertas, contra el tránsito, es lo que nos decía nuestro auditor Eduardo, quien se comunicó con nosotros durante la noche, esto en Nathaniel.

0: Cox, llegando a Carlos Contreras. En ese punto se encontraba este vehículo abandonado. Estuvimos consultando, estuvimos averiguando, ¿cierto?, de qué se trataba este procedimiento, antecedentes que pudieran entregarnos, pero nos dijeron que era un procedimiento totalmente en desarrollo, que el Ministerio Público había dicho que primero había que encontrar a los dueños de este vehículo, que está a nombre de una empresa, lo que se supone que es aún más difícil encontrar a estas personas, de quién sería este vehículo, un vehículo MG, marca ZX, perdón, modelo ZX, que se encontraba ahí en Nathaniel Cox con Carlos Contreras. Entonces, ahora, ¿cuáles son las diligencias? Primero, encontrar a los dueños de este vehículo, saber qué es lo que pasó con ellos, porque estos perritos, que como podemos verlo en imágenes, estaban con, primero, muy arropados, se nota que están muy cuidados, con correa, posiblemente podrían haber estado listos para dar un paseo, que los dueños de este vehículo, los dueños de estos perritos, hayan estado listos para dar un paseo, que hayan estado dando un paseo y haya pasado algún hecho desafortunado, ¿cierto?, para los dueños, como el robo de estos, pero eso tiene que entregarlo ya al Ministerio Público, quien estableció que el primer paso es dar con los dueños de este vehículo y ahí también establecer qué pasaría con estos perritos. ¿Por qué se encontraban ahí en este vehículo abandonados, ya, los tres? Entonces eso es lo que tenemos que revisar y lo que estaremos también ampliando durante el día, durante la mañana.
1: Sí, varias preguntas. Primero, ¿qué pasó con el vehículo? ¿Por qué un vehículo se encuentra abandonado aparentemente en dirección contraria a la que indica la calzada? Es decir, contra el tránsito, con las puertas abiertas y con tres animales en su interior. Eso ya es raro. O sea, ya es raro. Lo segundo, ¿qué pasa con los perritos, no? ¿Qué pasa con estos animales que obviamente están esperando a su dueño, ir a casa, para que no pasen frío? Lo bueno es que se quedaron ahí en la cuarta comisaría. Ahí están, ¿no? Cuarta comisaría de Carabineros.
0: Sí, como les decía al principio, ya están en la cuarta comisaría, lo mismo que el vehículo, estaban en el frontis. En el video podíamos ver ahí estos tres canes muy bonitos, un poco mañosos, ¿eh? Estaban inquietos, se entiende, cuando fueron llevados hasta el fondo de la comisaría. Como les digo yo, es un poco más resguardado atrás, con el techo. Entonces los funcionarios los llevaron hasta este lugar, permanecen acá y también, sí, se puede dar, ¿cierto?, que algún auditor tenga información de estos perritos, que estén perdidos, que haya pasado algún problema con este vehículo al que no tenían cargo por robo. Pero también hay que puntualizar eso, que muchas veces se demora algunos minutos, algunas horas en actualizarse esta información. Por lo tanto, si pasó algún hecho, que este vehículo haya sido robado o algo por el estilo, no aparece en el sistema tan rápido. Entonces, se da que estos animalitos permanecen acá en la cuarta comisaría, lo mismo que este vehículo, un MG ZX, que fue traído en grúa hasta el lugar y permanece acá en la cuarta comisaría, Mario.
1: Ya. Bien, gracias, Vicente. Vamos a estar atentos al devenir de este caso, obviamente preocupados también, por supuesto, que no quede allí en fuera de este tema, lo que pueda pasar con los dueños del vehículo, porque también estamos hablando de que no se sabe el paradero. Y además tú mencionabas un dato que es importante, que es un vehículo que está a nombre de una empresa. Entonces, habrá que ver allí cuál es la circunstancia, capaz de haber una empresa familiar, quién sabe. Porque se nota que es un vehículo, además, es un vehículo de... No se nota que es un vehículo como de empresa propiamente tal, digamos, ¿no? Como brandeado, claro, que tenga... Sí. Claro, que tenga...
0: No, para nada. Se ve que era, por las imágenes que nos compartía Eduardo, se ve que es un vehículo, bueno, amplio, primero que todo, y que sería... Bueno, se da muchas veces también que cuando aparecen a nombre de empresa, puede ser por... cómo uno compra este vehículo, ¿cierto? Por las cuotas, primero aparece a nombre de la empresa que da este crédito y luego ya pasa a ser a esta persona que completa todo el pago. Pero es parte de la investigación, que lo que también entregó la Fiscalía, el Ministerio Público, que esto es un procedimiento totalmente en desarrollo, pero para tranquilidad de todos, los perritos se encuentran bien y están ya a resguardo de Carabineros acá en la cuarta comisaría.
1: Gracias, Vicente. Volvemos contigo en cualquier momento. Buena jornada. Gracias.
0: Que estén bien. Buen día.
1: Gracias ahí, Vicente, que estuvo con nosotros. Aseguró también de tener la historia completa de lo que ha pasado con estos perritos que, bueno, están en

0: buen lugar, están con carabineros allí, entendemos que han sido acogidos, están en un lugar con techo ya, habrá que esperar el devenir de esta historia que es bien extraña, digamos, ¿no? Ojalá que se pueda dar el final de esta historia. Es muy raro, ¿eh? Es raro por cómo el vehículo queda. Además los tres perritos estaban en este auto que queda con las puertas abiertas. No sé, es extraño, es raro. Por eso que es importante esperar a lo que diga el Ministerio Público. Ya están todas las autoridades investigando. Obviamente el Ministerio Público ha mandatado ahí a carabineros para que hagan las averiguaciones para dar con el paradero de los dueños del vehículo y con eso seguramente conectar para saber quiénes son los dueños de estos perros, qué estaban haciendo allí y finalmente qué es lo que ocurrió. Y seguramente el empadronamiento de las cámaras de seguridad del sector ahí en Nathaniel Cox, que es donde ocurre esto, al 800, si no me equivoco, no, al 900, ahí es en este lugar, en la comuna de Santiago. Por ahora es lo que podemos hacer, les informamos ya sobre el estado de estos perritos que no están en la calle, sino que están al resguardo de carabineros. Vamos a la pausa, ¿les parece? Rapidito, a la vuelta vamos con nuestro especial, con Laura Branigan. Ya volvemos.
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0: bien, estamos disfrutando la música de Laura Branigan. Cuidado con las palabras en inglés, William, porque si no me matan.
1: Ya, no hablemos tanto en inglés, William. Antes de que vayamos con el especial, que ya tenemos de fondo imágenes de esta gran artista con la que vamos a estar revisando su música, porque, bueno, nació un día como hoy. Nació el 3 de julio de 1952. Nos vamos a ir con Gloria y luego con Power of Love. ¿Qué significa Power of Love? Poder del amor, ¿ya? Ahí está, esa es la definición. Saludos a nuestro auditor Lautaro Cerda, que no le gustó que hablemos en inglés, pero ahí está la traducción, mi querido Lautaro, ahí está, Power of Love, y viene el poder del amor, ¿ya? Ahí está. Bien, habiendo dicho ese disclaimer, que también me dijo que no podía ocupar, pero la vamos a ocupar igual, disclaimer, vamos a ir con

con la música de Laura Branigan. Pero antes, tenemos una situación que está ocurriendo y le quiero agradecer allí a uno de nuestros auditores. Hay un incendio que está afectando a una casa en el sector de Las Tomas, en La Jarilla, frente al complejo de Everton. Esto es en Avenida Alemania, justo con el punto de encuentro con la ruta F-528. Es allí donde ocurrió esta situación. Son varias las unidades del Cuerpo de Bomberos de Viña del Mar que están yendo hacia este sector, Avenida Alemania, con la ruta F-528. Reiteramos, esto es un incendio que está afectando a una vivienda. De hecho, nos mandaron ahí una foto. Esto es en la comuna de Viña del Mar, cerca de La Jarilla, frente al complejo de Everton de Viña del Mar, Avenida Alemania, con la ruta F-528, una vivienda que está siendo afectada a esta hora de la madrugada. 4:29. Vamos a ir entonces con Laura Branigan. Primero con Gloria, la traducción Gloria, y luego con Power of Love. Es Laura Branigan, que está de cumpleaños y que nos acompaña hoy en este especial del Trasnoche.

Estamos disfrutando de la música de Laura Branigan, que nació un día como hoy, 3 de julio, pero del año 1952. Artista que también ha venido varias veces a nuestro país, digamos, ¿no? Tiene una historia ahí interesante con Chile. Gran artista, Laura Branigan, esta cantante estadounidense que falleció el 26 de agosto de 2004 a los 52 años. Su canción insignia, ¿cuál? Gloria, que obtuvo el certificado de platino en 1982 y que permaneció 36 semanas en la lista Billboard. Todo un récord para una artista femenina como ella, una artista que nació en Nueva York y que terminó también falleciendo en esa misma ciudad. Gran artista que, por cierto, hay que decir, tiene otros grandes éxitos que también vamos a escuchar. De hecho, un artista que también, uno de sus grandes éxitos, ya lo vamos a tener en breve, Self Control, que ya va a estar. Solo quiero aprovechar a mencionar, respecto a este incendio que estábamos avisándoles, en la zona de La Jarilla, la comuna de Viña del Mar. Estamos atentos a lo que pueda estar pasando allí. Si hay algún auditor que está cercano a este sector en Viña del Mar, cerca del complejo de Everton, esto es en Avenida Alemania con la ruta F-528. Esta es la ruta que une el camino a La Jarilla, ¿no? Es un camino, una vía secundaria ahí en la región de Valparaíso, que es bastante utilizado. Básicamente se utiliza para llegar también a la zona de Concón, ¿no? Es un sector muy utilizado, y que, claro, hasta hace un rato nos contaban que se escuchaban las sirenas llegando hasta ese sector. Es una vivienda que estaría afectada por las llamas. Apenas tengamos más antecedentes, se los contamos acá en Bio Bio. Pero si usted está cerca, por cierto, nos puede ayudar muchísimo llamando gratis al 800-810-810. Vamos con más música de Laura Branigan, ¿te parece, William? Escucharemos How I'm Supposed to Love Without You. Esto significa, ¿cómo se supone que voy a vivir sin ti? William, ¿cómo se supone? Y Self Control, esta gran canción, gran canción que nos acompaña a esta hora. Ya lo saben, estamos disfrutando de la música de Laura Branigan con Self Control, con este autocontrol que escuchamos ahora en Bio Bio.

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0: 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En BioBio, una nueva hora. 5 de la mañana.
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2: Buenos días, bienvenidos al Informador. 5 acuerdos bilaterales se suma de nuevos países al compromiso de Santiago y un futuro viaje a Bolivia. Esos son los saldos de la gira del presidente José Antonio Kast a Paraguay y Uruguay. María José de la Barra nos cuenta.
3: El presidente Kast culminó su visita a Paraguay y Uruguay, una gira en la que el mandatario expuso en la cumbre del Mercosur y mantuvo bilaterales con autoridades de Bolivia, Brasil, Alemania, Emiratos Árabes, entre otros. El objetivo se centró en fortalecer Chile como líder de la región en el combate al crimen organizado a través del compromiso de Santiago. Además, se logró firmar 5 acuerdos bilaterales. Representando a la delegación, tanto la diputada Constanza Uve como el presidente de la Sociedad Nacional de Agricultura, Antonio Walker, dijeron que la gestión de la moneda va por buen camino.
4: Ya se lograron los dos objetivos. Yo creo que fue bastante satisfactorio y muy provechoso estos días en Paraguay y Uruguay.
5: Nos hace mucho más fuerte y estos viajes sirven también para ponernos la camiseta roja de Chile, dejar atrás las diferencias políticas y volver a invertir y a crecer.
3: En el corto plazo, el presidente volverá a salir del país para participar de los cambios de mando de Colombia y Perú. Además, Cancillería trabaja en una visita de Estado a Bolivia.
2: Antes de seguir avanzando, son varios los auditores que nos escriben a través de nuestro WhatsApp respecto a un incendio que está movilizando a bomberos en la comuna de Curicó. Esto sería detrás del mall Curicó, en esta zona de Obispo Chávez, número 26. Son varias las compañías, son varias las máquinas del Cuerpo de Bomberos de Curicó que han sido despachadas hasta esta vivienda. Obispo Chávez, de acuerdo con los antecedentes, es una vivienda que estaría completamente en llamas y con riesgo de propagación. Hay bastante humo que se logra divisar de diferentes partes de la comuna de Curicó. Incluso varios auditores que nos escriben a través del WhatsApp y nos preguntan cuál es la situación respecto al sonido, a las bocinas. Se escuchan en este caso el sonido de los vehículos de emergencia que están llegando, reiteramos, hasta Obispo.

0: Adolfo Chávez 26. El cuerpo de bomberos de Curicó ha despachado varias máquinas hasta ese lugar. Esto es cerca del Mall Curicó. Obispo Chávez 26, información que está en pleno desarrollo. Es una vivienda que está con peligro de propagación. Apenas tengamos más detalles, se los contaremos. Avances en las extradiciones de imputados y el inicio de la preparación de juicio oral. La investigación por el secuestro con homicidio de Ronald Ojeda continúa avanzando en uno de los casos criminales más complejos que ha enfrentado la justicia chilena en los últimos años. Nos cuenta Marcela Rojas.
1: La investigación por el secuestro con homicidio del exteniente venezolano Ronald Ojeda registró nuevos avances con la llegada a Chile de Dayonis Junior Orozco Castillo, extraditado desde Colombia, y también la aprobación en Estados Unidos de la extradición de Adrián Rafael Gámez Finol, alias El Turco, sindicado por la Fiscalía como uno de los autores intelectuales del crimen. Mientras la familia de la víctima valoró la cooperación internacional que permitió concretar estos procesos, la defensa cuestionó la tesis del Ministerio Público sobre las presuntas vinculaciones internacionales del caso, tal como indicó el fiscal regional sur Héctor Barros.
2: Teníamos plena convicción de que esto no era un delito ordinario, no era un delito común cometido por el Tren de Aragua, sino que era un delito que tenía una connotación distinta, entre muchos elementos que ya he señalado, pero principalmente por el perfil que tenía la víctima en este caso y la incomodidad que le generaba al gobierno venezolano.
1: Con estos nuevos avances, la Fiscalía espera continuar concretando la llegada de los imputados que permanecen en el extranjero, mientras la causa sigue avanzando hacia el juicio oral por uno de los casos de mayor connotación de los últimos años.
0: Vamos con noticias de carácter internacional. Teherán está transformado en una verdadera fortaleza a la espera de celebrar a partir de este sábado los funerales de una magnitud sin precedentes para el antiguo líder supremo de Irán, Ali Jamenei, 4 meses después de su muerte, los ataques israelí-estadounidenses que desataron esta guerra. Jamenei, el guía supremo de mayor longevidad desde el establecimiento de 1979 de la República Islámica, falleció a los 86 años bajo los bombardeos de sus enemigos jurados contra su residencia el 28 de febrero. Las autoridades de Teherán esperan entre 15 y 20 millones de participantes solo en la capital iraní para este homenaje de 3 días que pretende ser una demostración de fuerza tras el conflicto de casi 40 días. 5:06 a.m. Hasta ahora en Valparaíso, 7 grados de temperatura, está despejado con una humedad del 83%. En Santiago, 3 grados de temperatura, está despejado con una humedad del 76%.
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0: 5 de la mañana, 16 minutos.
1: Estamos viendo la imagen de un auditor que nos enviaba una captura, aparentemente de un video. Son varios los medios locales que estaban alertando sobre esta emergencia que ha ocurrido en la comuna de Curicó. Le estábamos avisando. Esto es en la zona de Obispo Chávez. Aparentemente la numeración de la casa es la casa número 32 de Obispo Chávez. Esa es la información preliminar. Son cerca de 5 las máquinas del Cuerpo de Bomberos de Curicó que han llegado hasta ese sector. Está Carabineros también en ese lugar. Se ha decretado también una segunda alarma de bomberos en ese lugar. Se están necesitando, valga la redundancia, la mayor cantidad de bomberos para poder darle finalización, para poder atacar las llamas. Es una vivienda, hay una gran cantidad de humo a la distancia, de hecho había riesgo de propagación. Esto es muy cerca del mall, el mall de Curicó, de este espacio, de este centro comercial. Esto cerca de las 4 de la mañana con 40 minutos habría iniciado la alarma, la indicación de bomberos así lo dice, y por ahora nos mantenemos atentos a saber cuál es el resultado de esta lamentable emergencia, ¿no? Es una vivienda que está completamente en llamas y que tenía riesgo de propagación. Obispo Chávez, en la calle, la casa, aparentemente, la información que nos llega es de la casa número 32. Sería una máquina, son 5 máquinas que están trabajando, más carabineros que han llegado hasta ese lugar. Por ahora nos mantenemos a la espera. Apenas tengamos más detalles de este incendio, se los vamos a contar. Esto está en pleno desarrollo en la comuna de Curicó.

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1: De la mañana, 18 minutos.
2: Trinidad Steiner actuó al margen de la ley durante su gestión como secretaria de Estado. La Contraloría General de la República detectó que la exministra de Seguridad se extralimitó al solicitar a la PDI antecedentes de una investigación penal.
3: Esta actuación pone en riesgo no solo la institucionalidad de seguridad que tanto ha costado construir.
4: Me parece que seguir con acusaciones de allá o de acá no ayuda muchísimo, no ayuda en nada.
2: La Moneda optó por defender la labor de la ex titular y aseguró que todos los ministros pueden cometer algún tipo de error.
5: Y en el ejercicio de un cargo público, todos los ministros podemos cometer algún tipo de error.
2: La Asociación Nacional de Funcionarios del Ministerio Público acusó al fiscal Ángel Valencia de extralimitarse sus atribuciones al permitir el ingreso de perros antidrogas tras el hallazgo de cocaína.
6: El fiscal nacional debe marcar su actuar dentro del ámbito de facultades que le confiere la ley. Ningún empleador puede tratar a sus trabajadores como sospechosos.
2: Un portazo del Ministerio de Hacienda recibieron los alcaldes que presentaron una propuesta para focalizar la exención de pago de contribuciones, todo esto en el marco de la ley de reconstrucción.
7: No queremos que ningún adulto viva asfixiado por tener que pagar contribuciones, pero también tenemos un piso, y el piso es la autonomía de las municipalidades.
2: Empresarios evitaron hablar de enfermedad económica, pero reconocieron que las perspectivas de crecimiento para este año continúan corrigiéndose a la baja.
8: El año está relativamente jugado. Nosotros esperamos que el crecimiento esté entre el 1 y el 1,5%. Es difícil que sea más con las cifras que hemos conocido.
2: El ministro de Trabajo, Tomás Rau, salió a defender la propuesta de una reforma al sistema de indemnización por años de servicio y anunció 5.000 subsidios a la contratación.
9: Y sabemos que han circulado en redes algunas versiones absolutamente incorrectas. Miremos bien los números. Acá estamos estudiando avanzar hacia un sistema de indemnizaciones a todo evento.
2: En medio de las diferencias y recriminaciones, el presidente José Antonio Kast abrió la puerta a formar una coalición de gobierno.
10: Hoy día estamos trabajando juntos. Si usted me pregunta cómo está conformado el gabinete, este es un gabinete amplio. Ya vendrá tiempo de ver si alguno de estos partidos constituye una alianza, una coalición.
2: El Ejecutivo acelerará la agenda contra los menores infractores y otorgará a discusión inmediata a dos iniciativas, entre ellas la reforma a la ley de responsabilidad penal adolescente.
11: Esperamos aprobación de ese proyecto de ley legal. Incorporaremos estas indicaciones con suma urgencia para discutirlas en un plazo que no debiera exceder los 6 días.
2: El Instituto Nacional del Deporte descartó la realización del concierto de BTS en el Estadio Nacional. La productora de G-Medios vendió las entradas sin haber tenido aún la confirmación del recinto.
12: Vamos a oficiar al Ministerio del Deporte para que explique esta cronología que nos está llevando a este desastre de suspensión de los conciertos de BTS.
2: El Pleno de la Corte de Apelaciones de Santiago instruyó la apertura de un sumario contra la jueza civil Isabel Margarita Zúñiga por sus chats con Luis Hermosilla.
13: Ella apenas asumió su cargo, declaró una inhabilidad y nunca, entre comillas, le pudo devolver el favor.
14: Todo esto es algo repugnante, digamos, absolutamente impropio y que no puede ser peor desde el punto de vista del sistema judicial.
2: Con al menos 2 centenares de testigos y con penas que parten desde los 5 años hasta el presidio perpetuo, comenzó la preparación del juicio oral por el crimen del exmilitar venezolano Ronald Ojeda.
15: Teníamos plena convicción de que esto no era un delito ordinario, no era un delito común cometido por el Tren de Aragua, sino que era un delito que tenía una connotación distinta.
16: Nosotros sostenemos que no existen aquí vinculaciones internacionales.
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1: 5 de la mañana, 23 minutos.

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1: Vamos a revisar el pronóstico del tiempo para este día viernes. Ya llegó el viernes, auditores, así que tranquilidad, que todo se acaba cuando termina el viernes y se comienza el fin de semana. Y para los que tienen turno, bueno, a trabajar, a intentar que pase rápido el fin de semana para algunos, ¿no? Bueno, antes de ir con el...

0: Pronóstico del tiempo, quiero aprovechar a contarles cómo va a estar la condición del aire. Lo venía conversando recién con Catherine Cubillos, que estaba llegando. De hecho, yo hoy día me puedo sorprender que yo puedo poner mi alarma y sé qué hora es cuando llega Catherine Cubillos. Poquito antes de las 5:30. Me puedo orientar. Lo que estábamos conversando es que está muy mala la condición del aire para nuestro país el día de hoy. Estaba revisando las estaciones de medición que tiene el Ministerio de Medio Ambiente. Y la gran mayoría, por no decir la totalidad, está con problemas. Es decir, no hay ningún lugar con el aire bueno, aunque usted no lo crea. De hecho, de manera muy extraña, la mejor condición del aire la va a tener hoy la región metropolitana. Va a tener la condición del aire regular. El resto, entre alerta preemergencia y emergencia en Coyhaique, que ya lleva más de 72 horas con esa condición. Entonces, regular se mantiene en la región metropolitana. Eso va a ser lo más, si se quiere, menos complicado. Luego está en alerta los siguientes lugares. Vamos a ir desde el sur al norte. Puerto Montt y Puerto Varas, con alerta. Osorno, misma situación. Los Ángeles y Concepción Metropolitano, además del Valle Central de la provincia de Curicó y el Valle Central de O'Higgins, con alerta. Preemergencia en Valdivia, Temuco y Padre Las Casas, Chillán y Chillán Viejo, Linares, Italca y Maule, con preemergencia, dejando con emergencia, en este caso, a Coyhaique. Así que, si tiene ganas de hacer deporte el día de hoy, o actividades al aire libre, tome los recaudos, sobre todo en la zona de Coyhaique, que está muy complicado allí, y sobre todo en lugares donde hay preemergencia, porque la calidad del aire no va a ser la óptima el día de hoy. Habiendo dicho eso, vamos a revisar el pronóstico del tiempo entonces para este viernes, tanto en la mañana como por la tarde. Partimos en Punta Arenas. Tenemos una temperatura mínima de 0 grados, máxima de 5, nubosidad parcial, escarcha por la mañana, y por la tarde nubosidad parcial. En el caso de Coyhaique, mínima de menos 4, máxima de 2, estará despejado con helada por la mañana, por la tarde completamente despejado. En el caso de Puerto Montt, mínima de menos 2, máxima de 10, despejado con helada por la mañana, por la tarde despejado. En la Isla Grande de Chiloé, en Ancud, Castro y Quellón, la mínima será de menos 2, la máxima llegará a los 9 grados. Estará despejado, pero habrá helada durante esta madrugada, lo que queda, de hecho. En Osorno, mínima de menos 4, máxima de 10, despejado y helada por la mañana, por la tarde también estará despejado. Vamos a Valdivia. ¿Qué ocurrirá en Valdivia? Mínima de menos 2, máxima de 10, despejado y helada por la mañana, por la tarde, despejado. En Temuco se repite lo mismo, despejado y helada por la mañana, por la tarde, despejado. Mínima de menos 1, máxima, digo, reitero, mínima de menos 3, ahí sí, máxima de 10 grados en Temuco. Antes de salir de la región de la Araucanía, quisiera mencionar también lo que ha estado ocurriendo, lo que hemos mencionado en esta emisión sobre el problema que tiene la comuna de Pucón y Villarrica con un corte de suministro eléctrico que se mantiene por más ya de 48 horas. De hecho, estuvimos conversando con varios auditores respecto a este corte que tiene afectado a varios miles de habitantes. De hecho, solo en la zona de Pucón hay 4.883 clientes afectados en la zona céntrica de Pucón, pero en los sectores donde hay turistas, los sectores alejados del centro de la ciudad, todavía están con problemas de suministro eléctrico. La empresa CGE ha emitido, bueno, más bien en su página web, con los cortes que tienen las diferentes, el mapa de afectación, habla de que debiese volver a las 7 de la mañana. Ahora, ¿qué pasó? Que a las 3 de la mañana, poquito antes, 2 de la mañana, aparecía un aviso que decía que iba a volver a las 3. Nos pusimos a revisar nuevamente a las 3 y ahora aparece a las 7. Entonces es muy probable que esta situación continúe y que se mantenga en gran parte de esta jornada. De hecho, son varios los auditores que nos llamaron durante la madrugada contándonos esto, de que estaban preocupados porque no sabían a qué iba a volver el suministro eléctrico. De hecho, en la región de la Araucanía hay cerca de 30.000... A ver, lo tengo acá. Déjenme revisar que se me cerró la pestaña. Ahí está. En la región de la Araucanía hay 38.887 clientes sin suministro eléctrico. De hecho, es la que tiene más problemas a nivel país. Obviamente en diferentes comunas, no la comuna de Pucón y Villarrica, pero en este gráfico aparece que en Pucón hay 16.868 clientes afectados y en la comuna de Villarrica 9.005. O sea, son varios. Son un montón, así que hay que esperar a ver qué es lo que nos dice, en este caso, la empresa eléctrica, CG, es la empresa. Bueno, con esto se ha perjudicado muchísimo el turismo, muchas reservas de hoteles, hay lugares como por ejemplo la zona del volcán Villarrica, donde va muchísima gente a veranear, más que veranear, perdona, invernear, en este caso ir a el turismo de invierno en esa zona, han sido afectados. Las vacaciones de invierno de los niños, etcétera. Así que nos mantenemos también atentos a lo que pasa en esa zona. Eso en la región de la Araucanía. Seguimos avanzando. Vamos a la región de la región del Biobío, en Concepción, mínima. Me faltó ahí. Avíspate. Mínima de 1 grado, máxima de 12 para Concepción. Estará despejado tanto en la mañana como por la tarde. Eso en Concepción. Y ahora temperaturas bien bajas. Vamos a Chillán. Se espera una mínima de menos 4, máxima de 8 grados. Estará cubierto con niebla y escarcha por la mañana, por la tarde cubierto con niebla, variando a despejado. En Talca, mínima de menos 2, máxima de 6, cubierto con niebla y escarcha por la mañana, por la tarde cubierto con neblina, variando a despejado. En Rancagua, mínima de menos 3, máxima de 13 grados, estará despejado con helada por la mañana, por la tarde despejado. Llegamos a la capital. ¿Qué pasará en la capital? Atención, auditores, está bastante helado, ¿eh? Para los que van saliendo hasta ahora, un cuellito, una bufanda, una chaqueta, nunca está de más. Mínima de menos 1, máxima de 14 grados. Esa será la máxima del día de hoy. Ya se comienza a sentir el invierno en su totalidad. Nubosidad parcial y helada, variando despejado por la mañana, por la tarde despejado, esto en Santiago. Vamos a la región de Valparaíso, en San Felipe Los Andes, el sector cordillerano. Nubosidad parcial y helada por la mañana, por la tarde despejado. Mínima de menos 4, máxima de 14 grados. En Valparaíso, en la costa, mínima de 3, máxima de 14 grados y estará completamente despejado en el puerto. Desde mira La Serena, Coquimbo, en esa zona del país, tendremos una mínima de 6 grados, máxima de 15. Habrá nubosidad parcial. En Copiapó, mínima de 7, máxima de 19 grados, nublado, variando a despejado durante toda esta jornada de día viernes. Antofagasta, vamos para allá. Estamos viajando hacia el norte, mínima de 12, máxima de 17 grados, nublado, variando a despejado por la mañana y por la tarde. En Iquique, mínima de 17, máxima de 20, cubierto con viento entre 25 y 40 kilómetros por hora, tanto en la mañana como por la tarde. En Arica, siempre Arica, estará cubierto toda esta jornada, pero por la tarde habrá algo de viento entre 25 y 40 kilómetros por hora. La mínima, 18 grados, la máxima, 20. En Isla de Pascua, territorio insular, mínima de 15, máxima de 20 grados. Nubosidad parcial con algunos chubascos aislados. En el archipiélago Juan Fernández, atención porque estará nublado, chubascos y probable tormenta eléctrica con viento entre 25 y 40 kilómetros por hora. La mínima será de 10, la máxima alcanzará los 14 grados. Y en la península Antártica, mínima de menos 4, la máxima menos 2. Nublado, ocasionalmente nubosidad parcial con viento entre 80 y 100 kilómetros por hora. Y con ráfagas que podrían llegar, escuche bien, hasta los 130 kilómetros por hora. Allí, en la península Antártica. Es el pronóstico del tiempo para este día viernes 3 de julio.
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2: 5 de la mañana, 37 minutos.

0: 5 de la mañana, 41 minutos.
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3: De julio de 1535. Ese día, Diego de Almagro salió del Cusco rumbo al sur para descubrir para los españoles nuestro país, Chile. ¿Quién era Diego de Almagro? Había nacido el año 1475 y fue hijo ilegítimo, por lo que su mamá, Elvira, tomó el nombre del pueblo donde vivía, Almagro, y le dio el nombre del pueblo como apellido a este niño. Llegó al Nuevo Mundo, vale decir, a América, con casi 40 años, el año 1514. Y en Panamá entabló una estrecha amistad con Francisco Pizarro, y aunque trabajó un tiempo para Vasco Núñez de Balboa, finalmente él, Francisco Pizarro y Almagro, viajaron al sur a conquistar el territorio de los incas. Después de matar a Atahualpa, ustedes conocerán la historia, terrible historia, y repartirse su tesoro, tomaron ambos la ciudad del Cusco, donde Pizarro, con oscuros propósitos, incentivó a Almagro a realizar nuevos descubrimientos. Lo quería un poco alejar del centro del poder en que se iba a convertir el Cusco. Y esto culminó, esta operación, culminó cuando el emperador Carlos I premió a Almagro con la gobernación de Nuevo Toledo, que estaba al sur del Perú. Le dio además el título de adelantado en las tierras más allá del lago Titicaca. Esta era una oferta, pero también un desafío. Había que hacerse cargo, tomar posesión de esas tierras que el rey le entregaba. Como Almagro desconocía totalmente el territorio que le había sido otorgado, tuvo que conseguir varios intérpretes y guías entre los indígenas que sí conocían esos lugares. Y además, claro, mandó gente a Lima a reclutar soldados para esta campaña. Logró Almagro así juntar a 500 españoles, a un centenar de negros, o sea, sirvientes o esclavos africanos. Pero también, escuche bien la cifra, a 15.000 indígenas para el transporte. Estas expediciones se hacían con nativos, con indígenas. Lo cuenta el historiador Sergio Villalobos. Dice así: las mayores dificultades

0: las iban a tener para equiparse. La geografía y las enormes distancias impedían proveer de manera adecuada a los nuevos territorios conquistados y la escasez traía una enorme alza en los precios. En esa época, en el Perú, una armadura valía 1.500 pesos, una camisa 300 y un esclavo negro alrededor de 1.000, un caballo entre 1.000 y 3.000 pesos según la calidad. Para sufragar los gastos de esta expedición, que era muy, muy cara, los soldados se vieron obligados a contraer deudas bajo condiciones muy onerosas. Almagro, para ayudar a su gente, gastó 500 mil pesos oro, que era el grueso de su fortuna, que distribuyó entre sus hombres. Claro, para darle cuerpo, víveres, materiales a la expedición. El equipo de que dispusieron los expedicionarios constaba de ballestas, corazas, adargas, espadas, lanzas y picas. El único dato concreto que tenemos y que resulta sorprendente, dice Sergio Villalobos, es que solo trajeron 4 o 5 armas de fuego, no más. Unos arcabuces que se mencionan como gran cosa en la probanza de servicio del soldado Diego de Encinas. Bueno, también traían toda clase de objetos y útiles para instalar una colonia. Hachas, barretas, asadones, 2 fraguas con elementos de herrería y carpintería, traían caballos para montar, llamas y guanacos también para el transporte de bagajes y algunos perros que ayudaban en la lucha contra los naturales. Sí, usaban a los perros también en los combates contra los indios, contra los nativos. Esta expedición, que salió rumbo a Chile, en lo que para los españoles fue el descubrimiento de Chile, se compuso de varias columnas que salieron del Perú con meses de intervalo, pero la principal, la que encabezaba el adelantado, o sea, Diego de Almagro, salió del Cusco el 3 de julio de 1535.
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5: Faltan 9 minutos para las 6 de la mañana.
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1: Faltan 4 minutos para las 6 de la mañana.
2: Ruta 5 Sur entre Buin y Río Claro. Se mantiene nublado, trabajos viales con intervención de pista número 3, sentido poniente, kilómetro 35 al 36, esto en el sector Buin. Vamos con los trabajos viales de intervención de la pista 4, sentido oriente, esta vez en el kilómetro 47 al 45, sector Paine. Eso en esa ruta, la ruta 5 Sur. Y en el acceso sur a Santiago, en el enlace de Espucio al paso superior Angostura, está nublado, pero hay buenas noticias porque no hay novedad de la carretera.
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2: Nos vemos, que tengan una excelente jornada, que les vaya muy bien. Disfrute el fin de semana si es posible. Acuérdese de abrigarse porque va a estar muy baja la temperatura en gran parte del país. Nos reencontramos pronto. William Regoyeo, gracias, que les vaya bien. Sigan compañía de la radio. Chau.

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3: La exministra Trinidad Steiner actuó al margen de la ley. La Contraloría detectó que se... o fuera de la ley. La Contraloría detectó que se extralimitó al solicitar de la Policía de Investigaciones antecedentes de una investigación penal.
4: Esta actuación pone en riesgo no solo la institucionalidad de seguridad que tanto ha costado construir.
5: Me parece que seguir con acusaciones de allá o de acá no ayuda muchísimo, no ayuda en nada.
6: La Moneda optó por defender la labor de la exsecretaria de Estado y aseguró que todos los ministros pueden cometer algún tipo de error.
7: Y en el ejercicio de un cargo público, todos los ministros podemos cometer algún tipo de error.
3: La Asociación Nacional de Funcionarios del Ministerio Público acusó al fiscal Ángel Valencia de extralimitarse en sus atribuciones al permitir el ingreso de perros antidrogas al edificio institucional.
8: El fiscal nacional debe enmarcar su actuar dentro del ámbito de facultades que le confiere la ley. Ningún empleador puede tratar a sus trabajadores como sospechosos.
6: El Ministerio de Hacienda recibieron los alcaldes que presentaron una propuesta para focalizar la exención del pago de contribuciones en el marco de la ley de reconstrucción.
9: No queremos que ningún adulto viva asfixiado por tener que pagar contribuciones, pero también tenemos un piso, y el piso es la autonomía de las municipalidades.
3: Empresarios evitaron hablar de enfermedad económica, pero reconocieron que las perspectivas de crecimiento para este año continúan corrigiéndose a la baja.
10: El año está relativamente jugado. Nosotros esperamos que el crecimiento esté entre el 1 y el 1,5%. Es difícil que sea más con las cifras que hemos conocido.
6: El ministro del Trabajo, Tomás Rau, salió a defender la propuesta de una reforma al sistema de indemnización por años de servicio y anunció 5.000 subsidios a la contratación.
11: Y sabemos que han circulado en redes algunas versiones absolutamente incorrectas. Miremos bien los números. Acá estamos estudiando avanzar hacia un sistema de indemnizaciones a todo evento.
3: En medio de las diferencias y recriminaciones al interior del oficialismo, el presidente José Antonio Kast abrió la puerta a formar una coalición de gobierno.
12: Hoy día estamos trabajando juntos. Si usted me pregunta cómo está conformado el gabinete, este es un gabinete amplio. Ya vendrá tiempo de ver si alguno de estos partidos constituye una alianza, una coalición.
6: El Ejecutivo va a acelerar la agenda en contra de los menores de edad infractores y otorgará discusión inmediata a dos iniciativas, entre ellas la reforma a la Ley de Responsabilidad Penal Adolescente.
13: Esperamos aprobación de ese proyecto de ley legal. Incorporaremos estas indicaciones con suma urgencia para discutirlas en un plazo que no debiera exceder los 6 días.
3: El Instituto Nacional del Deporte descartó la realización del concierto de la banda surcoreana BTS en el Estadio Nacional. La productora DG Medios vendió las entradas sin haber tenido aún la confirmación del recinto.
14: Vamos a oficiar al Ministerio del Deporte para que explique esta cronología que nos está llevando a este desastre de suspensión de los conciertos del BTS.
6: El Pleno de la Corte de Apelaciones de Santiago instruyó la apertura de un sumario en contra de la jueza civil Isabel Margarita

0: Zúñiga por sus chats con Luis Hermosilla.
1: Ella apenas asumió su cargo, declaró una inhabilidad y nunca, entre comillas, le pudo devolver el favor.
2: Todo esto es algo repugnante, digamos, absolutamente impropio y que no puede ser peor desde el punto de vista del sistema judicial.
3: Dos centenares de testigos y con penas que parten desde los 5 años hasta el presidio perpetuo, comenzó la preparación del juicio oral por el crimen del ex militar venezolano Ronald Ojeda.
4: Teníamos plena convicción de que esto no era un delito ordinario, no era un delito común cometido por el Tren de Aragua, sino que era un delito que tenía una connotación distinta.
5: Nosotros sostenemos que no existen aquí vinculaciones internacionales.
0: Un ciudadano dominicano fue asesinado a balazos dentro de su domicilio en la comuna de Independencia.
6: Pareciera ser un ajuste de cuenta, una especie de sicariato.
3: En el exterior, Irán se blindó para los funerales de Ali Khamenei, el líder supremo abatido por Estados Unidos e Israel al inicio de la guerra.
0: Donald Trump calificó como ridícula la relación de su país con la OTAN y volvió a exigir que Europa aumente el gasto militar.
3: El número de fallecidos por los terremotos en Venezuela ascendió a 2.595.
0: El presidente de una Corte Superior de Justicia en Perú fue detenido por integrar una presunta mafia que negociaba las sentencias.
3: Un hombre murió tras prenderse fuego frente a la sede de la Organización de Naciones Unidas en Nueva York.
0: En los deportes, Portugal enfrentará a España en los octavos de final del Mundial de Fútbol.
7: Un juego europeo dentro del Mundial. Va a ser un grande juego. A pormenores, a detalles. Y creo que el juego contra España va a ser muy así.
3: Esta madrugada, Suiza clasificó al superar a Argelia, mientras que hoy destacan los partidos entre Argentina, Cabo Verde y Colombia con Egipto.
0: En el fútbol local, O'Higgins goleó a Colo Colo en la Copa Chile.
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9: 6:06 a.m.
3: Muy buenos días, bienvenidos a Radiograma. Junto a Katherine Cubillo estamos comienzo a esta edición. Vamos a iniciar la revisión de noticias relevantes, importantes, ocurridas tanto en Chile como en el mundo en las últimas horas. Estaremos hasta las 10 de esta mañana y nuestro compromiso es que usted quede totalmente informado. Le ofrecemos desde ahora información independiente. Katherine, buenos días.
0: ¿Cómo estás, Tomás? Buenos días. Buenos días también a nuestros auditores, a todos quienes ya están con nosotros y van a estar acompañándonos en esta revisión de las noticias. A esta hora siempre saludamos a todos ahí en las 43 estaciones de Biobío, la radio en todo el país, que están conectadas para informarse. También, por supuesto, a quienes están en la plataforma digital es biobiochile.cl y, por supuesto, a quienes nos escuchan y nos ven a través de Biobío TV.
3: Santiago en estos instantes está con el cielo con algo de nubosidad. Hay neblina en estos instantes en la capital. La temperatura es de menos 0,5 grados, muy frío, menos 0,5 grados. La humedad es del 92%, que se espera para hoy en la capital. Se espera un día que durante la mañana estará con nubosidad parcial, con helada, variando a despejado. La tarde va a estar despejada y una temperatura máxima de 14 grados. ¿Cómo va a estar el fin de semana? Mañana va a estar despejado, pero la tarde habrá chubascos aislados en la capital. Para mañana se esperan 12 grados. Y el domingo estará con nubosidad parcial y con escarcha variando a despejado y una máxima de 15 grados, siempre con bajas temperaturas durante la madrugada, 0 grado mañana, 0 grado el día domingo es lo que se espera en la capital. En Viña del Mar y Valparaíso, a esta hora, cielo despejado, temperatura 2 grados, humedad 87%. En Viña del Mar y Valparaíso se espera un día que va a estar despejado todo el día y una temperatura máxima de 14 grados. Así va a estar el fin de semana en la costa, en el litoral. Mañana va a estar con nubosidad parcial y en la tarde va a estar nublado con chubascos y viento y se espera para mañana en Viña del Mar y Valparaíso una temperatura máxima de 11 grados. El domingo va a estar con nubosidad parcial variando a despejado y con una máxima de 14 grados. En la ciudad de Concepción, en estos instantes. Cielo con nubosidad parcial, temperatura 1 grado, humedad 100%. En Concepción se espera un día despejado todo el día y una temperatura máxima de 12 grados. El fin de semana va a estar así. Mañana va a estar cubierto todo el día con una máxima de 9 grados y el día domingo va a estar nublado variando nubosidad parcial con una máxima de 12 grados.
0: Revisamos la calidad del aire, la verdad es que está muy, muy complicado todo este panorama en la zona centro y sur, la que cuenta con estaciones para monitoreo de calidad del aire. Hoy es regular en la región metropolitana, que es la que está, la zona del país que está con mejor condición. Lo demás es todo muy complicado. Alerta ambiental en el Valle Central de O'Higgins, en el Valle Central de la provincia de Curicó, en Concepción, Metropolitano, en Los Ángeles, en Osorno, en Puerto Montt y en Puerto Varas. Todos con alerta. Preemergencia hoy en Talca y Maule, en Linares, en Chillán y Chillán Viejo, en Temuco y Padre Las Casas y en Valdivia. Y sigue estando en emergencia ambiental Coyhaique, allá en la capital de Aysén, que lleva 3 días por lo menos en esa condición. Nuevamente hoy, emergencia ambiental en Coyhaique. Acá en la región metropolitana, con este aire regular, rige la restricción vehicular. Comienza a las 7:30 de la mañana, está vigente hasta las 21 horas. En toda la provincia de Santiago, más San Bernardo y Puente Alto. Hoy viernes, los dígitos afectos a restricción son 6 y 7 para autos y motos con sello verde inscritos antes del 1 de septiembre del año 2011.
3: Para vehículos sin sello verde y en el exterior del anillo Américo Vespucio, los dígitos son 2, 3, 4 y 5. 2, 3, 4 y 5. Nos vamos de inmediato a las noticias.
0: Comencemos con un resumen policial de las últimas horas. Hay un hombre de 45 años que murió atropellado en la Ruta 5 Sur, en la comuna de San Bernardo, luego de bajar de su vehículo para recoger un bolso que había y que estaba ahí en la calzada.
3: En Santiago Centro, un automóvil fue encontrado abandonado con 3 perros en su interior. Los animales y el vehículo fueron trasladados hasta la 4ª Comisaría de Carabineros. Vicente Aguilar, buenos días.
10: Hola, Vicente.
11: ¿Cómo están, Caterín Tomás? Claro, comenzamos con esta información de la noche. Primero, con este fatal atropello que se registró en el kilómetro 17 de la Ruta 5 Sur, esto a la altura del cruce Colón, en la comuna de San Bernardo. La víctima era un hombre de 45 años, quien viajaba rumbo a Teno, en la región del Maule. El hecho se dio cerca de las 23 horas cuando el hombre circulaba en dirección al sur y un bolso cayó desde su vehículo. La víctima se detuvo a un costado de la calzada, regresó para recogerlo y, según información de Carabineros, lo hizo sin adoptar los resguardos necesarios. En ese momento es que fue impactado por un jeep que circulaba también por la ruta. El conductor del jeep se detuvo en el lugar, prestó los primeros auxilios, sin embargo, este hombre falleció producto de la gravedad de sus lesiones. El capitán de Carabineros, Badín Román, oficial de ronda de la prefectura del Maipo, se refirió a los hechos.
12: En circunstancias que el peatón se cruza en la calzada a recoger un bolso que se le había caído desde un vehículo en el cual se desplazaba, sin adoptar medidas de seguridad, siendo atropellado en el lugar.
11: El tránsito permaneció suspendido en ese punto de la Ruta 5 Sur durante cerca de 2 horas, mientras la CIAT de Carabineros realizaba los peritajes para levantar la evidencia, también establecer la dinámica de este fatal accidente. En paralelo, un vehículo marca MG, modelo ZX, fue encontrado abandonado en calle Nathaniel Cox, a la altura de Carlos Contreras, esto en Santiago Centro. El automóvil permanecía contra el sentido del tránsito, con sus puertas abiertas, y esta situación llamó la atención de un auditor de la radio, quien se acercó al vehículo y encontró en su interior 3 perros. Todos mantenían correas de paseo, también vestían ropas térmicas. El auditor conversó con el trasnoche de la radio y nos entregó más detalles sobre este hecho.
13: El auto está estacionado en un lugar donde no puede estacionar y contra el al lado derecho tiene un tocón, como que ha chocado algo. Me preocupa los perros porque sí, están en su interior, ¿no? Y con las ventanas arriba y no hay nadie en su interior, es raro.
11: Este procedimiento fue adoptado por Carabineros de la 4ª Comisaría junto también a personal de Seguridad Municipal de Santiago. Mientras que los animales, también el vehículo, fueron trasladados hasta esta comisaría, donde permanecen a esta hora a la espera de ubicar a sus propietarios, tanto del vehículo como de estos animales. Desde Carabineros indicaron que el procedimiento continúa en desarrollo y que el Ministerio Público instruyó como una de las primeras diligencias identificar al dueño del automóvil, también de los animales, y establecer la relación que tendrían entre ellos.
0: ¿Qué se sabe del auto? Porque el auto tiene una patente, la patente arroja información.
11: Claro, pero la patente arroja información de una empresa, que esto también puede darse que muchas veces se saca un vehículo, se compra un vehículo con crédito y está al nombre de la empresa. No aparece con encargo por robo, pero también es una información que se va actualizando con las horas. Pero la primera información es que no tiene encargo por robo, que sería de una empresa y...

0: los hechos están ahí. Estaba contra el tránsito, con sus puertas abiertas y con estos tres animales al interior, vestidos, listos para salir a pasear.
1: Muy raro. Gracias, Vicente.
0: Que esté muy bien.
1: Igual tú. Hasta pronto.
2: Al menos dos casas resultaron destruidas tras un incendio que se produjo esta madrugada en la comuna de La Pintana.
1: Y en Puente Alto, un automóvil chocó contra una barrera de este tipo New Jersey que quedó instalada en medio de la calzada por la caletera. Esto es de la autopista del acceso sur. Estamos en una de nuestras unidades móviles en Santiago, en la capital. Cristian Borkowski, buenos días.
3: Katy Tomás, sí, estamos acá en la ruta Acceso Sur, ya vamos a hablar de eso, porque estamos en los límites de la comuna de La Pintana con Puente Alto, pero vamos a partir con el incendio que ustedes señalaban que destruyó dos domicilios en esta última comuna precordillerana. La dirección es justamente en el sector de la calle Río Claro con La Recoba, La Pintana, donde finalmente dos inmuebles resultaron destruidos por este incendio que se desarrolló pasadas las 2 de la mañana y que obligó a que los cuerpos de bomberos de La Granja y también de Puente Alto acudieran a controlar las llamas de este incendio. Son casas pareadas, por eso que se destruyeron ambas, pero el fuego pudo haber sido contenido a tiempo por los voluntarios y así evitar que se propagara a más casas, más viviendas. Hay claramente una investigación para poder determinar cuáles fueron las causas. Bomberos terminó hace poco de trabajar en el lugar, por lo tanto tienen que realizar el retiro de los escombros, apagar completamente las llamas y después de eso llega el Departamento de Estudios Técnicos para poder desarrollar el análisis correspondiente para poder determinar qué inició el fuego. De momento no se han reportado personas lesionadas, solamente el daño material, que es importante para estas familias que lo perdieron casi todo tras este siniestro, entonces, como lo decíamos, ocurrido esta madrugada en la comuna de La Pintana. Y ahora vamos a pasar al otro lado, a la comuna vecina, a la comuna de Puente Alto, y es donde tú señalabas, Katy Cubillo. Estamos acá en el sector de la caletera de la ruta Acceso Sur y les vamos a mostrar lo insólito de este hecho que estamos reporteando y que tiene que ver con estos New Jersey de plástico que están ubicados acá, como tratando de avisarle a los automovilistas, que hay que señalar, dicho sea de paso, cada vez aumentan más acá. Nosotros estamos con chaleco reflectante y vamos a hacer justamente la dinámica para que ustedes puedan ver este New Jersey, lo insólito que es este bloque de cemento. Tomás sabe lo que pesan estos New Jersey, son muy complejos y están en medio de la calzada. Esto generó un accidente en horas de la madrugada, un automóvil chocó contra los New Jersey de plástico. Afortunadamente creemos que no alcanzó a chocar contra este New Jersey de cemento, pero claramente esta situación es compleja. Si nosotros nos movilizamos y ustedes nos acompañan a través de la cámara de BioBio TV, van a ver lo insólito a lo que me refiero. Y por eso hacía la mención del chaleco reflectante, porque en la medida que nosotros les estamos mostrando cómo los vehículos comienzan a detenerse incluso acá, porque ahí ustedes pueden ver que vienen y avanzan cada vez más rápido los autos, esta intervención vial, de la cual hemos sido testigos, han habido casi dos accidentes acá en el rato que nosotros estamos, está iluminado y está señalizado con un chaleco reflectante. Es que está puesto en uno de los New Jersey de plástico. Es una precaria situación que avisa sobre el bloque de cemento que está metros más adelante. Así que es una situación que nosotros como medio de comunicación comenzamos a avisar a los automovilistas para que tomen las precauciones necesarias. Ya hubo un accidente de tránsito en horas de esta mañana, que es lo que ustedes están viendo a través de las imágenes de BioBio TV. Repetimos la dirección, esto es la caletera de la autopista Acceso Sur, pasado Gabriela, hacia el norte. La situación está en desarrollo acá en el sector. 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
7: Buenos días. Es para informarle que en Salvador y Cumbarón de Juras Reales los semáforos están fuera de servicio. Buenos días, radio. Sergio Miranda por acá.
8: Para BioBio, la radio desde el corazón de la Patagonia, Coyhaique. Una sensación térmica más o menos de 6 a 5 grados bajo cero. Escarcha nuevamente y precaución para los conductores, tanto a los que viajan para Aysén y a los que viajan para el aeropuerto de Balmaceda, que en estos momentos se está tirando sal Así que precaución de todas maneras, igual. Desde Coyhaique, para Bio Bio, la radio, Teodoro.
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6: 6:19 a.m.
2: La Contraloría concluyó que la exministra de Seguridad Pública, Trinidad Steiner, excedió las atribuciones de su cargo, actuó fuera de sus atribuciones al solicitar a la Policía de Investigaciones información de un oficio reservado.
9: La Contraloría General de la República concluyó que la exministra de Seguridad, Trinidad Steiner, excedió las atribuciones de su cargo y vulneró el deber de abstención al solicitar a la Policía de Investigaciones antecedentes sobre funcionarios vinculados a una investigación penal que ella misma había dirigido como fiscal. El organismo estableció que, si bien el Ministerio de Seguridad puede requerir información a las policías para el cumplimiento de sus funciones, el oficio enviado por Steiner el 13 de marzo solicitó antecedentes que no eran necesarios para dichas labores y que además estaban asociados a una causa en desarrollo. Desde el gobierno, el viceministro Claudio Alvarado destacó el trabajo realizado por Steiner durante su paso por el Ejecutivo y señaló que el dictamen servirá como referencia para reforzar la cautela en situaciones similares.
10: Y en el ejercicio de un cargo público, todos los ministros de pronto podemos cometer algún tipo de error.
9: En la oposición, en tanto, comenzaron a evaluar eventuales acciones políticas tras el fallo, sin descartar la presentación de una acusación constitucional en contra de Steiner. También se analiza impulsar una comisión especial investigadora en la Cámara para revisar el caso y determinar eventuales responsabilidades.
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2: El gobierno respaldó la decisión del fiscal nacional Ángel Valencia, quien ordenó un operativo con perros detectores de drogas en dependencias del Ministerio Público.
1: La diligencia preventiva se dio luego de la detección de una bolsa con trazas de cocaína al interior de un baño de la Fiscalía Metropolitana Centro Norte.
11: Una verdadera rebelión interna se desató en el Ministerio Público luego que el mandamás de la institución Ángel Valencia ordenara el ingreso de perros antidrogas a la Fiscalía Nacional luego que el pasado 21 de enero, como lo informó oportunamente la radio, se encontrara en la Fiscalía Centro Norte una bolsa sospechosa con aparentes restos de cocaína. Dos días después y en ese contexto, Valencia autorizó el ingreso de perros detectores de drogas en la Fiscalía Nacional. Esto generó incomodidad en los trabajadores, lo que se plasmó en una demanda de tutela laboral presentada por la Asociación Nacional de Funcionarios del Ministerio Público, que alegaban vulneración de derechos, lo que fue desestimado por la justicia. En medio de este rechazo de los funcionarios, el gobierno entró al debate y consultado el ministro de Seguridad, Martín Arrau, aseguró que es parte de las funciones y atribuciones de las autoridades que ejercen mando.
12: Las cosas que uno hace muchas veces generan molestia, es la función de la autoridad. Si hay algo que no se puede tolerar es la corrupción, es la dependencia de las drogas.
11: En la demanda de tutela laboral, el Ministerio Público fue representado por el Consejo de Defensa del Estado, donde se intentó una conciliación entre las partes, lo que no tuvo éxito, por lo que el cuestionado operativo podía repetirse.
6: 6:22 a.m.
1: La Organización de Naciones Unidas sitúa a Chile entre los 4 países de América con mayor consumo de tusi.
13: La expansión de las drogas sintéticas encendió una nueva alerta en el país. El más reciente informe mundial sobre drogas de la ONU advierte un cambio en los patrones de consumo y sitúa a Chile entre los 4 países con mayor prevalencia de consumo de tusi en América. La preocupación también alcanza el sistema de salud. El toxicólogo y académico de la Facultad de Química y Biología de la Universidad de Santiago explica que el tusi no es una droga específica, sino una mezcla de sustancias que puede contener ketamina o metanfetaminas.
14: En Chile se suele mezclar el tusi, que es una droga de diseño derivada de las anfetaminas, con otras, por ejemplo, con cocaína, con colorantes, con ketamina.
13: Al no existir una composición única, sus efectos son impredecibles y han aumentado los episodios de intoxicación aguda en urgencias. Para el ex jefe de gabinete de Senda, Nicolás Rendi, que el fenómeno responde a un cambio en la economía ilícita, explica que el narcotráfico dejó de depender de cultivos y largas cadenas de producción, dando paso a mercados de bajo costo y alta rentabilidad. Con este escenario, expertos advierten que el avance de las drogas sintéticas plantea un desafío creciente para la salud pública en un mercado cada vez más rentable y difícil de controlar.
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2: La Asociación Chilena de Municipalidades entregó su propuesta

0: eso causara al Fondo Común Municipal pudiera ser compensada idealmente a través de la ley de presupuesto como un fondo permanente. La alcaldesa de Quinta Normal y vicepresidenta de la Asociación Chilena de Municipalidades, Karina Delfino, delimitó lo que buscaban los jefes comunales.
1: Nosotros estamos de acuerdo en que esto tenga un límite, que no sea para todos. Y por otra parte, si ya existiendo ese límite, por cierto, lo que dejan de recaudar los municipios pueda ser compensado de manera permanente.
0: Pese a que la modificación de la exención de contribución es facultad exclusiva del gobierno, existe una luz de esperanza para los alcaldes. Un acuerdo transversal para apoyar la propuesta de los jefes comunales que podría posibilitar su tramitación pese a su inconstitucionalidad.
2: 6 de la mañana, 25 minutos.
3: Las expectativas sobre la economía chilena siguen ajustándose a la baja. En línea con una economía enferma, la Confederación de la Producción y el Comercio apuesta por un crecimiento en 2026 que difícilmente superará el 1,5%.
4: La frase "una economía enferma" del presidente Kast ha abierto todo un debate respecto de cuál es el remedio más rápido para mejorar este panorama. Lo primero que señalan desde la oposición debe ser modificar el mensaje que se entrega en otros países en el contexto de giras internacionales y que pueden convertirse en un desincentivo para la inversión. Sin embargo, en lo concreto, en el acumulado de los primeros 5 meses del año, el país ha tenido una contracción del 0,7%. La presidenta de la CPC, Susana Jiménez, dijo que parece ser que las cifras de este año ya están escritas y lanzó cuáles son sus expectativas para el PIB este 2026.
5: El año está relativamente jugado. Nosotros esperamos que el crecimiento esté entre el 1 y el 1,5%. Es difícil que sea más con las cifras que hemos conocido, pero tenemos la expectativa, dado que han habido muchos proyectos de inversión que están ingresando al sistema de evaluación ambiental.
4: La economía debería expandirse en torno al 3,8 y 4% en promedio durante los meses restantes para recién lograr un crecimiento del 2%.
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2: Seis de la mañana, 29 minutos.
16: Bien, le contamos ahora que en medio de la segunda etapa del desalojo de la mega toma del Cerro Centinela en San Antonio, el ministro de Vivienda, Iván Puduje, anunció acciones judiciales contra quienes habrían organizado la ocupación de los terrenos y obtenido ganancias con este asentamiento.
17: La autoridad aseguró que existen antecedentes que acreditarían una planificación detrás de la toma iniciada en 2019 y afirmó que también buscarán responsabilidades de quienes cobraron dinero a familias para instalarse en el

0: lugar. Tenemos la información con Gloria Bahamondes de Radio Bio Bio en Valparaíso.
1: El ministro de Vivienda y Urbanismo, Iván Poduje, anunció que el ministerio impulsará acciones judiciales para perseguir a quienes organizaron la ocupación de la mega toma del Cerro Centinela. Según explicó, la investigación buscará identificar a las personas que realizaron trabajos de tipografía, administraron el asentamiento, cobraron dinero por los terrenos y utilizaron viviendas como segundas residencias, mientras continúa el desalojo ordenado por la Corte Suprema. La autoridad de la cartera, Iván Poduje, manifestó que el objetivo es determinar responsabilidades por la organización de la toma, además de identificar a quienes lucraron con la necesidad habitacional de las familias y utilizaron el asentamiento para fines distintos a una vivienda permanente.
2: Tenemos acreditado que hubo recursos, que hubo topografía, que hubo organización y vamos a dar con los responsables de eso y lo vamos a llevar a la justicia. También vamos a llevar a la justicia a las personas que le están cobrando, a familias vulnerables por irse a esa toma, a personas que administran esa toma y también a personas que usaron esta toma para poner su segunda vivienda que la ocupa los fines de semana y que son de un descaro que yo nunca había visto en Chile en muchos años.
1: En esa línea, Eugenia Araya, vecina del lote 1A2, explicó que las familias ingresaron tras una instancia donde se les habría mostrado la distribución del terreno y entregado indicaciones para su ocupación.
3: Fue como una vocería en el cual el dueño del terreno sacó un plano, dijo, en este sector pueden construir, en este, señalando los puntos, los que ahora yo entiendo son las partes desalojadas y expropiadas, que eran los terrenos de él.
1: Asimismo, un poblador del asentamiento señaló que muchas familias llegaron al lugar por necesidad de vivienda, aunque con el tiempo también se instalaron personas que no cumplían con esa condición.
4: Hay gente que necesita de verdad, sí, mucha gente que necesita. Yo estoy de acuerdo de andar sacado a toda la gente que no necesita realmente, a todos los contrabandistas, a toda la gente que necesita, no, que mucha gente que realmente ahora se van a ir, no sé dónde se van a ir.
1: La segunda etapa del desalojo continúa en el lote 1A2, correspondiente a los campamentos Fuerza Guerrera y Agua Salada, donde el Ministerio de Vivienda estima que viven 115 personas distribuidas en 156 techos. Durante las jornadas se han realizado demoliciones, retiro de conexiones eléctricas irregulares y se registraron procedimientos policiales que dejaron a una mujer detenida por daños a un vehículo fiscal y amenazas a un carabinero, además del traslado de un hombre que se opuso al procedimiento. Desde la región de Valparaíso, Bio Bio, la radio. Adiós.
5: 6:32.
6: Bien alerta están los habitantes de un campamento irregular de más de 10.000 personas, esto en Alto Hospicio, luego del anuncio del gobierno de desalojar el terreno. Tiene más detalles Cristian Núñez desde Radio Bio Bio en Iquique.
7: En alerta se encuentran vecinos de las tomas y campamentos irregulares de Alto Hospicio, específicamente el sector denominado Z2, que es un paño en la parte posterior del hospital de Alto Hospicio que se encuentra con orden de desalojo por una instrucción de la Corte Suprema emitida en julio del año 2025 que ordenó la restitución y desalojo del sector, que son 18 hectáreas que pertenecen a una sociedad educacional inmobiliaria y comercial Belén Limitada y que se encuentra ocupada de forma irregular desde el año 2019. En conversación con el vocero de gobierno en la región de Tarapacá, Josef Ilaja, el seremi de gobierno comentó que es inminente un desalojo durante las próximas semanas en dicho sector, lo que generó preocupación de los vecinos de este sector de campamento en Alto Hospicio. Escuchamos al seremi de gobierno confirmar dicha situación.
8: En la parte posterior del hospital de Alto Hospicio ya se hizo un catastro, se hizo un levantamiento, se hizo una conversación con ellos y es inminente que efectivamente va a venir el desalojo. No es un componente mayor de la cantidad de campamentos que hay en la región, pero marca un precedente.
7: En este campamento irregular viven más de 2.800 familias, cerca de 10.000 personas en este sector de Alto Hospicio que han visto con preocupación el llamado del gobierno respecto a esta situación. Sin embargo, también confirmaron consultados por la radio que hasta ahora no se ha terminado el catastro de los vecinos y tampoco han sido notificados por parte de la autoridad de gobierno. Han solicitado reuniones por ley de lobby con la delegación presidencial, la que hasta ahora ha sido rechazada, confirmaron. En Iquique, Bio Bio, la radio.
5: Seis de la mañana, 34 minutos.
0: El ministro de Vivienda, Iván Poduje, dio a conocer los proyectos habitacionales para reconstruir los sectores de Geo, Chile y Dipla, afectados por los incendios forestales en Penco. Verónica Valenzuela, desde Radio Bio Bio en Concepción, tiene más detalles.
9: En diciembre comenzaría la construcción de las viviendas para los sectores de Geo, Chile y Dipla en la comuna de Penco.

0: Arauco, según anunció el ministro de Vivienda, Iván Poduje, en su visita al Biobío. Los proyectos que van a dar vida a los nuevos conjuntos habitacionales ya fueron seleccionados y en esta oportunidad van a contar con un sistema de cortafuegos, tanto para llamas, pero también en pavesa, aseguró el jefe de la cartera.
1: En Biplas ha escogido un diseño extraordinario que recrea la arquitectura patrimonial que tiene este barrio, tal como se pedía, con cortafuegos, con material sólido, de hormigón armado, con losa de hormigón. Y en el caso de GeoChile, en nuestro equipo serio también fijó bases de diseño que nos van a permitir reconstruir casas donde el metraje original era de 44 metros, ahora va a ser de 76 metros, van a tener una mansarda habitable, también con losa de hormigón.
0: Las viviendas fueron seleccionadas por los habitantes de la zona, dijo el alcalde de Penco, Rodrigo Vera. La construcción comenzaría el 31 de diciembre y estarían terminadas en octubre del próximo año.
2: Las 133 familias eligieron democráticamente el mejor proyecto de casa, de vivienda definitiva, para que entrara la etapa de diseño y ingeniería de talla, arquitectura, y 96 familias de vivienda. Estas 229 viviendas ya fueron seleccionadas por los vecinos y se espera que al 30 de diciembre de este año comiencen sus trabajos y en 300 días ya esté construido.
0: Los proyectos buscarán rescatar el valor patrimonial de la zona, en el caso de Vipla, vinculando el proyecto con la histórica población obrera asociada a la antigua fábrica de vidrios del Irken.
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4: Bueno, y el senador por el Biobío, Gastón Saavedra, afirmó que la infraestructura hídrica debe ser impulsada por el Ministerio de Agricultura y no por los productores, argumentando que el cambio climático ha transformado drásticamente el escenario hídrico de Chile. Nos entrega más detalles Maricel Venegas de Radio Biobío en Los Ángeles.
5: Esta declaración del parlamentario surge luego de que gremios agrícolas del sur aclararan los dichos del ministro Jaime Campos, precisando que el secretario de Estado se refería al financiamiento de la infraestructura hídrica y no al pago por el uso del agua en los cultivos. En ese sentido, los gremios del Biobío recordaron que los productores ya costean el recurso que utilizan y explicaron que la autoridad apuntaba a grandes obras tales como embalses. Al respecto, el senador Gastón Saavedra enfatizó que es el Estado el que debe liderar estos proyectos, específicamente a través de la cartera de Agricultura, para responder a las necesidades actuales del sector, cuya labor principal es producir alimentos para la comunidad y no financiar obras.
6: Esta región necesita inversión. ¿En qué? En embalse. Y ese embalse lo tiene que hacer el Estado, no los agricultores. Los agricultores tienen un rol distinto. Ellos tienen que sembrar, tienen que cosechar, tienen que generar riqueza, tienen que vender sus productos. El Estado, por tanto, su ministerio tiene que impulsar un sistema tal que sea sustentable para administrar un recurso escaso, como es el agua, porque estamos inmersos en un cambio climático que afecta evidentemente con los niveles pluviométricos que son menores.
5: Tanto los agricultores como el parlamentario coincidieron en que los pequeños y medianos productores no cuentan con la capacidad económica para costear por sí solos obras de riego de gran magnitud. Debido a esto, Saavedra reafirmó que el Estado debe cumplir un rol subsidiario clave en esta materia. En Los Ángeles, Biobío, la radio.
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2: 6:40 a.m. El número de fallecidos por los terremotos de magnitud 7.2 y 7.5 ocurridos en la zona norte de Venezuela el pasado 24 de junio asciende a al menos 2.595, mientras que la cantidad de heridos es de 12.400, según anunció este jueves la presidenta encargada Delcy Rodríguez. Ella destacó que la presencia en Venezuela de rescatistas de 33 países develó los datos durante una rueda de prensa cuando se cumplen 8 días desde el doble terremoto que afectó a Caracas y otros 6 estados del norte de ese país. La presidenta encargada, que compareció junto al presidente del Parlamento Jorge Rodríguez y el ministro de Interior Diosdado Cabello, defendió la labor de su gobierno y aseguró que hay un total de 6.462 personas rescatadas. La presencia de estos rescatistas internacionales ascendía el jueves a 3.000, según cifras de la ONU, mientras que el número de personas salvadas durante la semana que llevan en Venezuela se eleva a 13. Vamos a conocer más antecedentes con Víctor Amaya, corresponsal de Radio Francia Internacional en Venezuela.
3: Porque tú vienes con tu postura y yo quiero que, entonces te invito a ti, que vayas para que también escuches personas que están agradecidas.
4: La presidenta encargada de Venezuela quiere que la prensa verifique lo que ya registró en la zona cero de desastre por el doble terremoto en Venezuela. A su juicio, la divulgación de testimonios de personas diciendo que la respuesta del Estado venezolano fue tardía, que durante las primeras 72 horas no llegó ayuda especializada para rescatar personas vivas de los edificios colapsados en La Guaira, es una matriz mediática.
3: Yo te puedo invitar a que hagas un estudio comparativo como nosotros lo hicimos, pero nuestras autoridades inmediatamente se desplegaron, que en las primeras 24 horas alcanzó 4.000 funcionarios y a las 48 horas habían 11.000 funcionarios y en este momento ya hay 10.000 funcionarios, 19.000, perdón.
4: En su primera rueda de prensa con periodistas internacionales desde que está al frente del gobierno de Venezuela, Rodríguez se centró en mostrar que las autoridades sí actuaron frente a las cientos de denuncias de abandono estatal. También defendió a los militares venezolanos señalados de cargar más fusiles que palas para levantar escombros.
3: Si están con palas, si están con carretillas, entonces no es bueno ese tipo de generalizaciones porque ofendes a lo que de buena fe están ayudando y están trabajando.
4: Delcy Rodríguez detalló que en total 189 edificios se desplomaron por completo, causando miles de muertos y que todavía no se ha cerrado la etapa de búsqueda y rescate. Afirmó que en total 855 edificios fueron afectados, que se han instalado 46 campamentos transitorios para atender damnificados, instalado 11 hospitales de emergencia internacionales y que ya se ha comenzado a revisar estructuras en pie para determinar qué tan seguro es volver a ellas. Desde Caracas, Víctor Amaya para Radio Francia Internacional.
5: Bueno, y el presidente de Estados Unidos, Donald Trump, calificó este viernes de ridícula la relación de su país con la OTAN, afirmó que el vínculo es unilateral y volvió a reclamar que los aliados europeos asuman una mayor responsabilidad en materia de defensa a pocos días de la cumbre de la alianza que se va a celebrar el 7 y 8 de julio en Ankara, en Turquía. Trump publicó su mensaje en la red social Truth Social, donde cuestionó el compromiso de los países europeos con la alianza. Ellos no estuvieron ahí para nosotros, escribió el mandatario. Además, sostuvo que la relación entre Washington y la OTAN no es recíproca y consideró ridícula la continuidad de un esquema que definió como unilateral para Estados Unidos. Trump acompañó su publicación con un gráfico sobre el gasto militar de los miembros de la OTAN, en el que mostró que Estados Unidos destina una inversión ampliamente superior a la de varios países de esta alianza. Las declaraciones llegaron menos de una semana antes de la cumbre de la OTAN en Ankara, donde los líderes de los 32 estados miembros debatirán el futuro

0: de la seguridad europea, el reparto de responsabilidades dentro de la alianza y el fortalecimiento de las capacidades militares.
1: Y el presidente de la Corte Superior de Justicia de Apurímac, José Alberto Tinco Luján, fue detenido este jueves junto a su esposa y otros investigados por integrar una presunta mafia que negociaba las sentencias y cobraba para designar a los trabajadores y funcionarios de esa corte ubicada en el sureste de Perú, según confirmó la Fiscalía. Tinco ha sido denunciado por los delitos de corrupción de funcionarios y organización criminal y fue detenido en un mega operativo dirigido por el fiscal adjunto supremo Iván Melgar, que incluyó allanamientos, registros domiciliarios, personales y vehiculares en las regiones de Apurímac, La Libertad y Puno, en las ciudades de Abancay y Lima. Entre los hechos investigados figuran los aportes de dinero de la esposa de Tinco, Eleonora Yutchuska Janampa. Había exigido a los trabajadores de la corte de Apurímac para celebrar la fiesta popular y religiosa de la Virgen de Cocharcas, además de la contratación de jueces sin estar habilitado formalmente para ejercer ese cargo.
2: 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Faltan 14 minutos para las 7 de la mañana.
0: Bien, vamos ahora con lo siguiente. 5 acuerdos bilaterales suma de nuevos países al compromiso de Santiago y un futuro viaje a Bolivia. Esos son los saldos de la gira del presidente José Antonio Kast a Paraguay y también Uruguay. Al igual que el jefe de Estado, tanto la delegación de parlamentarios como los empresarios valoraron que el gobierno privilegie el crecimiento de las relaciones bilaterales antes de la ideología política. Nos cuenta más detalles María José de la Barra.
3: Poco menos de 4 días estuvo el presidente José Antonio Kast fuera de Chile debido a una gira internacional que lo tuvo en Paraguay y Uruguay. El mandatario expuso en la cumbre del Mercosur, mantuvo bilaterales con autoridades de Bolivia, Brasil, Alemania, Emiratos Árabes, entre otros. El objetivo, en lo político, estuvo centrado en fortalecer el rol de Chile como líder de la región en el combate al crimen organizado. Esto a través del compromiso de Santiago, el cual en esta gira suscribió Paraguay y fue entregado a Uruguay y Brasil. ¿En qué aspecto se quiere trabajar? Esto explicó el presidente.
4: Se establecieron ciertos puntos a trabajar, que van en el tema de las fronteras, crimen organizado instalado en nuestras naciones, temas, por ejemplo, carcelarios. Tenemos que avanzar en temas de legislación, donde los gobiernos queremos adelantarnos al crimen organizado, que no tiene leyes, no tiene fronteras.
3: El despliegue fue valorado por los parlamentarios. Tanto la diputada de la UDI, Constanza Juve, como su par de la ADC, Jorge Díaz, destacaron el protagonismo de la agenda de seguridad y la suscripción de 5 acuerdos bilaterales, 3 con Paraguay y 2 con Uruguay.
5: Se lograron los dos objetivos y yo creo que fue bastante satisfactorio y muy provechosa estos días en Paraguay y Uruguay.
6: Bueno, es muy favorable que el presidente salga en búsqueda de una agenda internacional que promueva un mayor crecimiento económico y también inversiones internacionales que puedan llegar al país.
3: La delegación empresarial también fue clave. El presidente de la Sociedad Nacional de Agricultura, Antonio Walker, señaló que la gestión de la moneda va por buen camino.
7: Entonces yo creo que esta alianza que está ocurriendo con los países vecinos, habló el presidente de las relaciones con Bolivia, con Perú, con Uruguay, con Argentina. Bueno, y esta gira Paraguay-Uruguay nos hace mucho más fuerte. Y estos viajes sirven también para ponernos la camiseta roja de Chile, dejar atrás las diferencias políticas y volver a invertir y a crecer.
3: En el corto plazo, el presidente volverá a salir del país para participar de los cambios de mando de Colombia y Perú. Además, Cancillería trabaja en una visita de Estado a Bolivia.
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1: Un ciudadano dominicano murió tras ser acribillado al interior de una vivienda en la comuna de Independencia. En San Bernardo, un hombre en situación de calle fue asesinado luego de ser atacado con una piedra y un arma cortopunzante. Tenemos todos los detalles a esta hora con Javier Pardo.
9: La Fiscalía Eco junto a la Brigada de Homicidios de la PDI investigan el asesinato de un ciudadano dominicano de aproximadamente 40 años, quien murió tras ser atacado a balazos al interior de un domicilio en la comuna de Independencia. Esto luego de que 4 sujetos llegaran en 2 vehículos e ingresaran hasta el inmueble, donde efectuaron múltiples disparos contra la víctima, quien falleció en el lugar. Además, una segunda persona resultó herida.

0: por un impacto balístico en una de sus piernas y fue trasladado por personal SAMU hasta el Hospital San José, donde quedó fuera de riesgo vital. Preliminarmente, la Fiscalía maneja como principal hipótesis un posible sicariato o ajuste de cuentas, según señaló el fiscal de la Fiscalía Centro Norte, Gonzalo Gutiérrez.
1: Tenemos una víctima de nacionalidad dominicana de unos 40 años de edad. Tendríamos una segunda víctima que está con un proyectil balístico en una de sus piernas. Pareciera ser un ajuste de cuenta, una especie de sicariato.
0: En otro hecho policial en la comuna de San Bernardo, un hombre de 60 años en situación de calle murió tras ser agredido con un objeto contundente y un arma cortopunzante en la intersección de las calles Yungay con Hierbas Buenas. De acuerdo con los antecedentes entregados por la Fiscalía Metropolitana Occidente, la víctima de nacionalidad chilena y con antecedentes penales por delitos contra la propiedad, sostuvo una riña con otro hombre, quien primero lo golpeó con una piedra de grandes dimensiones y posteriormente lo atacó con un arma blanca, provocándole la muerte en el lugar. Según explicó el prefecto Waldrape Montcaete, la Policía de Investigaciones desplegó su unidad subacuática para buscar en un canal el arma cortopunzante y el objeto contundente que fueron arrojados por el agresor tras cometer el homicidio.
2: Logramos establecer que efectivamente el imputado, una vez que cometió el hecho ilícito y le da muerte a esta persona, arroja al canal que se encuentra a nuestra espalda el arma cortopunzante y el elemento contundente.
0: Por otra parte, Carabineros de los S9 logró la detención del presunto autor del homicidio del menor de 17 años, que fue baleado en la vía pública el pasado martes, en la comuna de Lo Prado. Se trata del dueño de una barbería conocido como El Branco, quien mantenía antecedentes penales y que fue capturado en la comuna de Pudahuel, quedando en prisión preventiva por su presunta participación en el homicidio.
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3: Faltan 9 minutos para las 7 de la mañana.
5: Bien, agradecemos a nuestros auditores que se han puesto en contacto con la radio para contarnos de una situación, una emergencia que está ocurriendo a esta hora en la ruta que une Cabrero con Concepción. En esa dirección, desde Cabrero hacia Concepción, en la región del Biobío, se incendió un camión. Ya se ha apagado el fuego por parte de equipos de emergencia, pero continúan las labores de los equipos en ese lugar. Es aproximadamente en el kilómetro 41, en la pista derecha donde están trabajando. Mucha precaución a los conductores que vienen desde Cabrero hacia Concepción porque hay bastante neblina y eso no permite una buena visibilidad, especialmente allí en el kilómetro 41 donde ocurrió esta emergencia.
3: Faltan 8 minutos para las 7 de la mañana.
5: Bueno, y hoy será formalizado el hombre imputado por el homicidio de un sujeto de 44 años, cuyo cuerpo fue encontrado al interior de un vehículo, esto en la comuna de Concón. Tiene más detalles Gloria Bahamondes desde Radio Bio Bio en Valparaíso.
6: Este viernes el juzgado de garantía de Viña del Mar formalizará al imputado por el homicidio de un hombre de 44 años, ocurrido el miércoles en calle La Pinta, en la comuna de Concón. La víctima fue encontrada sin vida al interior de un vehículo, luego de salir gravemente herida desde un domicilio donde compartía con el imputado y otras personas. Las diligencias permitieron establecer que tras un altercado recibió 4 heridas con arma blanca que le provocaron una gran pérdida de sangre, lo que causó su muerte. El fiscal de turno regional de instrucción y flagrancia, Roberto de Paux, explicó que la investigación permitió reconstruir la dinámica del crimen, estableciendo que la agresión ocurrió al interior del domicilio donde la víctima compartía con el imputado y otros asistentes, momento en que fue atacado con un arma blanca.
7: En el interior de un domicilio ubicado en calle La Pinta, en la comuna de Concón, la víctima, quien se encontraba ingiriendo alcohol en compañía del imputado y otros sujetos, mantuvo un altercado con el imputado, quien sacó un arma blanca, procediendo a acometer a la víctima, ocasionándole diversas lesiones, particularmente en un brazo.
6: En esa línea, el subprefecto Rodrigo Gallardo, jefe de la Brigada de Homicidios de Valparaíso de la Policía de Investigaciones, señaló que el trabajo y el análisis de las evidencias permitieron posicionar al imputado en el lugar, identificarlo como un hombre chileno de 34 años con antecedentes policiales y concretar su detención durante la madrugada.
8: Con estas pruebas y evidencias se logró posicionar al imputado en el sitio del suceso y posteriormente fue identificado como un hombre chileno de 34 años de edad con antecedentes policiales.
6: Tras el hallazgo del cuerpo, la Fiscalía instruyó la concurrencia de la Brigada Homicidios de la PDI y el Servicio Médico Legal para desarrollar las pericias. Con los antecedentes reunidos, el imputado enfrentará este viernes la audiencia de formalización en el Juzgado de Garantía de Viña del Mar, donde el Ministerio Público solicitará las medidas cautelares correspondientes. Desde la región de Valparaíso, Bío Bío, la radio.
3: Faltan 6 minutos para las 7 de la mañana.
9: Continuamos con la revisión de noticias. Le contamos de inmediato que un hombre fue asesinado a balazos cuando manejaba su vehículo en Concepción. El crimen es el número 39 en lo que va del año en la región del Biobío. Tenemos todos los detalles desde la zona con Camila Elso.
10: Se trata del crimen de un joven de 25 años, quien se desplazaba por calle Vicuña Mackenna en su vehículo particular, un Hyundai Accent color gris, cuando fue abordado por sujetos desconocidos, quienes le dispararon en múltiples ocasiones. Dos disparos impactaron en la cabeza de la víctima, falleciendo en el lugar. Un vecino del céntrico sector relató que es habitual escuchar balazos.
11: Muchos balazos, no me acuerdo la hora, pero muchos balazos al frente de la casa y muchas discusiones con gente. Es habitual acá en el barrio.
10: El subprefecto Miguel Carrillo, de la Brigada de Homicidios de la PDI, se refirió al crimen con arma de fuego. Se trata del caso número 39, lo que va del año, en la región del Biobío.
12: Durante las primeras indagatorias, se estableció que el hombre circulaba en su vehículo particular, oportunidad en que fue abordado por sujetos desconocidos, quienes, premunidos con arma de fuego, le dispararon al móvil, causándole la muerte, para luego huir del lugar.
10: Hasta el lugar llegó el fiscal de análisis criminal, Felipe Calabrano.
13: Es una persona de acá de la zona y que tiene domicilio en la comuna de Hualpén. 25 años tiene, mayores antecedentes respecto de él no son materia de la investigación. Y le habrían disparado a lo menos en dos a tres ocasiones en la cabeza desde el exterior del vehículo hacia el interior. Él se encontraba en el asiento del conductor cuando llegamos al lugar, incluso con el vehículo en marcha.
10: El director de Seguridad Pública del municipio de Concepción, César Bobadilla, se refirió al aumento de los casos de homicidio en la comuna.
14: No vamos a escatimar esfuerzos en lo que es materia de seguir patrullando, de seguir previniendo y, por cierto, coayudando. Es un tema preocupante, los últimos hechos graves que han ocurrido durante el año 2025. Levantamos la voz con la ocurrencia de homicidio. Y lo más grave de esto, independiente de la dinámica, independiente del fondo del homicidio, es que estos homicidios están ocurriendo en la vía pública principalmente y el instrumento más usado es el arma de fuego. Por lo tanto, eso genera impacto, eso genera miedo, genera temor en la población.
10: Se investiga el ajuste de cuentas. Según antecedentes que maneja Biobío, la víctima era un hombre con prontuario policial por los delitos de apremios ilegítimos, hurtos y daños, pero además fue formalizado por porte ilegal de arma de fuego y municiones. Tenía una medida cautelar de arresto domiciliario parcial, la que fue infringida cuando lo mataron.
3: Faltan 3 minutos para las 7 de la mañana.
5: Y un hombre quedó en prisión preventiva en Chiloé acusado de agredir a su expareja para petarse en una vivienda con su hijo de 4 años en brazos y un machete de 75 centímetros para luego enfrentarse a carabineros, esto en Achao. Tiene más detalles Hans Barrus.
15: El procedimiento comenzó cuando la víctima, una mujer de 21 años, denunció la agresión en la subcomisaría de Achao. Carabineros la acompañó al domicilio, donde el imputado fue encontrado con el menor y el arma blanca. Según la fiscalía, el niño fue entregado al ingreso del personal policial y luego el sujeto puso resistencia, fue reducido y lesionó a 2 funcionarios. La directora regional del Cernameg en Los Lagos, Francisca Pérez, rechazó el hecho y confirmó que se activaron los apoyos psicológicos y legales para la víctima y su familia.
16: Condenamos el acto de violencia vivido por una mujer y su pequeño hijo. Ningún contexto justifica las diversas manifestaciones de violencia de género ni tampoco, por supuesto, la vulneración extrema de los derechos de niños y niñas. Queremos ser enfáticos, la violencia contra las mujeres es un problema de seguridad pública y no un asunto privado.
15: El menor no presentó lesiones y quedó al cuidado de un familiar. El Ministerio Público solicitó la prisión preventiva al considerar que el imputado es un peligro para las víctimas y también la sociedad. Por ello, el tribunal fijó 90 días de investigación y ordenó su ingreso al Centro de Cumplimiento Penitenciario de la ciudad de Castro. En Chiloé, Bío Bío, la radio.
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0: Determinó que la exministra Trinidad Steiner actuó fuera de la ley al solicitar a la PDI antecedentes de una investigación penal.
1: Esta actuación pone en riesgo no solo la institucionalidad de seguridad que tanto ha costado construir.
2: Me parece que seguir con acusaciones de allá o de acá no ayuda muchísimo, no ayuda en nada.
3: La Moneda aseguró que todos los ministros pueden cometer algún tipo de error.
4: Y en el ejercicio de un cargo público, todos los ministros de pronto podemos cometer algún tipo de error.
0: La Asociación Nacional de Funcionarios del Ministerio Público acusó al fiscal Ángel Valencia de extralimitarse al permitir el ingreso de perros antidrogas al edificio institucional.
5: El fiscal nacional debe marcar su actuar dentro del ámbito de facultades que le confiere la ley. Ningún empleador puede tratar a sus trabajadores como sospechosos.
3: Un portazo recibieron los alcaldes que presentaron una propuesta para focalizar la exención del pago de contribuciones en el marco de la ley de reconstrucción.
6: No queremos que ningún adulto viva asfixiado por tener que pagar contribuciones, pero también tenemos un piso. Y el piso es la autonomía de las municipalidades.
0: Empresarios evitaron hablar de enfermedad económica, pero reconocieron que las perspectivas de crecimiento son negativas.
7: El año está relativamente jugado. Nosotros esperamos que el crecimiento esté entre el 1 y el 1,5%. Es difícil que sea más con las cifras que hemos conocido.
3: El ministro del Trabajo, Tomás Rau, defendió la propuesta de una reforma al sistema de indemnización por años de servicio y anunció 5.000 subsidios a la contratación.
8: Y sabemos que han circulado en redes algunas versiones absolutamente incorrectas. Miremos bien los números. Acá estamos estudiando avanzar hacia un sistema de indemnizaciones a todo evento.
0: En medio de las diferencias y recriminaciones al interior del oficialismo, el presidente José Antonio Kast abrió la puerta a formar una coalición de gobierno.
9: Hoy día estamos trabajando juntos. Si usted me pregunta cómo está conformado el gabinete, este es un gabinete amplio. Ya vendrá tiempo de ver si alguno de estos partidos constituye una alianza, una coalición.
3: El Instituto Nacional de Deportes descartó la realización del concierto de la banda surcoreana BTS en el Estadio Nacional.
10: Vamos a oficiar al Ministerio del Deporte para que explique esta cronología que nos está llevando a este desastre de suspensión de los conciertos de BTS.
0: La Corte de Apelaciones de Santiago instruyó la apertura de un sumario contra la jueza Isabel Margarita Zúñiga por sus chats con Luis Hermosillo.
11: Ella apenas asumió su cargo, declaró una inhabilidad y nunca, entre comillas, le pudo devolver el favor.
12: Todo esto es algo repugnante, digamos, absolutamente impropio y que no puede ser peor desde el punto de vista del sistema judicial.
3: Con al menos 200 testigos y con penas que parten desde los 5 años hasta el presidio perpetuo, comenzó la preparación del juicio oral por el crimen del exmilitar venezolano Ronald Ojeda.
13: Teníamos plena convicción de que esto no era un delito ordinario, no era un delito común cometido por el Tren de Aragua, sino que era un delito que tenía una connotación distinta.
14: Nosotros sostenemos que no existen aquí vinculaciones internacionales.
0: Un ciudadano dominicano fue asesinado a balazos al interior de su domicilio en Independencia.
15: Pareciera ser un ajuste de cuenta, una especie de sicariato.
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19: Buen día, Radio Bio Bio, para informar que aquí en el cruce de Michaihue con la ruta 160, las barreras están abajo. Hace más de 10 minutos se está un taco infernal para entrar y para salir de la ruta. Cruce Michaihue. Buenos días.

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6: 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Siete de la mañana, 7 minutos.
7: Bueno, y el gobierno estimó para este fin de semana la recuperación del suministro eléctrico en zonas devastadas por el viento en la región de la Araucanía, donde 50.000 clientes se mantienen sin servicio por el daño en líneas de distribución ocasionadas por la caída de árboles. Nos cuenta más Esteban Arauzo desde Radio Bio Bio en Temuco.
8: Por más de un día, miles de habitantes de la región de la Araucanía permanecen sin suministro eléctrico como consecuencia de los fuertes vientos que azotaron la zona. Las comunas más afectadas son Pucón y Villarrica, pero la preocupación surge en cuanto a la restauración de servicio. El Seremi de Energía, Jorge Radgeb, detalló la gravedad del daño en las líneas de distribución, estimando el fin de semana que gran parte del servicio se pueda retomar.
9: Y al fin de semana debería restablecerse una gran cantidad de lo que significa los clientes que hoy día están afectados.
10: No solamente hay corte de línea, sino que también hay postación afectada. Y eso dificulta mucho más lo que significa el restablecimiento del servicio eléctrico.
8: Recién este jueves, en la tarde, las cuadrillas de las empresas distribuidoras pudieron acceder a la zona afectada, ya que antes el viento no dio tregua. De acuerdo a lo señalado por el director regional de Senapred, Ian Gorayev, en Pucón al menos 40 casas resultaron con voladura de techos y que se superó la proyección de intensidad de viento estimada.
11: Que preliminarmente uno de los primeros datos que tenemos es 40 casas afectadas con voladura de techo en Pucón, pero todavía faltan las otras comunas que vayan reportando. Los vientos inicialmente estaban pronosticados de rachas de hasta 100 kilómetros por hora, sin embargo Pucón en su estación meteorológica registraron vientos de sobre 120 kilómetros por hora.
8: Finalmente se pudo restablecer el tránsito vehicular en el tramo que conecta Pucón y Villarrica de la ruta CH-199, luego de incesantes trabajos que realizaron equipos de emergencia, generando la desactivación de la alerta roja para ambas comunas, al tiempo que continúa el catastro para detectar mayor afectación. El temporal de viento ahora dará paso a bajas temperaturas en las zonas de valle de la región, al menos hasta el día sábado. Durante la madrugada de este jueves, los termómetros marcaron una mínima de 5 grados bajo cero en la comuna de Loncoche. Desde la Corporación Nacional Forestal informaron la reapertura de todas las áreas silvestres.

0: silvestres protegidas en la zona, a excepción del Parque Nacional Villarrica, debido a que aún no cuenta con suministro de energía eléctrica ni agua potable. En Temuco, Bio Bio, la radio.
1: 7:09 a.m.
2: Más de un centenar de viviendas dañadas y cortes de energía eléctrica en varias comunas dejó el fuerte viento Puelche en su paso por la provincia del Biobío. En Antuco, Santa Bárbara y Alto Biobío, las ráfagas de viento superaron los 110 kilómetros por hora. Además, SENAPRED decretó una alerta amarilla por estos efectos del viento climático y también su evaluación. Nos informa Mario Tapia desde Radio Biobío, Los Ángeles.
3: En la comuna de Antuco fueron cerca de 85 viviendas las afectadas finalmente por el viento. Asimismo, el corte de luz fue general en el sector urbano y rural, donde los organismos de emergencia han trabajado sin descanso para reparar las viviendas afectadas. Santa Bárbara y sectores como El Guachi y Quirailéo se vieron muy complicados con la caída de árboles y postes del tendido eléctrico. La real emergencia vivida fue relatada por el delegado presidencial provincial de Biobío, Juan Pablo Mellado, quien describió la gravedad de las situaciones.
4: Muy complicado, costaba caminar, habían casas ya con varias casas con afectaciones, la tenencia de carabineros también con afectaciones, colegios con la misma situación, sobre todo con voladuras de techo y no sé, con rachas por sobre los 100 kilómetros por hora, costaba desplazarse incluso con los vehículos, pero la verdad es que también se actuó rápidamente para poder enfrentar esta situación. Sí, conversé con el Seremi de Transporte y Telecomunicaciones porque me decía que íbamos a tener problemas justamente con las señales telefónicas y de internet.
3: En tanto, en Alto Biobío, los equipos de vialidad, municipalidad, con apoyo de carabineros y bomberos, han trabajado en el sector de Aguas Blancas, en el despeje de la ruta Q61, donde cayeron árboles y postes del tendido eléctrico. Hacia Valle del Río Queuco y Trapa Trapa, en Alto Biobío se registraron nevazones manifestadas en viento blanco. En Antuco hubo un nuevo comité de gestión de riesgos ante desastres, COGRID, donde se evaluó la distribución de ayuda a la población afectada, lo que sería apurado por la proximidad de lluvia para los próximos días. En Los Ángeles, Biobío, la radio.
1: 7:12 a.m.
5: Bueno, y vamos a ampliar la información que entregamos anoche en la radio. Fue detenido el encargado de seguridad del municipio de Yumbel, en la región del Biobío. Nos cuenta más detalles Camila Elso, de Radio Biobío en Concepción. Camila, adelante.
6: Sí, ampliamos la información sobre este hecho que reveló la radio de manera exclusiva, la detención del actual director de seguridad municipal de la comuna de Yumbel en la región del Biobío, José San Martín, quien fue detenido por el OS9 de Carabineros Concepción durante las últimas horas. La autoridad de la cartera de seguridad municipal fue detenido en su domicilio particular por el delito de infracción a la ley de armas. Esto debido a que tendría en su poder una pistola Astra, del cual aún no se conoce su procedencia y si estaría o no involucrada en un delito de robo. Se investiga cómo obtuvo esta pistola, la que fue incautada por el OS9 de Carabineros Concepción. San Martín, el jefe de seguridad comunal, será formalizado durante esta jornada por infracción a la ley de armas, donde se conocerán más antecedentes que está en completo desarrollo investigativo en el juzgado de garantía de Los Ángeles. En Concepción, Bio Bio, la radio.
1: 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De la mañana, 13 minutos.
2: De una fiscalización a la ruta 5 Sur a un vehículo que circulaba a exceso de velocidad, le permitió a carabineros detener en Collipulli a un ciudadano boliviano que transportaba 45,7 kilos de marihuana. Tiene todos los detalles desde Radio Bio Bio en Temuco, Roberto Neira.
7: Un ciudadano boliviano de 27 años de edad fue detenido por el delito de tráfico ilícito de drogas luego de ser sorprendido transportando 45,7 kilos de marihuana elaborada en un vehículo que circulaba por la ruta 5 Sur en la comuna de Collipulli. El procedimiento se registró durante la mañana de este jueves cuando personal de carabineros que efectuaba patrullajes preventivos detectó un station wagon que circulaba a alta velocidad. Tras realizar un seguimiento, el vehículo fue fiscalizado a la altura del kilómetro 571 de la ruta 5 Sur, donde fue encontrada la droga. La información la confirmó.

0: A la radio, el fiscal Cristian Bullien.
1: En la ruta 5, a la altura del kilómetro 568, Carabineros controló a un vehículo que transitaba a exceso de velocidad. De esta forma, al acercarse al vehículo, se percataron de que este transportaba una sustancia de las mismas características de la marihuana, lo cual, por cierto, fue verificado con posterioridad, constatando que transportaba 45,7 kilos de marihuana, por lo cual se procedió a su detención.
0: En el procedimiento fueron incautados 20 paquetes envueltos con cinta negra, 16 paquetes de droga con cinta amarilla y 5 cajas plásticas, además del vehículo utilizado para el transporte de la droga, 2 teléfonos celulares, los que fueron incorporados a la investigación como medios de prueba. El conductor fue detenido en flagrancia y por instrucción de la Fiscalía de Primeras Diligencias, el procedimiento quedó a cargo del OS-7 de Carabineros, que efectuó la prueba de campo, confirmando que la droga corresponde a cannabis sativa. La investigación continúa con diligencias especializadas destinadas a establecer el origen y el destino que tenía este cargamento de droga, así como la posible participación de otras personas en este ilícito. En Temuco, Bio Bio, La Radio.
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3: De la mañana, 16 minutos.
4: Y un hombre de 27 años falleció mientras realizaba labores de buceo en el centro de cultivo de salmones Bután 7 de la empresa Mowi, ubicado al suroeste de Puerto Aguirre, esto es la región de Aysén. Tiene más detalles Damaris Ullaver.
5: La víctima fue identificada como Damián Christopher García Álvarez, oriundo de Coronel en la región del Biobío. El capitán de puerto de Puerto Aguirre, suboficial Daniel Concha, informó que tras recibirse la alerta, se activó un procedimiento de emergencia y se desplegó una lancha con personal médico y paramédico de la posta de salud rural de Caleta Andrade para apoyar la evacuación del trabajador. Pese a las maniobras de reanimación realizadas durante el traslado, el equipo médico confirmó su muerte.
6: Fue informada previamente al fiscal de turno del Ministerio Público, de Aysén, quien instruyó realizar la primera diligencia, la brigada de homicidios de la Policía de Investigaciones realice los peritajes correspondientes. Paralelamente se dio cuenta de lo hecho a la Gobernación Marítima de Aysén, la cual incluyó abrir una investigación sumaria administrativa marítima con el objeto de esclarecer los hechos, las causas, circunstancias y posibles responsabilidades.
5: La empresa Tridente Servicios Acuícola, para la que prestaba servicios la víctima, lamentó lo ocurrido y comprometió su colaboración con las autoridades. El cuerpo fue trasladado hasta Puerto Chacabuco para la realización de las pericias. Con este nuevo caso, ya son 11 los buzos fallecidos en el sur del país durante 2026. Bio Bio, La Radio.
3: 7 de la mañana, 17 minutos.
7: Indignados están los sindicatos de buzos en la región de Los Lagos luego que se oficializara una flexibilización de exigencias para postular a la licencia profesional, no pidiéndose, en el caso de extranjeros con permiso para trabajar, el certificado de antecedentes. Robinson Cárdenas tiene más detalles desde Radio Bio Bio en Puerto Montt.
8: No descartando movilizaciones y sintiéndose discriminados, aseguran estar los representantes de los miles de buzos en el país, luego que se comenzara a socializar un documento que hace oficial la flexibilización de exigencias. Lo más llamativo en la circular actualizada es que los extranjeros con residencia definitiva o temporal, autorizados para ejercer labores remuneradas en nuestro país, podrán tramitar una licencia de buzo sin presentar un certificado de antecedentes, situación que, a juicio de los dirigentes, es un error. El líder del Movimiento Ciudadano y presidente de la Asociación Gremial Buzos Profesionales de Chile, que representa a más de 5.000 trabajadores del área, Javier Huichalaf, expuso que en caso que no se pueda retroceder en el decreto, buscarán que se actualice el reglamento de buceo.
9: Entonces, ¿cuál es el paso a seguir de nosotros? Ir a la Subsecretaría de las Fuerzas Armadas a pedir otra prórroga de la implementación de estos cambios que quieren realizar, puesto que no se ha hecho el reglamento nuevo de buceo.
8: El presidente del sindicato Ocean Limitada, Eduardo Garnica, dijo que, considerando que a los chilenos se les exige el certificado de antecedentes penales, se sienten discriminados, expresando también su preocupación en materia de seguridad en la navegación.
10: absolutamente

0: discriminados, porque nosotros, para realizar un permiso de embarco aparte de la matrícula de buzo, hay un permiso de embarco para que uno pueda andar a bordo de las embarcaciones, y para eso se nos pide un certificado de antecedente. Obviamente sabemos por qué se solicitan, es porque en una embarcación donde andan 8 o 10 personas en lugares apartados de las poblaciones, no siempre la convivencia puede ser la mejor.
1: Los representantes de los buzos esperan reunirse con parlamentarios y gestionar una reunión por lobby para llegar a la Subsecretaría de Fuerzas Armadas a fin de frenar el decreto que ya se pausó en 2024 o actualizar el reglamento que aseguran quedó atrasado. En Puerto Montt, Bío Bío, la radio.
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3: 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En Radiograma, el pronóstico del tiempo. 7 de la mañana, 20 minutos.
4: Bien, revisemos el informe del tiempo en una jornada muy, pero muy fría, probablemente en varias comunas, en varias regiones, la más fría de este año 2026. Eso se lo estaremos contando también durante esta jornada. En Santiago, a esta hora, hay 1 grado bajo cero. La máxima llegará solamente a los 14 grados por la mañana. Habrá nubosidad parcial y por la tarde estará completamente despejado. Rancagua, en tanto, tiene niebla matinal, luego estará con nubosidad parcial y en la tarde despejado, con una máxima que llegará a los 13 grados. En la región del Maule, en Talca, la máxima llegará solamente a los 7 grados. Niebla matinal y todo el día estará con cielos cubiertos, nublado. Allí en Talca, gran parte de la región del Maule. Chillán, a esta hora también bajas temperaturas y la máxima llegará solamente a los 8 grados, niebla matinal, y gran parte del día estará nublado. En la región del Biobío, en tanto, Concepción a esta hora presenta solamente 1 grado. La máxima llegará a los 12 y el día estará despejado. Los Ángeles, en tanto, la máxima de hoy será de 8 grados y estará todo el día nublado, mientras que en Temuco, en la Araucanía, estará completamente despejado durante todo el día. La máxima llegará a los 10 grados y a esta hora en Temuco hay 5 grados bajo cero.
5: Seguimos revisando más al sur de nuestro país, en la región de Los Ríos, en Valdivia, hay 4 grados bajo cero a esta hora y cielo despejado y helada. Se espera también cielo despejado para la tarde, 10 grados como temperatura máxima, aunque estas temperaturas bajo cero van a continuar al menos durante todo el fin de semana. En Panguipulli, también en la región de Los Ríos, cielo despejado todo el día, 12 como temperatura máxima. Vamos hasta la región de Los Lagos, en la parte norte, Osorno, 4 grados bajo cero, también helada a esta hora, mucha precaución. Conductores que están por salir o que se están dirigiendo ahí a alguna zona en Osorno, 10 grados es la máxima para hoy. También van a continuar las temperaturas bajo cero durante este fin de semana. Lo mismo ocurre en Puerto Montt, hay helada a esta hora, 2 grados bajo cero, 10 como temperatura máxima. Vamos ahí más al sur de la región de Los Lagos, en Chaitén se espera también cielo completamente despejado, hay 1 grado bajo cero, 10 como temperatura máxima. Vamos rápidamente también a revisar la región de Aysén. Melinca, Lago Verde, Puerto Cisnes, con temperaturas que no superan los 9 grados. Cielo despejado prácticamente en toda la región de Aysén. Y en la región de Magallanes, temperaturas propias de la zona. Torres del Paine, nublado, neblina y escarcha. Y espera para esta jornada solo 5 grados como temperatura máxima. En Punta Arenas también 5 grados como máxima, 2 grados a esta hora. Mucha escarcha a esta hora y en la tarde se espera nubosidad parcial.
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4: 7 de la mañana, 26 minutos.
5: Bueno, y este jueves, en su tercera sesión de trabajo, la Mesa Interministerial por el Empleo, liderada por el viceministro de Economía y Minería, Daniel Mas, se anunció que a partir de la mitad de julio se pondrán a disposición 5.000 subsidios a la contratación que serán ejecutados a través del CENSE.
6: Dicho subsidio corresponde al 50% del ingreso mínimo por los próximos 4 meses y considera un tope por empresa para que tengan no más de 200 contrataciones.
5: Sin embargo, más allá de este anuncio, lo que se mira con mayor detenimiento es la agenda laboral que se ha ido conociendo por goteo. Por un lado, las 22 propuestas que presentó la mesa por el desempleo y que el Ejecutivo se comprometió a estudiar, pero también algunos guiños del ministro del Trabajo, Tomás Rau, que considerarían cambios anormativos importantes.
6: Una de las más comentadas es la denominada indemnización a todo evento para ampliar la base del beneficio, teniendo en cuenta que poco más del 20% de las relaciones laborales terminan por necesidades de la empresa y solo ese pequeño porcentaje tiene acceso a indemnización.
5: Entre las alternativas que estudia el gobierno para su financiamiento está la creación de una cotización adicional cuyos recursos se incorporarían al seguro de cesantía y así de esta manera el trabajador podría acceder a esos fondos independientemente de la causal de salida. Ante las distintas opiniones por esta posible reforma, el ministro Rau llamó a esperar el anuncio formal y no caer en noticias falsas.
6: Otra de las propuestas que cobra fuerza, sobre todo en el mundo privado, tiene que ver con una mayor flexibilidad de la ley de 40 horas para que el cálculo de la reducción de la jornada tenga una base mayor a las actuales 4 semanas.
5: Sobre esa idea, por ejemplo, el abogado laboral socio en Albagli Saliasnik, Jorge Redondo, dijo que todo cambio que fomente la contratación será bien valorado, aunque advirtió que se requiere un cambio legislativo.
6: Ambas propuestas, que son parte de un listado mucho más largo, han despertado molestia a las organizaciones sindicales que solicitan el respaldo de la oposición para evitar que se precarice el mercado laboral en Chile.
5: Bueno, y luego de un requerimiento ingresado por la firma Inversiones Marina del Sol y la suspensión del proceso de licitación por parte del Tribunal de Defensa de la Libre Competencia, la Fiscalía Nacional Económica abrió una investigación para analizar la competitividad respecto a la oferta para el casino de Viña del Mar. Los detalles los tiene Fabián Corrotea desde Radio Bio Bio en Valparaíso.
7: Luego de una serie de escritos presentados ante el Tribunal de Defensa de la Libre Competencia entre la Superintendencia de Casinos de Juego y la empresa Inversiones Marina del Sol, la Fiscalía Nacional Económica decidió abrir una investigación ante el procedimiento radicado en el TDLC. La FNE solicitó un plazo de 10 días hábiles para contar con los antecedentes necesarios en el marco de la licitación del casino de Viña del Mar. En ese marco, la Fiscalía Nacional Económica pidió ser considerada como

0: parte en la causa, argumentando actuar en resguardo del interés general de la colectividad en el orden económico. Diego Valerio, presidente del Sindicato de Trabajadores del Casino de Viña del Mar, manifestó que Inversiones Marina del Sol puso en duda la continuidad laboral en su reclamo.
1: Nuestra federación ha seguido bastante de cerca la consulta elevada al Tribunal de Libre Competencia, donde lamentablemente nos hemos topado con cuestionamientos y reparos a la consagración del principio de continuidad laboral en la fase de licitación del Casino de Viña. El tema de la continuidad ya está zanjado por la jurisprudencia administrativa y judicial.
0: Finalmente, la empresa recurrente insistió en que existe una insuficiencia del plazo de 3 meses para la puesta en marcha y que los perjuicios fiscales no son atribuibles a la suspensión de la licitación. 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
5: Siete de la mañana, 32 minutos.
6: Vamos con otras informaciones. Con nuevos antecedentes o avances en las extradiciones de imputados y el inicio de la preparación del juicio oral, la investigación por el secuestro con homicidio de Ronald Ojeda continúa avanzando en uno de los casos criminales más complejos que ha enfrentado la justicia chilena en los últimos años. Tenemos los detalles con Marcela Rojas.
7: La investigación por el secuestro con homicidio del exteniente venezolano Ronald Ojeda registró nuevos avances con la llegada a Chile de Dayonis Junior Orozco Castillo, extraditado desde Colombia, y también la aprobación en Estados Unidos de la extradición de Adrián Rafael Gámez Finol, alias El Turco, sindicado por la Fiscalía como uno de los autores intelectuales del crimen. Mientras la familia de la víctima valoró la cooperación internacional que permitió concretar estos procesos, la defensa cuestionó la tesis del Ministerio Público sobre las presuntas vinculaciones internacionales del caso, tal como indicó el fiscal regional sur Héctor Barros.
8: Teníamos plena convicción de que esto no era un delito ordinario, no era un delito común cometido por el Tren de Aragua, sino que era un delito que tenía una connotación distinta entre muchos elementos que ya he señalado, pero principalmente por el perfil que tenía la víctima en este caso y la incomodidad que le generaba al gobierno venezolano.
7: Con estos nuevos avances, la Fiscalía espera continuar concretando la llegada de los imputados que permanecen en el extranjero, mientras la causa sigue avanzando hacia el juicio oral por uno de los casos de mayor connotación de los últimos años.
5: De la mañana, 34 minutos.
9: Y La Moneda le otorgará discusión inmediata a dos iniciativas que buscan frenar la participación de menores en delitos violentos. Una de ellas, la reforma a la ley de responsabilidad penal adolescente. Tiene más detalles Bárbara Payá.
10: El gobierno reactivará la próxima semana su agenda de seguridad con discusión inmediata para dos proyectos vinculados a delincuencia juvenil tras el impacto que generó la muerte de un niño de 12 años en San Bernardo. La principal iniciativa reforma la ley de responsabilidad penal adolescente e incorpora indicaciones que permitirían que jóvenes de 16 y 17 años sean juzgados como adultos en delitos graves previo requerimiento de la fiscalía y autorización judicial. Además, estas modificaciones eliminarían el beneficio de irreprochable conducta anterior y mantendría los antecedentes penales al cumplir la mayoría de edad. En ese contexto, el ministro de Justicia, Fernando Rabat, confirmó que el Ejecutivo también dará urgencia al proyecto que sanciona a las bandas criminales que reclutan y utilizan menores para cometer delitos.
11: Es el conjunto de indicaciones, más la urgencia que se le dará también al proyecto de ley que sanciona a las organizaciones criminales que se valen de menores de edad para cometer delitos, se hará, ¿no es cierto?, una vez que se retome la actividad legislativa.
10: Mientras la UDI insistió en rebajar la edad de imputabilidad penal, desde el Frente Amplio cuestionaron la propuesta por eventuales problemas de constitucionalidad.

0: al mezclar el sistema penal adolescente con el de adultos.
1: De la mañana, 35 minutos.
2: En medio de la pugna oficialista, el presidente José Antonio Kast llamó a dejar atrás las diferencias y abrió la puerta a una futura coalición de gobierno. Tiene todos los detalles Francisca Cárez.
3: En un intento por bajar las tensiones que se instalaron en el oficialismo tras el fracaso de la acusación constitucional contra el exministro de Hacienda Nicolás Grau, el presidente José Antonio Kast encabezará hoy un desayuno con los timoneles de los partidos que respaldan a su gobierno. La cita se realizará en el Palacio de la Moneda luego de una semana marcada por recriminaciones entre Chile Vamos y Republicanos. En la antesala del encuentro, el mandatario llamó a dejar atrás las diferencias, concentrarse en las urgencias del país y dejó abierta la puerta a una futura coalición política.
4: Hoy día estamos trabajando juntos. Si usted me pregunta cómo está conformado el gabinete, este es un gabinete amplio. Ya vendrá tiempo de ver si alguno de estos partidos constituye una alianza, una coalición.
3: El encuentro se desarrollará en un escenario donde las diferencias siguen muy abiertas. En Renovación Nacional han señalado que esperan que la reunión permita terminar con las descalificaciones entre los partidos del sector, mientras que Republicanos han insistido en que las tensiones son naturales y que las instancias de diálogo son una oportunidad para fortalecer la relación entre quienes respaldan al gobierno.
1: Siete de la mañana, 36 minutos.
5: El Poder Judicial abrió un sumario administrativo en contra de la jueza del primer juzgado civil de Santiago, Isabel Margarita, en el marco de los nuevos antecedentes conocidos a partir de un reportaje de Reportea que expone conversaciones entre el abogado Luis Hermosilla y diversas magistradas en lo que se describe como redes de contacto e influencia al interior del sistema judicial. La investigación interna busca determinar eventuales responsabilidades disciplinarias a partir de estos intercambios que habrían incluido comunicaciones entre el penalista y juezas del Poder Judicial en el marco del caso Audio. En ese contexto, el académico de Derecho Procesal de la Universidad Diego Portales, Cristian Riego, advirtió que este tipo de situaciones resulta impropio dentro del sistema judicial, apuntando a eventuales intercambios de favores e información entre abogados y magistrados.
6: Me parece muy bien que se investigue. También resulta inapropiado tanto que ella le pida favores adicionales, que le entregue información eventualmente sobre otros colegas, sobre lo que está pasando en las causas. Todo esto es algo repugnante, digamos, absolutamente impropio y que no puede ser peor desde el punto de vista del sistema judicial.
2: Desde otra mirada, el expresidente del Consejo para la Transparencia, Francisco Leturia, sostuvo que deben distinguirse los distintos casos, planteando que existirían diferencias relevantes en la conducta de las magistradas involucradas.
7: Creo que la situación de la jueza Leighton es muy distinta de todas las demás personas que le pidieron colaboración a Hermosilla o a otras personas en su nombramiento, porque ella apenas asumió su cargo, declaró una inhabilidad y nunca, entre comillas, le pudo devolver el favor. Tenemos un problema político estructural que afecta probablemente a todos los jueces que han tenido que pedir favores para su nombramiento. Pero una cosa muy distinta y mucho más grave es devolver ese favor siendo juez.
2: En paralelo, el Tribunal de Alzada de Santiago resolvió no abrir un nuevo sumario respecto de la ministra Lilian Leighton al considerar que los antecedentes ya habían sido revisados previamente en una investigación anterior, manteniendo así su situación sin una nueva indagatoria disciplinaria.
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2: De la mañana, 42 minutos.
3: Hemos explicado lo que pasó con Trinidad Steiner. O sea, han pasado varias cosas respecto a Trinidad Steiner, pero lo último, que es el dictamen de Contraloría, después de una denuncia que se hizo por parte de diputados acerca de su actuar, pidiendo a través de un oficio al director de la Policía de Investigaciones de unas actuaciones específicas en una causa que está abierta. Esta causa ella la dirigió cuando era fiscal, pero resulta que la pidió cuando era ministra, y los ministros no están habilitados para pedir información sobre causas específicas. Esto que dictaminó la Contraloría General de la República, nosotros lo habíamos adelantado acá, no porque seamos pitonizos, porque tengamos una bola de cristal, ni mucho menos, sino que porque basta leer la legislación vigente para darse cuenta que la ministra Trinidad Steiner había actuado fuera del ámbito de sus atribuciones, en forma absolutamente ilegal. Esto no es una cuestión menor, es una cuestión mayor. Pero no es solamente eso, sino que pidió información específica sobre un funcionario. ¿Y eso qué es lo que es? ¿Por qué se interesó tanto por un funcionario determinado con nombre y apellido? Porque había varias personas que habían sido trasladadas, pero ella se interesa por una de esas personas en forma interesada, obviamente. Se interesa por una. ¿Es que tenía una relación con ese funcionario? Es que, ¿por qué él? Algunos dirán, esto es un acto de corrupción, en el sentido de que utiliza sus facultades en forma excesiva y por lo tanto se excede en sus facultades para pedir información que no podría pedir. En segundo lugar, esto termina porque ¿quién responde? Y responde detalladamente, Consuelo Peña. ¿Quién era Consuelo Peña? La número dos prácticamente de la Policía de Investigaciones y la persona encargada de la inteligencia. Y resulta que Consuelo Peña contesta y tiene que salir de la institución. Y aquí viene todo el problema, porque resulta que Trinidad Steiner se reúne en secreto, digamos, en forma reservada, con Eduardo Serna, el director de la Policía de Investigaciones, y luego de esa reunión Eduardo Serna le pide la renuncia o expulsa a Consuelo Peña, la echa. Eduardo Serna dice que actuó por sí y ante sí, que de repente se le ocurrió, llegó a la conclusión que Consuelo Peña tenía que irse, que no tiene nada que ver esta conversación. Y cuando le preguntan si se lo pidieron, si Trinidad Steiner le pidió que la despidiera, él dice, mira, actúa dentro de mi facultad, dice nada más. No dice ni sí

0: y no. Es decir, no miente, porque no dice no, pero tampoco cuenta exactamente qué es lo que ocurrió. Eso, evidentemente, es una situación muy compleja, muy difícil. Y eso es lo que nosotros debemos mirar después del dictamen de la Contraloría. Muy, muy complicado, y complicado también para el gobierno, porque era una funcionaria de la exclusiva confianza del presidente de la República.
1: Que estuvo 69 días en el cargo, sabemos que ella ya fue removida del cargo de ministra de Seguridad Pública, y obviamente ahora entendemos qué fue lo que dio el paso, ¿no? La luz amarilla o casi la luz verde para la salida de Trinidad Steiner en ese momento, y era este informe, ¿no? El tenor más bien de este pronunciamiento de la Contraloría, que hace alusión a lo que mencionabas en detalle, ¿no? Con esta solicitud de información pormenorizada, con nombre, con apellido, con dirección actual de esas cuatro personas que formaban parte de la brigada que estaba investigando a este clan Chen allá en la región de Tarapacá, una investigación que estuvo a cargo de Trinidad Steiner mientras era la fiscal de Tarapacá, y con, como digo, nombres y apellidos, datos pormenorizados, sin bien al detalle, particularmente de una persona que es cercana a ella, que es Mauricio Fuentes. Se pidió toda esa información, pero además se le dijo que tenía conflicto de interés por lo de haber sido la fiscal a cargo de la investigación, extralimitarse en sus funciones como ministra de Seguridad Pública, y además, ¿te acuerdas que había disuelto una unidad estratégica? Había sacado varios abogados que estaban ahí en el... Bueno, también le dijeron que eso era ilegal, porque por ley está establecida esa unidad estratégica. Y más allá de ella sacar esos abogados y poner otros, ella disolvió la unidad. Y la Contraloría también le dice, eso tampoco debió haberlo hecho, porque está estipulado por ley.
0: O sea, no puede desarmar algo que la ley armó, formó, constituyó, creó, porque ella no es legisladora. Entonces, también ahí, bueno, en fin, muy mala. O sea, Trinidad Steiner, un desastre. Ojo, ¿no? Y aquí yo creo que hay que poner atención. Hago un paréntesis en todo esto. Trinidad Steiner, cuando fue reclutada para ser ministra de Seguridad Pública, tenía 2 años de fiscal regional en el norte del país. Y resulta que le quedaban 6, o sea, tenía una estabilidad laboral de 6 años. Y habría pedido, cuando la nombraron, al aceptar, que tenían que asegurarle una estabilidad laboral si es que salía del ministerio. Cuestión que a mí me parece insólita. Digo yo, usted asume los riesgos, hágalo bien, etcétera, etcétera, porque si no, ¿cómo va a ser que va a tener estabilidad si lo hace mal? Yo creo que hay que mirar con mucha atención. ¿Dónde está o dónde va a estar Trinidad Steiner? Con muchísima atención. Dicho eso, ayer habló el ministro, o biministro en este caso, porque recordemos que es ministro del Interior y además secretario general de gobierno, secretario general, vocero de gobierno, Claudio Alvarado, y afirmó que todos los ministros pueden cometer un error. Y a su vez entregó palabras de apoyo a la ex titular de seguridad.
1: En paralelo, la oposición comenzaron a evaluar una posibilidad de impulsar una comisión especial investigadora por este caso, sin descartar además una eventual acusación constitucional. Todavía están en plazo, hay 3 meses desde que una autoridad, en este caso una ministra, sale del cargo para impulsar una acusación constitucional en su contra. Gabriela Piña tiene todos los datos y también las reacciones. Hola, Gabriela, buenos días.
2: ¿Cómo están? Muy buenos días. Así es, a 44 días de haber dejado el Ministerio de Seguridad Pública, Trinidad Steiner volvió al centro de la polémica. Lo anterior, luego de que la Contraloría General de la República emitiera este jueves un dictamen en el que se concluye que excedió sus facultades al pedir información a la Policía de Investigaciones a pocos días, sabemos, de asumir su cargo. Un dictamen que responde a requerimientos de los diputados Raúl Leiva, del Partido Socialista, Patricio Pinilla, de la Democracia Cristiana, y Tatiana Urrutia, del Frente Amplio. Lo anterior, luego de que se conociera que Steiner solicitó a la PDI un informe reservado sobre la causa del denominado Clan Chen, una investigación que, ya lo adelantaban, ella misma había seguido cuando se desempeñaba como fiscal regional de Tarapacá y que aún se encuentra en desarrollo. Consultado respecto de si el gobierno realiza una autocrítica por haber respaldado en su momento a la exministra Steiner, el biministro Claudio Alvarado señaló que no, afirmando que el Ejecutivo valoraba el aporte que hizo en La Moneda. Agregó, además, que en este caso la Contraloría estableció que existió efectivamente una falta al deber de abstención.

0: una situación que, según planteó Alvarado, puede ocurrir en distintas instancias de la administración pública.
1: Nosotros somos agradecidos y reconocemos la labor de la ministra Steiner en su paso por el gobierno. Y en el ejercicio de un cargo público, todos los ministros de pronto podemos cometer algún tipo de error.
0: Paso por la cronología de este caso. Recordemos que el 13 de marzo la ex ministra Steiner envió un oficio a la Policía de Investigaciones solicitando antecedentes de una investigación que ella había liderado como fiscal, la que mencionábamos anteriormente. Días después, la salida de una alta funcionaria de inteligencia, Consuelo Peña, generó cuestionamientos y el 23 de marzo el documento se hizo público, desatando críticas por una posible intervención indebida. Ante la polémica, la Contraloría abrió una revisión y pidió informes a las partes involucradas y luego el director general de la Policía de Investigaciones, Eduardo Serna, descartó injerencias del Ejecutivo en sus decisiones internas, todo ello en el marco de una sesión de la Comisión de Seguridad de la Cámara. Finalmente, sabemos, este jueves, el organismo fiscalizador concluyó que Steiner efectivamente excedió sus atribuciones y vulneró el deber de abstención. Un dictamen que fue valorado entre parlamentarios de la oposición, entre ellos el diputado socialista Raúl Leiva, quien justamente había solicitado esta investigación.
2: Analizaremos, pues, todos los alcances de este dictamen, que es gravísimo, ya que es la propia Contraloría General de la República quien da cuenta, señala y argumenta un incumplimiento grave de la ley.
0: Así, el diputado Raúl Leiva, que es jefe de bancada del Partido Socialista, no descartó impulsar una acusación constitucional en contra de la exministra, una visión que se repitió en otros sectores de la oposición, donde también se ha hablado de la posibilidad de una comisión especial investigadora que podría concretarse más a mediano o corto plazo. Hubo quienes señalaron que por mucho menos se acusó al exministro Nicolás Grau, mientras que otros sostuvieron que la situación amerita que Steiner no pueda volver a ejercer en el Ministerio Público, todo esto desde la oposición. Una postura que fue cuestionada en el oficialismo por parte de la presidenta del Senado, la senadora de Renovación Nacional, Paulina Núñez, quien criticó la posibilidad de impulsar un libelo acusatorio en contra de la exsecretaria de Estado.
3: Por lo tanto, yo espero que las mismas voces, sobre todo de la oposición, que dijeron que no era tiempo de acusaciones, hoy día no se cambien rápidamente la chaqueta ahora de haberse producido el resultado de la acusación del exministro Grau.
0: Pese a ello, la opción ya estaría siendo analizada entre los partidos de la oposición. La diputada del Frente Amplio, Tatiana Urrutia, emplazó al presidente José Antonio Kast a pronunciarse también sobre este dictamen de la Contraloría que apunta directamente contra la exministra de Seguridad.
4: No puede evadir su responsabilidad, porque cuando la autoridad a cargo de la seguridad pública no conoce los límites de su propio cargo, el problema es jurídico, pero también es de conducción.
0: De esta forma, la exministra Trinidad Steiner vuelve al centro de la polémica y se reabre también la opción de levantar una nueva acusación constitucional. Katy Tomás.
5: Mira, me pareció que las declaraciones que hizo el diputado Raúl Leiva fueron exactamente, o sea, fueron muy precisas. Dijo, la Contraloría ha sido categórica, la ex ministra Steiner actuó fuera del marco legal y vulneró el principio de abstención al involucrarse en una causa que ella misma dirigió como fiscal. Esto no es un tecnicismo, es una infracción grave al Estado de Derecho. No se trata de un error menor, es una desviación de poder, una transgresión al principio de juridicidad y un uso indebido de sus funciones para fines personales. Quien debía proteger a las policías y conducir su accionar, terminó exponiendo a sus propios funcionarios. La declaración es perfecta. Eso es exactamente la del diputado Raúl Leiva.
6: Solo agregar que él es uno de los diputados que interpuso el recurso a la Contraloría. Él, del Partido Socialista, Patricio Pinilla, de la Democracia Cristiana, y Tatiana Urrutia, del Frente Amplio. Por darle el contexto, digo, de por qué habla Raúl Leiva.
5: Pero ¿por qué leo esta declaración? Sí. Porque me parece que detalla exactamente lo que ocurrió. Ahora, yo quiero agregar algo más. Esta investigación que se hizo en el

0: norte del país es en contra de una organización criminal china.
1: El clan Chen.
0: El clan Chen, que sí. Fue, mira, esto es muy grande, porque fue desbaratado con ayuda del FBI, porque el clan Chen, a través de sistemas de criptomonedas, informáticos, de, había robado en Estados Unidos y estaba lavando plata en el norte del país, $210 millones. Por eso estaba involucrado el FBI. Es una operación gigantesca, $210 millones. El día en que se dio el golpe, cuando me refiero al golpe, son los allanamientos, las detenciones, etcétera, etcétera, llegaron hasta el norte del país muchas autoridades, porque este era un golpe grande y además estaban los norteamericanos involucrados. Y ahí estaba Trinidad Steiner como fiscal. Hago la siguiente pregunta. Uno, ¿se ha recuperado algo de la plata? Dos, ¿qué pasó con esa investigación? Tres, ¿hubo interés de la embajada china en esta investigación? ¿Hubo algún mensaje de funcionarios de la embajada china, policías, en el instante en que se desarrollaban estas acciones, detenciones, allanamiento, etcétera? ¿Por qué esto, hago esta pregunta? Porque esto es grande, no es una cosa chica, no es una cuestión menor. Y porque hay muchísima oscuridad respecto a este caso. ¿Por qué la ministra Steiner se interesó tanto en un funcionario de apellido Fuentes? ¿Tú tienes ahí el nombre? Fuentes.
1: Mauricio Fuentes.
0: Esto sí. Es. ¿Por qué? Todas estas preguntas debieran haber sido respondidas por las autoridades. Entonces resulta que tenemos un biministro, que es ni más ni menos que el ministro del Interior, Claudio Alvarado, pero más vocero, que dice, mira, todos los ministros pueden cometer un error. Nos tenemos que quedar tranquilos. Nos tenemos que contentar con esa declaración del ministro del Interior por ningún motivo. Si él, el ministro del Interior, cree que con eso nos vamos a quedar tranquilos, no. A lo mejor no vamos a saber nunca la verdad porque no somos policía. Nosotros no tenemos facultades que tienen los policías. Pero si él cree que nos vamos a contentar con eso, no. Por ningún motivo. Porque aquí hay muchas otras cosas. Y Steiner tendría que explicar muchas cosas también. Yo lamento mucho que Consuelo Peña, no hable. Y que nos expliquen todas estas cosas. Aquí hay oscuridad. Y cuando en la policía, cuando los gobiernos comienzan a ver oscuridad, comienza a haber tinieblas sobre la luz, el problema se complica mucho.
1: Porque si vamos además a lo más práctico, ¿no? No estamos hablando de un error, que es lo que así lo define el ministro Alvarado. Podríamos preguntarlo que en el caso contrario, si hubiese sido de la actual oposición, ¿qué habría opinado? Se habría opinado lo mismo, que era un error. Pero para ir a lo práctico, como digo, no es un error, es más de uno, eso quiero decir. Está el conflicto de interés, porque ella fue fiscal a cargo de la investigación. Clan Chen, aprovechemos de dar el contexto, que eran estos chinos que estafaban a jubilados norteamericanos, estadounidenses, haciéndoles creer que compraban criptomonedas y que tenían tremenda rentabilidad. Bueno, parte de eso es su negocio. Segundo, está lo que tiene que ver con pedir esas informaciones pormenorizadas que no están bajo la atribución de una ministra de Seguridad Pública, y también lo de la unidad estratégica que la disolvió. Reitero, no reemplazó los abogados y puso los de su confianza, sino que disolvió completamente esa unidad, y la Contraloría le dice que no, así que no es un error. Son tres, por ponerlo en lo práctico. Ahora, ¿de qué se toma la oposición, Gaby, para anunciar una comisión y también una eventual acusación constitucional contra la ministra de estos errores, pero también de lo que eventualmente pudo haber dejado en evidencia esta tremenda falencia en el Ministerio de Seguridad? Y por otro lado, te quiero preguntar respecto del rol de la Policía de Investigaciones y del director general, porque él también puso la cara en una instancia en que era muy, muy complicada de defender, ¿no? ¿En qué condición queda también la Policía de Investigaciones o las huestes de la Policía de Investigaciones?
2: Así es, en su momento el director general de la Policía de Investigaciones, Eduardo Serna, participa en la sesión de una comisión de

0: seguridad de la Cámara de Diputadas y Diputados, y en esa instancia principalmente recordemos que aborda la salida de Consuelo Peña, y por lo menos en ese minuto en el fondo defiende el rol que tuvo la ministra Steiner, descarta que haya tenido el Ejecutivo algún tipo de injerencia en su salida. Y él insiste en que todas las decisiones que se toman a nivel de policía de investigaciones pasan por él. En ese momento él entonces defiende y descarta cualquier tipo de injerencia de la entonces ministra en el caso particular de Consuelo Peña, porque recordemos que esa fue la principal polémica que se aborda en esa instancia. Por una parte está esa posición de Eduardo Serna, él no ha vuelto a emitir declaraciones respecto a este caso tras el dictamen de la Contraloría, y por ende tampoco ha habido nuevas explicaciones respecto a esta situación por su parte, desde la Policía de Investigaciones. Y por otra, sobre la opción de una acusación constitucional, se habla de una comisión especial investigadora justamente para, previo quizás a evaluar una acusación constitucional, que recordemos han estado estas herramientas constitucionales en el centro del debate justamente por el abuso que algunos acusan se ha estado realizando de esta herramienta, para justamente evaluar la explicación que se pueda dar desde el gobierno respecto a este caso. Por eso se apunta en primera instancia eventualmente a una comisión especial investigadora, y principalmente se apunta justamente a lo que plantea la Contraloría General de la República, principalmente con este tema del conflicto de interés, que se habla de una infracción grave al Estado de Derecho, como lo planteaba Raúl Leiva, y por lo menos hasta el momento no se ha confirmado una acusación constitucional. Sí dicen existe más viabilidad de que en el mediano corto plazo se busquen las firmas para una comisión especial investigadora, justamente para que idealmente la ex ministra Steiner en el fondo explique esta situación o lo hagan desde el gobierno. Y recordemos que, lo mencionaban anteriormente, los ex ministros pueden ser objeto de este mecanismo hasta 3 meses después de dejar el cargo, y por ende la oposición tiene un plazo hasta el 19 de agosto para levantar una acusación constitucional, considerando que Steiner sale de la moneda el pasado 19 de mayo.
1: Ahora, es notable porque hasta hace algunos días decían, terminemos con las acusaciones constitucionales, y ahora inmediatamente quienes decían esto dicen, vamos a presentar una de una funcionaria que ya no está y que no sabemos en realidad dónde está. En fin, la política es muy, muy complicada. Lo que sí podemos decir es que el informe de la Contraloría es clarísimo, que actuó en forma ilegal, no solamente con respecto a esto, sino al interesarse en persona determinada. Sino que además, a ver, cuando decimos respecto a esto es que se refirió a un tema, a una causa en particular que está abierta. Dos, se interesó por personas determinadas, otra ilegalidad, y en tercer lugar, por lo que tú decías, que es lo que dice la Contralora, que es haber desarmado una
2: unidad estratégica
1: que sí. Está al interior del Ministerio de Seguridad Pública y que la contempla la ley. Por lo tanto, ella no puede llegar y desecharla. Podrá cambiar las personas, pero desecharla no. Eso. Entonces, ahora, llamativo, la primera actuación que hizo como ministra fue enviar el oficio. Era lo que más le interesaba en eso. La persona encargada de la seguridad pública.
2: O sea, asumió el 11 de marzo, el 13 de marzo mandó el oficio.
1: Sí, pero lo primero, el oficio.
2: 2 días después.
1: Claro.
2: De asumir.
1: Claro. Ya, control de daños por parte del gobierno, ¿qué más va a hacer? Va a hacer algo, ¿no? Seguramente llamados telefónicos de Alvarado, el ministro del Interior, a personas de la oposición para bajar la posibilidad de una acusación constitucional, algo así.
0: Yo diría que a eso va a apuntar el gobierno, porque más allá de la declaración que entrega ayer el viceministro Claudio Alvarado, no se han escuchado más declaraciones. Desde la oposición van a insistir en emplazar al propio presidente José Antonio Kast a que entregue, ¿no?, una explicación. Y probablemente comiencen los llamados telefónicos para evaluar, en caso de que finalmente se levante una acusación constitucional, el rol que va a cumplir el oficialismo en ese caso, que ya por lo menos durante la jornada de ayer también se buscó, por lo menos lo escuchamos desde la voz de la senadora Paulina Núñez, esta crítica, ¿no?, a la oposición por la idea de levantar de inmediato una acusación constitucional, pese a que hace solo algunos días criticaban esta herramienta a raíz de la acusación que se levantó en contra del exministro Nicolás Grau.
1: Muchas gracias.
0: Muy buenos días.
2: Chao.

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9: Ocho de la mañana, 8 minutos.
10: Continuamos revisando noticias. Le contamos ahora que el expresidente Eduardo Frei Ruiz-Tagle se sumó a las voces de la derecha que han acusado que el estallido social de octubre de 2019 fue algo orquestado. Oficialistas de la Comisión Especial Investigadora de la Materia valoraron las palabras del exmandatario, mientras que la oposición cuestionó el funcionamiento de la instancia de fiscalización. Cristóbal López tiene todos los detalles.
11: Polémica ha causado las declaraciones del expresidente Eduardo Frei Ruiz-Tagle sobre el estallido social del 18 de octubre de 2019. El exmandatario y actual embajador de la misión especial expuso en los últimos días en el encuentro empresarial Herede Los Ángeles, hablando sobre la gran cantidad de candidatos presidenciales que se presentaron en Colombia y Perú. En ese momento recordó que en el país vecino se demoraron cerca de un mes en determinar a Keiko Fujimori como la ganadora de los sondeos y afirmó que si eso ocurriera en Chile, quemarían hasta el parque forestal, recordando las manifestaciones ocurridas en el país hace casi 7 años.
12: Incendian hasta el parque forestal, no dejan nada, así como inventaron el estallido social. Algún día sabremos quién lo inventó, quién lo financió y cómo se hizo, porque quemar 8 estaciones de metro en la misma hora y el mismo lugar y con los mismos acelerantes no se da en ninguna parte del mundo. Aquí se da y nunca se ha aclarado.
11: Los dichos de Frei llegan en medio del funcionamiento de una comisión especial investigadora en la Cámara de Diputados que fue solicitada por el Partido Nacional Libertario para esclarecer los hechos ocurridos durante y después del 18 de octubre. El subjefe de la bancada del PNL y presidente de la comisión, Hans Marowski, afirmó que es importante escuchar al expresidente y que la instancia continúe con su labor.
13: Los dichos del presidente Frei son relevantes porque vienen a cuestionar una versión de los hechos que durante muchos años ha intentado ya instalar como una verdad oficial. Por eso es importante que la comisión investigadora avance, porque los chilenos tienen derecho a saber qué ocurrió realmente durante este estallido delictual.
11: Por otro lado, el diputado independiente por el Partido por la Democracia, Jaime Araya, apuntó que la comisión está haciendo una chacota y que solo se han permitido invitados por parte del oficialismo.
14: Lamentablemente, las instancias para investigar en serio están siendo absolutamente

0: instrumentalizadas por el Partido Republicano Nacional Libertario y la Comisión Especial Investigadora son una verdadera chacota, al punto que solo están permitiendo llevar invitados que plantea el propio oficialismo.
1: La comisión enfrenta ya sus últimas sesiones luego de haber sido constituida a mediados de mayo con un plazo de funcionamiento de 60 días.
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4: La Contraloría determinó que la ex ministra Trinidad Steiner actuó fuera de la ley, o sea, en forma totalmente ilegal, al solicitar a la policía de investigaciones antecedentes de una investigación penal.
5: Esta actuación pone en riesgo no solo la institucionalidad de seguridad que tanto ha costado construir.
6: Me parece que seguir con acusaciones de allá o de acá no ayuda muchísimo, no ayuda en nada.
7: Y La Moneda aseguró que todos los ministros pueden cometer algún tipo de error.
8: Y en el ejercicio de un cargo público, todos los ministros, de pronto podemos cometer algún tipo de error.
4: La Asociación Nacional de Funcionarios del Ministerio Público acusó al fiscal nacional Ángel Valencia de extralimitarse al permitir el ingreso de perros antidrogas al edificio institucional.
9: El fiscal nacional debe enmarcar su actuar dentro del ámbito de facultades que le confiere la ley. Ningún empleador puede tratar a sus trabajadores como sospechosos.
7: Un portazo recibieron los alcaldes que presentaron una propuesta para focalizar la exención del pago de contribuciones en el marco de la ley de reconstrucción.
10: No queremos que ningún adulto viva asfixiado por tener que pagar contribuciones, pero también tenemos un piso, y el piso es la autonomía de las municipalidades.
4: Empresarios evitaron hablar de enfermedad económica, pero reconocieron que las perspectivas de crecimiento son negativas.
11: El año está relativamente jugado. Nosotros esperamos que el crecimiento esté entre el 1 y el 1,5%. Es difícil que sea más con las cifras que hemos conocido.
7: El ministro del Trabajo, Tomás Rau, defendió la propuesta de una reforma al sistema de indemnización por años de servicio y anunció 5.000 subsidios a la contratación.
12: Y sabemos que han circulado en redes algunas versiones absolutamente incorrectas. Miremos bien los números. Acá estamos estudiando avanzar hacia un sistema de indemnizaciones a todo evento.
4: En medio de las diferencias y recriminaciones al interior del oficialismo, el presidente José Antonio Kast abrió la puerta a formar una coalición de gobierno.
13: Hoy día estamos trabajando juntos. Si usted me pregunta cómo está conformado el gabinete, este es un gabinete amplio. Ya vendrá tiempo de ver si alguno de estos partidos constituye una alianza, una coalición.
7: El Instituto Nacional del Deporte descartó la realización del concierto de la banda surcoreana BTS en el Estadio Nacional.
14: Vamos a oficiar al Ministerio del Deporte para que explique esta cronología que nos está llevando a este desastre de suspensión de los conciertos de BTS.
4: De Santiago instruyó la apertura de un sumario contra la jueza Isabel Margarita Zúñiga por sus chats con Luis Hermosilla.
15: Ella apenas asumió su cargo, declaró una inhabilidad y nunca, entre comillas, le pudo devolver el favor.
16: Todo esto es algo repugnante, digamos, absolutamente impropio y que no puede ser peor desde el punto de vista del sistema judicial.
7: Con al menos 200 testigos y con penas que parten desde los 5 años hasta el presidio perpetuo, así comenzó la preparación del juicio oral por el crimen del ex militar venezolano Ronald Ojeda.
17: Teníamos plena convicción de que esto no era un delito ordinario, no era un delito común cometido por el Tren de Aragua, sino que era un delito que tenía una connotación distinta.
18: Nosotros sostenemos que no existen aquí vinculaciones internacionales.
4: Dominicano fue asesinado a balazos al interior de su domicilio en la comuna de Independencia.
19: Pareciera ser un ajuste de cuenta, una especie de sicariato.
7: En el ámbito internacional, Irán se blindó para los funerales de Ali Jamenei, el líder supremo abatido por Estados Unidos e Israel al inicio de la guerra.
4: Donald Trump calificó de ridícula la relación de Estados Unidos con la OTAN y volvió a exigir que Europa aumente el gasto militar.
7: El número de fallecidos por los terremotos en Venezuela ascendió a 2.595.
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2: Exactamente 8 de la mañana con 16 minutos.
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12: Seguimos revisando informaciones a las 8 de la mañana con 20 minutos. Te contamos que la justicia mantuvo la medida cautelar de prisión preventiva para el abogado Juan Pablo Leonelli Lepín, formalizado por diversos delitos económicos en la causa Fundación Local y acusado por fraude al fisco en el caso Manicure. Nos entrega detalles de esta información Roberto Neira.
13: La decisión de mantener la prisión preventiva de Juan Pablo Leonelli Lepín, ex jefe de gabinete del ex gobernador Luciano Rivas,

0: fue adoptada por el juez de garantía de Temuco, Luis Olivares, por estimar que no han variado las circunstancias que consideró el tribunal para decretar esta medida cautelar. El magistrado calificó como grave que el abogado haya quebrantado la cautelar de arresto domiciliario nocturno en el mes de mayo, luego que fue detenido por carabineros por manejar en estado de ebriedad y colisionar con una camioneta en la ruta que une Freire con Villarrica, causando daños y lesiones. La información la confirmó a la radio el fiscal Luis Arroyo, que indaga el caso de Fundación Local, donde se busca establecer el destino que tuvieron cerca de 2.000 millones de pesos traspasados desde el gobierno regional a dicha entidad para realizar proyectos.
1: Bueno, el Tribunal de Garantía de Temuco decidió mantener la medida cautelar de prisión preventiva en contra del imputado, estimando primero que se mantienen todos los presupuestos que se tuvieron en consideración al momento de decretarla, estimándose también que la libertad del imputado es peligrosa para la seguridad de la sociedad. Hace aproximadamente 20 días, el Juzgado de Garantía de Temuco decidió decretar esta medida cautelar por los incumplimientos graves y reiterados en los que habría incurrido el imputado de la medida cautelar que se le había otorgado en su momento, incluso con un régimen especial. Le podía salir de la ciudad de Temuco a visitar a su hija.
0: El defensor penal particular, abogado José Martínez, quien representa al imputado, dijo que apelarán a la Corte de Apelaciones para intentar revertir la resolución.
2: Efectivamente, no es lo que nosotros pretendíamos. El tribunal no hace lugar a modificar la cautelar de prisión preventiva, que es lo que solicita la defensa. Obviamente nosotros disentimos de lo que ha acelerado el tribunal, pero no queda sino acatar lo resuelto y se va a analizar la posibilidad de recurrir en contra de esta resolución.
0: El fiscal Luis Arroyo confirmó que Juan Pablo Leonel y Lepín prestó una extensa declaración ante el Ministerio Público, donde entregó antecedentes relacionados con la investigación de la causa Fundación Local. Con esta resolución, Leonel Lepín deberá permanecer en prisión preventiva en el centro de detención de la ciudad de Victoria, a la espera de lo que resuelva la Corte de Apelaciones de la capital regional. En Temuco, Bio Bio, la radio.
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4: Cientos clientes se mantienen sin energía eléctrica en la comuna de Curacautín. Hay que agregar que a esto, en la zona cordillerana se han registrado temperaturas mínimas de hasta 7 grados bajo cero. Desde la zona nos cuenta más detalles Iván Betancur.
5: Ya se cumplen 48 horas que sectores rurales de la comuna de Curacautín se mantienen sin energía eléctrica. Esto debido a que árboles cayeron sobre las líneas de transmisión. Es por ello que en el sector de Pidenco, también desde Curacautín hacia el Parque Nacional Conguillío, todo ese sector se mantiene sin energía eléctrica. Estamos hablando de clientes que están aledaños a la ruta R925S y R921. Inclusive, sin energía eléctrica, el ingreso hacia el Parque Nacional Conguillío por Curacautín. Brigadas de Frontel y Codiner han trabajado durante todos estos días, pero aún no se puede reponer el suministro eléctrico en los sectores rurales de esta comuna. La cifra ha bajado bastante, ya que en su minuto fueron cerca de 5.000 clientes afectados y el día de hoy la última cifra entregada serían de 1.310 clientes sin energía eléctrica. Además, se han registrado bajas temperaturas en las últimas horas. Curacautín ha tenido una temperatura cercana a los 4 grados bajo cero. Mientras que en la comuna de Lonquimay, los termómetros esta jornada alcanzaron los 7,5 grados bajo cero. Producto de esta situación, además, el paso fronterizo Pino Hachado se mantiene con el tránsito suspendido producto del hielo en el límite internacional. Durante la jornada matinal se entregará un nuevo reporte. En el caso del paso fronterizo Icalma, también ubicado en la comuna de Lonquimay, este ya está habilitado de las 8 de la mañana en adelante para vehículos livianos con porte obligado de cadenas. Y se ha indicado que en el complejo fronterizo Icalma los termómetros han llegado cercano a los 12 grados bajo cero. Por lo tanto, a quienes transiten por las diferentes rutas cordilleranas, hacerlo con extrema precaución por zonas de hielo. En Lonquimay, Bio Bio, la radio.
4: ¿Cuál es la situación en otros puntos de la Araucanía respecto a esta interrupción del corte de luz? Según lo que indica la Superintendencia de Electricidad y Combustibles, ha bajado el número, pero se mantiene muy alto, 36.800.

0: estar realizadas, el trabajo que están haciendo las brigadas de las diferentes compañías eléctricas. Han estado realizando trabajos para poder amenizar esto, pero ya nos llegan reportes de clientes, especialmente de la zona lacustre, con problemas ahí en el suministro respecto a el resguardo de alimentos, Franco, que es realmente lo más complicado. Sí. El cargar el teléfono, por ejemplo, que se vuelve algo tan básico para todos, pero todavía hay zonas sin energía eléctrica.
1: Sí, y además hay que recordar, Bárbara, bien lo decías tú, no solamente el tema de los alimentos. Hay muchas personas que también viven en lugares donde utilizan energía para poder abastecerse de agua. O sea, es un tema muy, muy complejo. Y también les invitamos a nuestros auditores para que se escriban o no se escriban al 452-592200, el WhatsApp de la radio, para que también nos den a conocer si es que ya ha regresado el suministro eléctrico o si es que tienen problemas como los que hemos comentado, porque es una situación de emergencia que estamos muy atentos a poder entregar a todos ustedes.
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1: Cambiamos de tema porque la justicia dio a conocer la pena que deberá cumplir un conductor que en mayo del año pasado intentó atropellar a un carabinero de servicio en el peaje de Púa, en Perquenco.
0: El Tribunal Oral en lo Penal de Temuco condenó al conductor Renán Antonio Brian Díaz Martínez a una pena total que supera los 10 años de presidio por intentar atropellar a un carabinero de servicio, además de conducir bajo la influencia de drogas, sin licencia y exceder los límites de velocidad permitidos tras ser sorprendido manejando a 190 kilómetros por hora. Un hecho cometido el 21 de mayo del año pasado en el peaje de Púa, en la comuna de Perquenco.
1: La sentencia establece que el condenado deberá cumplir 10 años y un día de presidio mayor en su grado medio por el delito principal, que es maltrato de obra a carabineros, causando muerte en grado de frustrado. La información la confirmó a la radio el fiscal jefe de la comuna de Lautaro, Miguel Ángel Velázquez.
3: El Tribunal Oral Penal de Temuco dictó sentencia condenatoria en contra de Renán Díaz Martínez, el imputado que fue acusado por los delitos de homicidio frustrado a carabineros, por conducción bajo la influencia de sustancias psicotrópicas sin haber obtenido licencia de conducir y conducir a una velocidad que supera 60 kilómetros por hora el máximo permitido. En ese orden de ideas, el Tribunal Oral Penal de Temuco impuso por el delito de homicidio frustrado a carabineros 10 años y un día.
0: Además, el tribunal declaró responsable al chofer de conducir bajo los efectos de sustancias estupefacientes o psicotrópicas y sin contar con licencia de conducir, delito por el cual deberá cumplir 61 días de presidio menor en su grado mínimo, pagar una multa de 2 unidades tributarias mensuales y afrontar la suspensión de su licencia por 2 años.
1: A esto se suma una falta por exceso de velocidad sancionada con 21 días de prisión en su grado medio y la suspensión de su licencia de conducir por 6 meses adicionales.
0: Según lo resuelto, todas las condenas deberán cumplirse de manera efectiva y sucesiva, comenzando por la de mayor gravedad. Al tiempo total se le abonará el periodo que el acusado ha permanecido en prisión preventiva por esta causa, es decir, desde el 22 de mayo de 2025 hasta la fecha del fallo.
1: La sentencia fue resuelta por los jueces titulares Priscila Franzen, Leonel Torres Lavé y Rocío Pinilla.
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0: Un incendio se registró ayer en una vivienda de la localidad de Cajón, en la comuna de Vilcún. Es un siniestro que afectó una casa de 2 pisos en pasaje Los Robles, con los alerces de la citada localidad, acudiendo en primera instancia al lugar 3 unidades del Cuerpo de Bomberos de Temuco.
1: La tripulación del primer carro en llegar al lugar, de la undécima compañía, cuyo cuartel está en la localidad de Cajón, advirtió de inmediato el peligro de propagación de las llamas, por lo que se activó primera alarma de incendio, tal como lo precisó el capitán subrogante de la octava compañía del Cuerpo de Bomberos de Temuco.
5: Al llegar al lugar, constatamos una casa habitación de 2 pisos, combustionando violentamente con peligro de propagación a casas aledañas. Se solicitó más apoyo al lugar, trabajando en el lugar 4 compañías del Cuerpo de Bomberos de Temuco.
0: Con la activación de la primera alarma de incendio, fueron enviadas al lugar otras 2 unidades de bomberos, cuyos voluntarios lograron finalmente controlar la emergencia. Carabineros del retén Cajón adoptaron el procedimiento policial respectivo.
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8: Ya son las 8 de la mañana con 33 minutos.
9: Una bajada del 26% en el número de siniestros y una menor afectación de superficie de un 79% se registró en la Araucanía en la temporada de incendios forestales que corresponde a 2025-2026 y que terminó este martes 30 de junio.
8: Los antecedentes fueron entregados a la radio por el director regional de la Corporación Nacional Forestal CONAF, Héctor Tillería, al efectuar un balance de los registros de incendios ocurridos entre el 1 de julio de 2025 y el 30 de junio de 2026.
10: El número de incendios ocurridos en la región alcanzó a 985, el 26% menos respecto a la temporada anterior y un 32% menos respecto a los últimos 5 años en la región. Con respecto a la superficie afectada, esta alcanzó a las 11.978 hectáreas, lo cual corresponde a un 79% menos de afectación respecto a la temporada anterior y un 78% respecto a los últimos 5 años.
9: Sobre las causas de los incendios, el director de CONAF Araucanía precisó que más del 51% corresponde a negligencias y el 1,7% se atribuye a causas naturales, como por ejemplo caída de rayos, especialmente en la alta cordillera. Desde este 1 de julio está vigente la nueva temporada de incendios forestales, la que se va a extender hasta el 30 de junio de 2027.
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8: Y el gobierno descartó el cierre de la unidad de apoyo a víctimas de violencia rural. En paralelo, los afectados por ataques incendiarios solicitaron al Poder Ejecutivo avanzar en la ley de reparación.
9: Un error administrativo impidió renovar a tiempo los contratos de las personas que trabajan en esta unidad de la Araucanía, a quienes hace 2 días se les solicitó no concurrir a las oficinas mientras continúa el proceso administrativo de recontratación.
8: La delegación presidencial precisó que el programa no se ha cerrado y que los funcionarios siguen trabajando. A cargo de esta unidad de la región se encuentra Constanza Marchand, quien fue gobernadora de la provincia de Cautín en el gobierno del expresidente Sebastián Piñera.
9: El presidente de la Asociación de Víctimas de Violencia Rural, Alejo Aprais, señaló que este programa venía funcionando con muchas deficiencias, pero destacó y valoró que a contar de este año tiene un enfoque más humano, lo que ellos siempre habían solicitado.
8: El dirigente reiteró que lo que más necesitan las víctimas de atentados es que se trabaje y se avance la ley de reparación. Aprais dijo que esa es una deuda del Estado con quienes han sido víctimas de ataques terroristas en las provincias de Malleco y Cautín.
9: Preocupación provocó en organizaciones mapuches una orden del Ministerio

0: Ministerio de Bienes Nacionales respecto de nuevas normas para la regularización de las propiedades. El Seremi de la Araucanía aseguró que las nuevas instrucciones no alteran el proceso respecto a la propiedad raíz indígena.
1: El presidente de la Corporación de Profesionales Mapuches en AMA, Hugo Alcamán, indicó que la publicación que se realizó en el Diario Oficial el 30 de junio, donde se reformulan los criterios para la regularización de la posesión de la pequeña propiedad raíz y la constitución del dominio, puede afectar la tramitación de solicitudes de las personas mapuches en la Araucanía. En la región son más de 10.000 familias que esperan regularizar sus propiedades.
2: Habiendo conocido la orden ministerial del Ministerio de Bienes Nacionales, hemos quedado confundidos y preocupados, pues nos parece contraria a lo expresado por el presidente y de otras autoridades del Ministerio de Desarrollo Social y Familia sobre la importancia que da el gobierno a la propiedad privada como punto inicial que permite emprender el desarrollo económico de la familia.
0: El dirigente mapuche recordó que este proceso se ejecuta en alianza entre el Ministerio de Bienes Nacionales y la CONADI y es totalmente gratuito para la población indígena. Alcamán dijo que el gobierno debe enmendar la orden ministerial.
2: Que si no se avanza en la regularización de los predios indígenas, resulta difícil abordar la problemática de fondo, que es el combate a la pobreza en el sur del país, especialmente en la Araucanía. Hacemos un llamado a la ministra de Bienes Nacionales a enmendar su orden ministerial.
1: Tras el emplazamiento al Poder Ejecutivo, el Seremi de la Araucanía, Juan Guillermo Rojas, señaló que no están en riesgo los procesos de regularización de tierras de personas indígenas y precisó que la limitación legal tiene como objetivo que una persona que no es integrante de un pueblo originario pueda regularizar tierras, en este caso de mapuches.
3: De que el Ministerio de Bienes Nacionales no regularizaría más terrenos indígenas, quiero descartarlo de plano. Tal cual lo dijo nuestro presidente José Antonio Kast y nuestra ministra Catalina Parot, estamos trabajando fuertemente para hacer de Chile un país de propietarios. Y en esta región en particular, la orden ministerial solamente viene a explicitar ciertos procedimientos que ya estaban contemplados en la ley, lo cual no quiere decir que no vamos a continuar trabajando en regularizar las propiedades indígenas.
0: Indicó que en 2025 se presentaron a tramitación 48 solicitudes y este año se espera regularizar 80 propiedades en las provincias de Malleco y Cautín.
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2: Como siempre, revisamos algunos indicadores económicos. La bolsa de Santiago, el IPSA, se muestra a la baja, muy leve, en un 0,16%. También leve es la baja en el ICPA, en un 0,16%.
3: IPA resultado en Wall Street, porque el Dow Jones sube 1,14% y el Nasdaq baja 0,80%.
2: Ayer el precio del dólar subió 0 pesos con 20 centavos al cotizar a 924 pesos con 40 centavos comprador y 924 pesos con 70 centavos vendedor.
3: El euro alcanza un valor de 1.053 pesos con 85 centavos. La unidad de fomento para hoy alcanza un valor de 40.828 pesos con 47 centavos.
2: Ayer el precio del cobre subió en un 0,24% a la bolsa de metales de Londres al transar en $5.98 la libra. A esta hora se transa en $6.18 la libra.
3: El precio del petróleo Brent sube 0,03% en Londres, donde el barril está cotizando a $71.76. En Nueva York, el valor del petróleo WTI baja 0,29% al cotizarse a $68.49 el barril.
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2: Una millonaria indemnización deberá pagar Fundación Integra a la familia de una menor que se fracturó el fémur al interior del recinto educacional de Padre Las Casas.
3: A un año de la grave lesión que sufrió una niña de 2 años al interior de un jardín infantil de Fundación Integra, el tercer juzgado civil de Temuco dictó sentencia definitiva y estableció la responsabilidad del establecimiento por negligencia, ordenando el pago de una indemnización a la menor y a sus padres.
2: El fallo, dictado el 25 de junio, se refiere al caso que se conoció públicamente el año pasado, cuando la familia denunció que la niña sufrió una fractura de fémur mientras permanecía en el jardín infantil Chispita, dependiente de Fundación Integra.
3: En ese momento, los padres acusaron que el recinto les informó inicialmente que la menor solo había sufrido un golpe en la rodilla tras una caída. Sin embargo, al ser trasladada al hospital de Padre Las Casas, los exámenes confirmaron una fractura grave del fémur izquierdo con compromiso de cadera, debiendo ser derivada posteriormente al Hospital Regional de Temuco para recibir tratamiento especializado.
2: Según informó el abogado de la familia, Albert Sánchez, el tribunal concluyó que existió una negligencia evidente.
4: Se fracturó el fémur en un jardín de la Araucanía y el recinto en sí había dicho que solo fue un golpe. Este es un recinto de Fundación Integra. Se dictó la sentencia definitiva del tercer juzgado civil de Temuco, en el cual declara la negligencia evidente del recinto asistencial, dando una indemnización de perjuicio a la menor.
3: La sentencia fijó una indemnización de 5 millones para la niña y 2 millones para cada uno de sus padres, además del pago de las costas del proceso por parte de la demandada.
2: La parte demandante espera que Fundación Integra no recurra del fallo. De acuerdo con la legislación vigente, la institución dispone de un plazo de 10 días para presentar un recurso de apelación.
3: Cuando el caso se conoció públicamente en 2025, Fundación Integra informó que había activado los protocolos de emergencia e iniciado una investigación interna para esclarecer lo ocurrido, mientras la familia denunciaba inconsistencias en la información entregada por el establecimiento respecto de la gravedad de las lesiones sufridas por la menor.
2: Hasta el cierre de esta nota, Fundación Integra no respondió a la solicitud de información y tampoco señaló si hará uso de su derecho a apelar a la sentencia.
3: Un estudiante de psicología denunció vulneración de derechos y falta de adecuación.

0: Académicas de la Universidad Católica de Temuco. En su apoyo se realizó una movilización por las calles de la ciudad.
1: Danae Venegas, estudiante de tercer año de psicología, denunció una serie de situaciones que, según afirma, han vulnerado sus derechos como estudiante durante más de 3 años, particularmente en relación con el respeto a sus condiciones de salud y la falta de adecuaciones académicas.
0: La joven señaló que ha debido recurrir en más de 3 oportunidades a la Superintendencia de Educación Superior, debido a que, asegura, la universidad no ha considerado sus diagnósticos médicos, hospitalizaciones ni las indicaciones emitidas por los especialistas.
1: Venegas explicó que recientemente permaneció internada en una unidad de tratamiento intensivo tras ser diagnosticada con mielitis transversa, enfermedad que afectó su médula espinal y que actualmente la mantiene utilizando silla de ruedas.
0: Según relató, tras recibir el alta debía iniciar un proceso de rehabilitación física que tuvo que interrumpir debido a las exigencias académicas.
2: No se me han respetado los diagnósticos médicos, no se me han respetado las hospitalizaciones. Yo tenía que empezar mi rehabilitación física y no pude empezarla mediante que la presión de la universidad me empezaron a acosar mediante correo, que si yo no asistía me iban a reprobar los ramos. La universidad no me ha querido dar las facilidades para continuidad de clase modalidad online.
1: Las denuncias generaron repercusión entre la comunidad estudiantil. Durante la jornada de este jueves, un grupo de estudiantes realizó una concentración y posteriormente marchó con pancartas desde la Universidad Católica de Temuco hasta el sector Portal Temuco para expresar su respaldo a Danae.
0: La movilización también incluyó consignas en rechazo a los recortes presupuestarios en educación y demandas por mayores garantías de inclusión, acceso y respeto a los derechos de los estudiantes.
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1: Los alcaldes de Temuco, Galvarino y Cholchol exigieron mayor celeridad en la ejecución del sistema de agua potable rural anunciado en la zona y criticaron la falta de coordinación y de antecedentes sobre su desarrollo.
0: Como el APR más grande del país, fue anunciada la ejecución del sistema de agua potable rural Boyeco, Panco, Collimallín, Mañuco y Pajal. Sin embargo, dejó con varias preguntas a alcaldes y dirigentes de la zona.
1: Si bien valoraron que el proyecto haya obtenido la recomendación satisfactoria, la RS, y cuente con financiamiento comprometido cercano a los 40.000 millones de pesos, las autoridades comunales señalaron que aún existen etapas administrativas que deben cumplirse antes del inicio de las obras, por lo que solicitarán una audiencia con el ministro de Obras Públicas para conocer el cronograma de ejecución.
0: El alcalde de Temuco, Roberto Neira, dijo que el anuncio, donde llegaron autoridades nacionales a la Araucanía, se realizó sin considerar ni a los jefes comunales y menos a los dirigentes que llevan años esperando por la iniciativa, y apuntó a que se necesita celeridad.
4: ¿Pero qué viene ahora? ¿Qué va a hacer las autoridades regionales para empujar y apurar este proyecto? Entonces, ante la ausencia hoy día de las autoridades regionales, los 3 alcaldes hemos tomado la decisión de pedir una audiencia, ya fue solicitada por mi parte, también nos van a colaborar los demás alcaldes y la oficina del senador. ¿Para qué? Para que nos reunamos lo más pronto posible con el ministro y de esa forma nosotros poder tener claridad cuáles son los trámites que vienen ahora, pero queremos pedirle la celeridad.
1: El alcalde de Galvarino, Hans González, señaló que ha habido múltiples anuncios en terreno, pero que aún no se concreta el proyecto, y enfatizó que el APR es necesario para reducir la dependencia de camiones aljibes.
5: Se han hecho varios anuncios, tanto en el terreno, que ya viene el agua, que ya lo dijo el dirigente Don Rubén, y la verdad que se ha ido entrampando por una u otra razón. Nosotros entregamos 320.000 litros de agua diario en camiones aljibes, y eso hoy día viene a descomprimir ese trabajo que significa logístico, recursos.
0: En tanto, el alcalde de Cholchol, Álvaro Labraña, planteó que el proyecto debe considerar una ampliación en la cantidad de arranques destinados a la comuna debido al crecimiento que ha experimentado el territorio desde que la iniciativa comenzó a diseñarse hace varios años.
6: Pero la comuna de Cholchol, en este proyecto, la tienen considerada con 14 arranques. Y es algo irrisorio, toda vez que la comuna de Cholchol hoy día necesita cerca de 900 y fracción arranques, que nosotros tenemos el levantamiento de la información. Pero lo que necesitamos es que sí o sí se aumente la cantidad de arranques.
1: El sistema de agua potable rural Boyeco, Panco, Collimallín, Mañuco y Pajal contempla una inversión cercana a los 40.000 millones de pesos y va a beneficiar directamente a alrededor de 12.000 personas de 81 comunidades rurales de las comunas de Temuco, Galvarino y Cholchol, convirtiéndose en el proyecto APR de mayor envergadura del país.
0: Los alcaldes consideraron que el principal desafío ahora es acelerar los trámites administrativos que restan, entre ellos la toma de razón de la Contraloría General de la República, y esperan que el encuentro en la región metropolitana se concrete lo antes posible.
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1: Revisamos hasta ahora información del ámbito policial con Carlos Martínez. Carlos.
8: Un hombre fue detenido luego de que amenazara de muerte a su expareja utilizando para el efecto un machete. Esto ocurrió en el domicilio de la calle 1 Norte en la localidad de Labranza. La oportuna, rápida y coordinada intervención de personal de carabineros y de seguridad pública de la Municipalidad de Temuco evitaron un desenlace fatal, toda vez que la víctima logró contactarse con el teléfono 1409 de emergencias, dando cuenta de lo que estaba ocurriendo, ya que su expareja tenía medidas de protección que le impedían acercarse al domicilio. Pese a ello, el hombre ingresó a la casa a través de una ventana y comenzó a amenazar y golpear tanto a la mujer como a la hija de esta, situación que activó de inmediato el que la víctima lograra contactarse con los equipos de emergencia, que rápidamente llegaron al domicilio y al advertir la fragancia, personal de carabineros detuvo al hombre para presentarlo al juzgado de garantía durante esta jornada. El trabajo coordinado, reiteramos, tanto de carabineros como de seguridad pública, evitaron en este caso un desenlace fatal de un hecho de violencia intrafamiliar, toda vez que el hombre, insistimos, portaba un machete con el cual amenazó de muerte a su ex pareja. Durante esta jornada, en el juzgado de garantía, se conocerán más detalles y precisiones sobre este hecho. 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
0: El Ministerio de Obras Públicas lamentó el fallecimiento del operador de la balsa que conecta Nehuentue con Moncul en un siniestro de tránsito registrado en Carahue. Asimismo, el gobierno anunció un plan para mantener el servicio a la población. Nos entrega detalles de esta información Esteban Arauz.
9: El lamentable hecho se registró durante la noche de este miércoles en la ruta hacia la localidad de Tranapuente, en el sector del cruce Trobolgüe. De acuerdo a los primeros antecedentes, la víctima, identificada como Roberto Nieto, habría esquivado a bordo de su vehículo caballos que se encontraban en medio de la calzada, derivando en una colisión frontal con otro automóvil. Viviana Marchán, hermana del fallecido, visiblemente afectada, espera que se pueda determinar lo ocurrido.
10: Sí, por supuesto, porque yo soy la responsable. Que se investigue bien qué pasó, si mi hermano Año, que es conductor, siempre preocupado de su hija, no era loco, era un cabrón bueno, preocupado de mi papá, que son dos ancianos, que están los dos enfermos. Yo vivo en San Vicente, él estaba acá con mi papá, nos cambia la vida totalmente.
9: La víctima era funcionario de la Dirección de Vialidad del Ministerio de Obras Públicas, ejerciendo como operador de la balsa que conecta por agua las localidades de Huentúe con Moncul. El seremi de la cartera, David Plaza, junto con lamentar el hecho, indicó que se activó un plan de contingencia para mantener en funcionamiento el servicio.
11: La balsa hoy día está operando de manera discontinua, parcializada en horarios puntuales durante la mañana y también por la tarde, que son los horarios en donde tenemos mayor afluencia de viajes dentro del río. Y aquí vamos a trasladar ya más, de manera más definitiva a otro balsero que viene de Barros Arana y que va a suplir la necesidad de transporte fluvial a través de la balsa de la Dirección de Vialidad en el sector de Moncul.
9: Este jueves el cuerpo de la víctima fue retirado desde el servicio médico legal y en estos momentos está siendo velado en la localidad de Nehuentúe. A bordo del vehículo, Roberto Nieto iba en compañía de sus dos hijas, quienes a raíz de la gravedad de sus lesiones fueron trasladadas hasta el Hospital Regional de Temuco para recibir atención.
1: Vamos a otras noticias. Cerrado mientras efectúa una limpieza y reparaciones en su interior, permanecerá el Parque Municipal Isabel Riquelme en Lautaro tras la caída de medio centenar de árboles durante el fuerte temporal de viento que azotó la zona.
0: La fuerza del viento generó la caída casi simultánea de al menos 50 árboles entre eucaliptos y pino que estaban al interior del recinto de esparcimiento que administra la Municipalidad de Lautaro, lo que obligó a cerrar el acceso al lugar, tal como lo precisó en conversación con la radio el alcalde subrogante de la comuna, Cristian Salinas.
12: Efectivamente, cayeron aproximadamente, según nuestro primer catastro, alrededor de 50 especies de árboles, principalmente eucalipto y pino que hay en el parque. No hay situaciones que lamentar en cuanto a daño, obviamente, a vecinos o vecinas, pero sí hay daño dentro del parque, quinchos, baños. Estamos viendo, evaluando también las redes de agua si fueron afectadas. Por lo tanto, primero hacer un llamado a la comunidad que el parque va a estar cerrado.
1: Equipo Bomberos municipales están efectuando las labores de retiro de los árboles que se desplomaron por la fuerza del viento con rachas que se estima superaron los 100 kilómetros por hora, cayendo sobre el área de juegos artificiales y esparcimiento en el terreno.

0: de 57 hectáreas de superficie a un costado del río Caustina en el sector oriente de Lautaro.
1: Afortunadamente, el fuerte temporal no dañó las instalaciones de la piscicultura de Lautaro, que es la más antigua de Sudamérica, por cuanto data del año 1914, tras ser fundada por el biólogo alemán Pedro Goluska Wosek, quien tuvo la idea de instalar un criadero de truchas para poblar ríos y lagos de la zona sur del país.
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0: Continúa un cielo completamente despejado para esta jornada en Angol y una temperatura máxima de 12 grados.
1: Vamos a ver qué es lo que nos indica la Dirección Meteorológica de Chile también para Puerto Saavedra, porque se espera despejado durante toda esta jornada, incluso la noche, con una temperatura máxima para la costa que no superará los 10 grados.
0: La temperatura es muy baja en Villarrica y Pucón. Se espera una máxima para hoy de solo 9 grados. Nubosidad parcial durante la mañana y en la tarde cielo completamente despejado.
1: 5 grados bajo cero se registra hasta ahora en Lonquimay y se espera para esta jornada nubosidad parcial. Temperatura máxima para la cordillera, solo 11 grados.
0: Según lo que indica la Dirección Meteorológica de Chile, más temprano en Temuco se registraron 5 grados bajo cero. 10 grados es la máxima para hoy, hay helada en algunas zonas todavía y en la tarde se espera cielo despejado.
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1: Hay tránsito expedito, sin embargo, se registran bajas temperaturas. Es probable que en algunos sectores también el pavimento esté bastante resbaladizo, por lo tanto, conduzca a una velocidad prudente.
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2: El colegio Netland School de Antofagasta conquistó en la Araucanía la corona de futsal escolar chileno. El elenco nortino se quedó con el título del Campeonato Nacional Escolar de Futsal Sub-12 Somos Futuro tras una intensa semana de competencia en Temuco, en un torneo histórico que por primera vez se disputó en el sur de Chile y que entregó al ganador el cupo para representar a Chile en el Mundial Escolar de Brasil 2027. Durante 6 jornadas se disputaron 42 partidos que mantuvieron la emoción hasta la gran final, reuniendo a 16 delegaciones escolares provenientes de distintas regiones de Chile, desde Tocopilla hasta Punta Arenas. El podio final quedó conformado por el primer lugar, como lo decíamos, el Colegio Netland School de Antofagasta, el segundo lugar para la Escuela de San Agustín de Quillón, el tercer lugar para el Liceo Alemán del Verbo Divino de Los Ángeles. El reconocimiento a Fair Play fue otorgado al Liceo Marcela Paz de la Florida, destacando por su juego limpio y espíritu deportivo durante toda la competencia. El campeonato fue organizado por la Asociación Nacional de Fútbol Profesional, ANFP, y la Municipalidad de Temuco, a través de su Departamento de Educación Municipal, con el apoyo del Ministerio del Deporte y el Instituto Nacional de Deportes IND, en una alianza que permitió llevar adelante este importante evento formativo y proyectar a la Araucanía como sede de competencias de nivel nacional. Portugal derrotó por 2 goles contra 1 a Croacia y enfrentará a España en los octavos de final del Mundial de Fútbol de la FIFA. En esta madrugada, Suiza clasificó al superar por 2-0 a Argelia, mientras que hoy destacan los partidos entre Argentina, Cabo Verde y Colombia, Egipto. En tanto, Higgins venció por 4-1 a Colo-Colo y lo dejó sin invicto en la Copa Chile. Además, Deportes Concepción superó en los descuentos a Huachipato en Talcahuano. Todo el deporte con Diego Osorio.
5: España, que no tuvo inconvenientes en derrotar por 3-0 a Austria en Los Ángeles, y Portugal, que superó en un final polémico por 2-1 a Croacia en Toronto. Se verán las caras en los octavos de final del Mundial de Fútbol de la FIFA el lunes próximo en Dallas. El seleccionador luso Roberto Martínez realizó un cambio sorpresivo a 10 minutos del final, quitando del campo de juego al capitán Cristiano Ronaldo, que ya había marcado la primera conquista de penal reemplazándolo por Gonzalo Ramos, que le dio al combinado luso la victoria en los descuentos, y ahora en la ronda de octavos de final deberá enfrentar a España el lunes en Dallas, con este análisis del seleccionador de Portugal, que es español, Roberto Martínez.
6: En un Mundial es muy diferente jugar contra una equipa europea o una equipa que no estamos habituados a aspectos, momentos, lectura de juego. Nos respetamos mucho la cualidad de España. Va a ser un juego fantástico.
5: Esta madrugada Suiza superó por 2-0 a Argelia en Vancouver y también sacó boletos para los octavos de final, esperando al ganador del encuentro que sostendrán esta noche Colombia y Ghana. El entrenador cafetalero Néstor Lorenzo no considera que su equipo sea favorito.
7: Prefiero no estar en ese sitio de favorito, pero cada vez que nos tocó hacernos cargos de las situaciones, el equipo lo ha hecho. Eso muestra un crecimiento de parte de Colombia. El equipo ha aprendido a jugar con ese peso.
5: Los 16avos de final de la Copa del Mundo se van a completar desde las 14 horas cuando jueguen Australia ante Egipto en Dallas, y a contar de las 18 en Miami, Argentina se mide a Cabo Verde, que ya sorprendió en la fase grupal igualando ante España y Uruguay, y que lleva al seleccionador albiceleste Lionel Scaloni a no confiarse.
8: Hay un rival al cual hay que enfrentar, hay que respetar, un rival que ha hecho muy bien las cosas. Y bueno, el margen ahora se achica, es un encuentro de que el que pierde se vuelve y bueno, y lo tenemos en cuenta.
5: Se completó una nueva semana de Copa Chile y mientras Deportes Concepción logró una victoria agónica a los descuentos frente a Huachipato en Talcahuano, Colo Colo perdió el invicto en Rancagua tras ser superado claramente ante O'Higgins, que lo derrotó por 4-1, con goles de Francisco González, Thiago Vecino y 2 de Arnaldo Castillo, descontando en el cierre Arturo Vidal de penal para el cacique. El entrenador colocolino, Fernando Ortiz, y el resumen de una noche para el olvido en el Teniente.
9: Nos costó un poquito entrar en el ritmo de juego, se encuentran con un gol en principio del primer tiempo donde en contragolpe nosotros no pudimos encontrar los espacios. Las conclusiones que yo saco de lo que yo quería ver, me voy satisfecho, no con el resultado.
5: En el plano polideportivo, hoy desde las 19:30 horas, la selección chilena de básquetbol visita a Colombia en Cali por la tercera ventana del clasificatorio al Mundial, que tendrán en la alineación de Manuel Córdoba al base Sebastián Carrasco, que viene de ser figura conquistando la Liga Argentina con Gimnasia y Esgrima de Comodoro Rivadavia. Al cierre y desde las 7:30 de esta mañana comenzarán los entrenamientos libres para el Gran Premio de Inglaterra de la Fórmula 1, el noveno de la temporada, en el legendario circuito de Silverstone. A las 11:30 se llevará a cabo la clasificación para la carrera sprint de mañana, mientras que la carrera principal se desarrollará a contar de las 10 de la mañana del domingo.
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0: les va? ¿Qué tal? Buen día.
1: Hola, buen día.
0: 5 grados bajo cero en Lonquimay.
1: Oye, pero no solamente en Lonquimay.
0: Buenos días, don Franco. Buenos días. ¿Cómo
1: está? ¿Cómo está, don Ricardo?
0: Yo no con tanto frío porque estoy abrigadito. Sí. Pero hay mucha gente que no lo pasa muy bien. Y que te venía escuchando y, claro, estaba ahí saludando a la gente ahí de Lonquimay. 5 grados bajo cero. Llegó a 7, creo, ¿no?
1: Sí, y fíjate que durante la mañana, ¿ya? Increíblemente, nosotros estuvimos en los 4 grados bajo cero aquí.
0: ¿A qué hora, más o menos?
1: Como a las 8:15, 8 de la mañana aproximadamente. Yo no lo sentí tanto, ¿eh?
0: Yo tampoco.
1: No. Pero lo que sí, yo estuve viendo unos videos de recomendación. Tú sabes que en redes sociales de habrá todo. De recomendación.
0: ¿Pero con IA o no?
1: No. De verdad. ¿Ya? De really videos.
0: De really.
1: Oye, el error garrafal que cometen algunas personas en otras partes del mundo, no sé si en Chile, de ponerle agua caliente al parabrisas.
0: Yo creo que los primerizos hacen eso, ¿eh? Los que no han tenido como experiencia. Sí. Yo una vez lo hice. Afortunadamente, no estaba tan caliente. Pero, ¿qué estás haciendo? Me dijo un vecino. Como que apareció un angelito. Y a otros que yo creo que han tenido una experiencia de que se le ha roto el vidrio, ¿no?
1: Sí, porque, claro, porque hace tanto frío, el cambio de temperatura es tan fuerte que no le puede poner agua caliente a los vidrios, señora. Señor, no.
0: Pero porque tiene que ser tibiecita, en realidad, ¿no?
1: Sí. Oye, me dice Carlos Martínez que las temperaturas más bajas fueron en Pucón. Voy a revisar al tiro.
0: Que ¿cómo están en Pucón? ¿Qué tal? Buenos días. ¿Qué tal Pucón? ¿Qué tal Villarrica? Se había anunciado que después del viento viene el frío. Frío que se va a ir y va a llegar la lluvia. La tenemos todas en realidad durante estas horas. Así que abrigarse más, no queda otra. Y estamos muy pendientes nosotros con lo que va actualizando la Dirección Meteorológica de Chile.
1: Hagamos una cosa, escuchemos a Carlos Martínez, porque precisamente Carlos Martínez está reportándonos entonces. Vamos a revisar precisamente las temperaturas mínimas registradas según INEA Carillanca en el despacho de Carlos Martínez. Carlos.
2: Así es, muy buenos días. Hay un detalle ya de las temperaturas mínimas registradas durante esta jornada en la región de la Araucanía en base al reporte que entrega el INE Carillanca con sus estaciones agroecológicas y que dan cuenta, por ejemplo, que en Teodoro Schmidt hubo 3,3 grados bajo cero y en Tolten 2,9 bajo cero.

0: durante esta jornada. Carahue y Saavedra tuvieron, son las dos únicas comunas, temperaturas sobre cero. Carahue, 2 décimas de grado sobre cero, y Puerto Saavedra, 1 grado con 1 décima sobre cero. El resto de la región, solo temperaturas bajo cero, como el caso de Renaico, con 2,1 grado bajo cero, Angol 2,7 bajo cero, Los Sauces 1,7, Purén 2,5, todo reitero bajo cero, Lumaco 3,1, Traillén 4,3 grados bajo cero, Galvarino 2,9 bajo cero, Cholchol 4 grados bajo cero, Imperial 3 grados 7 décimas bajo cero. Además, se reporta que las comunas de Collipulli, Ercilla y Victoria registraron 3,2, 3,4 y 3,5 grados bajo cero. Perquenco registró 2,4 grados bajo cero, Lautaro 4 grados bajo cero, Vilcún 4 grados 1 décima bajo cero. En el caso de Temuco, 4 grados bajo cero, Padre Las Casas 3 grados 4 décimas bajo cero, Freire 4,5 bajo cero, Pitrufquén y Gorbea con 3,7 y 2,4 bajo cero, y finalmente Loncoche con 4,9 grados bajo cero, es lo que da cuenta de lo que corresponde al Valle del Secano Central. Y mucha atención también porque en la precordillera, lo más alto en temperaturas que se registra, pero bajo cero, en este caso es Pucón. La estación agrometeorológica de esa zona registró 6,2 grados bajo cero. A esto se agrega que en Curacautín se registran 3,7 bajo cero, en Cunco 1,9 bajo cero, Villarrica 2,5 bajo cero, Lonquimay 2 grados 2 décimas bajo cero, de acuerdo a esta medición que hace en línea Carillanca. Claramente una jornada muy gélida, muy helada en esta de día viernes que se inicia ya, Ricardo, y por lo tanto el llamado también es a la precaución en el desplazamiento de peatones y conductores por el resbaladizo del pavimento. Mucha escarcha, mucho hielo, Ricardo.
1: Gracias, Carlos. Estamos actualizando acá y esto va a continuar durante el transcurso del fin de semana también, aunque se estaban ahí dando a conocer proyecciones, igual con temperaturas entre 3 y 4 grados bajo cero en Temuco, en la capital de la Araucanía, durante estas horas. Sin embargo, eso ha variado, ya por lo menos lo que también estamos actualizando por acá durante el transcurso de esta jornada. Carlos, quedamos pendientes de lo que siga ocurriendo. Obviamente que es una situación que también la gente ya comienza a prepararse, aparte del frío, con lo que vendrá en cuanto a la lluvia desde el martes de la próxima semana, las condiciones que proyectan, ¿eh?
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¿Será una ilusión que en algún momento te puedas dar un beso en Marte? Distinto a darse un beso un martes, pero en Marte haremos alguna oportunidad de eso. Día viernes, en Mar del Plata se dan besos, dicen acá. Sí, pero y en Marte, porque hay algunos, por ejemplo, definitivamente, que dicen que va a haber alguna conexión en algún momento ahí con el planeta. Iremos a estar vivos para eso, dicen muchos. Claro. 9:23 de la mañana. Gracias ahí a quienes se van incorporando a nuestra sintonía y que nos dicen el fin de semana lloverá, cómo estará el fin de semana entre la lluvia, entre el viento y tanto que ha ido ocurriendo. Salió verso sin mayor esfuerzo. Fin de semana, sábado, domingo, por lo menos en Temuco no llueve, pero sí con frío. Pero sobre, mínima sobre cero. 1 sobre 0 para el sábado, 2 sobre 0 para el domingo y nubosidad parcial variando a despejado. Sí, definitivamente, y se corrobora lo que hemos estado indicando, la lluvia que comienza ya a caer, y va a caer muy fuerte en la zona el martes 7. Eso sí, se va el frío, mínima de 6 grados, máxima de 9, pero ni siquiera lluvia débil, ni mucho menos, cubierto y lluvia para toda la Araucanía. De hecho, ya lo estaban diciendo las autoridades en conversación con la radio en la mañana de ayer, haciendo un balance también de lo que fue esta semana y sobre todo ahí una semana para el olvido en la zona de Pucón, Villarrica. ¿Les llegó la luz ya o no? ¿Llegó la energía eléctrica en algunos puntos donde lo han estado pasando reguete contra mal? Nos pueden contar ahí al WhatsApp como es habitual, más 56-452-592-00. De la mañana, con solcito. Eso sí, pero no queda otra de hacer ejercicio, caminar, dicen otros, aprovechar el solcito de la mañana, en fin. Cuéntanos qué tal, cómo va tu desayuno, qué tal la jornada para hoy. Se prevé de que el viernes sea bueno, porque siempre hay un poquito más de energía que el resto de la semana. Y otros, qué tal, Ricardo, hola, buenos días. Una semana que no la entendí para nada, no sabía si era lunes, miércoles, jueves, martes. Hoy ya es viernes y pasó rapidito. Mira tú la semana como nos puso el viernes, semana cortita, a propósito de lo que fue el fin de semana extenso que tuvimos. Y ahí, el fin de semana, el sábado, el domingo, la hora que sea, contigo y donde vayas, como es habitual, Bío Bío, la radio.

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0: Hay información, la oficina del registro civil de Lonquimay está cerrada, así que atención a eso. Iván Betancourt tiene más antecedentes.
1: A esta hora nos encontramos a las afueras del registro civil de la comuna de Lonquimay, donde hemos consultado en referente a por qué esta oficina está cerrada. Hemos recabado información, el funcionario titular de esta oficina estaría con licencia médica desde la jornada del día miércoles y la jornada del día de ayer no atendió esta oficina porque no enviaron del registro civil a nivel regional ninguna persona para que hiciera este reemplazo. Consultamos la jornada del día de ayer, se nos indicó que llegaría un profesional, pero hasta este momento no ha ocurrido, no hay ningún letrero que indique ninguna situación. De hecho, está el letrero que indica que la atención sería de 8:30 a 14:00, son muchas personas que han llegado acá a la oficina del registro civil única de la comuna, donde han viajado cerca de 40, 50 kilómetros para ser atendidos. Muchos de ellos necesitan la clave única y posteriormente hacer trámites en el municipio local y no lo han podido realizar debido a que esta oficina está cerrada. Como lo hemos indicado, la información que hemos recabado es que el funcionario titular está con licencia médica, pero desde el registro civil a nivel regional se debía mandar un funcionario de reemplazo y eso no ha ocurrido hasta esta hora. En Lonquimay, Bio Bio, La Radio.
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0: Oye, gracias Iván, qué lamentable lo que ocurre ahí. Bueno, a lo mejor lo han vivido en otra oportunidad y se vive en zonas un tanto apartadas del territorio. El problema es que la gente, hay momentos que necesitan en forma ya, digamos, un papel, ¿cierto? Una firma, lo que sea, es tan importante eso. Yo creo que hay que tomar las consideraciones antes de que ocurran. Porque si una oficina funciona con un equipo muy reducido, o sea, la ausencia, ya sabemos, de una sola persona, sobre todo si es quien tiene una función clave o el jefe responsable de abrir el recinto, manejar sistemas o atender ciertos trámites, puede hacer que la oficina no pueda abrir o deba limitar su atención, de lo que escuchábamos con Iván ahí. Entonces, yo creo que esto plantea algunos desafíos también, ¿no? Aquí lo que se evidencia es la necesidad de contar con reemplazo, con esta capacitación cruzada, no sé, o algún plan de contingencia, ¿no? Para que el servicio no dependa de una sola persona. Sobre todo en servicios públicos, en empresas que atienden al público, es deseable, obviamente, que existan, a ver, estos mecanismos, ¿no? Para mantener la continuidad del servicio. Aunque en zonas rurales o muy aisladas, esto no siempre es fácil por la falta de personal y también por la falta de recursos. Ya lo decía Iván ahí, no ha llegado nadie que pueda reemplazar a esta persona y no sabemos hasta cuándo, porque está con licencia médica, ni siquiera es un permiso por un día o dos días, digamos. Entonces, yo creo que ya pronto debiese haber alguien ahí que pueda atender a las personas. Vamos a quedar muy pendientes de eso también, Iván. Gracias por contarnos lo que está ocurriendo ahí en Lonquimay. Así que no vayan al registro civil en Lonquimay porque está cerrado en el día de hoy, ¿eh? Complejo, 9:39, lo pueden hacer. En todo caso, es bueno ahí la alfabetización digital, porque hay muchas cosas que lo pueden hacer por internet en la página también. Así que por eso es bueno alfabetizarse digitalmente. 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

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Buena canción, buena energía para la mañana. Buen título, ¿eh? Estupendo. Y 16 minutos están faltando para que lleguemos a las 10 de la mañana. ¿Sabes que estaba acá revisando un mensaje de un auditor y me gustó? Pero cualquier cantidad, porque nos envió un abrazo. Juanito dice que está arriba en tractor. Y arriba de su tractor saca foto y nos envía foto, ¿eh? Así es la vida acá. 0,2 de frío. Abrazo, excelente programa. Gracias, Bio Bio. Saluda a toda la gente acá, a todo el equipo de Bio Bio. Desde el Yaima, Juanito acá dice, nos envía unas fotografías. Aún no se deja ver el volcán, Ricardo, nos dice. Está bonito, pero muy helado. Vemos el camino ahí, escarchadito, ¿ah? ¿Eh? Y arriba de un tractor. Los tractoristas les gusta su pega, como que les gusta ese oficio de los fierros, de conectar cables, de la mecánica en sí. ¿Cuántos que tienen o han tenido familiares en el campo y que se han dedicado prácticamente toda su vida? De hecho, yo me imagino ahora igual, ha habido gente que son los tractoristas de los campos y que han dedicado parte de su vida a ese oficio, ¿eh? Así que los aprovecho de saludar. Y más encima, Juanito, que desde arriba del tractor nos envía esta imagen. Son situaciones, perfiles, ¿cierto?, que se viven en el campo, que se viven en el sur. Y nosotros, obviamente, aquí en la radio, aquí en Vivo Vivo, los saludamos y lo aprovechamos de comentar. Con frío y todo, pero no importa. Me imagino algún chamanto ahí, no sé, que tenés cuidado con la conducción del tractor, ¿sí? Ya, voy a ir inmediatamente a los WhatsApp para que no queden de lado. Buen día, hola Ricardo. Melipeuco soleado, muy baja temperatura y un suave viento por esta precaución. Rutas con hielo en algunos sectores. Saludos, nos dice. Saludos también para ustedes, ¿eh? Hola, esto para no creerlo, dice. Para Playa Linda dieron en 2 semanas más que podría volver la luz, según la Junta de Vecinos. Información

por la MUNI de Villarrica y la CGE. Lo que sí es verdad que está esta gran parte del tendido eléctrico junto a los postes en el suelo. No queda otra que comerse todo lo congelado reserva para invierno largo. Pero 2 semanas. Ya, ese silencio significa signo de interrogación y exclamación a la vez. Ojalá que sea antes de lo previsto, obviamente. ¿Ya? Ya. ¿Y qué más? ¿Qué más? ¿Qué más? 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

0: vamos a Lonquimay, o sea, de hecho estamos en Lonquimay, ¿eh? Ahí siempre está Iván Betancourt, que lo tenemos en línea nuevamente, porque sigues ahí en el registro civil. ¿Hay alguna, no sé, noticia si se van a abrir las puertas o no? ¿Estás ahí, cierto, Iván?
1: Seguimos acá a las afueras del registro civil. Ya son cerca de 8 o 9 personas que están a la espera de que pueda abrir esta oficina. Como ya lo hemos indicado, el funcionario titular está con licencia médica, pero debía haber un reemplazo y bastantes personas. Vamos a consultarle acá a uno de los vecinos. Él, fuera de micrófono, conversábamos y nos decía que viene desde Rangel. Usted viaja hasta acá, cerca de 30 a 40 kilómetros, a hacer un trámite, y la oficina está cerrada.
2: 80 kilómetros de Rangel.
1: De Rangel acá.
2: Claro. Y acá no encontramos con nada.
1: El otro día me indicaba que vinieron.
2: Vinimos de vuelta del miércoles, vinimos y no, a la hora que llegamos, que se los quedó la microría, llegamos tarde, ya no había nadie.
1: Estaba cerrado.
2: Estaba cerrado, tuvimos una hora aquí, tuvimos que volver para el campo de vuelta.
1: Ya.
2: Bueno, de vuelta, o sea, pillamos todo cerrado de vuelta.
1: Claro, esa es una de las situaciones. Acá tenemos otro caballero. ¿De dónde viene usted a atenderse al registro civil?
3: De Mallín del Treni.
1: Claro. ¿Y el día de hoy viene a hacer algún trámite acá al registro civil?
3: Vengo a retirar mi documento. Acabo de llegar el lunes y hasta la hora no he tenido respuesta.
1: Pero nada. Prácticamente 4 días esperando un carnet.
3: Sí, tengo que sacar la clave única y sin carnet no puedo. Me retuvieron el, ¿cómo se llama? El sueldo. Así que por eso ando a la siga mi documento para poder salir adelante.
1: Bueno, esas son las situaciones, Ricardo, que ocurren acá. El caballero nos indicaba, claro, necesita su clave única para sacar el carnet de identidad y de esa forma sacar su sueldo, que está en Banco Estado. Por lo tanto, son situaciones complejas que se viven por, como se indicaba, la atención de solo un funcionario, el que debía ser reemplazado por un producto de que el funcionario titular tiene esta licencia médica. Así que vamos a continuar acá, en las afueras de la oficina del registro civil, para ver si acaso llega algún funcionario de reemplazo, que debería ser alguna persona que trabaja en la comuna de Curadautín, que en otras ocasiones viajan hasta la comuna de Lonquimay y también prestan apoyo en esta comuna.
0: Sí, gracias, Iván. Qué lata escuchar al señor ahí que, claro, tiene que cobrar su platita, su cheque con, bueno, su cédula de identidad, que no la tiene. Y más encima es viernes, o sea, van a quedar sin plata el fin de semana. No, yo creo, a ver, tengamos fe, ¿son qué hora? Son las 9:54. Tengamos fe que pasadita a las 10 llegue alguien, pero Iván está muy al pendiente ahí. Por eso que decíamos hace un ratito, si una oficina funciona con un equipo muy reducido, la ausencia de una sola persona, sobre todo si es quien tiene una función clave o el jefe responsable de abrir el recinto, de manejar los sistemas, de atender ciertos trámites, puede hacer que la oficina no pueda abrir o tenga que limitar su atención. Importante que existan mecanismos, y lo dije hace un ratito, para mantener la continuidad del servicio. Y en zonas rurales o muy aisladas esto no siempre es fácil por la falta de personas y recursos, pero hay que tener el plan B. ¿Ah? Tengo la fe de que va a haber una solución. Seguramente nos están escuchando también en la dirección regional, ¿ah?, para que hagan hincapié ahí y, bueno, ahí hagan una alerta para que alguien vaya y pueda abrir esa oficina, porque no lo está pasando para nada bien la gente que ha viajado. Este señor que entrevistaba a Iván, 80 kilómetros para llegar a Lonquimay y las puertas de registro civil cerradas. Situación bien compleja. Son auditores que nos cuentan también de ello y más en el WhatsApp de la radio.
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8: Son las 10 de la mañana en punto. Tenemos información del ámbito de la salud con Bárbara Yuste. Adelante, Bárbara.
9: Una auditoría que realizó el Servicio de Salud de Araucanía Sur detectó una serie de irregularidades administrativas en el Hospital de Carahue relacionadas con el pago de horas extraordinarias durante el año 2024. La auditoría estableció que dos funcionarios perdieron el derecho a percibir parte de sus remuneraciones por horas extraordinarias debido a que el proceso administrativo no fue tramitado dentro del plazo legal. En el ámbito financiero, este informe señala que durante ese año, 2024, el establecimiento registró una sobreejecución presupuestaria, superando el 102% en el ítem de horas extraordinarias, mientras el presupuesto destinado a este concepto ascendía a poco más de 224 millones de pesos, el gasto efectivo superó los

0: 451 millones de pesos. 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
1: Lo hemos estado contando, las bajas temperaturas, porque menos 5 grados registró Los Ángeles y la provincia de Bio Bio, nos informa Esteban Sepúlveda.
2: Una temperatura cercana a los 5 grados bajo cero marcaron hoy los termómetros en la capital provincial de Bio Bio. A esta hora del día aún es posible apreciar gran cantidad de pasto, sobre todo blanco, cubierto de esta especie de nieve que se dejó sentir específicamente durante esta madrugada. Además, se han reportado algunas cañerías congeladas donde las personas no han podido surtirse, en este caso, de agua potable, una situación que también complica a muchas familias. En Mulchen, al sur de la provincia de Bío Bío, auditores reportan gran cantidad de humo producto del encendido de chimeneas. En Los Ángeles, la calidad del aire es regular a raíz de lo anterior, desde ayer y hasta hoy día, según el pronóstico que se entrega a través de la Dirección de Medio Ambiente del Ministerio de Medio Ambiente y también de Salud. Se hace el llamado a la precaución, especialmente a los conductores, para evitar accidentes a raíz de que el pavimento se torna resbaladizo, ya que hay algunos sectores donde aún existe algo de hielo y escarcha. Hasta el minuto no se han reportado accidentes graves, solo accidentes menores con daños, sin personas lesionadas, pero se reitera el llamado a la precaución producto de estas bajas temperaturas. En Los Ángeles, Bio Bio, la radio.
1: La Corte de Apelaciones de Concepción acogió de forma unánime un recurso de protección presentado por el Comité de Agua Potable Villa Los Canelos Santuco, ordenando al propietario particular el cese inmediato de cualquier conducta que obstruya el libre acceso a la planta de elevación. Nos informa Maricel Venegas.
0: Sí, en un fallo unánime de la primera sala del Tribunal de Alzada calificó el actuar de este vecino como ilegal y arbitrario. Esto luego de que carabineros y además registros fotográficos constataran que en marzo de este año el portón de la instalación había sido bloqueado materialmente con madera y candados, impidiendo labores esenciales de mantenimiento de este APR bajo el argumento del propietario de tener una causa judicial pendiente sobre este terreno. Al respecto, el tribunal enfatizó que dicha acción constituye un acto de autotutela o justicia por sus propias manos, estrictamente prohibido por el ordenamiento jurídico chileno, señalando que cualquier pretensión de dominio debe canalizarse a través de las vías legales correspondientes sin alterar situaciones de hecho operativas. 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
1: Ya son las 10 de la mañana con 4 minutos. La invitación es para seguir en compañía de Ricardo y la radio.
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Conduzca con cuidado, chiquillos, chiquillas, mucha precaución. Ah, me acordé, a propósito, nos cuentan por acá que se han encontrado con un acostamiento y por trabajo, esto en el kilómetro 623,500, norte-sur, ahí en el sector Púa, Victoria, tránsito por la pista izquierda, ¿ya? Así que atenti. 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

0: 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Un grado, vamos para los 2 grados en Temuco, frío, escarcha total ahí en Padre Las Casas. El recorrido tempranito, como es habitual con Franco Belmar. Franco, ¿qué tal?
1: Hola, buenos días. Bueno, yo creo que sí, puede que 1 grado bajo cero tengamos, pero de que hace más frío, la sensación térmica es mucho, mucho menor. Está helado. Está
0: sobre, muy helado. Sí, tenemos 1 grado sobre cero, Franco.
1: Ah, 1 grado sobre cero. Sobre cero. Yo creo que hay mucho más frío. Oye, ¿qué haces tú para combatir el frío en la calle? ¿Qué podemos hacer? Te quiero contar que estoy acá en la esquina del hospital, en Blanco con Manuel Montt o Avenida Alemania, porque ahí en la continuación. Oye, un kiosquito aquí con café. Oye, pero te digo, sobaipilla y café.
0: Eso
1: buenos días. Es lo que se utiliza, ¿no?, para pasar el frío. Hola, buenos días. Disculpe que lo moleste. ¿Se utiliza mucho el café, la sopa y pilla? ¿Es para pasar el frío o por hambre?
2: Por hambre y por hambre para dos cosas.
1: Pero sirve, ¿cierto?
2: Sí.
1: Está muy helado, sí. Oye, 1, 2, 3, 4, 5, como 8 personas esperando un carrito donde se está comiendo ya la típica y tradicional sopa y pilla y el cafecito, que creemos que es lo más apropiado para pasar el frío. Hola, buenos días, disculpe. ¿Cómo están? Buenos días. ¿Para el frío o porque tenemos hambre?
3: ¿Ah? Venimos saliendo de prueba, entonces queremos
1: saber. ¿Cómo fue la
3: prueba? Hoy no sé, ojalá que bien.
1: ¿Qué prueba? ¿De qué lo querás?
3: De microbiología.
1: ¿Qué están estudiando ustedes, chiquillas?
3: Tecnología médica. Entonces, esta es la última prueba de cátedra. Entonces,
1: ¿ah?
3: Sí.
1: Oye, ¿y en qué año van?
3: Cuarto.
1: ¿Es en la que maya?
3: Sí, más o menos.
1: Oiga, en la mañana el cafecito es indispensable. ¿Qué más piensan ustedes que es bueno para pasar el frío? Diga la verdad, Rosa, sí.
3: A ver, sí, la verdad es que yo vine en pijama hoy día. O sea, no se nota, pero ando trayendo el pijama.
1: O sea, mira, pero es verdad. Está mostrando ahora que debajo del pantalón anda con pijama de polar.
3: Sí, calentito. Así que muy, muy recomendado. Los calcetines de polar no me gustan mucho, pero el pijama de abajo del pantalón, pues encima la gente no sabe, entonces.
1: Sí, pues sí. Nadie se da cuenta. Bueno, oye, ¿tú vives acá en Temuco? ¿Eres de Temuco o vienes de alguna otra parte?
3: No, soy de Temuco, mía, mía, no.
1: ¿De dónde son ustedes, chiquillas?
4: De Imperial.
1: Imperial, está muy, hace frío.
4: Malado.
1: ¿Y usted dónde?
4: De Villarrica.
1: ¿En Villarrica también hace frío?
4: Sí, me dijeron que había harto viento en la semana, pero ayer no, así. ¿Cómo se dice? El caleuche.
1: ¿Y se ha podido comunicar con la familia, no?
4: Sí, de hecho ahora los voy a ir a ver. Me como la sobaipilla, me voy.
1: Maravilloso, muchas gracias, chiquilla, que les vaya súper bien, cuídense. Viste la conversación necesaria con las personas que también nos acompañan un ratito, ¿cierto? Y nos cuentan... Oye, te digo, acá hay sopaipillas, café, está todo. Hola, chiquillas, ¿cómo están? Hola, hola, ¿qué tal? ¿Está buena la venta del café?
5: Sí, buena.
1: ¿Es lo mejor para el frío?
5: Mucho frío, pero la sopaipilla.
1: ¿Cuánto cuesta la sopaipilla?
5: 500.
1: ¿Y el cafecito?
5: 1000.
1: Perfecto, muchas gracias. ¿Te viste por 1.50? Un cafecito con una sopaipilla para pasar el frío. Frío que esta mañana se siente, pero te cuento, hoy, terrible. Aquí en... pleno centro de Temuco, más que en el centro, afuera del hospital Doctor Hernán Enríquez Aravena.
0: Oye,
1: así,
0: Franco,
1: que abrigarse, vemos a los guardias. Dime.
0: Sí, ocurre que en algún momento tuvimos la posibilidad de ir con el móvil por ahí cerquita, ¿te acuerdas? Que hablábamos sobre que ya no se puede fumar en el interior del recinto, sobre todo las personas,
1: sí, claro,
0: ¿no? Entonces,
1: sí,
0: en alguna oportunidad conversaba ahí con personas que toman desayuno, se comen alguna cosita, un cafecito, pero de repente les molesta a la gente porque hay gente que es poco empática y que fuma al lado de la gente que está comiendo. Entonces igual se genera como toda una cuestión en fome ahí. ¿Ah? No sucede.
1: Sí, pero
0: eso,
1: fíjate,
0: ¿eh?,
1: que acá nadie fumando.
0: Ya, qué bueno.
1: Nadie.
0: Ya.
1: No, porque otro... digo, hay que ser valiente para salir a fumar afuera.
0: No, y además que hay gente que dice, así como tú haces la pregunta, ¿qué hacer para pasar el frío? Hay gente que escribió acá, dice, fumarse un puchito en la mañana. ¿Cómo?
1: No. ¿Sabes esto? Que finalmente cuando... Mira, es un tema que no lo digo yo, me lo dijo un médico. Dato para los fumadores. Tú en la noche, cuando duermes, el cuerpo limpia tu cuerpo. Limpia los pulmones, limpia todo, todo, todo, todo. Entonces, cuando tú te levantas en la mañana, te levantas limpiecito. ¿Cómo es posible que lo primero que le pongas a tu cuerpo limpio es humo?

0: craso error. Pero cosa de gusto.
1: No hay nada escrito.
0: Gusto ya en colores no han escrito los autores.
1: Sin duda. Cada uno sabe dónde le aprieta el zapato y si hay una piedrecita en el zapato, bueno, ahí tendrán que vérselas cómo se las arreglan nomás después. ¿Ah?
0: Exactamente. Oye, yo sigo caminando. Es que está, te digo, de verdad que el frío es terrible. ¿Eh? Está muy, muy helado. Y yo creo que esto también afecta a aquellas personas que han estado calentitos en algún lugar y salen a la calle el golpe. La diferencia de temperatura es bastante fuerte, así que si va a salir, abríguese. Yo con guantecitos, me faltó el gorro, pero la nariz colorada me sirve para distinguirme entre las personas que caminan hasta ahora por Avenida Alemania.
1: Y ese micrófono Bio Bio que siempre abre posibilidades y puertas y seguro que abre la opción de un cafecito. Oye, con sopa y pilla ahí también, ¿eh?
0: Oye, antes de despedirnos, qué buena la técnica de las chicas. Pijama de polar debajo de los pantalones, de verdad, mostró y la gente se rió porque levantó su pantalón y andaba con pijama de polar debajo. Buena técnica, la vamos a utilizar.
1: Ya, mostró la wincha. Oye, nos reencontramos, a ver si nos encontramos con algo novedoso también por ahí para poder decirle adiós o chao al frío. La lo mismo como, pero ahí quedamos pendientes. Gracias, Franco, nos encontramos.
0: Nos vemos, chao.
1: Oye, no, donde no lo están pasando muy bien, la gente está con mucho frío en las afueras del registro civil ahí en Lonquimay. Hemos estado hablando en el transcurso de la mañana con Iván Betancourt ahí en la zona. No llegó a trabajar la persona que tiene que abrir las oficinas del registro civil. No es que no haya llegado porque no haya querido, está enfermo, está con licencia, pero nadie ha dicho vamos a tener reemplazo. Habló el alcalde, tenemos entendido, de Lonquimay, se refirió a la oficina del registro civil cerrada. Iván, estamos contigo.
2: Sigue la situación compleja acá en el registro civil de la comuna de Lonquimay. En estos momentos ya nos encontramos con el alcalde de la comuna, Eduardo Yañez Ríos, para comentar esta situación que también le compete a la comuna y como primera autoridad también ve esta preocupación. Alcalde, ¿cómo está? Buen día.
3: Hola, muy buenos días. Sí, efectivamente tenemos una preocupación con lo que está pasando en el registro civil en nuestra comuna. No puede ser que no se cumpla con el servicio que tiene que prestar cualquier institución pública. Yo creo que la continuidad del servicio es algo primordial. Y que tenemos que obviamente hacer la gestión. Nosotros ya estamos oficiando al registro civil. Esto genera obviamente muchas complicaciones y enojo de parte de los beneficiarios, de los usuarios de acá, porque hay muchos trámites que se hacen en conjunto con la municipalidad y se retardan muchas cosas respecto a los mismos trámites en la oficina de tránsito municipal, el tema de los bloqueos de las licencias de conducir, cambios de domicilio, inscripciones de vehículos motorizados, cambios de propietarios de vehículos, transferencias de vehículos, y obviamente no tener a los funcionarios entregando acá el servicio que le corresponde al registro civil es muy complejo. Así que vamos a seguir presionando, vamos a seguir también oficiando para que se cumpla con lo que tiene que cumplir cualquier servicio público, que es la continuidad del servicio.
2: Claro, y también esto queda al debe que hay una sola persona, un funcionario responsable, y si acaso hay una licencia, algún inconveniente, esta oficina queda cerrada.
3: Claro, nosotros el oficio va por esa línea de que se pueda aumentar la dotación y que no siempre dependamos de una sola persona. Y en el caso, obviamente, cualquier persona se puede enfermar, presentar licencia o permiso, que se planifique, que se trabaje, que se ordene esto. No podemos quedar con una oficina cerrada porque un funcionario hoy día no puede hacer su trabajo por los temas que sean, o sea, temas médicos o, como les decía, de permiso. Así que por ahí va la solicitud nuestra del aumento de la dotación en el registro civil en Lonquimay.
2: Muchas gracias, alcalde. Y referente a lo que nosotros hemos recopilado como información, se nos ha indicado fuera de micrófono ya en esta investigación que vamos haciendo desde horas de la mañana, una funcionaria de Temuco viaja hasta Curacautín para hacer el relevo y el funcionario de Curacautín viajará a Lonquimay para atender esta oficina, pero esto no será antes del mediodía. 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
6: El 3 de julio del año 2007 murió quien estamos escuchando, Paolo Salvatore. El cantante, nacido en Italia, nacionalizado chileno, conocido sobre todo por sus éxitos veraniegos como La playa está vacía, Abrázame y quiéreme, La ladrona, El tomavistas y El bikini amarillo, entre otros.
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6: Su nombre era Paolo Meli Pastorella. Había nacido en Sicilia, en Italia, en enero del año 1941 y llegó a Chile con solo 8 años de edad junto a su familia. Comenzó Paolo como cantante a fines de los años 1900.

0: Televisivo de Enrique Maluenda, sábado en el 9. Cuando Paolo Salvatore, ese era su nombre artístico, ya había impuesto canciones como Abrázame y Quiéreme y El Bikini Amarillo, ganó la Gaviota de Plata. Lo hizo en el Festival de Viña del Mar del año 1975 con la canción Es de Noche Ya, de Reinaldo Tomás Martínez, que estamos escuchando y que terminó por consolidarlo como artista.
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0: Desde entonces y hasta el final de esa década de 1970, fue presencia segura en muchos espacios televisivos, entre otros, como decíamos, Sábados Gigantes, que lo convirtieron en una figura asociada al entretenimiento familiar. En los años 1980, Paolo Salvatore, ya en la cumbre de su carrera en nuestro país, tomó la decisión de radicarse en España, lo que lo alejó parcialmente del público chileno. En Europa, un contrato discográfico con Hispanavox y RCA distribuyó su música por toda España y parte de Europa. Y en esa nueva etapa surgieron nuevos hits como El Tomavista, El Toro y la Luna y La Ladrona. Hay que decirlo, muy pocos creyeron que la aventura de Paolo Salvatore en Europa tendría éxito, pero de verdad pegó con varias canciones. Y se ganó el apodo de El Cantante de Verano porque año tras año iba imponiendo éxitos que duraban lo que la estación. Aunque radicado en España, Paolo Salvatore acostumbraba a viajar a Chile todos los veranos, mientras que la temporada soleada europea se la pasaba allá. A principios de la década del 2000 regresó a Chile, donde se dedicó a los negocios con una línea de cremas capilares, champús y perfumes. Y también retomó su carrera musical. Paolo Salvatore en total grabó más de 20 álbumes, que fueron editados en 12 países y alcanzó disco de oro y platino en Europa. El año 2006 tuvo una fuerte recaída de su salud, pues se le detectó tras una semana de fuertes dolores de cabeza un tumor cerebral maligno que lo obligó a ser hospitalizado en una clínica el 17 de abril del año 2006. Paolo Salvatore, el cantante nacido en Italia pero nacionalizado chileno, murió a las 2 de la madrugada ese 3 de julio del año 2007 a los 66 años, víctima de ese tumor cerebral en Santiago.
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0: 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Oye, 24 para las 11 de la mañana. Qué bueno que te acompañes con Vivo Vivo, la radio en la Araucanía. Al que madruga, bueno, Dios lo ayuda. 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No se me va a escapar este avisito y tenemos que contarlo acá porque va a ser muy importante que ustedes lo recepcionen, así que denle el volumen a la radio porque Codiner está informando a sus usuarios que va a realizar un corte en el suministro eléctrico, esto a solicitud de la CGE Transmisión. ¿Y por qué este corte? Por una auditoría de protecciones en la subestación Mirador Lautaro. Esto va a ser mañana sábado, en la noche, va a ser a la medianoche, desde la medianoche hasta las 8 de la mañana, o sea, del domingo. Un corte que va a afectar sectores rurales de El Mirador, Cerro Mirador, El Cardal, La Cantera, Doyinco, Quintrilpe, El Guindo, Carillanca, General López, Niágara, Palermo, Loncoche Chico, Cantino, Santa Anselma, Fondo Traipo, Santa Elena, Huichahue, también la comunidad Juana Cañulaf, Caibico, Prado Puello, Jardín del Edén, Las Tranqueras, Loteo Campos de Huichahue, Loteo Las Rosas, Montrihuanqui, El Águila, El Guindo, Santa Teresa, Santa Rosa, Pumalal, Pillan, Lelbun, Roblería Al Hueco y Mucochureo, de las comunas de Lautaro, Padre Las Casas y Vilcún, respectivamente. Por eso que Codiner, en todo caso, siempre sugiere, ¿no?, tomar las precauciones necesarias para disminuir los efectos que esta suspensión de suministro pudiese ocasionar. Y lo otro importante, aislarse de la red pública si posee un inversor o grupo generador. Y se reserva además el derecho ahí de energizar las instalaciones antes del horario indicado. La compañía distribuidora de energía eléctrica Codiner firma este mensaje que le hemos dado a conocer. Duda, consulta, lo pueden hacer también al WhatsApp de la radio, que es el más 56 452 59 2200. Helada mañana esta que va a continuar, una máxima tan solo se espera por lo menos para Temuco de 10 grados. 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Información judicial en la zona. Roberto Neira, estamos contigo.
1: Sí, estamos en el cuarto piso del Tribunal Oral de lo Penal de Temuco, donde recordemos, ya desde hace algunas semanas se está desarrollando un juicio oral en contra de 8 personas que están acusadas por el delito de homicidio de un comunero mapuche, hecho ocurrido en mayo del 2022 en la comuna de Carahue. Y estamos con el abogado defensor penal público mapuche, Jaime López Allende, quien representa justamente a una de las personas acusadas. ¿Se ha hecho un receso, abogado? ¿En qué etapa está este juicio?
2: Bueno, en este momento se está rindiendo la prueba de la defensa. Debo hacer presente en primer lugar que la prueba de la fiscalía ha estado, a mi modo de entender, bastante modesta, en el sentido de poder romper una presunción de inocencia que favorece a los imputados. Ha sido una prueba modesta, por decirlo de alguna manera. Además, lo que se ha señalado muchas veces, que es un juicio relacionado con la UAM, con la Huaycachana Ucamapu, una organización radicalizada, no ha surgido absolutamente nada, ninguna prueba respecto de esa supuesta vinculación que se hizo en algún minuto. Estamos a la espera de terminar la prueba y ya luego vienen los alegatos de cierre y finalmente el veredicto.
1: Muchas gracias. las palabras del abogado Jaime López, quien se retira justamente del tribunal oral en estos instantes. Se ha hecho un receso, ha terminado lo que es la jornada de hoy y se va a continuar el día lunes con este juicio donde la Fiscalía busca establecer la responsabilidad de 8 personas en un caso de homicidio donde está solicitando penas que van entre 4 a 15 años de cárcel. En Tribunales Bio Bio, la radio.
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Oye, a propósito de eso, mira, a ver si uno va conectando palabras y va conectando temas acá con otros temas. En alguna oportunidad conversaba con alguien por ahí que estaba, tenía un poquito de miedo porque ya definitivamente es hipertenso. Tiene 47 años, en fin. Entonces como que anda inquieto porque cualquier cosita que ocurra será producto de mi hipertensión. Y ahora, en alguna oportunidad conversaba y decía, si tengo hipertensión, ¿puede que no tenga frío? O sea, ahí la pregunta es, si una persona con hipertensión puede sentir frío igual que cualquier otra, absolutamente.

0: Sí. Porque la hipertensión por sí sola no hace que alguien deje de percibir el frío. Sin embargo, obvio que hay factores que pueden hacer que una persona sienta el frío de forma diferente. Tiene que ver con la edad, con algunos medicamentos, incluidos ciertos antihipertensivos, ¿cierto? Que pueden favorecer que las manos, los piececitos se sientan un poquito más helados. También hay un problemilla ahí de circulación que tienen que revisarlo, de la diabetes o trastornos neurológicos que pueden disminuir la sensibilidad al frío en algunas personas. Incluso fíjate, algunas personas simplemente toleran mejor las bajas temperaturas que otras personas, ¿no? Ahora, yo creo que es muy importante recordar que aunque pues alguien diga que no siente mucho frío, o sea, su cuerpo igualmente puede enfriarse. Y claro, corre el riesgo de hipotermia, el hecho de permanecer mucho tiempo expuesto a bajas temperaturas. Ahora, porque sea o tenga hipertensión, eso no significa que no va a sentir frío, no. Así que hay un dato para aquellos que tenían esa duda y que siempre nos preguntan o nos juntamos en la calle y aparece, en cualquier lugar común aparecen temas de conversación, nosotros lo traemos a la radio, ¿eh? Y aquí ustedes pueden opinar también como es habitual en el WhatsApp. Oye, vamos a ir rápidamente ahora a Collipulli, ¿eh? Sí, ¿por qué? Porque a esta hora Carabineros desarrolla un vasto operativo ahí en Collipulli. ¿Para qué? Para intentar dar con los sujetos encapuchados y armados, ¿verdad? Que robaron una camioneta de una empresa forestal. Estamos con Roberto Neira, tiene más detalles.
1: A esta hora, personal de Carabineros realiza un vasto operativo en el sector de la comuna de Collipulli para intentar dar con sujetos armados y encapuchados que, pasadas las 7 horas de hoy, robaron una camioneta perteneciente a una forestal. Antecedentes preliminares entregados a la radio sostienen que estos sujetos interceptaron a este conductor en la zona urbana de Collipulli, luego lo trasladaron hasta la ruta 5 Sur, donde tras intimidarlo le robaron la camioneta y también los celulares. Ya se ha activado el operativo en la zona para intentar dar con los dos sujetos responsables de este atraco armado ocurrido durante esta mañana en la comuna de Collipulli. En Temuco, Bio Bio, la radio.
0: Gracias, Roberto. Vamos a seguir ahí muy pendientes de lo que sigue ocurriendo con ese tema. Vamos a tener contacto ahora con Iván, ¿cierto? Sí. Vamos a ir nuevamente a Lonquimay. Hay información sobre la atención de la Oficina del Registro Civil de Lonquimay. Iván Betancourt, te escuchamos.
2: Sí, continuamos acá en las afueras de la Oficina del Registro Civil de la comuna de Lonquimay. Efectivamente, como se nos había indicado en horas de la mañana, hubo que enviar un funcionario desde Temuco hacia la oficina de Cura Agustín para que reemplazara a ese funcionario y el de Cura Agustín llegara a la comuna de Lonquimay para atender a la comuna. Ya son cerca de 10 personas que están al interior de esta oficina para ser atendidas. Recordemos que, como se indicaba, ayer estuvo cerrada esta oficina y muchas personas dejaron de realizar trámites. Ahora estaba efectivamente el funcionario atendiendo, sacando cédulas de identidad, entregando algunas cédulas de identidad y también la activación de claves únicas. Pero, como lo indicaba el alcalde de la comuna hace escasos minutos, es esencial que esta oficina, que es la única que existe en la comuna, que dependa de más funcionarios, que tenga dos funcionarios, ya que cuando el funcionario titular tiene algún inconveniente, como el que ocurrió en esta ocasión, haya que hacer el reemplazo y hacer prácticamente una escala de funcionarios que se muevan a distintos puntos para poder que esta pueda atender. Pero ya en estos minutos está atendiendo esta oficina en la comuna de Lonquimay y son cerca de 9 a 10 personas que ya serán atendidas en los próximos minutos. 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
16: 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En Bio Bio, una nueva hora. 11 de la mañana.
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19: Son las 11 de la mañana en punto. Le contamos que en el Juzgado de Garantía de Los Ángeles pasará a control de detención el encargado de seguridad municipal de Yumbel, que fue detenido por el OS9 de Carabineros. Nos informa desde Radio Bio Bio Los Ángeles, Maricel Venegas.
4: Durante esta mañana debería pasar a control de detención en el Juzgado de Garantía de Los Ángeles el jefe de seguridad municipal de la comuna de Yumbel, José San Martín, quien fue detenido por carabineros del OS9 de Concepción durante la jornada de ayer por la tarde. Este hombre fue detenido en su domicilio debido a que tenía un arma, la cual no acreditó su procedencia, y según fuentes de la radio, esta arma pertenecía a un adulto mayor de la comuna de Yumbel, el que fue asaltado en el mes de abril de este año, ya que mantenía diversas armas en su poder. Cerca de 15 armas fueron sustraídas de su domicilio. Este adulto mayor habría vendido esta pistola de marca Astra a este funcionario municipal, no haciendo el tramitaje correspondiente y de acuerdo a la normativa vigente para el control de armas. Es por eso entonces que fue detenido por carabineros y durante esta mañana pasará a control de detención en el Juzgado de Garantía. Estaremos ampliando. 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

0: Seguimos revisando noticias. Le contamos que ha finalizado la reunión oficialista en La Moneda. Nos informa Francisca Cárez. Ya estaremos con ese contacto. Le contamos que la expresidenta Michelle Bachelet advirtió que la violencia de género y los estereotipos continúan condicionando la participación de las mujeres en política. Nos informa Gabriela Viña.
1: Es en el marco de este encuentro nacional de alcaldesas de Chile, la expresidenta Michelle Bachelet se refirió al rol de las mujeres en política y los desafíos que enfrentan para ejercer liderazgo en igualdad de condiciones. Señaló que persisten estereotipos y evaluaciones diferenciadas donde a menudo se juzga a las mujeres más por su imagen o forma de expresarse que por sus ideas o resultados. También advirtió sobre la violencia política de género, especialmente dijo en redes sociales que buscan a su juicio silenciar o desincentivar la participación femenina mediante ataques, desinformación y presiones que incluso afectan a sus familias. En ese contexto aludió a la forma en que incluso liderazgos como el de Evelyn Matthei han sido objeto de desinformación y campañas de descrédito durante procesos electorales. Además, subrayó la importancia del nivel municipal como el espacio donde la política se vuelve concreta, ya que allí, dijo, se enfrentan los problemas cotidianos de la ciudadanía y se fortalece la confianza en la democracia. Sin embargo, también recalcó que sigue siendo uno de los ámbitos más excluyentes para las mujeres.
0: La CONAF confirmó la situación en la que permanecen las áreas silvestres protegidas en la región y que fueron cerradas por el fuerte temporal de viento que azotó la zona. Nos informa Carlos Martínez.
2: La Corporación Nacional Forestal Araucanía confirmó que a contar de hoy se reabren todas las áreas silvestres protegidas que hubo que cerrar dado el fuerte temporal de viento con ráfagas que superaron los 100 kilómetros por hora y que afectaron la región en la jornada del miércoles. La CONAF, en todo caso, aclaró que el Parque Nacional Villarrica seguirá cerrado, toda vez que en las instalaciones no hay suministro eléctrico y tampoco de agua, lo que impide que los visitantes puedan ingresar a la citada área protegida. Se trata de la única en la región, área protegida, que está cerrada mientras no se recuperen los servicios básicos que fueron dañados por las fuertes ráfagas de viento. El resto de las áreas protegidas, esto es parques nacionales, reservas nacionales y monumentos naturales, están habilitados para recibir al público. Sin perjuicio de ello, CONAF reiteró el llamado a todos los visitantes a registrarse al momento de ingresar a los parques en las casetas de CONAF, dar cuenta del ingreso para que los guardaparques tengan conocimiento de quiénes están al interior de cada una de estas áreas y también por razones de seguridad. Esto considerando la condición meteorológica que se mantiene en la zona ahora con bajísimas temperaturas. En Temuco, Bio Bio, la radio.
0: También le contamos que esta noche despegará el tercer vuelo de ayuda humanitaria hacia Venezuela. Nos informa Bárbara Payal.
1: Sí, el subsecretario del Interior, Máximo Pavés, ha confirmado que durante horas de esta noche saldrá el tercer vuelo de la Fuerza Aérea de Chile con ayuda humanitaria para Venezuela debido a los recientes terremotos que han sacudido a dicho país. ¿Qué contiene principalmente esta ayuda humanitaria? Se trata de ayuda médica, vacunas, principalmente contra el sarampión y contra el tétanos debido a los trabajos que conlleva la remoción de escombros, otros medicamentos. También kits de apoyos humanitarios donados por Walmart. Parte entonces del contenido de este nuevo vuelo, el tercero de la Fuerza Aérea de Chile, que va a despegar en horas de esta noche desde nuestro país, entonces en dirección a Venezuela. Información que ha confirmado durante esta mañana el subsecretario del Interior, Máximo Pavés. Desde el Palacio de la Moneda, Bio Bio, la radio.
0: 11 de la mañana con 6 minutos. La invitación es para seguir en compañía de la radio.
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17: Una nueva hora ya de este viernes, de este inicio de fin de semana, lo digo porque hemos llegado a las 11 y 9 minutos y nuevo año, nuevo descanso, Celta 90 años creando sueños. 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Hola, ¿qué es lo que está visitando Franco Belmar? Contigo de nuevo, Franco.
18: Oye, mira, te quiero contar algo. Tú conoces la famosa Gioconda, ¿no?
17: La Gioconda, claro, está.
18: Sí, o la Mona Lisa.
17: Sí.
18: ¿No? Oye, hay una particularidad que me tiene absolutamente asombrado, porque escuché por ahí en algún momento que si tú miras fijamente a la Mona Lisa, te empiezas a mover a la izquierda, te sigue con la mirada. De verdad. Y créeme que es verdad, porque estoy en Da Vinci Experience, que es una muestra que se va a presentar desde hoy. Comienza, estoy con Antonia, ¿no? Antonio Zamora, ¿cómo estás?
19: Antonio Zamora, hola, buenos días. Muy bien, aquí estamos en la exposición. Ya partimos hoy día, estamos así que con todo full, esperando a todos los que nos quieran venir a visitar. Estamos hasta el 30 de agosto, de hoy día hasta el 30 de agosto, así que tienen harto tiempo para venir a visitarnos aquí. Estamos en el Cenco Mall, en el menos uno.
18: Oye, cuéntanos un poquitito, ¿qué va a conocer la gente? Porque efectivamente es verdad lo de la Gioconda. ¿Por qué pasa ese efecto?
19: Bueno, es un efecto que Leonardo da Vinci quiso transmitir. De hecho, por eso es que él se encariña tanto con esta obra y de hecho se dice que muere con esta obra al lado. Es muy importante para él. Entonces aquí la experiencia van a encontrar tanto estas obras de litografía de la Gioconda. Tenemos que es traída directamente desde Italia, porque nosotros estamos auspiciados por el Ministerio de Cultura italiano. También tenemos la historia, los saberes, van a ver los distintos inventos que hizo Leonardo da Vinci. Tenemos una intervención ahí con la última cena bien interesante para que ustedes puedan venir a verla. Tenemos una sala de realidad virtual, tenemos una sala despejada, que ahí está todo lleno de espejos, suelo, murallas, piso, todo. Tenemos una sala inmersiva 360, que la idea es que ustedes se sumerjan un poco en la mente de Leonardo da Vinci y vean cómo pensaba y todo lo que pasaba por su cabeza, jugando él también con los cuatro elementos, y así él creaba todos sus inventos.

0: pintura y todo esto, y es un espacio bien interactivo para que vengan de niños a adultos. Nosotros recibimos de todas las edades, recibimos colegios también, tenemos promociones para los estudiantes, y promociones también para los adultos mayores.
1: Ahora, si yo quisiera comprar la entrada desde mi casa, ¿puedo hacerlo a través de alguna etiquetera o tengo que venir directamente acá?
0: No. Ustedes pueden comprarla a través de Passline. Buscan en el buscador Da Vinci Experience y ahí va a aparecer la fecha de acá de Temuco.
1: Sí, están acá hoy día, pero vienen ustedes de Chillán, luego van ¿de dónde?
0: Venimos de Talca, sí, y después queremos ver, confirmar qué ciudades, pero tenemos varias vistas para irnos después de...
1: Ya, hoy día van a estar en Temuco. Oye, una experiencia maravillosa. Tú eres muy jovencita, estás desde muy pequeñita con esto de Da Vinci, ¿no?
0: No, pero me interesó mucho, porque no solo es pintor, y la gente no sabe eso, solo lo conocen por la Mona Lisa, pero él abarca demasiado, es un genio. Él aportó en la ingeniería, en el agua, en la anatomía, un montón en el área de la anatomía para así hacer los estudios medicinales. Entonces, no solo fue un pintor, y eso es lo que nosotros queremos mostrar acá en Da Vinci Experience.
1: Ahora, yo preguntaba si es que efectivamente eran los tamaños naturales. Tú me dicen que algunos sí y otros no.
0: Sí, o algunos sí y otros no, ya que hay obras que se resaltan más y esas las quisimos hacer más grandes. Y es primera vez que está acá en Temuco, es una obra como esta. Entonces queremos ver que aquí todos son recibidos y que nos vengan a visitar, están más que invitados. Y tiene que ser una obra bastante inmersiva, ya que esto, la idea es que ustedes se sumerjan acá, sean partícipes, vean todo, sientan todo. Entonces queremos que eso sea inversivo para ustedes.
1: ¿Es verdad que me puedo sacar una foto con todas con un cuadro al lado?
0: Exacto, sí, y también puedes convertirte en Mona Lisa, porque tenemos un marco de selfie de Mona Lisa donde tú te pones y te conviertes en la Mona Lisa. Sí.
2: Oy.
0: Así que aquí están todos invitados, pueden venir a ver. Tenemos sala tipo museo con los cuadros, tenemos sala inmersiva, tenemos sala interactiva, tenemos sala con invento, entonces tenemos tal.
1: ¿Desde qué hora?
0: Estamos desde las 10 de la mañana a las 7 de la tarde, es el último ingreso acá en el mall.
1: Te quiero agradecer muchísimo, por cierto, la invitación a conocer esto. ¿Algún dato más que entregar?
0: Sí, invitamos a todos, tanto a las delegaciones estudiantiles que pueden ser partícipes, a los público general, niños, adultos, y pueden encontrarnos a través de davinci-experience en Instagram para obtener más información, y a través de Passline para comprar las entradas.
1: Te agradezco mucho, que le vaya súper bien.
0: Muchas gracias.
1: Ahí está Ricardo. Mira, mientras tanto, antes de retirarme, te quiero comentar, estoy haciendo una mirada, un ojímetro, como se dice, se puede ver el paracaídas, invento de Leonardo da Vinci. Se puede ver, por ejemplo, también esta suerte como de alas delta. Recordemos que la teoría o el inicio del helicóptero fue parte del trabajo de Leonardo da Vinci, que nació por allá por el año 1452 en Vinci, muy cerquita de Florencia. Era hijo ilegítimo del notario Piero y de Caterina, una mujer campesina local. Imagínate, todo esto, la biografía de Leonardo también la puedes encontrar, también sus hitos relevantes y mucho más. Si es que venga a pegarse una vueltecita, están en el menos uno de Cinco Mall, como lo conocemos habitualmente, Mall Temuco, ¿no? Está en la Avenida Alemania. Así que está muy entretenido y la verdad es que te vas a enterar de cosas que por lo menos yo no sabía. ¿Te doy un dato? Sí, pero entre nosotros, que no sepa nadie. Están haciendo la simulación de la última cena con alimentos. Mira, po, buenísimo. Está espectacular, así que vengan a pegarse una vueltecita.
2: Vayan, péguense una vueltecita, sobre todo el fin de semana. Vayan y reflexionen sobre Lisa Gherardini. Usted dirá, ¿quién es la Lisa Gherardini? La Mona Lisa.
1: Sí, pues.
2: Sí, es la mujer retratada.
1: Como Mona Lisa, por Lisa.
2: Claro, y no olvidemos que en italiano Mona, que significa señora. Entonces, la señora Lisa.
1: Claro.
2: Mona Lisa.
1: Oye, y cuando vengan, hagan lo que les digo. Vean la Mona Lisa, la Gioconda de frente, muévanse un poco hacia la izquierda, otros a la derecha, y con la mirada te sigue. No es mentira.
2: Sí.
1: Es un efecto que logró Da Vinci en este cuadro y por eso es que es tan importante. Yo estoy haciendo el juego en este instante. Me muevo a la derecha, me sigue. Me muevo a la izquierda, me sigue con la mirada.
2: Oye,
1: de verdad, impresionante.
2: Es que es una técnica fabulosa. Esa técnica se llama sfumato. ¿Por qué? Porque suaviza, ¿sí? suaviza los contornos y ¿qué crea? Crea transiciones muy, muy, muy sutiles entre las luces, la sombra, todo un tema. Vayan y descúbralo. Ya, Franco, nos reencontramos.
1: Nos vemos, chao.

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Si duermen, estaba revisando datos y lo conversábamos acá con el equipo, hay muchos que gustan dormir con calcetines, con gorrito de lana, en fin, algunos que dicen, ¿cuál será la temperatura ideal en el dormitorio? En invierno,

sobre todo, bueno, ahí va a depender obviamente de que lleguen a consenso las parejas, o si vives solo o sola, digamos, qué es lo que el cuerpo te pide también. A ver, hay un dato que tiene que ver con los calcetines. Quienes duermen con calcetincitos, es muy importante que los calcetines estén que no aprieten demasiado, sueltecitos, para no dificultar la circulación. Han habido problemas, han llegado personas a recintos asistenciales producto de la mala circulación, o en fin, o en vez de tener mayor calorcito en los piececitos, resulta que se le enfrían los piececitos. Es porque no hay buena circulación de sangre. Entonces, para aquellos que se colocan la calceta bien apretada y quieren dormir, no ayuda mucho eso. Y fíjate que otro tip importante, sobre todo en invierno, para dormir de una buena manera: temperatura aproximada entre 16 y 19 grados. Hay personas que duermen con el aire acondicionado, por ejemplo, calientito ahí, ¿no? Esa sería la temperatura. Pero lo mejor, lo más recomendado es, naturalmente, dormir con un buen plumón nomás, o varias capas de ropa de cama antes de abrigarse en exceso con mucha ropa. Yo conozco gente que duerme con calcetines o media de lana y con gorro de lana, además. También hay que tener cuidado con eso. Porque, bueno, puede ser beneficioso, pero además, si, por ejemplo, te colocas el gorrito también muy apretado, puede que genere dolor de cabeza, etcétera. Así que hay que cuidarse. Son tips, son situaciones que cada uno las vive de forma diferente, como para que el frío no ingrese ahí, ¿cierto?, a la habitación y poder tener un buen descanso. Pero hay otros que tienen otras experiencias, en fin, que son más caseras y que también nosotros las vamos recepcionando aquí en la radio durante el transcurso de la mañana. Todo en este contexto tan helado que estamos viviendo en el sur, ¿no? Con una diferenciación de temperatura, lo estábamos hablando con Carlos un ratito ahí en el pasillo, hay sensaciones térmicas distintas que se viven por diferentes contextos, ¿no? Hay gente que ha tenido mucho frío en Lonquimay, pero, por ejemplo, pueden vivir con frío con 7 grados, 8 grados bajo cero. Depende del factor climatológico, frío, por ejemplo, con viento. Hay otros lugares que tienen otra sensación, que tienen otras temperaturas. Bueno, las temperaturas históricas, cada uno de ustedes sabe en diferentes lugares donde han tenido mayor frío o se recuerdan de años muy fríos, ¿no? También ahí nos gustaría saber cómo está la gente en Freire, en Angol, qué pasa en Padre Las Casas. Siempre en Lonquimay está puesta en escena que tenemos esta conversación. Siempre muy rica, además, la instantaneidad del WhatsApp, que nos permite ahí conectarnos de mejor manera. Más 56-452-59-2200. 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

Karina nos cuenta que hay un taco de proporciones en la Avenida Alemania, ¿ya? ¿Por qué? Porque nos falta y a todos nos ha ocurrido esto de esta jerga que decimos la pana del tonto, ¿no? Por bencina, que y ahí tiene la media escoba porque, claro, no pudo seguir el vehículo, así que se tuvo que bajar, sacó su bidón el amigo y le está echando bencina, pero está generando un taco enorme. Por eso es que algunos dicen, ¿por qué no avanza ahí los vehículos? Se me olvidó preguntarle si era en qué dirección, digo.

0: Le vamos a preguntar a Karina en un ratito. Pero si están ahí en Avenida Alemania y encuentran un taco, es porque un señor ahí que quedó sin bencina, así que... Me imagino que más de algún mensaje le habrán enviado al señor también ahí mientras pasan ahí algunos conductores, ¿no? A todos nos ocurre cada día una pedagogía y vamos aprendiendo de nuestros errores. Pero hay mucha gente que no aprende los errores, sobre todo con esto de la bencinita. ¿Eh? Ita, ita, ita. Situaciones que van ocurriendo en calles, en lugares comunes, se lo vamos contando nosotros en la radio Caminito ya a las 12 de este viernes, de este esperado viernes. Auditores, ¿cómo están ustedes? ¿Qué tal el frío? ¿Cómo van? Conversemos un ratito, a la hora que sea durante en el transcurso de la jornada, de cada día. Ahí hay auditores que ya nos envían sus mensajes. También. Hola, ¿cómo vamos?
1: Muy buenos días, hola. Don Ricardo, gusto saludarle a esta hora de la mañana. Antiguamente sí, caían más heladas, o sea, hablando de finales de los 80, principios de los 90, caían más heladas en el otoño e invierno, y cuando la primavera venía mala también, teníamos heladas en octubre. Bajábamos nosotros a tomar el bus a las 5 de la mañana, salíamos a la casa para Curarrehue a tomar el primer bus y llegábamos con los gorritos escarchados.
0: Sí.
1: Y el que no tuvo sinusitis es porque no vivió esa experiencia con esos fríos de esos años. Ahora es más extremo. A lo mejor pueden haber heladas matinales con 10, 12 grados bajo cero, pero no es toda la temporada. Son dos o tres días, no más que eso.
0: Oye, muchas gracias a nuestro auditor. Es que todo esto, lo que ocurre sobre todo en el sur con mucho frío, son varios episodios de a lo largo de nuestra historia, de nuestra vida, independiente de la edad, ¿no? Por ejemplo, por acá estaba revisando un dato que el año 1988 hubo una fuerte ola polar que dejó temperaturas récord en ciudades como Osorno, en fin, heladas que dañaron cultivo, afectaron el suministro de agua. El año 2007, nos dicen algunos auditores, junio, julio, una intensa ola de frío provocó extensas heladas desde la Araucanía hasta Magallanes. ¿Te acuerdas del año 2007 en que estaba? ¿Eh? Mucho camino con problemas, la agricultura, la ganadería. Yo me acuerdo que el 2004, en junio, en el 2004 también hubo mucho frío, no sé si te acuerdas, y que dejó récord de duración en algunas estaciones meteorológicas y temperatura excepcionalmente baja en el extremo sur. El año pasado también, y yo me acuerdo que ahí, bueno, entre junio y julio, o sea, en esta misma fecha, zona de Valdivia, zona de Puerto Montt, ahí se llegó a casi los 9 grados bajo cero. Y de hecho en Puerto Montt llamó mucho la atención el año pasado porque hubo una temperatura de 8 grados bajo cero, y la más baja desde el año 63. Pero eso no fue nada, porque Osorno alcanzó 8 grados, casi 9 grados bajo cero, superó el récord del año 88. Y para qué hablar de Balmaceda, nos dicen otros auditores, que llegó a 18 grados bajo cero. Bueno, ahí un poquito ocurre más seguido, pero de ahí de llegar a esa cantidad de temperatura bajo cero, un récord, ¿eh? Franco Belmar lo tenemos en línea. Vamos rapidito contigo, Franco. Hay harto que seguir conversando. Sí. 19 para las 12, ¿dónde estás?
2: Sí, brevemente. Lo que pasa es que está... pensando dónde está el taco ahí en Avenida Alemania, pero fíjate que aquí hay un taco 18 de septiembre con Avenida Alemania.
0: Ya.
2: Pero esto es porque hay un furgón que estuvo harto rato estacionado porque está proveyendo de, o está entregando mercadería, y en este instante acaban de por fin abrirle el portón y pudo entrar al local que estaba tratando durante un buen rato, y efectivamente provocó un taco bastante grande. Pero ya está resuelto. Recién, en este instante, acaba de entrar el furgón que estaba provocando el taco aquí en Avenida Alemania con 18 de septiembre. Y yo creo que ahí hay un problema que hay que hincarle el diente. ¿Cómo entregamos mercadería? Cuando hay una reglamentación de que no pueden entrar camiones hasta el centro de Temuco, precisamente por lo mismo, para evitar este tipo de tacos. Bueno, acá en Avenida Alemania no pasa eso. Yo reitero que se acaba de solucionar. Ya. Pero cae sentido común también que no podemos estar entregando mercadería a esta hora, con este flujo que es mucho a esta hora en Avenida Alemania. Así es que a tomar conciencia por parte de los distribuidores y dueños de locales que se haga bien tempranito. Esa es la idea, para evitar tacos.
0: Sí, sí. Siempre ha habido ese debate, además, Franco, ¿eh? Porque obviamente que son necesarios los camiones que ingresen con mercadería para abastecer comercio, los supermercados, en fin. Pero hay harta desventaja, pues esta misma congestión, la dificultad, incluso para los peatones, los ciclistas, mira tú.
2: Claro.
0: ¿Y dónde dejamos el desgaste de las calles? Que otro de los temas importantes, ¿eh? Entonces, claro, son hartos factores ahí, ¿no?
2: Yo creo que hay que tener un poquito de conciencia también, levantarse más tempranito, entregar más temprano.
0: Ya. Que quede entonces tarea para la casa ahí.
2: Consignado
0: ahí. Sin duda. Ya, Franco, gracias.
2: Listo, nos vemos, chao.

0: Hay información en el ámbito educacional. Bárbara Justi nos cuenta.
1: La Seremi de Salud de la Araucanía oficializó el ingreso de los 3 jefes de los departamentos provinciales de la Secretaría Regional Ministerial de Educación. Se trata del profesor de Educación Física de la Universidad de la Frontera, Nicolás Leighton, quien asume como jefe provincial en el Departamento de Educación Cautín Norte. Se suma Lilian Gutiérrez, educadora diferencial de la Universidad Austral, quien asume como jefa del Departamento Provincial de Cautín Sur. Y la jefatura provincial de Malleco quedará en manos de Karen Gómez Jorquera, quien es profesora de la Universidad Católica de Temuco y quien su trayectoria cuenta al Colegio Nuestra Señora del Carmen de Padre Las Casas y hasta ahora como directora de la Escuela Patricio Chávez de Cura Cautín. 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
0: Aquí en esta entretenida mañana, decimos así nosotros en el estudio, es la, pero entretenida mañana porque tenemos una cantidad de respuestas a auditores que tienen algunas dudas, que ustedes también pueden hacerlas acá al WhatsApp de Bio Bio, entre que respondemos sus mensajes, conversamos por teléfono con los auditores, la Marlis ahí que siempre está recepcionando algunas dudas que ustedes tengan, que lo pueden hacer en forma directa para la gente que no utiliza mucho el WhatsApp, que prefiere llamar por teléfono. Hay harto que he escuchado de ello, ¿eh? El 452-592200. Por ejemplo, he hecho la consulta.

0: buses están viajando a Pucón. Porque uno llama al terminal y no han contestado, y ayer tendrían suspendido, pero hoy no se sabe nada. No, la ruta, acabo de conversar con la gente, con los periodistas de la radio, y sí, hay, o sea, está normal la ruta, así que pueden ir, venir, Temuco, Pucón, Pucón, Villarrica, en fin, siempre con mucho cuidado, siempre con la responsabilidad de lo que significa. Lo que significa, por ejemplo, responsabilidad en algunas calles, en algunos puntos donde todavía están trabajando, removiendo árboles ahí o estos ganchos que quedaron ahí entorpeciendo algunas vías. Por eso que digo que hay que tener mucho cuidado con las rutas. Ya, eso. Lo otro es que en Lautaro nos dicen, saludos a Lautaro, qué bueno que se acompañen con Bio Bio. Ahí la comunidad Juan de Dios Colihuinca, desde el martes en la noche están sin luz, han llamado a Frontel y no han tenido respuesta. Esto en la comunidad Juan de Dios Colihuinca. Los saludamos. Y un señor que nos llama nos dice que a esta hora no ha tenido respuesta en Freire. Ahí hay un poste que está, pero en deplorables condiciones. Cualquier minuto se cae. El poste número 637704, que está dando bastantes problemas durante el transcurso de estas horas. Un poste de alumbrado público ahí que incluso tienen miedo que se caiga en cualquier momento, sobre todo con tanto viento, nos dicen auditores que se conectan acá al WhatsApp de la radio, ¿eh? Por eso decimos que es una entretenida mañana. ¿Alguna situación que tú vivas? Recuerda que estamos aquí en el +56 452 592 00. Nos van quedando poquitos minutos para el informador del mediodía, para llegar a las 12, para decir ya buenas tardes al viernes. 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
3: Pierre Loti fue el seudónimo del escritor y marino francés Luis María Julián Viau. Había nacido en Rochefort en enero de 1850, pero pasó por Chile. Pierre Loti, o Luis María Julián Viau, fue educado para la carrera de las armas y fue primero un oficial de ejército, pero pronto se embarcó en el vapor Borda y se dedicó a recorrer el mundo como oficial de guerra de la Armada Francesa. Estuvo en Oceanía, Japón y Senegal como artista y escritor, porque además de novelista y poeta, era pintor. El año 1872, a medio camino de su primer viaje alrededor del mundo, Loti estuvo 4 días en la isla de Pascua, desde donde envió a su hermana un reportaje en 3 artículos con dibujos y texto extraídos de su diario, diario que fue la base y el alimento de toda su obra. Esos artículos aparecieron en el diario L'Illustration. El año 1875, Loti llegó a Valparaíso a bordo de la fragata Flora, y allí entonces frecuentó la sociedad porteña y especialmente el famoso Colegio de las Señoras Cabezón. Se cuenta que se enamoró de una bella dama, con la que incluso quiso casarse, pero su carrera de marino pronto lo apartó de nuestras costas. Más tarde, Loti escribió páginas muy hermosas de su viaje por el Pacífico y consagró recuerdos muy cariñosos a Valparaíso. En uno de esos escritos, titulado La Zamacueca, recuerda, textual, a su amiga Carmencita, quien me despidió con las donairosas danzas nacionales en vísperas de partir a la Polinesia. A la vuelta, de hecho, de un viaje a Oceanía, volvió a visitar Valparaíso, haciendo, como él mismo dice, una escala corta y melancólica antes de la partida definitiva a Francia. De todas las excursiones que hizo por América del Sur, Loti escribió un hermoso estudio de la isla de Pascua y de Oceanía que fue publicado por la prensa chilena. Claro que en esa época seguía firmando con su nombre de oficial de la Marina, o sea, como Julián Viau. La primera novela, Asilladé, del año 1879, está ambientada en Constantinopla y pasó inadvertida. Pero al año siguiente tuvo un gran éxito con Las bodas de Loti, un texto extraído del diario de su estancia en Tahití en 1872, de donde tomó el nombre de Loti, o sea, Rosa, en tahitiano. Luis María Julián Vio murió a los 73 años en julio del año 1923 en Francia, y un hermoso pasaje en el Cerro Concepción de Valparaíso lleva como nombre su seudónimo de escritor, Pierre Loti.
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0: Buenos días, Bio Bio. Acá en el WhatsApp estoy revisando, ya faltando poquitos minutos para las 12. Se cortó el agua en 7 Norte, 7 Oriente, sector Pueblo Nuevo, sin aviso. Estamos complicados con eso, nos dicen auditores en el WhatsApp a esta hora de la mañana. Sí, es verdad, absolutamente verdad. 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El jabón que cuida la piel de toda la familia, tienes que buscarlo. ¿Sabes que hay una muy buena idea? No sé si esto se manifiesta en tu empresa, en tu lugar de trabajo, que tiene que ver con estos lapsus o pausas de ejercicio express. Las pausas activas, las famosas pausas activas, que también son claves, ¿eh? Ahí como para poder, bueno, primero que todo que nos dé, o antes que todo que nos dé buen ánimo, buena energía, pero también puedes pasar el frío. Son breves momentos, generalmente 3 a 10 minutos. En lo que los trabajadores realizan movimientos suaves para interrumpir el tiempo prolongado sentado. Hace pero requete contra bien. Entonces ahí vienen, claro, vienen los debates, que qué, si aquí estoy acachado de pegue, voy a hacer ejercicio. No, porque hay que darse un tiempecito, independiente de que tu vecino de puesto ahí, de lugar de trabajo, de tu colega, no quiera, a lo mejor tú puedes generar un poquito ahí de disminuir la tensión en el cuello, los hombros, la espalda, reducir la rigidez de las articulaciones. Y definitivamente, y lo dicen los expertos, si estás un poquito estresado, estresada, o no has tenido una buena mañana, la respiración, pero fundamental, ¿ah? ¿Sí? Esto de respirar prolongadamente un par de minutos te ayuda a bajar esa tensión que tienes. Así que atente a eso, ¿ah?
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12: Seguimos revisando noticias. Miles de clientes siguen sin energía eléctrica en la zona lacustre. Nos cuenta Maribel Figueroa.
13: Cerca de 60 horas llevan muchos clientes de la Compañía General de Electricidad en la comuna de Pucón sin el servicio de energía eléctrica. A pesar de los esfuerzos realizados por las brigadas de la compañía que entrega este servicio en la comuna de Pucón y que el fuerte viento Puelche amainó pasada la medianoche de este jueves, en Pucón aún son 14.413 clientes los que están sin el servicio de energía eléctrica. Según los antecedentes que entrega la Compañía General de Electricidad a través de su página web, el servicio podría reponerse recién cerca de las 21 horas de este día viernes 3 de julio. En lo que corresponde a la comuna de Villarrica, el número de clientes sin este servicio es de 8.550 y las empresas que entregan este servicio, que son tres en la comuna, Codiner, CGE y Saesa, han dado a conocer que el servicio podría estar repuesto dentro de la jornada de este día viernes, no entregando un horario específico. En la comuna de Pucón, una de las complejidades, igual que generó este viento Puelche, fue la desconectividad tanto vía datos móviles como señal telefónica, una situación que denunciaron muchos vecinos afectados por esta situación. En Villarrica, Bio Bio, la radio.
12: Y en la misma línea, el gobierno estima para el martes la reposición del suministro eléctrico en algunas zonas de la Araucanía, nos cuenta Esteban Arauz.
14: hasta el día martes de la próxima semana se podría extender en algunos casos la interrupción del suministro eléctrico, de acuerdo a lo señalado por el Seremi de Energía en esta zona del país, Jorge Radgep, indicando

0: que gran parte de las conexiones se podrían retomar durante la jornada del día domingo, principalmente en zonas de la comuna de Pocón, que sin duda alguna ha sido la más afectada producto del temporal de viento que se registró durante los últimos días. Es en ese sentido que Jorge Radgeb anunció que posterior a la reposición del servicio se va a iniciar una investigación por parte de la Superintendencia de Electricidad y Combustibles para poder determinar qué falló, considerando que las empresas distribuidoras habían presentado un plan de invierno para poder mitigar cualquier tipo de afectación que se podría registrar en medio de un evento meteorológico de estas características. De momento, de acuerdo a lo que reporta la SEC en línea, son 36.000 las desconexiones, una cifra que sigue encabezando la comuna de Pucón. En la Araucanía, Bio Bio, la radio.
1: Y en la Araucanía, 200 estaciones de comunicaciones resultaron afectadas por el temporal de viento. Carlos Martínez nos amplía.
2: Hace algunos momentos, el Seremi de Transportes y Telecomunicaciones de la Araucanía, Rodrigo Lagos, confirmó que la afectación en estaciones de telecomunicaciones a causa del fuerte temporal de viento a nivel regional alcanzó al 7%. Esto quiere decir que 200 estaciones de telecomunicaciones de la región fueron afectadas por la fuerza del viento, de un universo de 3.000 que existen distribuidas en diversos puntos de la Araucanía. Todas las empresas de comunicaciones están a esta hora trabajando para reponer el servicio, que en el caso de Pucón significó un 31% de afectación en las comunicaciones, luego en Cunco un 26%, a lo que se suma también Curarrehue con un 19%. Los equipos de emergencia de todas las empresas de telefonía están trabajando para reponer el servicio, según confirmó el Seremi de Transportes de la Araucanía, quien además precisó que se ofició a la Subtel para que fiscalice que los planes de contingencia de todas las empresas estén activados ante la temporada invernal para evitar problemas como los que se han registrado en la zona. Además, se ha pedido a la Superintendencia de Electricidad y Combustibles el agilizar el trabajo de las empresas eléctricas, porque de ello depende también que las antenas de telefonía y de internet puedan estar nuevamente operativas. En la Araucanía, Bio Bio, la radio.
1: Vamos a ir a otros temas. El presidente José Antonio Kast hizo un balance de la reunión con los timoneles oficialistas. Francisca Cárez tiene la información.
3: Sí, justamente tras reunirse en La Moneda con los timoneles de los partidos oficialistas, el presidente José Antonio Kast reconoció que el sector debe mejorar su coordinación y afianzar las confianzas para avanzar en la agenda del gobierno. Tras este encuentro, que duró poco más de 2 horas, el mandatario agradeció la colaboración de los timoneles de Evópoli, de Republicanos, de Renovación Nacional y la UDI, y también aseguró que esta coordinación entre el Ejecutivo y sus partidos se va a tener que ir fortaleciendo todos los días. Kast sostuvo que el gobierno debe generar las instancias para construir confianzas y llamó también a reforzar la cooperación entre el Ejecutivo y el Congreso para sacar adelante proyectos en materia de inversión, de empleo, salud y también de vivienda. El presidente además adelantó que va a continuar reuniéndose con los liderazgos de otros partidos que colaboran con el gobierno, por ejemplo, Demócratas y el Partido Social Cristiano. A la salida también hablaron algunos de los timoneles oficialistas respaldando lo que ha dicho el presidente José Antonio Kast. Sin embargo, ninguno ha señalado que han quedado en conformar una coalición de gobierno, que era lo que se esperaba finalmente de esta reunión. Desde el Palacio de la Moneda, Bio Bio, la radio.
1: Hasta aquí el informador. Son ya las 12 del día con 6 minutos.
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0: 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A propósito de deporte, se estaría confirmando, no sé si confirmando, pero por lo menos los alemanes dijeron ya, conversemos, a ver cuánto puede costar esto. Jürgen Klopp estaría casi Liz Taylor para asumir la banca de la selección de Alemania. Porque el técnico Julian Nagelsmann, sí, lo dije bien, después de la eliminación ante Paraguay le dijeron muchas gracias, buenas tardes, ¿eh? Hasta la próxima. Así que estaría ahí el exdirector técnico de Liverpool a disposición de la federación para asumir el cargo. Ahora va a depender de la DBF respondiendo, ya le dijo, ya pues conversemos, ¿eh? Eso para quienes gustan del fútbol y quieren saber quién va a ser el próximo técnico de la selección alemana. ¿Quién juega hoy en el Mundial? Luego Australia-Egipto, partido que no transmite Chilevisión, sin embargo hay dos partidos que sí lo transmite, que va con los sudamericanos. Argentina-Cabo Verde a las 6 de la tarde. Saludos a los argentinos que también recorren la zona de la Araucanía y que están en diferentes lugares por ahí y se reúnen a ver el partido. Que a todo esto el Mundial o la organización ha dicho que una de las mejores barras y si no... la barra o la gente más enérgica en los estadios, los argentinos. Argentina Cabo Verde a las 6 de la tarde y después un duelo súper importante. Colombia gana, eso va a ser a las 9 y media de la noche, 21 horas con 30 minutos. Ya. Un tips cortito, chiquito ahí de la proyección del Mundial de Fútbol. 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Oye, buscando el mejor panorama de invierno, buenísimo porque ya comienzan nuevamente los temporales internacionales de teatro en Puerto Montt. Esto comienza el 3, o sea, hoy viernes 3 de julio hasta el 25 de julio. Por eso que tenés que asegurar tus entradas desde, bueno, ya comenzó la venta de entradas desde el 30 de junio ahí en Ticket Plus. Si vas a ir a Puerto Montt, si vas a ir a la región de los lagos, tienes que pasar por o darte una vueltecita por los temporales internacionales de teatro. Cada día una función. Ya en su versión a todo esto, número 37 de los temporales de teatro en Puerto Montt, ahí en el Diego River. Si conocen Puerto Montt, conocerán también una magnífica sala que tiene el Teatro Diego Rivera en pleno centro ahí de la capital de la región de Los Lagos. Y quienes van al sur y que nos van escuchando, van en la compañía de Bio Bio la radio, contarles que en Puerto Montt, lo que se espera para este fin de semana, despejado, con niebla matinal, muy helado el sábado, 2 grados bajo cero y cero despejado, sin lluvia, y el domingo 1 grado bajo cero máxima de 9, ¿ya? Nubosidad parcial, sin lluvia. Pero coincidentemente para la región de Los Lagos, en los ríos y en nuestra Araucanía, mucha lluvia desde el martes 7, algo que ya se ha estado dando a conocer en cuanto a proyecciones meteorológicas en invierno. 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Atención porque hay un incendio en Angol. Se registra un incendio estructural. Tiene más detalles Vladimir Sáez desde Radio Bio Bio en esa zona.
1: En estos momentos el Cuerpo de Bomberos de Angol atiende una emergencia de incendio estructural en calle Manuel Jarpa, en la población El Retiro de nuestra ciudad. Al lugar de la emergencia se desplazan en estos instantes el Cuerpo de Bomberos de Angol para atender esta emergencia. En Angol, Bio Bio, la radio.

0: 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Oye, ¿cómo vamos con esta percepción de los días un poquito más extensos? Todavía no, porque, aunque se habla mucho que después del solsticio de invierno ya se ven o se comienza a extender la luz natural, digamos. Obviamente que el cambio es muy pequeñito, son apenas unos segundos, minutos por día. Pero durante julio ya debiésemos comenzar a notar que las tardes duran un poquito más también. Va a depender del día, qué tal nublado esté, ¿cierto? En fin. Acá nos dicen algunos auditores, sí, un I extenso. Sobre todo a fines de junio, a días empiezan a ganar minutos de luz, por lo menos en Temuco, en julio ya el alargamiento ya es evidente. ¿Para qué hablar de agosto? Hay muchas personas, ya se percibe en agosto claramente que oscurece un poquito más tarde, y el ya definitivamente el máximo de hora de luz que alcanza en el solsticio de verano, o sea, por ahí por el 21 de diciembre. Obviamente que es un cambio gradual, pero yo diría muy característico del invierno. Aunque julio suele ser uno de los meses más fríos, cada día trae un poquito más de luz que el anterior, ¿eh? Anunciando lentamente la llegada de la primavera. No, pero nos queda todavía para vivir, para que lleguemos a la primavera. No nos pongamos tan ansiosos. Pero algunos que sí lo notan, otros no tanto. Aunque algunos definitivamente prefieren levantarse con luz natural que llegar a casa con luz natural. Bueno, en gusto no hay nada escrito, pero legitimos cada uno de los gustos, claro está. 1, 2, 3. Ya, vamos, ¿qué tiene que ver eso? No, es que hay que contar. 1, 2, 3, vamos para abajo. 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Siempre en la zona, siempre en noticias, ámbito judicial, de eso nos cuenta Roberto Neira.
1: La jueza de garantía de Temuco, Ruth Martínez, rechazó la petición del Ministerio Público y decretó solo medidas cautelares alternativas a la prisión preventiva para el maestro pintor Luis Godoy Olivares, quien fue detenido por personal de carabineros en la localidad de Labranza, luego que ingresó al domicilio de su ex conviviente, la agredió y la amenazó de muerte con un machete. El tribunal decretó para el imputado las cautelares de arresto domiciliario total, prohibición de acercarse a la víctima en un radio de 1000 metros y prohibición de salir del país. La fiscal Ghislaine Roach formalizó al detenido por los delitos de amenazas, lesiones menos graves, maltrato corporal a una niña de 12 años de edad y desacato. Este último delito es porque en una causa del 28 de mayo el imputado tenía prohibición de acercarse a la víctima. La fiscal detalló en la audiencia que el imputado, premunido de un arma cortante, llegó hasta el domicilio de la ex conviviente para solicitarle unas herramientas. Allí se generó una discusión, el imputado le propinó un golpe en el rostro a la víctima, la amenazó de muerte y la agredió con la parte trasera de un machete que portaba. Hay que precisar que en esta audiencia se generó un momento de silencio cuando la jueza de garantía Ruth Martínez le preguntó a la víctima si aceptaba un dispositivo para monitorear que el imputado no se acerque a su domicilio. Ella dijo, cuando me encuentren muerta van a darse cuenta que él no respetó nada, agregando que llevaba 4 años tratando de que esta persona no se acerque a su domicilio. En tribunales, Bio Bio, La Radio.

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0: dejamos correr la cortina porque nos quedamos mirando todo acá. Es una información que está entregando BioBioChile.cl, BioBioTV también. La muerte del actor Fernando Clige. Hace un par de minutos se ha dado a conocer la muerte de este actor. A los 72 años, este reconocidísimo actor uruguayo que se quedó por mucho tiempo en Chile. Chile Actores ha sido quien ha confirmado la noticia en su cuenta de Instagram. No hay mayores datos, solo lo que estamos corroborando junto a BioBioChile.cl, ¿ya? Y lo que a esta hora también, bueno, nuestros compañeros ahí en BioBio, en la región metropolitana, están dando a conocer, por parte de periodistas del mundo del espectáculo, la muerte de este destacadísimo actor uruguayo. Se ha confirmado hace un par de minutos, ¿eh? Ha muerto Fernando Clige. Escuchemos un poquito parte del relato de lo que ocurre con, bueno, con esta situación, ¿no?
1: Chilevisión con su gran amigo y partner Pato Torres. Bueno, conversamos con Pato internamente, entendemos que no es el momento a lo mejor para tomar un contacto con él, pero sí ya desde acá nuestras condolencias a la familia y también obviamente destacar la tremenda trayectoria. Eso es fundamental lo que comenta aquí Andrea, Pablo. Yo me acuerdo mucho de mi tío y yo, Marrón Glacé, tantas sí, cosas claro. Que entre el drama y la comedia. Tremendo actor y por cierto muy querido, ya había sentado toda una vida en nuestro país.
2: De hecho hay una saga de teleseries que hace Fernando Clige que son de mucho éxito. Marrón Glacé el 93, Champaña el 94, El Amor Está de Moda el 95, Marrón Glacé, El Regreso, el 96, Eclipse de Luna, el 97, el 98.
3: Fácil de Amar, el 92.
2: Amándote, sí. Algo está cambiando. O sea, nunca dejó de estar involucrado o en un elenco o en las tablas, como a él le gustaba también. Además, un tipo, tuve la oportunidad de compartir un par de veces con él. Si hay un gallo simpático y buen contador de historia, Fernando Clige.
0: Sí, Fernando Clige, que recordemos, llegó a Chile a los 25 años. ¿Eh? Parte un poco de lo que se está dando a conocer, parte de bueno, de los relatos de los chicos en Santiago. Es una noticia que sigue en desarrollo. Él nació en Montevideo el año 1954, llegó a Chile a los 25 años siguiendo los pasos de su papá, ¿te acuerdas? El también actor Walter Clige. Y quien ya gozaba de gran popularidad después de protagonizar La Madrastra, ¿te acuerdas o no? Y un dato no menor que nos entrega acá también nuestro equipo, era médico veterinario profesión Fernando Clige y cambió el cuidado de los animalitos ahí por la actuación. Después lo descubrieron, lo descubrió un productor de televisión y bueno, ya después de su debut que fue en teleseries el año 81 en una telenovela que se llamaba Casa Grande, y ya después inició una carrera, digamos, que lo convirtió en uno de los rostros emblemáticos, sobre todo de Canal 13, ¿eh? Y lo que estaban hablando los chicos y los muchachos, producciones La Intrusa, Te Conté, sobre todo Marrón Glacé, que yo creo que es una de las teleseries más exitosas de la historia del canal y que terminó por consolidarlo, ¿no?, como uno de los galanes más populares de la época. Yo sé que muchos a esta hora dicen, pero ¿qué le pasó? ¿Qué ocurrió? No hay información que se confirme referente a al porqué de su muerte. Sigue siendo una información, insisto, que vamos a seguir corroborando también y, por supuesto, dando a conocer con más detalles sobre la muerte. Hoy se ha confirmado la muerte del galán de televisión en Chile, sobre todo de telenovelas, la muerte del gran Fernando Clige a los 71 años.

lamentable, Ricardo, la muerte del gran Fernando Clige. Siempre lo veía en cada una de sus novelas. Algunas de las reacciones de las personas de la Araucanía, en Temuco, en Padre Las Casas, lo que estábamos comentando hace un ratito. Sin embargo, por ejemplo, hay algunos que nos dicen, claro, pucha, nos gustaría ver las imágenes en Bío Bío TV. No podemos porque no tenemos internet. En sector Puyehue, comuna de Teodoro Schmidt, sin señal de teléfono celular. Por ende, estamos aislados ya prácticamente hace 2 días. Claro, Chile, la única antena que tenemos en sector Ruca Ruca, ¿eh? No tenemos internet y hoy en día, sino es importantísimo también para las labores en diferentes áreas. Bueno, todo esto está enlazado, producto del corte de energía y cortes también de cables ahí, ¿cierto? De telefonía móvil, etcétera, y que ha impedido que las personas realicen sus actividades diarias, ¿no? Sin duda que están trabajando también en ello, el tema es que es por la demora. Sería bueno también conocer opiniones de gente que ya ha tenido la experiencia de haber tenido, no sé, un par de horas, haber estado sin energía eléctrica o días, y que ya nos diga, porque así como nos cuentan de que no tienen energía eléctrica, que no tienen sistema de internet, nos digan, ya, estamos ok, ya se ha arreglado todo. Entonces, para que podamos ir nosotros dejando acá en nuestra agenda también algunos puntos donde ya se ha restablecido la energía o el internet, como nos cuentan aquí auditores, está ahí en el sector de Teodoro Schmidt. Muchísimas gracias por la sintonía. 10 minutos están faltando para la una. A ver, hola, ¿se saben las causas de la muerte de Fernando Clige? No, fíjate, ahí está saludándonos Teresa, una auditora que siempre está en compañía de la radio. Lo que se ha confirmado es el fallecimiento. Chile Actores lo confirma de Fernando Clige, pero no se ha informado la causa de su muerte hasta ahora. Una noticia que se ha dado a conocer por Chile Actores, reitero, y que se espera se revele más información con el correr de las próximas horas, con el correr de los próximos minutos. Así que estaremos pendientes junto a Bio Bio Chile también, ¿cierto? Que siempre está entregando datos exactos ahí, minuto a minuto, y por supuesto nosotros cuando lo vamos conversando aquí en la compañía de la radio en la Araucanía. Tanto en la frecuencia modulada como otros que bajan la aplicación, ¿cierto? Ahí en Play Store, la app de Bio Bio La Radio, y nos pueden sintonizar o también ver las noticias junto a Bio Bio TV. 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

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Ya, sabores que se cocinan sin apuro, se comparten alrededor de la mesa. Así se vive la tradición de Cecina Llanquihue, el legado del sur. Y ya casi en las noticias, ya casi con radiograma, en los próximos 5 minutos. 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Nos reencontramos, cuídense, ¿eh? Hay hartas noticias que contarle y más. Vigo, somos todos. Chau.

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2: Apareció y fue detenido el conductor que abandonó un auto con tres perros en el centro de Santiago. Los diputados de oposición comenzaron a coordinar las acciones que impulsarán tras el dictamen de Contraloría sobre la exministra Trinidad Steiner, entre ellas una eventual comisión investigadora y una acusación constitucional. El presidente José Antonio Kast llamó a los partidos oficialistas a fortalecer las confianzas tras reunirse con los timoneles de Chile Vamos y Republicanos. Libertarios exigieron al Ejecutivo poner urgencia el proyecto de indultos en general que se dará cuenta en la sala del Senado la próxima semana. A partir de las 16 horas, el gobierno, el oficialismo y la oposición tendrán la segunda reunión de la mesa política por la Ley de Reconstrucción Nacional. El Comité Unidos, que agrupa al PC, el Frente Amplio y la DC, reclama que no hay apertura a discutir el núcleo central de esta iniciativa. La agenda de permisología será clave, mover la aguja del crecimiento a corto plazo. La ministra de Medio Ambiente, Francisca Toledo, dijo que la cartera redujo de 7 meses a 15 días las resoluciones del Comité de Ministros. Con una directa alusión a sus intenciones para llegar a dirigir Naciones Unidas, la expresidenta Michelle Bachelet se encuentra en Chile y se reunió con alcaldesas de distintas comunas. Tras la negativa de uso del Estadio Nacional, crece la incertidumbre por el concierto de BTS y quienes ya compraron sus entradas. Hasta el martes se prevé que se pueda restablecer la totalidad del suministro eléctrico en algunas zonas de Villarrica y Pucón a causa del temporal de viento. Y a esta hora realizan el control de detención del director de seguridad del municipio de Yumbel por una presunta infracción a la ley de control de armas. En materia internacional, un grupo de rescatistas se evalúa el rescate de Fabio, un niño de 9 años, quien permanece desde hace 9 días bajo un edificio derrumbado en Venezuela. Y cientos de altos funcionarios iraníes y extranjeros rindieron homenaje al asesinado líder supremo de Irán, Ali Yamenei, en la primera jornada de sus funerales.
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2: ¿Qué tal? ¿Cómo están? Buenas tardes. Un gusto saludarles en este día viernes 3 de julio, 13 horas con 7 minutos. Una nueva edición de Radiograma comienza para revisar lo más importante de las últimas horas. Bueno, y hasta el martes se prevé que se pueda restablecer la totalidad del suministro eléctrico en algunas zonas de Villarrica y también de Pucón a causa del temporal de viento. El gobierno anunció una investigación posterior a la reposición de servicio para determinar fallas en planes de mitigación en distribuidoras. Además, 200 estaciones de telecomunicaciones han resultado dañadas en toda la región de la Araucanía. Tiene más detalles de esto Esteban Arauz desde Radio Bio Bio en Temuco.
5: Miles de habitantes de la Araucanía permanecen ya por más de 60 horas sin suministro eléctrico. Desconexiones que a nivel regional superan los 35.000 clientes. Cifra que durante el transcurso de este viernes y las primeras horas de este sábado se pretende

0: reducir en un 50%. Las comunas más afectadas en esta materia son Pucón y Villarrica. Desde el gobierno indicaron que CGE Distribución podría restablecer gran parte del servicio el día domingo. Sin embargo, hay algunas zonas rurales de ambas comunas en que el corte se podría prolongar hasta el día martes de la próxima semana, tal como lo reconoció el Seremi de Energía, Jorge Radgeb, señalando además que la SEC deberá realizar una investigación para detectar fallas en planes de mitigación.
1: Eventualmente, en algunos sectores, recién el día lunes o a más tardar el día martes, pudiésemos tener servicio restablecido. Debería realizarse una investigación dónde estuvo la falla, cuando como Ministerio de Energía instamos y facilitamos las gestiones para que las empresas de distribución y de transmisión pudieran realizar las mantenciones adecuadas para poder enfrentar de buena manera lo que significa el invierno que está recién empezando.
0: Pero el suministro eléctrico no es la única afectación, ya que el viento dañó 200 estaciones de telecomunicaciones de un total de 3.000 instaladas en la región, es decir, un 7%. Esta situación ha mermado la conexión de telefonía móvil, principalmente en Pucón. El alcalde de la comuna, Sebastián Álvarez, reveló que ya existe un deterioro en la economía local.
2: Hemos tenido un episodio muy difícil, muy crítico, con afectación, lógicamente, en lo que es la conectividad, las rutas, pero hoy día ya empezamos a tener una afectación a la economía local, que es el turismo.
0: Tras el paso del viento, la Araucanía se encuentra bajo una ola polar, con mínimas de 6 y 5 grados bajo cero esta madrugada en Pucón y Loncoche, condición que se mantendrá hasta este sábado. Sin embargo, la próxima semana ingresará un sistema frontal con intensas precipitaciones, tal como lo indicó el director de Senapred, Ian Gorayev.
3: Que la próxima semana, el día martes 7 y miércoles 8, se espera el ingreso de otro evento meteorológico, esta vez con precipitaciones intensas. Todavía está por definirse la cantidad y los horarios exactos.
0: La Corporación Nacional Forestal reaperturó todos los senderos de las áreas silvestres protegidas de la Araucanía, a excepción del Parque Nacional Villarrica, que aún se mantiene sin energía eléctrica. 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
5: Bien, continuamos ahora con lo siguiente. El Juzgado de Garantías de Los Ángeles desestimó la prisión preventiva solicitada por el Ministerio Público para el encargado de Seguridad Pública de Yumbel, quien fue detenido por carabineros del OS-9 por mantener un arma apta para el disparo y no acreditar su procedencia al momento de la fiscalización policial. Tiene más detalles de esto a esta hora en vivo Maricel Venegas desde Radio Bio Bio Los Ángeles. Maricel, ¿cómo te va? Buenas tardes.
6: Sí, ¿cómo están? Muy buenas tardes. Recordar que la detención de este funcionario municipal encargado de seguridad pública del municipio de Yumbel se originó tras una investigación que estaba llevando adelante el OS-9 de Carabineros en Biobío, esto tras un robo con intimidación de 13 armas de fuego que afectó a una persona mayor en el mes de abril en la comuna de Yumbel, en abril de este año. Tras las indagatorias que ha realizado Carabineros del OS-9, una de esas armas es la que tenía en su poder José San Martín, y que al momento de ser fiscalizado por Carabineros en su domicilio la tarde del día jueves, no logró acreditar su procedencia. Así lo confirmó. Vemos lo que dijo el comandante.
7: Luego de un trabajo investigativo a raíz de un hecho que ocurrió en el mes de abril, desarrollando distintas técnicas investigativas, logró establecer que la persona que había sido víctima de la sustracción de una cantidad no menor de armas de fuego había comercializado en forma ilegal una de estas, previa a la sustracción de estas armas en sí, lo que conllevó a la detención de una persona en la localidad de Yumbel.
6: Bueno, esas fueron entonces las palabras del teniente coronel José Rubio tras ser consultado por la detención del encargado de seguridad pública del municipio de Yumbel. Este funcionario estuvo este día viernes en el control de detención en el Juzgado de Garantía de Los Ángeles en una audiencia que fue llevada adelante por la magistrada Claudia Aguilera. En esta audiencia se dijo que el encargado de seguridad cooperó con la investigación y que está en proceso de la obtención de los permisos correspondientes para poder tener esta arma de fuego. Por estas razones, la magistrada Claudia Aguilera indicó que la medida cautelar de prisión preventiva que solicitaba el Ministerio Público fue muy gravosa por este delito que se le acusa a este hombre, pero sí aceptó la petición del Ministerio Público de decretar el arraigo nacional y el arraigo domiciliario total para

0: César Martín, encargado de seguridad pública del municipio de Yumbel. ¿Qué pasó con las declaraciones del municipio? Ellos declinaron a referirse directamente a los medios de comunicación y solo se remitieron a una declaración a través de sus redes sociales, explicando que están llanos como municipio a cooperar con la investigación correspondiente que determinen los organismos judiciales. Desde el Ejecutivo, en tanto, en el Biobío, el seremi de Seguridad Pública, Richard Soto, se refirió a esta mediática detención por parte de Carabineros. Escuchemos las declaraciones del seremi.
1: De acuerdo con los antecedentes conocidos, esta detención se produjo en el marco de una investigación que el OS-9 de Carabineros desarrolla por el robo de armas ocurrido con anterioridad en la comuna de Yumbel. A partir de esa diligencia se logró ubicar un arma que mantenía en cargo por robo, antecedentes que constan en la investigación que dirige hoy el Ministerio Público.
0: Bueno, desde Carabineros se aclaró que el arma tenía tenencia legal y que la infracción radica directamente en su comercialización, ya que fue ahí donde no cumplió con las exigencias de la ley de control de armas. Cabe destacar que, según indicó el fiscal del Ministerio Público, Juan Fernando Acevedo, este funcionario municipal tiene una causa legal vigente que tendría relación con el manejo en estado de ebriedad. Esto en el año 2024. De todas maneras, este antecedente no fue un agravante para, en este caso en particular, en el sentido de que la magistrada decretara la prisión preventiva para este hombre, ya que, como indicamos, se valoró que fue el mismo quien cooperó para que Carabineros pudiera ingresar a su domicilio, para que pudiera revisarlo y encontrar esta arma que se encontraba apta para el disparo, pero estaba guardada dentro del domicilio de este funcionario municipal. De todas maneras, se decretaron 4 meses de plazo de investigación y tanto el Ministerio Público como la defensa de este funcionario estuvieron de acuerdo entonces en estas medidas decretadas por el juzgado de garantía de Los Ángeles en una audiencia que terminó hace pocos minutos.
2: Bien, Maricel, muchas gracias. Buenas tardes.
0: Buenas tardes.
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2: Bien, estamos de regreso y le contamos ahora que personal de Carabineros activó un operativo en la comuna de Coyipulli para intentar dar con los sujetos encapuchados y armados que robaron una camioneta de una empresa forestal tras intimidar al conductor y obligarlo a conducir varios kilómetros por la ruta 5 Sur. Tiene más detalles Roberto Neira desde Radio Bio Bio en Temuco. Roberto, ¿cómo te va? Buenas tardes.
6: Buenas tardes. El hecho se registró específicamente a las 7 horas con 5 minutos, cuando un trabajador de una empresa forestal fue víctima del robo con intimidación de la camioneta que conducía mientras esperaba a su hermano al exterior de un domicilio de calle Santa Lucía en la comuna de Coyipulli. Según la denuncia, un individuo con el rostro cubierto golpeó el vidrio del conductor con una pistola, abordó el vehículo por el lado del copiloto y bajo amenazas obligó a la víctima a conducir mientras exigía la entrega de teléfonos celulares. Durante todo el recorrido, el vehículo fue escoltado por una camioneta Toyota Hilux negra con vidrios polarizados. La información la confirmó a la radio el delegado presidencial regional de la Araucanía, Francisco Lubetic.
7: Bueno, los que se han informado a partir, digamos, una denuncia que se formuló en Carabinero, un robo aparentemente con intimidación, con arma de fuego en la ciudad de Coyipulli, y este vehículo fue sustraído finalmente, ¿no es cierto?, después de llevarlo a través de la ruta 5 Sur.
6: los antecedentes obtenidos por la radio.

0: radio indican que el afectado condujo por diversas calles de Coyipulli hasta incorporarse a la ruta 5 Sur, donde, pasado el puente Malleco, el asaltante le ordenó detenerse y descender del móvil. Los delincuentes huyeron con la camioneta, en cuyo interior quedaron una batería de dron y una tablet, mientras la Toyota Hilux continuó escoltando el vehículo robado. Minutos después, la víctima fue auxiliada por una patrulla de carabineros que transitaba por el lugar y posteriormente fue trasladada hasta la segunda comisaría de Coyipulli para efectuar la denuncia. Hay que precisar que tras este hecho se activó un vasto operativo de parte de personal de carabineros con apoyo del ejército y también de control de orden público, quienes están en la zona debido al estado de excepción, para intentar dar con el asaltante y las personas que lo acompañaban en esta camioneta con vidrios polarizados. 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
1: Bueno, y un hombre fue detenido al ser vinculado al abandono de tres perros en un vehículo, esto en el centro de Santiago. Además, Carabineros capturó a una banda de menores de edad vinculados al robo de automóviles a choferes de aplicación. Todo esto nos lo cuenta Rodrigo Pino. Rodrigo, ¿qué tal? Buenas tardes.
2: Sí, ¿cómo están? Buenas tardes. Y partimos con esta situación de estos tres perros que fueron encontrados al interior de un vehículo abandonado en pleno centro de Santiago, sector de la calle Nathaniel Cox, a la altura de Carlos Contreras, y que fue bastante confuso en su inicio esta historia. Personal de Carabineros llegó a este lugar alertado por Bío Bío la radio respecto de que nuestros auditores habían señalado de que en este sector estaba este automóvil estacionado en contrasentido del tránsito, con sus ventanas entreabiertas, también algunas puertas, y también interior estaban estas tres mascotas con su arnés respectivo y también con sus correas. Inmediatamente Carabineros lleva a estos tres animales, a estas tres mascotas, hasta la cuarta comisaría y comienza una investigación para poder aclarar el contexto de esta situación. En primera instancia se confirmó que este vehículo contaba con varias multas a su haber, pero también al interior se encontraron dos cédulas de identidad con nombres que podrían pertenecer a uno de ellos, al conductor del vehículo, ya que la placa patente apuntaba a una empresa. Finalmente, la situación comenzó a aclararse en horas de esta mañana, cuando hasta la cuarta comisaría, donde llegaron estas tres mascotas, llega una familia señalando que eran dueños de estos tres animales, estos tres perros. Uno de ellos, una persona, quien presume había señalado de que él había salido con estas tres mascotas en el vehículo, pero que en algún momento él había perdido la conciencia, se había reunido con unos amigos y en este caso dice no se acordaba que había ocurrido minutos después. Y posteriormente él habría aparecido en un lugar determinado en la región metropolitana sin el vehículo y sin sus mascotas. Esta versión fue entregada por la madre de este hombre de 34 años y que esta persona también había ratificado estos mismos antecedentes a personal de Carabineros. Una información que levantó todas las dudas a personal de policía que comenzó una investigación con la sección de investigaciones policiales de Carabineros. Que no escuchemos las palabras de la madre de este hombre de 34 años que llegó a la comisaría acompañando a su hijo para poder reclamar a estos tres perros y también el vehículo que fue incautado por parte de Carabineros.
3: Él venía camino al cumpleaños, entonces se encontró con alguien ahí en el barrio donde nosotros vivimos, que es un barrio patrimonial. Hay una plaza que se llama Plaza Huemul y ahí se juntan amigos antiguos de él, de la adolescencia. Algo él a lo mejor se paró a conversar con ellos, algo le dieron, algo le ofrecieron, no tengo ni idea. El tema es que él después dice, yo en la mañana no me acuerdo de nada. No me acuerdo de nada. No era mi hijo el que iba manejando el auto. No es mi hijo porque está vestido totalmente diferente.
2: Sí, sin embargo, con el correr de las horas de esta mañana, esta situación comenzó a aclararse. Lo señalábamos, Carabineros hizo peritajes al vehículo. Al interior se contaron estas dos cédulas de identidad, una de ellas con una persona que ya tenía antecedentes por conducción de estado de ebriedad, otra persona que también tenía antecedentes, y una de estas cédulas de identidad, según la información que ha entregado Carabineros, coincidía con esta persona que fue a reclamar estas mascotas. Se le comenzó a tomar declaración a este hombre, quien entregó varias versiones. Finalmente comenzó a entrar en contradicción contradicción, y todo esto se derrumbó luego de que personal de carabineros lograra acreditar el trazado de este vehículo con su conductor, y en las cámaras de seguridad se ve claramente que se trataba de esta persona que había llegado hasta la comisaría, ya que vestía las mismas prendas de vestir de horas de la noche cuando estaba

0: este vehículo abandonado con estos perros, y también posteriormente finalmente se le practicó el alcotest de rigor, constatando que esta persona estaba en estado de ebriedad. Finalmente esta persona fue imputada de esto de cargo de conducción en estado de ebriedad, y se está verificando los antecedentes respecto de la situación de las mascotas. Escuchemos las palabras de la mayor Daisy Ferrada, que le entregó detalles en torno a que se pudo aclarar esta situación respecto de estos tres perros que estaban abandonados dentro de este vehículo.
1: Conducción a esta ebriedad, ya que se le hizo el intoxilaser y resultó positivo, y conforme al relato que estaba entregando a la mamá podemos verificar que no era de la forma que estaba siendo entregada esa información, y nuestro personal de la CIP hicieron todo este seguimiento de todas las cámaras, pudieron detectar que la persona con la misma vestimenta, se ve hasta su cara, bajó y descendió de ese vehículo y después huyó del lugar.
0: Esta persona va a enfrentar cargos por conducción en estado de ebriedad. Se hablaba de un posible cargo de abandono respecto de estos tres perros, estas tres mascotas. Sin embargo, aquello no está del todo acreditado, porque se hizo una evaluación médica por parte de equipos veterinarios de Carabineros. Se encontraba en buen estado de salud y, por lo tanto, esto va a ser resorte finalmente del Ministerio Público. Se le imputan estos cargos en contra de esta persona, que va a ser formalizada en horas de esta tarde, y los antecedentes, las cámaras de seguridad y también la información entregada por la sección de investigaciones policiales de Carabineros va a ser enviada al Ministerio Público para esta audiencia contemplada para horas de esta tarde. Nos vamos ahora hasta otro trabajo de personal de Carabineros, y que tiene relación con una investigación de servicio en cargo búsqueda de vehículos en torno a un asalto que vivió en horas de esta madrugada un conductor de una aplicación móvil en la comuna del Bosque. Esta persona fue contactada por falsos clientes para realizar un recorrido. Llega hasta una calle en la comuna del Bosque y es abordado por al menos cuatro desconocidos armados con aparentemente pistolas y también con armas blancas, entre ellos destornilladores. Lo obligan a descender del vehículo, le roban sus pertenencias personales y se llevan este automóvil. Este vehículo contaba con sistema de rastreo GPS, por lo tanto favoreció que rápidamente Carabineros pudiera dar con este vehículo, en primera instancia capturar a dos de estos imputados, y finalmente San Bernardo, en una vivienda, encontrar el automóvil y también al resto de esta banda. Se trata de cuatro menores de edad, dos de 14 años y dos de 16 años, uno de ellos con antecedentes previos por delitos violentos. Esta banda estaría vinculada aparentemente a otros ilícitos ligados a lo que es el robo de vehículos para la ejecución de otros delitos, los denominados tours delictivos en la región metropolitana en horas de la madrugada. El teniente de Carabineros, nos referimos a Fabián Lagos, entregó detalles respecto a cómo podía operar esta banda y también de otros grupos criminales que están ocupando este mismo operar, que se denomina falsos clientes, o también se denomina también falsos pasajeros. Escuchemos sus palabras.
2: Esta modalidad es una modalidad afín, obviamente, para realizar distintos robos dentro del mismo rango horario, o sea, estamos hablando de un tour delictual. En este sentido, los sujetos, cuando intentan e inician el robo de vehículos simultáneos en horas de la madrugada, principalmente, inician bajo esta modalidad, donde le sustraen los vehículos, obviamente, a los conductores de aplicación.
0: Sí, es una modalidad que se ha ido incrementando, indicaba Carabineros, y por eso está esperando un trabajo importante entre las policías con estas aplicaciones para poder reforzar las medidas de seguridad en torno al contacto que están teniendo los clientes con los respectivos choferes. Por ahora se está vinculando a esta banda, a este ilícito, al robo de este vehículo, pero no se descarta que durante este trayecto, en el robo del automóvil y la detención por parte de Carabineros, hayan participado de otros robos con intimidación. Por ahora estas cuatro personas van a quedar a disposición del Ministerio Público para ser imputados de cargos de robo con intimidación de automóvil, y también en este caso la víctima no resultó ilesa y se incautaron dos armas que finalmente resultaron ser de fantasía, pero también armas blancas y teléfonos celulares que están siendo periciados por parte de personal de Carabineros. Bio Bio, la radio.
3: Bueno, y un detenido por conducir bajo efectos de sustancias y tres extranjeros denunciados al Servicio Nacional de Inmigraciones se marcó un operativo en La Chimba. Tiene más detalles Darien Liberona desde Radio Bio Bio en Antofagasta.
4: Un detenido por conducir bajo los efectos de estupefacientes y tres ciudadanos extranjeros denunciados al Servicio Nacional de Migraciones fue el resultado de un operativo que agrupó a diferentes servicios en el sector norte de la ciudad de Antofagasta. El hecho más grave ocurrió durante una fiscalización de Carabineros, cuando se intercepta a un conductor que evidenciaba el consumo de drogas. Al ser revisado se encontró dosis de sustancias ilícitas, y luego de ser ratificado el consumo se procedió a su detención y disposición del Ministerio Público. fiscalizaciones que obedecen al mandato del Ministerio de Seguridad Pública. Asimismo, lo indica el representante de esta cartera a nivel regional, el seremi

0: A la delegada presidencial de Antofagasta, Catherine López.
1: Creemos que a través de fiscalizaciones podemos ir ayudando a mejorar este sistema. Tenemos un plan de calle segura que está iniciado por el Ministerio de Seguridad.
0: Positivo balance para las autoridades de este operativo ejecutado en el sector de La Chimba, al norte de la ciudad, y que junta a servicios como Seguridad Pública, Ministerio de Transportes y también las policías de investigaciones y carabineros. Desde Antofagasta, Bio Bio, la radio.
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5: Y los diputados de oposición de la Comisión de Seguridad coordinaron este viernes las acciones que van a evaluar tras el dictamen de la Contraloría sobre la exministra Trinidad Steiner. Tiene todos los detalles Gabriela Piña. ¿Qué tal? Buenas tardes.
6: Muy buenas tardes. Así es, los diputados de oposición que forman parte de la Comisión de Seguridad Ciudadana de la Cámara realizaron este viernes una reunión vía Zoom de coordinación para analizar el dictamen de la Contraloría General de la República sobre la exministra Trinidad Steiner. En el sector calificaron el informe como gravísimo y afirmaron que el objetivo del bloque va a ser fortalecer la institucionalidad que el gobierno ha dañado, dijeron, profundamente con estos hechos. En el encuentro de hoy entonces se definió que la próxima semana se van a reunir con los jefes de bancada y los presidentes de los partidos para así establecer de manera conjunta las acciones de fiscalización. Entre ellas se evalúa una comisión especial investigadora, una eventual acusación constitucional y otras medidas administrativas, políticas e incluso penales. El diputado socialista Raúl Leiva, que formó parte de este encuentro que se realizó esta mañana, sostuvo que existe consenso entre los parlamentarios de oposición en que el dictamen de la Contraloría es muy grave y concluyente desde el punto de vista jurídico.
7: Estamos todos de acuerdo, es que efectivamente desde el punto de vista jurídico es muy grave y concluyente el dictamen de la Contralora. Y despejada esa variable jurídica que está asentada en esa propia resolución, lo que corresponde ahora es analizar políticamente los pasos a seguir.
6: El diputado Leiva también cuestionó la respuesta del Ejecutivo al estimar que no ha dimensionado la gravedad del caso y recalcando que cualquier decisión que vayan a tomar como oposición va a ser adoptada de manera colectiva, probablemente durante la próxima semana, una vez que se reúnan con las directivas de los partidos políticos del sector. Desde el gobierno, en tanto, se refirió a este tema esta mañana el ministro Martín Arrau, quien rechazó que el Ejecutivo esté defendiendo a la exministra Trinidad Steiner y aseguró que la moneda ha revisado y acatado el dictamen de la Contraloría. Si bien reconoció que el organismo concluyó que existió un exceso de atribuciones, afirmó que se trató de un error y sostuvo que el Ministerio de Seguridad mantiene un estricto respeto por la ley.
8: Evidentemente el informe es claro en decir que hubo exceso en algunas atribuciones, lo comprendemos perfectamente. Este ministro en el cargo es muy respetuoso de eso y se lo hemos manifestado a las policías y al Ministerio Público.
6: Por el dictamen de la Contraloría, hoy en el Palacio de la Moneda, el presidente del Partido Republicano, Arturo Esquella, señaló que aún no había leído el informe. Y aunque enfatizó en que todos los funcionarios públicos deben actuar dentro de las atribuciones que les otorga la ley y respetar el principio de legalidad, también agregó que esa exigencia no solo aplica a este caso, sino también a otros órganos del Estado que eventualmente puedan exceder sus competencias.
9: es muy importante que cada uno de los funcionarios

0: público tenga lo suficientemente claro cuál es el contorno, cuál es el delineamiento de sus atribuciones. Creo que esto vale para todos los órganos constitucionales, tener súper claro cuáles son las atribuciones de cada uno. Hay algunos que de repente se extralimitan.
1: Así, durante la próxima semana, la oposición podría eventualmente definir si van a impulsar o no una eventual acusación constitucional en contra de la exministra de Seguridad Trinidad Steiner, que hasta ahora no se ha referido a este tema.
2: Gracias, Gabriela.
1: Muy buenas tardes.
3: Bueno, y tras reunirse con los timoneles de Chile Vamos y Republicanos, el presidente José Antonio Kast llamó a los partidos oficialistas a fortalecer las confianzas y anunció nuevas instancias de coordinación política. Tiene más detalles de esto Francisca Cárez. Francisca, ¿cómo te va? Buenas tardes.
4: ¿Cómo están? Muy buenas tardes. Fueron cerca de 2 horas de reunión, un tiempo que al parecer no fue suficiente para responder a la gran pregunta que había en la derecha. ¿Existirá o no una coalición de gobierno en los próximos meses? Esa pregunta quedó en la incógnita porque finalmente no se zanjó el tema. Los timoneles de Chile Vamos y Republicanos abandonaron el Palacio de la Moneda después de esta reunión con una buena impresión, una buena evaluación de este encuentro, aunque sin esta definición concreta sobre qué va a pasar con una futura coalición de gobierno. Esta cita la dimos a conocer en la mañana, ¿cierto? Partió bien temprano, cerca de las 8:30 de la mañana, y fue encabezada por nada más que el presidente de la República, José Antonio Kast. A esta reunión también llegaron el timonel del Partido Republicano, Arturo Esquella, Andrea Valladares de Renovación Nacional, Luciano Cruzcoque de Evópoli y Guillermo Ramírez de la UDI, acompañados además por dos ministros que podríamos llamar han sido los puentes de comunicación, que es el viceministro Claudio Alvarado y el ministro de la José García Ruminot. Esta reunión, que fue a puertas cerradas, estuvo centrada en buena parte en resolver estas diferencias, en cómo se van a seguir exponiendo para que ya nos sigamos todos siendo partícipes de lo que ha sido una pelea oficialista a través de los medios de comunicación y las redes sociales. Que también, por cierto, cabe mencionar que el presidente José Antonio Kast ha querido hacerse cargo de esta situación. El mandatario tomó uso de la palabra cuando no se esperaba que lo hiciera y va a dar la vocería del viceministro Alvarado. Finalmente lo hace el presidente de la República con un llamado al orden, podríamos decirlo, pero también con una idea de que se sigan afiatando las confianzas a través de distintas reuniones y coordinaciones en el futuro. Pasemos a revisar esa declaración del presidente Kast.
5: Y hemos visto cómo esa coordinación se va a ir mejorando día a día. Necesitamos siempre una muy buena coordinación, afiatar las confianzas. Y eso corresponde en gran parte al gobierno, en general las instancias.
4: En Republicanos llegaron a esta cita bastante molestos por lo que han sido los últimos cruces sobre cómo el partido eje del gobierno apoya o dice que sus aliados naturales son los nacionales libertarios en vez de los propios oficialistas como Chile Vamos. De hecho, en la mañana también señalaban que era muy difícil que se generara una instancia para conversar sobre una coalición de gobierno. Pero, como les comentaba al inicio, el balance fue más bien positivo. De hecho, el timonel Arturo Esquella, que no estaba tan contento a su llegada, salió bastante tranquilo y señaló que ha sido una buena instancia para conversar y que se suma también al mensaje que dio el presidente José Antonio Kast.
0: Todo muy bien, una muy buena coordinación. Vamos a estar periódicamente trabajando juntos en reuniones precisamente con ese propósito, así que muy contento.
4: En Renovación Nacional, en tanto, el diagnóstico era más pragmático, ¿cierto? Llegaron sabiendo a este desayuno que no terminarían con un acuerdo sobre una coalición, sino que serviría más esta instancia para limar las asperezas y fijar una forma de procesar estas diferencias, que era lo que principalmente más le molestaba a Renovación Nacional, donde varios comentarios le llegaron a distintos parlamentarios por haberse cuadrado en contra de la acusación constitucional. Su presidenta, la senadora Andrea Valladares, valoró la instancia y también llamó a mirar hacia el futuro.
6: Fue una buena reunión de coordinación en mirar cómo mantenemos cohesión, cómo trabajamos en equipo y cómo miramos los distintos desafíos que tiene hoy día el gobierno.
4: Una reunión entonces que también significó un cambio para el Palacio de la Moneda, que había adoptado una postura más pasiva respecto a lo que ha sido las disputas oficialistas y donde también el presidente José Antonio Kast aprovechó de anunciar nuevos encuentros con otras de las colectividades que colaboran con su administración, como el Movimiento

0: Demócratas y también el Partido Cristiano de Chile para poder entonces generar más instancias de coordinación distintos a lo que es el Comité Político Ampliado, que recordemos esta semana no se dio porque estaban los diputados en sus distritos. Pero bueno, según lo que hemos podido reportear durante esta mañana, en el sector al menos por ahora no existe una idea positiva de que se genere una coalición de gobierno, están más bien alejados de esa posibilidad, pero tomando en cuenta que la atención se descomprimió, habrá que ver qué va a suceder en los próximos días y con qué novedades también llegarán al próximo Comité Político Ampliado acá en el Palacio de la Moneda. Katy Nibaldo.
1: Gracias, Francisca.
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0: Bueno, y un grupo de rescatistas desplegó drones y perros para evaluar el rescate de Fabio, un niño de 9 años que permanece desde hace 9 días bajo un edificio derrumbado en el estado venezolano de La Guaira, el más devastado por el doble terremoto del 24 de junio. Un grupo de españoles hizo pruebas térmicas con un dron y también evalúa con perros si hay signos de vida bajo los escombros, ya que la familia del niño asegura haberlo oído y rescatistas venezolanos también. Rebeca, la abuela del menor, aseguró que desde el pasado jueves ella y otros familiares permanecen buscando a su nieto. El domingo, según Rebeca, Fabio respondió llamados con un silbido y en la mañana de este viernes escucharon ruidos como de golpes. El menor se encuentra aproximadamente a 6 metros de distancia de los rescatistas, entre ellos procedentes de El Salvador y Argentina, bajo los escombros de un edificio de 12 pisos que colapsó en la localidad de Caraballeda, en la región costera, el epicentro de la devastación del doble terremoto de la semana pasada. Se sospecha que el menor está junto a una persona fallecida, supuestamente la madre, aseguró un efectivo del ejército, pero según un rescatista se presume que podría haber al menos otras 6 personas, además del menor. El grupo de rescate está asegurando el edificio para poder llegar al niño debido al estado debilitado de la estructura. Y si bien no tienen certeza del tiempo que tomará, aseguran que esto podría llevar bastante rato. Los equipos de rescatistas internacionales siguen con las operaciones de salvamento después del rescate del venezolano Hernán Gil del jueves. Este llenó de esperanza a los afectados a pesar de que las probabilidades de sacar a alguien más con vida disminuyen a medida que pasen las horas. El número de fallecidos asciende a al menos 2.595, mientras que la cantidad de heridos es de 12.400, según las cifras oficiales más recientes.
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0: Bueno, a esta hora el precio del dólar baja 2 pesos con 10 centavos al cotizarse a 922 pesos con 30 centavos comprador y 922 pesos con 60 centavos vendedor. El euro cotiza en 1.053 pesos con 85 centavos. La unidad de fomento para hoy está a 40.828 pesos con 47 centavos. Ayer, en tanto, el precio del cobre bajó un

0: 0.24% en la bolsa de metales de Londres, de referencia para Chile, al transar en $5.98 la libra. A esta hora sube un 0.7% y se transa en $6.17. El precio del petróleo Brent, en tanto, subió un 0.19% en Londres, donde el barril cotiza a $71.94.
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0: Bueno, hoy parlamentarios del Partido Nacional Libertario pidieron al gobierno otorgar urgencia al proyecto de indulto general de autoría de la tienda y respaldado por republicanos, que se dará cuenta en la sala del Senado la próxima semana. Tiene los detalles Bárbara Payal. Buenas tardes.
4: ¿Cómo están? Muy buenas tardes. El gobierno ha evitado entregar una postura en esta materia, pero la presión y los tiempos están colmando la paciencia de un sector de la derecha que aboga porque la actual administración del presidente José Antonio Kast cumpla con una de sus promesas de campaña: indultos a efectivos policiales y militares condenados en estallido social. Esta situación generó que el Partido Nacional Libertario se volcara al Congreso Nacional, lo que se traduce en el ingreso de un proyecto de indulto general que cuenta con la venia del Partido Republicano, principal tienda del actual oficialismo. La propuesta se va a dar cuenta en la sala del Senado el próximo martes, sin embargo, no será resorte de urgencias o discusión inmediata por parte del gobierno, que ha optado directamente por abstenerse de este debate por la fuerte carga política de esta materia. Lo que sabemos es que el gobierno busca tener el control de la agenda y concentrar todos los esfuerzos en este momento en la ley miscelánea. En Libertarios han recriminado que el Ejecutivo no ponga urgencia a este debate, considerando las posturas que ya se han levantado en la antesala a la cuenta de este proyecto, considerando que el presidente de la Comisión de Constitución del Senado, el senador del PPD, Pedro Araya, ha dicho que no va a poner en tabla este proyecto. Y fue la senadora y autora de este proyecto, Vanessa Kaiser, quien pidió directamente un gesto al Palacio de la Moneda.
5: Que es importante y fundamental que cuente con algún tipo de urgencia donde se vería obligado a ponerlo en tabla. Por lo anterior, nosotros esperamos que el Ejecutivo, tal como lo prometió en campaña, le ponga la urgencia.
4: En Republicanos, el senador Arturo Esquella sostuvo que existe la facultad del presidente de la República del indulto particular, pero que esta propuesta podría ser beneficiosa, dado que da la oportunidad de que se discuta una modificación más grande en poco tiempo.
6: Acá estamos hablando de algo más amplio, que si es que la mayoría de los parlamentarios lo estima pertinente, es fantástico, si no, simplemente no existe la voluntad.
4: En la oposición están preparando una resistencia conjunta y fue ayer que la senadora independiente Fabiola Campillay se reunió con la presidenta del Senado, la senadora de Renovación Nacional Paulina Núñez, para poder advertir del avance de este proyecto y el riesgo político que puede generar incluso dentro de la derecha si Chile Vamos lo apoya. En esa línea advirtió su postura.
7: Se van a encontrar con una posición firme. Con una oposición firme, porque primero que todo, hasta en la propia derecha hay críticas sobre este proyecto.
4: Posturas más, menos, que se dan en la antesala de la cuenta en sala de este proyecto de indulto general, mientras desde el gobierno insiste en que el presidente de la República va a revisar caso a caso cada solicitud de indulto. Desde el Palacio de la Moneda, Bío Bío, la radio.
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2: Con una directa alusión a sus intenciones para llegar a dirigir las Naciones Unidas, la expresidenta Michelle Bachelet se encuentra en Chile y se reunió con alcaldesas de distintas comunas. Se tiene todo el detalle de esta cita. Danilo Ormeño, buenas tardes.
3: Muy buenas tardes. Haciendo una pausa en sus giras internacionales para convocar nuevos apoyos a su candidatura para reemplazar a Antonio Guterres en la Secretaría General de las Naciones Unidas, la expresidenta Michelle Bachelet se encuentra en nuestro país, ya lo decíamos, donde hoy lideró temprano un encuentro con alcaldesas de distintos sectores políticos, tanto del oficialismo como de la oposición. La cita fue convocada en una casona de la comuna de Pirque, hasta donde llegaron 52 jefas comunales y la exmandataria, quien entregó palabras iniciales haciendo alusión directa al rol de las mujeres en política y a los riesgos a los que hoy se exponen. Si bien no accedió a responder preguntas de los medios de prensa que estábamos en el lugar, Bachelet sí hizo un claro guiño a sus intenciones para llegar a dirigir este importante puesto internacional. Con un cierto tono bromista, la ex jefa de Estado afirmó estar dispuesta a repetir la reunión que convocó hoy en Pirque, pero ahora dijo en Nueva York, si es que es elegida como secretaria general de la ONU.
4: El sentido del humor siempre ayuda, así que no hay que nunca perderlo. Espero que la próxima vez, si soy seleccionada secretaria general, la reunión sea en Nueva York. Gracias.
3: Fueron 18 minutos de alocución y solamente estos segundos de referencia a su candidatura. Lo cierto es que Bachelet ha recorrido una decena de países, entre ellos los integrantes del Consejo de Seguridad de la ONU, restando aún algunos países como Pakistán, Liberia, Somalia, el Congo y, atención, Estados Unidos, este último con poder de veto. Allí la relevancia y el fantasma que ha rondado la campaña de la ex jefa de Estado durante estos últimos meses. Quien acompañó como intendente a Bachelet en todo su segundo gobierno es el actual gobernador metropolitano Claudio Orrego, quien, consultado por la radio, planteó sus dudas respecto a la decisión que finalmente pueda tomar Estados Unidos.
5: Efectivamente, hay veto de los grandes países y no sabemos cómo se va a comportar Estados Unidos. Uno puede esperar cualquier cosa a esta altura del gobierno de Estados Unidos. Y sí soy de las personas que lamenta que el actual gobierno haya desaprovechado esta oportunidad de haber tenido una política de Estado y no una política más bien partidista.
3: Bueno, si bien el objetivo de Bachelet hoy es convencer efectivamente a Estados Unidos y así evitar ser vetada, lo cierto es que aún no hay una fecha clara para que se concrete esta reunión y cuál será su interlocutor en esta esperada cita. Hablábamos de julio, se habría descartado ese mes, si no sería en agosto, según los datos que manejamos. Lo que se sabe hasta ahora, eso sí, es que ninguno de los 6 candidatos que hoy compiten por este puesto se ha reunido formalmente con una autoridad de ese país para así pavimentar el camino para la elección que cada vez está más cerca.
2: Gracias, Danilo.
3: Que estén bien, buenas tardes.
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2: Bien, establecemos contacto ahora con la región de Los Lagos, pues se investiga el secuestro de un hombre, esto en Puerto Montt. Tiene más detalles Robinson Cárdenas, adelante.
7: Es el equipo contra el crimen organizado y homicidios de la Fiscalía el que está liderando las diligencias para poder aclarar qué es lo que ocurrió con un hombre de aproximadamente 24 años, el que fue secuestrado durante las últimas horas en la madrugada, particularmente al interior del macro sector Alerce, particularmente en el área sur de esta zona puerto montina. Se estima que al menos 2 personas lo

0: abordaron en las inmediaciones de su domicilio. De ahí en adelante es que Carabineros y la Fiscalía está investigando el secuestro de esta persona en el sector Alerce en Puerto Montt, información que se mantiene en desarrollo. En la capital regional de los Lagos, Bío Bío, la radio.
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2: Bueno, y el Instituto Nacional de Derechos Humanos pidió en la Corte de Apelaciones de Valdivia que la Armada y el Ministerio de Defensa informen si hicieron las adecuaciones al reglamento interno de la institución naval, tal como lo ordenó la justicia luego que se denunciara la violación de una de sus funcionarias. El informe lo tiene Carlos López de Radio Bío Bío en Valdivia.
3: En mayo de este año se cumplió el plazo para que la Armada de Chile y el Ministerio de Defensa hagan cinco modificaciones a su reglamento interno por orden del tribunal, que en noviembre pasado acogió de forma unánime un recurso de protección de una suboficial de la Gobernación Marítima de Valdivia, que acusó ser sancionada tras denunciar una violación en un rito de promoción organizado por efectivos de la repartición naval y tolerada por la superioridad en 2022. En concreto, la Corte ordenó eliminar la sanción y borrar todo registro de ella, restituir en sus funciones a la suboficial, implementar medidas de género, que el Ministerio de Defensa modifique el reglamento de disciplina de la Armada en un plazo de 6 meses y remitir los antecedentes a la Contraloría. La jefa regional en Los Ríos del Instituto Nacional de Derechos Humanos, Constanza Montt, dijo que pidieron un informe de cumplimiento por medidas que ya deberían estar concretadas.
4: Como Instituto Nacional de Derechos Humanos, habiéndose cumplido el plazo determinado por la Corte, nosotros pedimos cuenta del cumplimiento de las medidas y estamos esperando la respuesta por la vía del proceso judicial.
3: El gobernador marítimo de Valdivia, el comandante Juan Pablo Arancibia, afirmó que como institución respondieron todos los puntos instruidos por la Corte y que los remitieron al Ministerio de Defensa.
5: Ya fue entregada toda la información y coordinada la respuesta desde la Armada al Ministerio de Defensa, dando cumplimiento a todos los puntos dispuestos. Posteriormente es el Ministerio de Defensa que comunica finalmente la resolución final y las acciones finales que ya realizó la institución.
3: Mientras que el Ministerio de Defensa decidió no hablar públicamente del tema, la Corte de Apelaciones también les pidió informar del cumplimiento de las medidas. Por lo pronto, la suboficial de la Armada cumple sus funciones sin inconvenientes en tareas acordes a su cargo y grado según la institución. El caso también tuvo una arista penal, en la que hace unas semanas la justicia sentenció a un exsargento a 4 años de presidio por el delito de violación, luego que la atacara sexualmente, aprovechándose del estado de ebriedad de la funcionaria y de su incapacidad para oponerse. En Valdivia, Bío Bío, la radio.
2: Bueno, y Osorno vive su primera emergencia ambiental del año. Esta medida busca enfrentar la concentración del humo que expelen las chimeneas en una condición de bajas temperaturas y ausencia también de lluvias. Tiene más detalles desde Radio Bío Bío en Osorno, Eduardo Palacios.
6: Se trata de una medida que cobra notoriedad por los llamados a restringir el uso de calefactores a leña en horas donde las bajas temperaturas descienden notoriamente, como los 5,5 grados bajo cero que registró esta comuna. Las familias calefaccionan sus hogares en menor proporción con estufas a pellet y equipos de aire acondicionado, dado que el uso de la leña es parte de la cultura sureña y donde los niveles de humedad marcan la diferencia a la generación de los denominados humos visibles, emisión de alta concentración de material particulado fino. Con estos antecedentes se decretó la primera emergencia para la comuna, de acuerdo a la Seremi del Medio Ambiente Los Lagos, Lorena Laescle, quien de paso aclara que hay variables que mantienen a este territorio al filo de esta medida.
7: Es la primera vez en el año que tenemos una emergencia ambiental como tal. Las veces anteriores habíamos estado en estado de preemergencia. Esto se realiza a través de estaciones de monitoreo, donde se miden las concentraciones de material particulado. En el fondo entrega el pronóstico y cuál va a ser la medida que se va a tomar para el día siguiente. Pero hay veces en que la calidad del aire va empeorando hacia el otro día, ¿ya? Entonces, este es el caso de hoy que tenemos emergencia, a pesar de que se pudo haber dicho que era situación de alerta.
6: La Seremi del Medio Ambiente Los Lagos hace un llamado que, por un lado, se entiende lo técnico, pero no se comparte lo práctico, luego que esto significa no utilizar calefacción a leña apuntando a su humedad que genera el humo.
7: Con un estado de emergencia, buscamos que la gente no prenda los artefactos que funcionan en base a leña, para disminuir la cantidad de humos visibles. En realidad, lo más importante para prevenir que lleguemos a esta situación es utilizar leña seca.
6: Una emergencia ambiental considera restricciones al uso de calefacción a leña, la paralización de determinadas calderas con altas emisiones contaminantes y la suspensión de actividades físicas al aire libre en establecimientos educacionales, con el objetivo de reducir los niveles de contaminación atmosférica y sus efectos en la salud de las personas. En Osorno, Bio Bio, la radio.
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2: Bueno, y la espera continúa para los fanáticos de BTS. El concierto aún no tiene claridad y crece la incertidumbre entre quienes ya han comprado sus entradas. Nos cuenta todos los detalles Montserrat Tapia.
9: Incertidumbre entonces por los conciertos de BTS en el Estadio Nacional mantiene en alerta a miles de fanáticos que ya compraron sus entradas. La polémica surgió luego de que la ministra del Deporte, Natalia Ducó, asegurara que el recinto nunca contó con una autorización definitiva y que la productora DG Medios inició la venta de tickets a través de Ticketmaster sin el decreto que autorizaba la realización de los espectáculos para el 14, 16 y 17 de octubre. Desde el Instituto Nacional del Deporte explicaron que el proyecto contemplaba un escenario de cerca de 600 toneladas sobre la cancha principal, lo que comprometía la infraestructura del recinto. El exdirector del CERNAC, Lucas del Villar, explicó que vender entradas antes de contar con todas las autorizaciones implica un riesgo que asume la empresa organizadora, ya que ofrece un servicio cuya realización aún no estaría asegurada. Y si las condiciones cambiaran o el evento no puede realizarse como fue informado, podrían generarse responsabilidades frente a los consumidores.
10: El riesgo logístico de un evento no puede trasladarse al consumidor. Hay miles de personas que organizan sus viajes, alojamiento, en función precisamente de la información que les entrega la empresa que organiza estos eventos.
9: En tanto, la abogada de la Corporación Nacional de Consumidores y Usuarios, Soledad Meñaco, sostuvo que si existe riesgo de suspensión o cambio de recinto, podría configurarse una infracción a la ley del consumidor por vulnerar el derecho a la información veraz y oportuna. Conadecus informó entonces que ya recibe los reclamos y recopila antecedentes y que si la productora no entrega soluciones satisfactorias como devoluciones o indemnizaciones, si es que correspondieran, no descartan ejercer acciones legales.
11: Claramente hay una infracción a la ley del consumidor. En el caso en que la productora no ofrezca una solución satisfactoria, Conadecus eventualmente podría interponer las acciones correspondientes.
9: La directora nacional del CERNAC, Carolina González, informó que han recibido hasta la fecha alrededor de 80 reclamos por la situación y que están monitoreando y oficiaron a la tiquetera Ticketmaster y la productora DG Medios. La productora DG Medios aún no entrega una actualización sobre el futuro del evento que reuniría a más de 48.000 fanáticos en las tres fechas que ya agotaron sus entradas.
12: Gracias, Monserrat.
9: Buenas tardes.
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2: Apareció y fue detenido el conductor que abandonó un auto con tres perros en el centro de Santiago. Los diputados de oposición comenzaron a coordinar las acciones que impulsarán tras el dictamen de Contraloría sobre la exministra Trinidad Steiner, entre ellas una eventual comisión investigadora. El presidente José Antonio Kast llamó a los partidos oficialistas a fortalecer las confianzas tras reunirse con los timoneles de Chile Vamos y Republicanos. A partir de las 16 horas, el gobierno, el oficialismo y la oposición tendrán la segunda reunión de la mesa política por la Ley de Reconstrucción Nacional. Por una directa alusión a sus intenciones para llegar a dirigir Naciones Unidas, la expresidenta Michelle Bachelet se encuentra en Chile y se reunió con alcaldesas de diferentes comunas. Hasta el martes se prevé que se pueda restablecer la totalidad del suministro eléctrico en algunas zonas de Villarrica y Pucón a causa del temporal de viento. Y arresto domiciliario total al jefe de seguridad del municipio de Yumbel en el Biobío tras la detención por una investigación por el robo de armas a un adulto mayor. Exactamente 14 horas con 3 minutos.
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3: Horas con 5 minutos. Seguimos revisando noticias en Radio Brama.
4: Estamos que 105 familias se encuentran en riesgo de aislamiento ante socavones en la ruta que conecta los sectores de Peñehue y Yoyelhue en Teoreschmidt. La municipalidad de manera momentánea cerrará el camino para evitar riesgos. Nos cuenta detalles en estudio el periodista Esteban Arauz. Esteban, buenas tardes.
5: Hola, Franco, Bárbara, muy buenas tardes. El temporal de viento y la caída de árboles generó un nuevo socavón en la ruta S-654, por lo que se tomó la decisión, considerando que este tramo ya posee otros dos puntos erosionados. Esto a un costado del río Tolten, situaciones que han sido notificadas previamente a la Dirección de Vialidad del Ministerio de Obras Públicas con la intención de poder generar una defensa fluvial con un enrocado como medida de seguridad. Sin embargo, esto no se ha concretado. El alcalde de Teodoroschmidt, Eludi Baldomero Santos, emplazó al gobierno a tomar acciones para evitar una tragedia.
6: Producto de las lluvias y los vientos que hubieron recientemente, se produjo, digamos, caída de árboles y que obviamente agravó mucho más la situación. Yo espero que este gobierno pueda tomar acciones y resolver de manera oportuna este problema para no causar daños materiales, pero por sobre todo que pueda suceder algo, alguna persona de ser afectada, digamos, por este socavón profundo que hay en esta ruta.
5: Hay que mencionar que el municipio de Teodoroschmidt envió un oficio dirigido al Seremi de Obras Públicas, David Plaza, para conocer qué acciones se han adoptado para mitigar esta situación que ya se había advertido en febrero del año 2025, ya que el riesgo es evidente tanto para peatones y automovilistas. Sin embargo, no ha existido una respuesta, lo cual también ha generado profunda molestia al interior del municipio, quienes también a la vez se encuentran realizando gestiones para habilitar un camino alternativo, conversando con el dueño de un predio colindante para conectar ambas localidades cuanto antes, mencionando que esto también podría generar, si es que la situación se sigue profundizando, el aislamiento de 105 personas. Ahora también hay que mencionar que también, si es que se registra otro socavón, que también es el riesgo que han manifestado desde el municipio, esto podría aumentar la cantidad de familias que se podrían encontrar en esta condición. Estamos hablando de prácticamente 500 personas que también se podrían sumar a este riesgo de 105 que están en esta condición, Bárbara.
3: Ahora lo importante, Esteban, que se espera lluvia la otra semana. ¿Cuál es el panorama para esta misma situación?
5: Sí, es por ello que se toma la decisión de, a partir de esta tarde, de cerrar este camino, considerando de que estos socavones se pueden seguir erosionando, lo cual también implicaría un riesgo mayor, porque en este camino se desplazan automóviles, vecinos, y también los últimos días se ha registrado bastante niebla, entonces es difícil poder visibilizar este tipo de situaciones. Así que esperemos que desde el MOB entreguen algún tipo de declaración sobre qué acciones se pueden realizar respecto a esta situación, Bárbara.
3: Gracias, Esteban.
5: Buenas tardes.
4: La Corporación Nacional Forestal CONAF Araucanía confirmó la reapertura de casi todas las áreas protegidas de la región que fueron cerradas durante el temporal de viento que azotó la zona.
3: La decisión de cierre, tal como informó la radio, fue asumida en la jornada del miércoles respecto de los senderos ubicados al interior de las áreas silvestres protegidas que CONAF administra la región, buscando evitar accidentes con los visitantes derivados de la caída de árboles o ramas a causa de las fuertes ráfagas de viento.
4: Ahora, y tras el paso del sistema frontal, se resolvió reabrir los citados senderos para el acceso.

0: regreso de las familias, varias de las cuales siguen disfrutando de vacaciones en coordinación con los escolares.
1: Sin embargo, el Parque Nacional Villarrica, incluido los ascensos al volcán, permanecen suspendidos, tal como lo detalló Héctor Tillería, director CONAF Araucanía.
2: Mantendremos solo cerrada el Parque Nacional Villarrica debido a que existe todavía interrupción del servicio eléctrico y de agua. Por tanto, toda la unidad y ascensión al volcán, senderos, se mantendrán suspendidos hasta que las condiciones meteorológicas y la habitabilidad mejoren.
0: Sin perjuicio del anterior, desde CONAF se reiteró el llamado a la ciudadanía que visita los parques nacionales, reservas nacionales y monumentos naturales a que planifiquen informándose previamente sobre el estado de los caminos y las condiciones meteorológicas, además de concurrir con vestimenta y equipamiento adecuado para la actividad que realizarán y las condiciones propias de la temporada invernal.
1: Asimismo, se recuerda la importancia de registrar el ingreso a las casetas de control de CONAF, respetar la señalización existente y seguir en todo momento las indicaciones entregadas por las y los guardaparques, quienes velan por la seguridad de los visitantes y la protección del patrimonio natural.

0: ilustres siguen más de 20.000 clientes sin energía eléctrica. Vamos precisamente hasta esa zona con Maribel Figueroa.
1: Más de 20.000 son los clientes que permanecen sin el servicio de energía eléctrica en las comunas de Villarrica y Pucón, como consecuencia de los daños en el tendido eléctrico tras el fuerte temporal de viento Puelche que afectó a la zona. En Pucón son 14.302 los hogares que se mantienen sin este suministro y en la comuna de Villarrica 7.632. Otra de los problemas que había dejado este viento Puelche era la desconectividad entre ambas comunas de la zona lacustre, situación que ya se encuentra subsanada, según lo explicó el director regional de Senapred Araucanía, Ian Gorayev.
2: Tránsito vehicular ruta Hacienda Villarrica-Pucón se encuentra habilitado con precaución, con reducciones de velocidad, en el sentido de que hay brigadas, hay maquinaria de la empresa CGE trabajando en el restablecimiento del servicio eléctrico a manejo con responsabilidad dada esta situación. La segunda faja se encuentra también habilitada para vehículos menores hasta el sector de Los Riscos, Candelaria, Cuesta Krause, debido a ramas todavía, árboles en el camino y que la empresa CGE se encuentra todavía trabajando en ese sector.
1: Si bien los caminos principales que unen las comunas de Villarrica y Pucón ya se encuentran siendo habilitados, una situación compleja es la que viven los vecinos del sector de Loncotraro, sector rural ubicado entre las comunas de Villarrica y Pucón, en el kilómetro 14 aproximadamente, donde la caída de árboles han creado un gran socavón. Socavón que impide que, por ejemplo, las brigadas de la Compañía General de Electricidad puedan ingresar a reparar los cerca de 7 postes que cayeron en este sector y que mantienen sin energía a las familias que viven en este lugar. Rebeca Rivas, presidenta del Comité de Agua Potable, señaló que si bien las autoridades municipales fueron al lugar, el gran temor que ellos tienen es quedar desconectados tras el anuncio de precipitaciones intensas que se generarán la próxima semana, según el informe de la Dirección Meteorológica de Chile.
3: Hay destrucción de 7 postes de alumbrado, digamos, de domiciliario, pero tenemos el socavón y no puede pasar equipo de mayores dimensión de CGE a reparar aquello. Por lo tanto, nuestra situación es rojo extremo. Todo lo que se provocó por los vientos, la caída de árboles, que fueron sobre 30 árboles de grandes dimensiones, tanto en sitios particulares, pero en el camino propiamente tal, lo sacaron los propios vecinos. No hemos tenido, digamos, presencia de equipos municipales.
1: La dirigente vecinal espera que los informes que fueron levantados por parte de equipos municipales y que serán enviados a nivel regional puedan tener una pronta respuesta antes de que lleguen las precipitaciones de la próxima semana. 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
4: Y se levantó la prohibición de uso del fuego con fines agrícolas y forestales que se había decretado en la jornada del miércoles por los fuertes vientos.
0: En la jornada de este viernes 3 de julio, hoy, desde la Corporación Nacional Forestal CONAF en Araucanía, se confirmó el levantamiento de la suspensión de uso del fuego como quema controlada, excepto en las comunas de Temuco y Padre Las Casas.
4: La medida permite la eliminación de desechos agrícolas y forestales en función de los objetivos planteados por el Decreto Supremo número 276 de 1980. Los usuarios que cuenten con su comprobante de aviso de quema controlada podrán hacer uso del fuego.
0: Según el calendario vigente y cumpliendo con la legislación, entre las 10 y las 18 horas se puede aplicar fuego a desechos agrícolas y forestales. Estos últimos

0: Colindante con carreteras principales.
1: Además de desecho forestal, se puede quemar con los avisos respectivos durante todo el día y noche, en tanto desecho agrícola, por ejemplo, de lupino, raps, trigo, cebada o avena, puede ser eliminado con fuego desde las 12 horas hasta las 10 horas del día siguiente.
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0: Arresto domiciliario total, prohibición de acercarse a la víctima en un radio de 1.000 metros y prohibición de salir del país, decretó el juzgado de garantía de Temuco a un hombre que, pese a tener prohibición de acercarse a su expareja, fue detenido al interior de la casa de la mujer tras golpearla y amenazarla con un machete.
1: En la audiencia, la víctima manifestó a la jueza que cuando la encuentren muerta van a darse cuenta que él no respetó nada.
0: La jueza de garantía de turno en Temuco, Ruth Martínez, rechazó la petición del Ministerio Público y decretó medidas cautelares alternativas a la prisión preventiva para el maestro pintor Luis Godoy Olivares, quien fue detenido por personal de carabineros en la localidad de Labranza, luego que ingresó al domicilio de su ex conviviente, la agredió y la amenazó de muerte con un machete.
1: La oportuna respuesta de carabineros, en coordinación con personal de la Dirección de Seguridad Pública de la Municipalidad de Temuco, permitió reducir al agresor que estaba al interior de una vivienda de calle 1 Norte de la localidad de Labranza, tal como lo precisó el director de la citada unidad, Richard Gutiérrez.
6: Gracias a la denuncia oportuna y a la rápida respuesta de las instituciones involucradas, fue posible resguardar a la víctima y a su hija, evitando que una situación de extrema violencia que pudimos apreciar tuviera consecuencias menos gravosas.
0: El alcalde de Temuco, Roberto Neira, a horas del femicidio de una funcionaria municipal que también tenía medida de protección y que pese a ello fue asesinada por su expareja, destacó que la coordinación interinstitucional haya funcionado, evitando con ello otra tragedia.
7: Como municipio condenamos categóricamente estos hechos y reafirmamos nuestro compromiso con la protección de las víctimas y el fortalecimiento de las redes de apoyo. En este caso se activó la coordinación entre Seguridad Pública, Carabineros y los programas municipales, con el objetivo de resguardar a la víctima y entregar el apoyo correspondiente.
1: La fiscal Gislaine Roots formalizó al maestro pintor Luis Godoy Olivares por los delitos de amenazas, lesiones menos graves, maltrato corporal a una niña de 12 años de edad y desacato. Este último delito es porque en una causa del 28 de mayo el imputado tenía prohibición de acercarse a la víctima.
0: Pese a la petición de la fiscalía de aplicar al imputado prisión preventiva, la jueza Martínez decretó las cautelares de arresto domiciliario total, prohibición de acercarse a la víctima en un radio de 1.000 metros y prohibición de salir del país.
1: La víctima, quien estaba conectada por Zoom, le dijo a la magistrada: cuando me encuentre muerta van a darse cuenta que él no respetó nada. Luego que se le preguntó si aceptaba que le entregaran un aparato tecnológico para monitorear que el imputado no se acerque a ella.
0: En esta causa, el Servicio Nacional de la Mujer y Equidad de Género, Cernameg, presentó una querella por desacato, amenazas y lesiones menos graves.
1: Y habla la vocera del Lonco Mapuche, Guillermo Ñerripil, quien enfrenta un juicio por robo y extorsión. Escuchemos, tiene los detalles Roberto Neira.
8: Sí, nos encontramos en el Centro de Justicia a esta hora.

0: a las afueras de lo que es el Tribunal Oral en lo Penal de Temuco, donde se está desarrollando este juicio en contra del lonco Guillermo Ñirripil. Recordemos, él se encuentra acusado por el Ministerio Público del delito de robo con violencia y también de dos delitos de extorsión, hechos cometidos en la comuna de Curacautín. Han pasado ya al menos 3 jornadas de juicio oral y nos encontramos con Valeria Ñirripil. Ella es dirigenta, vocera de la familia del lonco, y queremos preguntarle cuál es la posición que tienen ustedes como comunidad, como familia, frente a este juicio que se lleva en contra de Guillermo Ñirripil.
1: Buenos días a todos. Como familia lo estamos llevando muy tranquilo. Creemos como comunidad también, en conjunto de 21 comunidades que respaldan al lonco, creemos en su inocencia. Claramente también vemos aquí un racismo institucional hacia el pueblo mapuche. Además vemos una persecución, también un montaje hacia el lonco. Y creemos firmemente que una de el fundamento es porque quieren como mensaje que si somos líderes o llevamos el tema político mapuche en este sentido, en la compra de tierra con CONADI, pretenden encarcelarnos. ¿Para qué? Para no seguir, no lograr la compra de tierra. Eso pretenden pararnos, pretenden parar este tema, y eso por la mierda.
0: Ahora, ustedes van a seguir todos los días, los hemos visto muy temprano, con bajas temperaturas, incluso apoyando al lonco.
1: Claramente sí, nosotros, las comunidades, las 21 comunidades, son de diferentes sectores, de diferentes territorios. Muchos de ellos son de Lonquimay, desde la cordillera vienen hacia acá a apoyar aquí al lonco Ñirripil, sectores de Victoria, Curacautín, Perquenco, Lonquimay, Lautaro. Se hacen presente aquí y sí, pues vamos a estar los 7 días presentes acompañándolo en este juicio, también dándole buen al lonco y también a los abogados.
0: Ahora, él está cumpliendo también una condena, fue condenado por el delito de extorsión, pero aún ustedes, pese a ello, creen en su inocencia.
1: Claramente que sí. Nuestro fundamento principal como pueblo mapuche, la palabra empeñada vale. Tiene un valor tradicional, cultural, hace muchos siglos. Y nosotros como mapuche, ese es nuestro documento, no, a lo mejor no firmado en una notaría, pero la palabra es esencial en nuestra cultura.
0: Muchas gracias.
1: De nada.
0: Valeria Ñirripil hablando con la radio frente a este juicio que se lleva en contra del lonco Guillermo Ñirripil, que ya se ha prolongado, como decíamos, por cerca de 3 jornadas. Se hizo un receso hoy y va a continuar el día lunes en el Tribunal Oral en lo Penal de Temuco, donde, recordemos, se están pidiendo penas de 8 por el delito de robo con violencia, a lo que se suman 2 penas de 7 años por los delitos de extorsión. 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
5: Continuamos con la revisión de noticias. Le contamos ahora que el delegado presidencial de la Araucanía, Francisco Liubetich, reveló que la unidad de apoyo a víctimas de violencia rural se reformuló y dijo que es una prioridad para el gobierno de José Antonio Kast.
6: Esto a propósito de un tema administrativo que impidió renovar a tiempo los contratos de personas que trabajan en esta área en la región, a quienes hace 3 días se les solicitó no concurrir a las oficinas, lo que también levantó la sospecha de un posible cierre.
5: Sin embargo, esto fue descartado por el gobierno.

0: Gobierno, el delegado Francisco Liubetich señaló que el programa cuenta con financiamiento para continuar, eso sí, con una reformulación.
1: Hay noticias que circularon sobre el particular que daban cuenta de que era un programa que finalizaba, no es así, continúa, tiene el financiamiento necesario, es una de las áreas prioritarias del gobierno del presidente Kast y también particularmente de esta delegación. Lo hemos reformulado, hemos acercado este programa a las víctimas desde el punto de vista de su ubicación.
2: Asimismo dijo que se cuenta con 6 profesionales en Victoria para atender a víctimas de la violencia rural y se incorporó una persona más a la oficina de Angol.
0: Recordemos que a cargo de esta unidad de la región se encuentra Constanza Marchand, quien fue gobernadora de la provincia de Cautín en el gobierno del expresidente Sebastián Piñera.
2: Pagos erróneos y sobrepagos en horas extras fueron detectados en el hospital de Carahue en una auditoría del Servicio de Salud de Araucanía Sur. Se instruyó un sumario administrativo.
0: El informe final número 15 revisó los procesos correspondientes a los periodos entre enero y diciembre de 2024 y enero a mayo de 2025, concluyendo que los mecanismos de control de ese establecimiento son insatisfactorios y presentan deficiencias en distintas etapas del proceso.
2: La auditoría constató inconsistencias entre las horas autorizadas, trabajadas y finalmente pagadas, identificando casos de horas no pagadas, pagos incompletos y sobrepagos, junto con errores en el cálculo de horas extraordinarias y descuentos aplicados sin criterios uniformes, además de un total de 228 horas extraordinarias no pagadas en la muestra revisada.
0: En materia presupuestaria, el gasto en horas extraordinarias del hospital superó ampliamente lo autorizado, alcanzando en 2024 un total de 450 millones de pesos y fracción, frente a una glosa de más de 224 millones de pesos, lo que representa un exceso del 50,4%.
2: Uno de los hallazgos más relevantes del informe es la ausencia de resoluciones exentas que autorizan la realización de horas extraordinarias durante el periodo comprendido entre octubre de 2024 y mayo de 2025, lo que implica que parte del trabajo extraordinario se ejecutó sin el acto administrativo previo exigido por la normativa vigente.
0: Respecto del control de asistencia, el sistema CIR presenta desactualización y múltiples fallas, incluyendo marcajes incompletos y duplicados, falta de programación de jornadas y descuentos no aplicados, pese a inasistencias, lo que afecta directamente la trazabilidad del sistema y el correcto cálculo de remuneraciones y horas extraordinarias.
2: El Servicio de Salud de Araucanía Sur instruyó la elaboración de un plan de mejora en un plazo de 15 días hábiles y la implementación de medidas correctivas orientadas a fortalecer los controles y la formalización de procedimientos internos.
0: También le contamos que ofician a la Dirección Regional del Registro Civil para solicitar una mayor dotación de funcionarios para la comuna de Lonquimay. Desde la zona nos informa Iván Betancourt.
3: Cada vez en la comuna de Lonquimay se realiza una mayor cantidad de trámites en el registro civil e identificación. Y en esta oficina local, por años, ha tenido solo un funcionario titular, lo que provoca largas filas y retraso en la obtención de algunos documentos, tanto a personas particulares como también a las instituciones. Esto repercute también en la atención del Departamento de Tránsito de la Municipalidad Local, tal como lo indicó Francia Leal Sandoval, directora de Tránsito de la Municipalidad Local.
4: Se nos atrasan los bloqueos para poder hacer los duplicados de licencia de conducir, se nos atrasan también los cambios de domicilio que tienen que hacer los usuarios para obtención de su primera licencia de conducir, de sus extensiones de licencia de conducir.
3: Fue en este sentido que el alcalde de la comuna, Eduardo Yáñez Rivas, ofició al Registro Civil e Identificación a nivel regional que exista una mayor dotación de funcionarios en esta comuna cordillerana.
5: Claro, nosotros el oficio va por esa línea de que se pueda aumentar la dotación y que no siempre dependamos de una sola persona. Y en el caso, obviamente, cualquier persona se puede enfermar, presentar licencia o permiso, que se planifique, que se trabaje, que se ordene esto. No podemos quedar con una oficina cerrada porque un funcionario hoy día no puede hacer su trabajo por los temas que sean, o sea, temas médicos o, como le decía, de permiso. Así que por ahí va la solicitud nuestra del aumento de la dotación.
3: Por otra parte, hay que indicar que por una licencia médica del funcionario titular, la jornada del día jueves, la oficina del registro civil en la comuna de Lonquimay no tuvo atención y esta jornada eran muchas personas que estaban a la espera de poder realizar sus trámites. Uno de ellos fue Juan Ramón Jaramillo, quien estaba en busca de su cédula de identidad.
6: Vengo a retirar mi documento, ansiado de llegar el lunes y tengo que sacar la clave única y sin cambiar no puedo. Me retuvieron el sueldo, así que por eso ando a la siga mi documento ahora por

0: A los principales desafíos para el transporte de pasajeros en el país. Para enfrentar esta realidad, Turbus abrió un proceso de reclutamiento masivo a la Araucanía con el objetivo de incorporar al menos 30 conductores para servicios interurbanos de larga distancia.
1: La convocatoria se desarrollará los días 8 y 9 de julio en dependencias de CENSE en Temuco, institución que a través de su plataforma laboral apoyará el proceso de selección en la intermediación con los postulantes.
0: Los interesados deberán contar con licencia profesional A3 o A1, acreditar al menos 3 años de experiencia en la conducción de buses interurbanos o camiones en rutas de larga distancia, además de presentar una hoja de vida del conductor sin observaciones, certificado de antecedentes vigente y enseñanza media completa.
1: Aunque no entregó cifras, el Seremi del Trabajo y Previsión Social de la Araucanía, Juan Pablo Carrasco, sostuvo que el transporte de pasajeros se enfrenta a un déficit de conductores profesionales.
2: Sí, tenemos un déficit de conductores y el llamado a las personas, a los conductores en este caso, que cumplan con los requisitos es que participen, que se acerquen a las OMIL, que están dispuestas en todas las comunas de la región o a través de la plataforma de CENSE para que participen de esta oportunidad laboral.
0: La gerente regional de Turbus, Marcela Velasco, explicó que la empresa necesita incorporar 30 nuevos conductores y reconoció que cubrir estas vacantes no ha sido sencillo debido a las exigencias propias del cargo.
3: La verdad es que hemos estado durante todo el año en búsqueda de conductores profesionales porque es un cargo bastante difícil de conseguir. Por eso estas alianzas que estamos haciendo con, sobre todo hoy día con CENSE, pero normalmente estamos con un déficit de 30 conductores, que es los cupos que tenemos habitualmente. Entonces hoy día es el cupo que tenemos.
1: Por su parte, la directora regional del CENSE, Minerva Castañeda, destacó el trabajo conjunto entre el servicio y la empresa privada para facilitar la contratación de trabajadores y anunció que entre septiembre y octubre se realizará una nueva feria laboral regional.
4: Con otras instituciones vamos a hacer una feria laboral que va, digamos, dirigida principalmente, digamos, al crecimiento de la empleabilidad de la región. Lo mismo hoy día, nuestra, por llamar de alguna manera, nuestra parrilla de capacitación está orientada a la línea de oficios, es decir, que la salida sea empleabilidad.
0: El proceso de reclutamiento se llevará a cabo los días miércoles 8 y jueves 9 de julio, entre las 9 y media de la mañana hasta las 3 de la tarde, en la Dirección Regional de CENSE La Araucanía, ubicada en Andrés Bello 792 en Temuco.
1: Se espera la participación de personas provenientes de distintas comunas de la región, gracias al trabajo coordinado con las 32 oficinas municipales de información laboral conocidas como OMIL.
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0: El cielo está despejado a esta hora en gran parte de la región de la Araucanía. Vamos a revisar Angol, que espera una temperatura máxima de 12 grados para hoy.
1: ¿Qué es lo que ocurre en Lonquimay? Se espera nubosidad parcial alta. También se espera para la cordillera una temperatura máxima probable para hoy de 11 grados.
0: Despejado en Villarrica y Pucón y una temperatura que no va a superar los 9 grados durante lo que resta de la tarde.
1: También despejado en Puerto Saavedra. En la costa se espera también una temperatura máxima probable de 10 grados.
0: Temuco ya alcanzó la temperatura máxima, 10 grados. Se espera una tarde con cielo completamente despejado.
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1: Precaución, hay angostamiento por trabajos en el kilómetro 623,5 norte-sur en el sector de Púa Victoria. El tránsito es por la pista izquierda.
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0: 34 minutos, gracias Comos.
1: Recuerde que puede conocer el detalle de todas estas informaciones en nuestra página biobiochile.cl, que viene un resumen deportivo.
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3: Rodrigo, buenas tardes.
4: Hola, Rodrigo.
5: Hola, ¿cómo están? Primero de la jornada de este Mundial 2026, partido ensayando entre Egipto y Australia. Ojo que de aquí sale el rival Cabo Verde, que, bueno, se juega a continuación. De hecho, ese es el partido que se juega a las... Y a las 9:30 va a estar cerrando Colombia con Ghana en Kansas. Vamos de Argentina, a Lionel Scaloni, que... Ojo, destacó este torneo que ha sido justamente el conjunto de Cabo.
6: Pues se conoce hace mucho, tiene un entrenador que hace mucho está con ellos y seguro. Son buenos jugadores, físicamente son fuertes, técnicamente también y a lo mejor están vista, pero yo puedo asegurar que es un buen equipo.
5: Otro equipo sudamericano como Colombia va a tener que enfrentar a Ghana. Esto es a las 9:30 y es justamente Néstor Lorenzo, de los jugadores africanos hoy día que prácticamente no juegan en su continente y muchos están en Europa.
7: Sí, los jugadores de Ghana, los de Marruecos, juegan en los mejores clubes de Europa. No es que podemos generalizar a los equipos africanos, más que la física, que son, han diversificado mucho esa idea que teníamos, ¿no? De correr y nada más, ¿no? Juegan muy bien.
5: La verdad que no solamente un físico grande con los jugadores, porque aprenden mucho también de otros países, así que la verdad es que son equipos bastante complicados, difíciles. El famoso gol... Esto lo hizo en un documento público donde se dice, anotó Croacia en el minuto 100, donde hay su... Al ojo, estamos viendo la... No sé si ustedes ven el rostro, yo no lo vi. Efectivamente, hay un... A ver, las pelotas, los balones oficiales del Mundial tienen un chip adentro, un microchip.
4: Ya.
5: Y eso es una especie de... Si la pelota entra o no definitivamente en el arco, que es lo que faltó, por ejemplo, en algunos mundiales, toca... Bueno, en este que es un la trionda, que es la pelota oficial, parte de el 20 de en la jugada previa al gol contra Portugal, lo que permitió al árbitro determinar correctamente el fuera de juego y anular el gol. Los sensores incapaces de detectar cualquier contacto leve. De hecho, esto se aprecia como de electrocardiograma. Cuando suben y bajan esta rayita, pelota que la rosa sale y sube este. Entonces, ya no tenemos que discutir esto. Ya está. La tecnología se encargó de solucionarlo. Nos vamos a los juegos para su.
0: Deporte Americanos Valledupar 2026.
5: 135 chilenos están haciendo, buscando ser los mejores en un torneo continente. Y hoy día obtuvieron a través de el gran fondo de la clase H3-H5 del paraciclismo. El Gian Morales, que ya había tenido una alegría tras el logro obtenido.
8: Al campeón panamericano, un sueño. Nada, la verdad, hoy día me voy flotando para la casa, la verdad, me voy de aquí mismo, agarro vuelo.
5: Una especie de triciclo que son muy aerodinámicos, con mucha tecnología, una nueva que se van a estar desarrollando en Valledupar y que le vamos a estar contando acá en vivo.
4: Gracias, Rodrigo.
5: Buenas tardes. Chao.
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solo 10 minutos ya para las 3 de la tarde en este día bien extraño, ¿eh? Fíjese que ahora no es que haga calor, pero sí efectivamente tenemos harto solcito, a diferencia de la mañana que estaba pero muy helado. Pero así es nuestro mes de julio, en todos los años suele suceder esto, y como ya lo hemos comentado más de alguna ocasión, después viene cuando esta escarcha, ¿no? Se sube la helada y debería venir la lluvia. Por lo menos la Dirección Meteorológica de Chile nos indica que aún no, porque nos dice que vamos a tener lluvia recién el día martes en gran parte de la región. Lluvia necesaria, por cierto, así es que a disfrutar el frío, porque también se puede disfrutar, a disfrutar la lluvia, también se puede disfrutar, siempre que las condiciones estén dadas, porque es muy diferente, ¿no? El decir disfrutemos el invierno, claro, nosotros podemos disfrutar el invierno si tenemos un lugar calentito, con buena ropa abrigadora. Pero hay personas que no tienen la posibilidad de tener esa ropa abrigadora y por eso es que no les gusta el invierno. Entonces, ahí uno es donde dice, bueno, depende del punto de vista, ¿no? Depende de las condiciones en las que nosotros nos encontremos, podemos o no disfrutar no solamente del invierno, también del calor. Hay personas que no tienen la posibilidad de refrescarse, aunque usted no lo crea. Entonces, tenemos que también pensar en aquellas personas que no lo están pasando bien con esto del frío. En más de alguna ocasión hemos visto, incluso nos han llegado algunos comentarios a la radio de personas que tienen que pasar la noche en la intemperie, bajo la noche, bajo el frío incesante que se registra. Y por eso es que se han activado todos los protocolos, el código azul y demás. Entonces, tanto el frío como el calor, todas las estaciones del año tienen sus cosas buenas, pero también sus cosas malas. Así es que esperamos que usted pueda disfrutar este invierno, y los que no, bueno, esperamos que puedan salir pronto de esa situación en la que se encuentren y que también puedan resolverlo pronto y tener también un buen pasar. Ese es nuestro deseo, con todo el cariño del mundo, de sus amigos de la radio.

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6: Seguimos revisando noticias. A esta hora el contacto es con Gabriela Piña.
7: Así es, la exministra del Interior, Carolina Toá, se refirió al dictamen de la Contraloría que concluyó que la exministra Trinidad Steiner excedió sus atribuciones, afirmando que el gobierno no debe restarle gravedad a estos hechos. Toá sostuvo que el respaldo entregado por el Ejecutivo a la entonces ministra terminó debilitando a la Policía de Investigaciones y afectando su conducción. Y en ese sentido llamó al gobierno a asumir responsabilidades, entregar explicaciones al país y adoptar medidas para corregir el rumbo. Respecto de las eventuales acciones de fiscalización en el Congreso que han surgido, por cierto, desde la oposición, señaló que corresponde a los parlamentarios definir los mecanismos a utilizar. Sin embargo, advirtió que la acusación constitucional es una herramienta que a su juicio se ha desgastado por su uso reiterado, por lo que instó a evaluar otras alternativas de control político.
6: Vamos rápidamente a otros temas. En prisión preventiva quedó un hombre formalizado como autor del homicidio en Concón. Lucas Suárez nos cuenta.
8: La jornada, el juzgado de garantía de Viña del Mar decretó la medida cautelar de prisión preventiva en contra de Alex Pino Lincuñir, imputado en calidad de autor del delito de homicidio ocurrido la tarde del pasado miércoles 1 de julio en la comuna de Concón. En la audiencia de formalización, la magistrada María del Pilar de la Barca tuvo en consideración que el informe de autopsia entregado por el servicio médico legal es claro y concluyente en cuanto a que se trata de una muerte violenta. En esa línea, la necesidad de cautela, señaló la magistrada. El tribunal compartió el criterio de la defensa acerca de que una condena previa por amenazas ocurrida en el año 2019 es un simple delito y ya se encontraría prescrita a la actualidad. Finalmente, la magistrada ordenó también el ingreso del imputado al complejo penitenciario de Valparaíso, fijando un plazo de investigación de 90 días. Entonces, en esta formalización por un homicidio ocurrido en la comuna de Concón. Desde la región de Valparaíso, BioBio, la radio.
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6: ¿Qué pasa con el Mundial? A esta hora Egipto supera a Australia. Benjamín Rosga nos cuenta todo.
10: Ahora se juega el partido entre Australia y Egipto por los 16avos de final. Estos son, en esta jornada, habrán los últimos tres partidos de esta ronda. El primero ya lo va superando por la cuenta mínima el conjunto africano y de momento está clasificando a octavos de final. El gol lo hizo Eman Ashour al minuto 15 del primer tiempo, minuto 13, bien digo, del primer tiempo. Está jugando Mohamed Salah, también está Marmoush, el delantero del Manchester City, y de momento están ganando 1-0, clasificando a octavos de final, y esperan al rival que jugará entre Cabo Verde y Argentina, que jugarán a las 18 horas el día de hoy. Egipto supera por la cuenta mínima a Australia los 16avos de final del Mundial 2026.
6: Hasta aquí El Informador, son ya las 3 de la tarde con 4 minutos.
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de la radio y le invitamos a que continúe con nosotros. Tenemos harto que comentar, pero muchísimo en este día. Viernes hoy día, qué rico. Día viernes 3 de julio. Y mira, y se conjugan varias cosas. Primero, viernes. Segundo, como es 3, todavía, como diríamos un buen chileno, algo de carne le queda al buey para que tengamos alguna celebración especial este fin de semana. No creo que se haya gastado toda la plata del mes, ¿cierto? Entonces ahí puede hacer alguna cosita el día viernes. ¿O sabe por qué? Porque además viene el fin de semana. Y el fin de semana es muy entretenido. Esperamos que lo pase bien, que disfrute y comuníquese con nosotros al 452-592200.

últimas horas recibimos la lamentable información del fallecimiento de Fernando Klinger, actor de teatro, y la verdad es que Ricardo no alcanzó a comentar cuál fue la causa del fallecimiento de este actor, que fue repentino, fue muy repentino. Falleció este viernes a los 71 años, ya ha conmovido, no había conmocionado al mundo del cine, del teatro, de la televisión. Y finalmente, en el transcurso de las últimas horas, ya se pudo determinar que la causa de su fallecimiento fue un cáncer de páncreas fulminante que le diagnosticaron increíblemente hace solo 2 meses. Hace 2 meses atrás le dijeron que tenía cáncer de páncreas fulminante y 2 meses después ya Fernando Klinger, hoy, esta mañana, ya no estaba con nosotros, ¿no? Klinger comenzó su carrera como actor en Chile en el año 1981. En el Canal 13 le ofrecieron quedarse en el país. Él vino a visitar a su padre, Walter, que también era actor. Él era veterinario y había estado alejado de las pantallas en los últimos años, pero sin embargo estaba a punto de en realidad estaba ya participando de la próxima teleserie de Mega, que se llama Prohibida Obsesión. De hecho, grabó algunas escenas, pero debieron suspender su participación en la teleserie. Tenía un fuerte dolor en su pierna y cuando fue al médico finalmente determinaron que era cáncer de páncreas fulminante que estaban grabando, ¿no? Miren lo que dice De Micheli, que es productora, Daniela De Micheli, productora de Mega, dice: estábamos grabando, le vino un dolor en una pierna, fue al doctor y empezaron a hacerle todos los exámenes y finalmente le diagnosticaron un cáncer al páncreas. Estaba en una etapa avanzada con metástasis, estaba generalizado. Lo que le hicieron fue un tratamiento paliativo. Fue muy rápido, 2 meses. Fue muy silencioso. Klinger estaba muy animado por ser parte de la próxima teleserie. Fue un actor muy querido. Tuvimos la posibilidad incluso de conocerlo personalmente en los estudios de la radio. Vino un día a visitarnos hace tiempo atrás con una obra, se llamaba Taxi, una obra con si no me equivoco, con Patricio Torres, puede ser, pero vino. Después vino con La Fiaca, también una obra de Fernando Klinger. Lo tuvimos en los estudios de la radio y hoy día ya, lamentablemente, después de... Mirá qué increíble. ¿Quién no hubiese pensado, o sea, 3 meses atrás, 3 meses, que ya no iba a estar con nosotros? Así de frágil muchas veces es la vida. Y de repente nosotros nos enfrascamos en discusiones inútiles, discusiones tontas. Nos preocupamos de tonteras. No nos damos cuenta muchas veces de que lo realmente importante es esto. El día a día, verse a la cara, conversar, saludarse, abrazarse, quererse, tirar buena onda, eso es lo importante. El día de mañana podemos cruzar una esquina, ni Dios lo quiera, nos atropellan, se nos acabó la vida. Y así de rápido. Entonces, ¿qué recuerdo vamos a dejar nosotros para con los que nos siguen? Porque todos vamos a morir.

0: algún día. Pero ¿qué recuerdo vamos a dejar? ¿Cómo nos van a recordar? ¿Como aquel huraño que peleaba, que molestaba, que se enojaba por todo, que todo criticaba? ¿O aquella persona que aportaba, aquella persona que tiraba buena onda, que era feliz, que daba un abrazo? Ahí es donde uno se da cuenta de las cosas importantes de la vida. Porque el día de mañana podemos ya no estar. Entonces, seamos buenas personas. ¿Y qué nos cuesta? No nos cuesta nada ser buenas personas. Sí, también puede comentar al 452-592200.
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Oye, está viendo por aquí que ya dentro de un ratito vamos a conocer acerca de la expedición de Diego de Almagro que inició un 3 de julio de 1535. Y después dio paso a todo lo que conocemos, ¿cierto? 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

0: Vamos hasta tribunales e información con Roberto Neira.
1: La jueza de garantía de Temuco, Ruth Martínez, acogió la petición del fiscal Juan Pablo Salas y decretó la medida cautelar de prisión preventiva para Jimmy Sepúlveda Martini, conductor de una camioneta detenido por el delito de homicidio tentado cometido en contra de un hombre en la localidad de Labranza, luego que intentó atropellarlo en reiteradas ocasiones utilizando un vehículo. El tribunal estimó que la libertad del imputado es peligrosa para la seguridad de la sociedad y que existe un inminente peligro de fuga. El fiscal Juan Pablo Salas formalizó investigación en contra del imputado por los delitos de homicidio tentado, daños y amenazas. El hecho quedó registrado, recordemos, en un video que se viralizó en redes sociales, donde se aprecia al conductor de una camioneta realizando diversas maniobras para perseguir a un peatón, quien intenta defenderse golpeando el vehículo con un palo. En su accionar, el conductor impactó señalética, postes del tendido eléctrico y cerco de los inmuebles aledaños, lo que fue precisado por el Ministerio Público en esta audiencia de formalización de la investigación. La defensa del imputado argumentó que la discusión se generó luego que una de las víctimas le cobró una suma de dinero al conductor, situación que debe ser indagada por la Fiscalía. La jueza de garantía, Ruth Martínez, decretó un plazo de 3 meses para que la Fiscalía realice esta investigación. En tribunales, Bio Bio, la radio.
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Oye, ¿sabes qué nos... nos escribe alguien, Karen, a quien agradezco que nos escriba, y nos comentan algunas situaciones que la verdad es que rayan ya en la molestia, ya córtela, de verdad. Y que tiene que ver con, ojo, no vamos a personalizar solamente en un colegio, porque son varios colegios, pero en insistir en estacionarse en doble fila para tomar a sus hijos. El Colegio Bautista, eso es lo que me dice la auditora, en Caupolicán, y voy a dar este ejemplo porque son varios colegios, pero voy a dar el ejemplo del Colegio Bautista. ¿Por qué? Porque no es primera vez que nos hablan auditores específicamente de ese colegio. El Colegio Bautista tiene habilitado una suerte como de sacadito de calle para que los vehículos puedan ponerse en ese sacadito de calle. Es decir, una entrada para los vehículos. Pero, aparte de ocupar ese sacadito de calle, también se estacionan en la avenida. O sea, dejan una avenida, una sola vía para los vehículos que van de norte a sur. Y esto pasa todos los días a las 13 horas y pasa a esta hora también, porque también hay turno de tarde. Tengo entendido que los alumnos que tienen jornada completa salen a esta hora. Entonces es absolutamente comprensible la molestia de nuestra auditora y de muchos auditores. Y reitero, finalmente tiene que personalizar solamente en un colegio, que es el Colegio Bautista, pero no es primera vez que nos hablan específicamente del Colegio Bautista. Específicamente. Pero pasa lo mismo acá en el centro, en el Colegio Metodista. Pasa lo mismo en el St. Patrick, que está ahí en Balmaceda con Prieto. Pasa lo mismo en el Colegio Montessori. Pasa lo mismo en el Colegio Providencia. O sea, en todos los colegios pasa lo mismo. Se entiende que uno quiere ir a buscar a sus hijos. Se entiende el tema de la seguridad. Pero seguridad para sus hijos. Pero inseguridad para los que van ahí. Para los que van en la vía. Entonces, ¿cómo podemos solucionar eso? Yo creo que conciencia, ¿no? Tratando de estacionarse más lejos de ahí, ir a buscar al hijo a pie, no sé. Pero es absolutamente comprensible el reclamo, el enojo de Karen y de todos los auditores que nos han escrito, que nos llaman, además en un día en que, o sea, día viernes uno se quiere ir temprano para la casa, tratar de terminar pronto y se encuentra con un taco terrible producto de esto, y todos los días. Bueno, somos llamados a los mismos colegios, que hablen con su apoderado. Hablen con su apoderado. Son los colegios también los que tienen que, de alguna manera, dar la pauta, ¿no? Los colegios son los que tienen que decir, ¿sabe qué, señor apoderado? Escuchamos en la radio que, dele, porque nosotros representamos, de alguna manera, lo que los auditores también quieren manifestar a través de la molestia, pues, si es normal, si es comprensible. Así que, ojalá que se pueda solucionar pronto. Gracias a Karen y a todos los auditores que nos escriben acerca de esto y más. ¿Quieres comentar? 452-592200.

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1: Muchas veces escuchamos canciones sin saber por qué están escritas o a quién están dirigidas. Uno de esos temas es I Will Always Love You, escrita en 1973 por Dolly Parton, pero popularizada por Whitney Houston como banda sonora de la película El Guardaespaldas.

De buenas a primeras, uno podría pensar que Te amaré por siempre es una canción de amor, romántica, que llega al corazón. Pero no, en el fondo es una renuncia. La historia dice que por mucho tiempo Dolly Parton y Porter Wagoner sostuvieron una relación laboral. Sin embargo, Dolly quiso empezar un camino de solista y el mejor regalo que le podía hacer a su partner era precisamente una canción donde le dice: no porque nos separemos nos vamos a dejar de querer. Luego de escucharla, el hombre le dijo: es una canción muy hermosa y claro, te puedes ir siempre y cuando me permitas producir este disco. Y así fue. Fue el último disco que produjeron juntos en 1974. Una canción de amor que en el fondo es una canción de despedida. Curiosidades, aquí en la radio.

0: César de Padre de las Casas. Mira, referente al tema eso de los colegios, yo tengo a mi hijo en el Claret del Centro.
1: ¿Ya?
0: ¿Ya? Y mira, en la mañana es como súper, entre comillas, ordenado, porque te permiten estacionarte en las tres cuadras. O sea, antes del Claret, en la del Claret y la que sigue para allá. Estamos hablando por el lado de Centeno, ¿ya? Y normalmente casi siempre pillo estacionamiento en las mañanas, ¿ya? Y al mediodía o en la tarde, cuando yo lo voy a buscar, ocupo los estacionamientos que están cerca. La verdad, mira, me cobran 500 pesos

0: por ir a buscarlo. O sea, es como el mínimo que te cobran. Por lo menos yo prefiero eso antes de estacionarme, por ejemplo, arriba de la vereda o en doble fila. He visto personas que se estacionan a la salida de donde hay salidas de vehículo. O sea, he visto de todo. Pero igual he visto casos, o sea, autos de alta gama que se estacionan donde se les ocurrió nomás y van a buscar a los niños. Eso, un saludo desde acá para las casas. Adiós.
1: Muchas gracias, claro. Lo que pasa es que yo puedo tener todas las justificaciones del mundo con respecto a querer cuidar a mis hijos. Pero yo lo he dicho en todos los tonos, lo hemos dicho. O sea, mi libertad termina cuando comienza la del otro, ¿no? Y acá me dice Patricio, en el greenhouse pasaba, se arregló con presencia policial, con alguien que controla el orden y la prepotencia. Pero, perdóname, Patricio, con todo el cariño del mundo, no podemos permitir que Carabineros esté constantemente en todos los lugares cuidando lo que los sostenedores de los colegios o los colegios debiesen hacer. O sea, nos quedaríamos sin Carabineros en toda la ciudad a las 8 de la mañana, a las 1 de la tarde y a las 4 y media, 5, porque tienen que cuidar la salida de los vehículos. No, es imposible, es impracticable. No me parece. ¿Más audio? Vamos con eso.
2: Hola, amigos de Radio Bio Bio.
1: Hola.
2: Yo creo que respecto a esto de los estacionamientos, los mal estacionados, también un tema cultural.
1: Sí.
2: Yo tengo a mi hijo ahí en un colegio que está en Prieto Norte. Es bastante dificultoso estacionarse o quedarse ahí para dejar a un niñito Balmacea, de 4 o 5 años. Pero se puede. O sea, uno se estaciona un poquito más lejos, da un poco más de lata cuando llueve, pero se puede. Pero, por ejemplo, el colegio alemán, afuera de por Holandesa tienen toda una cuadra de un espacio de estacionamiento, y aún así, si uno pasa en el horario en que salen los niños, hay estacionados en doble y hasta en triple fila.
1: Claro, tienes toda la razón. Si uno, mira, hagamos un esfuerzo. Mira, yo sé que vamos a ir al informador de las 4. Hagamos una cosa, dejamos planteado nuestro número, porque hay muchas opiniones y todas las respetamos, todas las queremos y queremos también comentarlas todas. Ya, así que continuamos con el tema después del informador. Recuerda nuestro número, 452-592200.
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3: Son las 16 horas en punto. Le contamos que la empresa sanitaria Suralis confirmó daños en medidores por congelamiento de las regiones de Los Ríos y Los Lagos. Nos informa desde Radio Biobío en Valdivia, Carlos López.
4: Las temperaturas bajo los 2 grados Celsius han dejado distintas afectaciones, aunque no a las ocurridas el año pasado, cuando unos 9.000 medidores de agua potable resultaron destruidos o dañados por quedar congelados en esta zona del país. El gerente de clientes y vinculación de la empresa sanitaria Suralis, Dante Mucio, confirmó que a la fecha y producto de las últimas bajas temperaturas han registrado 28 casos. De ellos, una veintena ocurrieron entre las comunas de Lanco, La Unión, Máfil y Mariquina en la región de Los Ríos. Y en la región de Los Lagos se han registrado 4 en Futaleufú e igual número en el sector Alerce de la comuna de Puerto Montt. En tanto, el SENAPRED en la región de Los Ríos llamó a tomar acciones preventivas, solicitando coordinaciones entre la Superintendencia de Servicios Sanitarios y la Dirección de Obras Hidráulicas con las empresas sanitarias para minimizar riesgos en la entrega del servicio de agua potable en zonas urbanas y rurales, ya que las temperaturas bajo cero se estiman hasta este fin de semana. En Valdivia, Bio Bio, la radio.
3: Y vamos a la puerta norte de nuestro país. Carabineros recuperó 2 vehículos con encargo vigente por robo en el Cerro Chuño. Nos informa desde Radio Bio Bio Arica, Andrés Bravo.
5: Claro, se trata de un procedimiento adoptado por carabineros en el sector del Cerro Chuño, en donde se pudo dar con el paradero de 2 vehículos que mantenían encargo vigente por robo. En el lugar también se pudo detener a un sujeto de 50 años de nacionalidad chilena, quien mantiene también antecedentes policiales por tráfico de drogas y también porte ilegal de municiones. Este sujeto fue detenido por carabineros y será formalizado durante esta jornada. En Arica, Bio Bio, la radio.
3: También le contamos que a más de 8 años de pena efectiva fue condenado el segundo autor de un robo en una sucursal de Western Union en 2025 en Valparaíso. Nos informa Lucas Suárez.
6: Por el delito de robo con violencia fue condenado el segundo autor del robo a una sucursal Western Union ocurrido en el año 2025 en el terminal de buses de la comuna de Valparaíso. La investigación de la PDI logró identificar y detener a Óscar Zelaya Acuña, de 38 años, el segundo implicado en este robo, de que además se suma al chofer que ya fue condenado, y además existe un tercer implicado en este asalto que ya se encuentra identificado y que se mantiene con orden de detención. Estos hechos se ocurrieron cuando un grupo de personas, usando una llave falsa, entraron a esta casa de cambio intimidando a los dependientes con armas de fuego y logrando sustraer la suma aproximadamente de 7 millones de pesos, además de $1,000 americanos. El Tribunal Oral en lo Penal entonces condenó al acusado a la pena de 7 años de presidio mayor en su grado mínimo como autor del delito consumado de robo con intimidación, además de 541 días de presidio menor en su grado medio como autor del delito consumado de receptación, además de una multa de una UTM y accesorias legales. Al mismo tiempo, el tribunal determinó que la pena debe ser cumplida en su totalidad de forma efectiva, partiendo por la de mayor cuantía. Desde la región de Valparaíso, Bio Bio, la radio.
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3: Actualizamos la situación del Mundial de Fútbol a esta hora con Benjamín Rojas.
7: Empataron Australia y Egipto en el tiempo reglamentario 1-1. Ya se juega en la prórroga. Los goles por parte de Egipto fue de Achur, Eman Achur del Al-Ahli, y el gol de Australia, el descuento al minuto 55, fue un autogol de Mohamed Haniyeh. Recién empezó el tiempo reglamentario. Esto se juega en el AT&T Stadium de Texas y El ganador de este partido espera a rival que saldrá del cruce que se disputará a las 18 horas entre Argentina y Cabo Verde. Lo más probable

0: es que sea Argentina y ese partido de octavo de final se disputará el día martes. Siguen empatados 1-1, ya se juega el tiempo reglamentario entre Australia y Egipto por los 16avos de final.
1: Ya son las 16 horas con 5 minutos. 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

0: Oye, ese sacadito que hablábamos nosotros, ¿se acuerdan, no? De que está ahí en Caupolicán para los vehículos. Me dicen, el sacadito no es para estacionarse, es para ingresar al colegio. Y lo ocupan para estacionar. Yo soy apoderado del Bautista y eso no va a cambiar. Hay gente importante como apoderado del colegio. No, pues, si aquí la ley es igual para todos. No, ¿qué gente importante? No, pues, no. Debería existir sistema de transporte para estudiantes municipal o que lo proporcione el colegio. Ok. Me dice acá, hola Franco, yo igual he pensado en ese tema y lo único que se me ocurre es que los colegios tengan horarios diferidos de entrada y salida. Mira, para que no se aglomere de golpe todos los apoderados. Si yo fuese sostenedor, haría eso. Saludos. Mira. Acá me dicen, ¿y te imaginas el greenhouse? La gente no entiende que carabineros no se hace presente por colegios. A veces uno. Amigos, en el greenhouse nunca hay carabineros. Yo voy todos los días ahí. Lo único rescatable es que nadie toca la bocina como loco. ¿Qué más dicen por acá? Sí. Ok, gracias. Ya. Vamos con Ricardo. Ricardo Soto, que se encuentra en algún punto de la ciudad. ¿Cómo está, Ricardo?
1: Hola, buenas tardes.
0: ¿Qué tal?
1: ¿Cómo
0: qué
1: te va? ¿Qué tal los auditores? Gracias por el pase. Estamos en Secrea. Qué lindo es llegar acá, Secrea. Este derecho a imaginar y crear.
0: Entretenido.
1: Y este programa del Ministerio de las Culturas, Franco, de las Artes, el Patrimonio, que promueve este derecho a imaginar, a ir creando, ¿cierto? Crear ciudadanos y ciudadanas. Y vamos a conversar con Nicole. Nicole Castro, ella es la encargada de programación de Secrea. Si te gusta pintar, si te gusta el teatro, si te gusta la ciencia, si te gusta, no sé, crear cosas nuevas, los laboratorios de Secrea son para ti. Y en vacaciones de invierno, mejor todavía. ¿Cómo estás, Nicole?
2: Súper bien, muchas gracias por venir a Secrea.
1: Bueno, ellos están aquí en la calle Vicuña Maquena, 270. Alta pega, nos dicen.
2: Mucho movimiento en vacaciones de invierno. Tenemos muchos niños y niñas participando en los laboratorios que continúan y están durante todo el año, así que queremos invitarlos a que vengan al Secrea, se inscriban a través de las redes sociales, pueden encontrarnos como Secrea Temuco, y hay actividades en torno a las artes, a las ciencias, al teatro, a la música, a la sustentabilidad y actividades durante todo el año.
1: ¿Empujados ellos, los niños, los jóvenes, por los colegios, por los profesores, por los papás? Porque cuando te tocan la puerta o te piden informaciones, ¿quién los envió? O definitivamente llegan porque, no sé, tuvieron una autoevaluación un poco de sus condiciones y dijeron, yo quiero crear y quiero avanzar en esto.
2: A ver, hay dos tipos como de perfiles que vendrían siendo los niños más pequeños, de 7 a 10, por ejemplo, que son los papás quienes ven en los laboratorios alguna aptitud que lleva a sus hijos a que puedan desarrollarlo, y ellos los traen. Pero con los adolescentes es diferente porque ellos tienen redes sociales, entonces ellos buscan de manera constante algún interés y nos escriben y vienen a saber qué va a pasar, cómo es, cómo se desarrolla, cuándo es. Entonces tenemos esos dos perfiles de interés, como de los papás y de los propios jóvenes y adolescentes que vienen.
1: Qué importante, además, Nicole, es descubrir el talento. Yo estoy seguro, yo creo que Franco y la gente, que todos tenemos de una u otra forma un talento, que a veces está oculto, que a veces no, que a veces, bueno, nos damos cuenta o alguien nos abraza y nos dice, tú sirves para esto. Entonces acá es como esta posibilidad, con estos laboratorios creativos que ustedes hacen, de poder como sacar ese talento, llevarlo para arriba y crearle este hábito de que no tienen que dejarse estar, sino que pueden tocar las puertas para que ustedes también les ayuden.
2: Bueno, y el principal objetivo en realidad es que invitamos a los niños acá a experimentar. Si ellos no saben alguna técnica o no, nunca han pintado en óleo, por ejemplo, o nunca han tocado un instrumento, acá es el espacio para poder hacerlo, para equivocarse, para compartir, para aprender. Es un espacio que está enfocado en el resguardo de los derechos de niñas y niñas. Este es un espacio seguro y así se llama el programa también, que es un pilar fundamental en que los niños y niñas allí son escuchados. Toda la programación que se hace en el Secrea es porque se les pregunta a los niños qué quieren. ¿Qué les interesa? ¿Cómo ven ellos?

0: ellos poder practicar, por ejemplo, experimentos químicos, pero que vayan más allá. Por ejemplo, yo voy a experimentar con la química, pero también voy a experimentar con las artes visuales y voy a crear pigmentos. ¿Cómo se crean los pigmentos? Ahí nace la ciencia, la botánica, de dónde, cómo los encontramos, qué hay en el territorio, porque este territorio es diferente, por ejemplo, en la arcilla. Entonces son preguntas que ellos van descubriendo y que nosotros vamos ayudando a guiar para que puedan tener esa respuesta.
1: Y lo importante es que yo creo que aquí el tema del error, la experiencia, el error, esto de ser tolerante a la frustración que le ayuda muchísimo, ¿eh? Sobre todo hoy en día que se necesita bastante de eso.
0: Es un tema el aprender del error. Y creo que es una de las primeras cosas que se les dice a los niños y niñas cuando vienen es, está bien equivocarse. Porque el equivocarse trae a pensar nuevos procesos creativos, a ser más creativo. O sea, tengo que buscar otra forma. Y está bien el error. Porque eso nos lleva a conocer.
1: Nicole, ¿cómo pueden hacer los papás, los jóvenes, tocar puertas, venir? Hay una página web, número telefónico.
0: Mira, hay muchos canales como conectarse con el SECREA. Están las redes sociales, Instagram, Facebook, SECREA Temuco. Está el número telefónico, está el correo electrónico. Pueden venir también y pueden acercarse. Es para cualquier niño, niño, joven de cualquier colegio que tenga entre 7 y 19 años. Si tienes una agrupación de amigos, por ejemplo, somos 10 amigos y queremos hacer algún laboratorio que tenga que ver con teatro, vienen, nos proponen la idea, nosotros planificamos, contratamos a los profesores y les hacen el
1: Y es
0: laboratorio.
1: gratis.
0: Totalmente gratis para todos los niños y niñas. No tienen que traer nada más que su asistencia. Ahora, ¿por qué es importante la asistencia? Porque es un cupo para un niño que no va a quedar. También son los cupos son limitados. Entonces, pues es
2: Ricardo.
0: importante tener la responsabilidad.
1: Sí, Franco.
2: Ricardo, hablemos. ¿Me está escuchando, Nicole, o no?
1: Sí.
2: Hola, Nicole, ¿cómo estás?
0: Hola, un gusto.
2: Hola. Oye, lo que pasa es que yo quería preguntar algo que es súper doméstico, pero súper doméstico. Resulta que hace un tiempo atrás nosotros fuimos a conversar con los amigos de SECREA, hace 1 o 2 años atrás, y resulta que tenían un problema súper doméstico, que era que en la parte de afuera, es decir, por calle Vicuña Mackenna, tenían problemas con el estacionamiento, no se podían estacionar. Y resulta que vienen muchos vehículos grandotes de otras comunas, que son buses, que traen niños de otras comunas, y se estacionan ahí por un tema obvio, que los niños tienen que entrar, ¿cierto? ¿Les habrán solucionado eso? ¿Por qué? Porque se exponían a partes cuando en realidad es un tema sobre educativo que tienen que saber los niños. ¿Po? ¿Solucionaron ese tema?
0: Todavía no tenemos solución a ese tema y es un tema
2: Pucha, no,
0: súper importante.
2: Sí,
0: Eh, optamos por la buena voluntad de quien esté fiscalizando afuera, como salir nosotros a decirle, oye, este es un espacio para niños y jóvenes, que los papás vienen a buscarlo, no sé, pues si hay algún niño que tiene alguna condición que se va a demorar un poco más en poder salir,
2: claro.
0: pero estamos optando por la buena voluntad de quien esté fiscalizando en realidad.
2: Oye, es que yo hago un llamado de verdad, con mucho cariño. Yo no soy quien para hacer llamado de nada, ni de nadie. Pero fíjate que ahí mi coña Maquena, frente a la Plaza Teodoro Schmidt, está el SECREA. Son lugares muy entretenidos, y no solamente entretenidos, educativos. Entonces, cuando vengo a una delegación de Lonquimay, por ejemplo, vienen en un bus que se consiguieron con mucho esfuerzo de la municipalidad, que se demoraron meses en conseguir, y que más encima los parten porque se estacionan ahí, es una lata. Ojalá que el llamado mío sea escuchado.
0: Ojalá
2: Y es que de verdad, a mí me pasó, yo el otro día pasé por ahí y dije, pucha, qué lamentable que todavía no se haya solucionado. Así que te agradezco mucho también a Ricardo que haya ido, porque vayan, es muy entretenido. Uno entra y es un mundo maravilloso. Además, el otro importante, que todos tienen una disposición tremenda para poder guiarte. Así que muchas gracias, Nicole.
0: Muchas gracias a ustedes.
1: Oye, y una llave, un espacio colorido, te llama la atención, hay que te están esperando, te abren la puerta, ahí
2: Sí.
1: están las salas de clase, el colorido que es fantástico y que ayuda, pero un montón, sobre todo para la conexión neuronal ahí, ¿cierto?, de los niños. Así que dense una vueltecita, le van a estar esperando aquí la están esperando en SECREA, en Vicuña Mackenna 270.
2: Muy
1: Gracias
2: bien.
1: A ti, Nicole, y nos encontramos, Franco, ¿eh?
2: Gracias, nos vemos, chao, chao.
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¡Qué temazo! ¿Eh? Don't stop, no dejes de creer. Y eso depende de nosotros. No deje creer usted en usted, pues. De hecho, la canción dice eso, ¿ah? ¿Eh? Cuando parte la canción dice, oye, hay gente que va a probar suerte en la ciudad, se mete en un bar y trabaja en el bar de noche y en el día trata de estudiar. De eso se trata. De poder ponerle empeño a la vida, amiga, amigo. Ahora, la vida no siempre es color de rosas. ¿Para qué estamos con zorzales muertos y tórtolas aturdidas, como diría alguien por ahí? Hay de todo un poquitito. Pero esta canción refleja un poquitito del ánimo que nosotros debiésemos tener. No dejes de creer en ti. No dejes de creer en aquello que tú quieres hacer. Y por muy tarde que sea, porque hay gente que dice, oye, tengo 50 años, ¿por qué no? Hoy hay gente que estudia a los 60 y que logra un título y que puede salir adelante. De eso se trata. De tener iniciativa y darle para arriba, tirar para arriba, porque de lo contrario no nos podemos quedar ahí sentados, no de ninguna manera. Qué buena canción, Journey, que si bien es cierto ya no está con su vocalista original, Steve Perry, y no es que haya muerto, sino que él decidió alejarse un rato, la fama no le gustó. ¿Cuántas personas no han hecho eso? Ahora tiene una carrera como solista mucho más relajado, más tranquilo. Y la voz que escuchamos ahora de Steve Perry, que por ejemplo viene de Viña, no es de Steve Perry. Es de un chico que es de filipino, que lo pillaron cantando en un bar canciones de Journey. Es que te pasaste. Y tenía la voz, pero idéntica. Claramente físicamente no, porque es un cabro joven, ¿no? Y que vino al Festival de Viña del Mar. Journey vino con... Y una de las canciones más lindas, Open Arms. Temazo. Entonces,

0: Nos dejó una muy buena canción, Journey, de los años 80, 90. Esa música nunca va a pasar de moda. 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Auditores se comunican con la radio y nos cuentan lo siguiente.
1: Así es, amigo de Radio Bio Bio. Yo tengo 63 años y estoy sacando el título de Ingeniería en Administración de Empresas.
0: ¡Oh, felicitaciones! Pero, qué, ¿viste? ¡Qué lindo! ¿Cómo se llama este auditor? A ver, le digo al tiro. Vamos a revisar aquí. Danilo. Danilo, qué ejemplo. Muchas gracias, de verdad. Y espero que te vaya súper bien, súper bien. Que saques tu título y que encuentres pega el tiro, o si no, que emprendas. Que te vaya súper bien, un abrazo grande, qué gran ejemplo que nos acabas de entregar. Ya, ¿quieres comentar algo? 452-592200.

0: Juan llamó desde Quepe, camino a Huechagüe, sector Chiguimpille. Lo habíamos hablado con Chiguimpille, en el mismo lugar, ¿no? Chiguimpille, era otro lugar. Bueno, pero desde el miércoles en la mañana que están sin energía eléctrica. Ellos pertenecen a Frontel, no han recibido ninguna respuesta. Eso es lo que dicen nuestros auditores, reiteramos. Dice que desde Quepe, camino a Huechagüe, sector Chiguimpille, desde el miércoles en la mañana están sin energía eléctrica. Frontel. Oye, qué complicada la situación. ¿Cómo estás, Esteban Arauz?
1: Hola, Franco. Buenas tardes. Claro, ¿qué tema cuenta? Lo hemos estado ampliamente comentando. El del suministro eléctrico.
0: Sí.
1: Hay mucha afectación por lo que fue el fuerte viento que se registró durante la jornada del día miércoles, también ayer jueves, en la madrugada. Y esto, de alguna u otra manera, impidió de que de manera inmediata, cuando ya se habían generado los primeros daños, las cuadrillas se trasladaran a las diferentes zonas para poder trabajar. Claro. Esto recién se pudo hacer ayer en la tarde. Entonces, se entiende que hay un día que no se pudo trabajar porque el primer... la intensidad del viento comenzó a registrarse durante la noche
0: del martes
1: y la madrugada, claro, del día miércoles. Sí. Entonces, por un tema de seguridad, porque el viento aún se encontraba a una intensidad importante, con racha cercana a los 100 kilómetros por hora, por un tema de seguridad finalmente no se pudo trabajar durante el miércoles. Ayer en la tarde, en su mayoría, tanto cuadrillas de empresas distribuidoras como de telefonía móvil se encuentran trabajando. Claro. Ahora, hay que decir que la cifra de desconexiones de clientes sin luz ha ido disminuyendo. Por ejemplo, en la mañana hablábamos de 36.000. Ahora esta cifra ha bajado a 27.000. Pero se espera que, al menos durante esta jornada o las primeras horas de mañana sábado, esta cifra disminuya a 17.000. Eso es lo que nos han comentado las autoridades. Y ya el día domingo esta cifra va a disminuir mucho más, mucho más. Ahí ya se espera que esta cifra, o en realidad el servicio, se reponga en una gran cantidad. Pero van a haber algunos casos puntuales en algunas zonas rurales, principalmente de la zona de Villarrica y Pucón, y que son clientes de CGE, que recién se podría estar restableciendo el suministro el día lunes.
0: Wow.
1: o el martes.
0: Y no es la ciudad solamente, sino que también son sectores rurales.
1: No, son principalmente sectores rurales.
0: Principalmente sectores rurales,
1: sí,
0: ya.
1: Porque nos han comentado que mientras se genera la reparación de postes, de las líneas de distribución, también se van detectando otros problemas, otros,
0: claro,
1: daños.
0: Claro, son otros.
1: Entonces,
0: cortes, claro,
1: ahí también tienen que entrar a reparar de manera inmediata. Y hay que decirlo, existe también un tema complicado porque ya en algunos casos son más de 60 horas, camino a los 3 días, en sí, que muchas personas están sin luz.
0: Y claro, y quizás esto de que conversamos con Bárbara en la mañana, que cuando hay cortes de energía de este tipo, no solamente tiene que ver con que uno no pueda cargar el celular, eso sería como lo mínimo, que claro, ya es un problema el no tener celular, porque si aquí hay una emergencia, ¿cómo nos comunicamos? Primero. Segundo, los alimentos.
1: Claro.
0: Los refrigeradores no aguantan tanto. Y yo creo que lo más...

0: lo más terrible y lo más complicado es que hay muchas familias que viven en sectores rurales que dependen de la electricidad para poder sacar agua de los pozos.
1: Claro.
0: Entonces, además,
1: lo APR, aparte, el sistema de APR.
0: Claro, entonces, claro. Te quedas sin energía eléctrica, que en el fondo es el mal menor. Porque ya, ok, yo puedo estar sin energía, pero ¿y qué pasa con el agua? Y ahí se complica muchísimo el tema.
1: Claro.
0: Entonces, y ¿sabes lo otro que yo creo? Y esto no es una... No quiero alargar más el tema ni tampoco quiero ahondar más porque sé que las empresas están haciendo lo que pueden con los recursos que tienen. Pero ¿quién le responde? Porque fíjate que más de alguna ocasión, disculpa que te interrumpa, Esteban, más de alguna ocasión hemos recibido, hay casos, ¿no?, que nos han llegado aquí a la radio, donde las empresas dicen, no, pero ¿sabe qué? Usted puede hacer una carta y pedir la reposición. Y han hecho la carta, han pedido la reposición de los productos que están dentro del refrigerador. Y la respuesta es, no, lo que pasa es que como una emergencia no podemos responder. Entonces, finalmente la gente se siente engañada.
1: Claro. Ahora hay que ver si en esta instancia va a haber algún periodo de compensación, algún proceso, como si ha ocurrido en digamos, sí, eventos de similares características, pero también acá las empresas distribuidoras tenían que presentar un plan de mitigación para lo que es los efectos del invierno, como, claro, un evento de estas características. Hay que ver si se cumplió con eso.
0: Hay que ver si se presentó.
1: O sea, yo tengo entendido que sí.
0: Ya, se presentó.
1: Las empresas distribuidoras acá en la región presentaron sus planes de invierno, estaban siendo monitoreados, pero hay que ver de alguna u otra manera si finalmente se cumplieron.
0: Exactamente.
1: Porque igual hay que recordar que en 2024, en agosto, ocurrió un evento de similares características y también acá en Temuco. Temuco, zona precordillerana, zona lacustre, ocurrió esto y también ahí se inició un proceso también de quizás de compensación de algo, quizás en la boleta. Hay que ver de alguna u otra manera cómo se va a responder, digamos, a las demandas, los requerimientos de las personas afectadas por este tema.
0: Perfecto. Muchas gracias, Esteban. Oye, también Perquenco, Camino de la Esperanza. Sin luz desde el miércoles, nos cuentan auditores, específicamente Ana, que está con nosotros. Así que vamos a estar, por cierto, muy atentos a todo lo que ocurra con respecto a esto y más. Pero hay información ahora del ámbito judicial con Roberto Neira.
2: El Tribunal de Garantía de Collipulli acogió la petición del Ministerio Público y amplió hasta el martes la detención de un ciudadano boliviano que fue aprehendido por personal de carabineros luego que se fiscalizó el vehículo que conducía y en su interior se encontraron más de 45 kilos de marihuana. Esta diligencia fue realizada ayer en la mañana en la ruta 5 Sur a la altura de Collipulli y tras revisar este station wagon, el personal policial encontró los envoltorios con más de 45 kilos de la droga. Hay que precisar que el Ministerio Público solicitó ampliar la detención de este ciudadano boliviano porque se encontraba ilegal en el país y no tenía ninguna identidad. Hay que precisar que esta diligencia está en manos del personal del OS-7 de Carabineros, quienes continúan con las pesquisas para establecer cuál era el origen de esta droga y cuál era su destino. 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
6: El 3 de julio del año 2007 murió quien estamos escuchando, Paolo Salvatore, el cantante nacido en Italia, nacionalizado chileno, conocido sobre todo por sus éxitos veraniegos como La playa está vacía, Abrázame y quiéreme, La ladrona, El tomavistas y El bikini amarillo, entre otros.
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6: Su nombre era Paolo Meli Pastorella. Había nacido en Sicilia, en Italia, en enero del año 1941 y llegó a Chile con solo 8 años de edad junto a su familia. Comenzó Paolo como cantante a fines de los años 1960, cuando el auge de la nueva ola daba pie a un repertorio romántico más diverso y también cosmopolita al alero de la revista juvenil Ritmo en nuestro país. Era tanto su carisma que Mario Kreuzberger, Don Francisco, en la década de 1970, no dudó en convertirlo como un artista fetiche, un artista obligado del programa Sábados Gigantes, que en aquellos tiempos era el programa familiar más exitoso

0: de la televisión chilena junto al espacio televisivo de Enrique Maluenda, sábado en el 9. Cuando Paolo Salvatore, ese era su nombre artístico, ya había impuesto canciones como Abrázame y Quiéreme y El Bikini Amarillo, ganó la Gaviota de Plata. Lo hizo en el Festival de Viña del Mar del año 1975 con la canción Es de Noche Ya, de Reinaldo Tomás Martínez, que estamos escuchando y que terminó por consolidarlo como artista.
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0: Desde entonces y hasta el final de esa década de 1970, fue presencia segura en muchos espacios televisivos, entre otros, como decíamos, Sábados Gigantes, que lo convirtieron en una figura asociada al entretenimiento familiar. En los años 1980, Paolo Salvatore, ya en la cumbre de su carrera en nuestro país, tomó la decisión de radicarse en España, lo que lo alejó parcialmente del público chileno. En Europa, un contrato discográfico con Hispanavox y RCA distribuyó su música por toda España y parte de Europa. Y en esa nueva etapa surgieron nuevos hits como El Tomavista, El Toro y la Luna y La Ladrona. Hay que decirlo, muy pocos creyeron que la aventura de Paolo Salvatore en Europa tendría éxito, pero de verdad pegó con varias canciones. Y se ganó el apodo de El Cantante de Verano porque año tras año iba imponiendo éxitos que duraban lo que la estación. Aunque radicado en España, Paolo Salvatore acostumbraba a viajar a Chile todos los veranos, mientras que la temporada soleada europea se la pasaba allá. A principios de la década del 2000 regresó a Chile, donde se dedicó a los negocios con una línea de cremas capilares, champús y perfumes, y también retomó su carrera musical. Paolo Salvatore en total grabó más de 20 álbumes, que fueron editados en 12 países y alcanzó disco de oro y platino en Europa. El año 2006 tuvo una fuerte recaída de su salud, pues se le detectó tras una semana de fuertes dolores de cabeza un tumor cerebral maligno que lo obligó a ser hospitalizado en una clínica el 17 de abril del año 2006. Paolo Salvatore, el cantante nacido en Italia pero nacionalizado chileno, murió a las 2 de la madrugada, ese 3 de julio del año 2007, a los 66 años, víctima de ese tumor cerebral en Santiago.
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0: ahora sí, ahora sí. Hoy nos dicen por acá, qué conversación. Al fin nos dan la razón, ya no da para más. Los congelados ya nos están complicando. Sí, si nosotros entendemos, estimada amiga. Entendemos, por favor, Ana. Nos ha pasado, somos parte del sur. Es que no es solamente una frase. Nosotros sí vivimos todo lo que viven todos ustedes. Nosotros también se nos ha cortado la luz, a nosotros también se nos ha echado a perder la comida. Sí, pues. Entonces, entendemos tanto, tanto, tanto lo que nos dicen, que lo decimos con toda propiedad. Y qué bueno que usted sepa que nosotros somos del sur, igual que usted. Hola, Franco. Hola, soy Jacqueline Bruna de Pucón. Desde el miércoles no tenemos luz. CG no me responde. Ingreso a la página, coloco mis datos y me vuelvo al principio. Tengo alimentos en una congeladora. Saludos al equipo. Saludos a ti también. Gracias. Yo fui a cargar el celular al negocio porque hay vecinos solidarios. Acá en el sector Huinca, cara de Villarrica, le canráis en luz desde el miércoles. Ya los productos de refil es congelado. Más aún, sin agua y luz, ¿viste? Ay, por Dios. Ojalá que solucione pronto. De verdad que estamos muy preocupados por eso. 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Ya viene el informador de las 5 de la tarde.
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2: ¿Cómo están? Son las 17 horas con un minuto. Revisamos noticias en El Informador. Y partimos con noticias del exterior. El embajador chino en Alemania fue citado el jueves al Ministerio de Asuntos Exteriores alemán para mantener una conversación urgente en relación con las muy preocupantes informaciones que afirman que soldados rusos están siendo entrenados en China, según pudo saber EFE este viernes de círculos del ministerio. Las informaciones describen el apoyo a Rusia por parte de actores estatales en China, concretamente el Ejército Popular de Liberación Chino, señalaron. Esto es muy preocupante, ya que en general vale lo que ya hemos dejado claro en numerosas ocasiones. Rusia es la mayor amenaza para nuestra seguridad euroatlántica. Todo lo que le permita a Rusia continuar su guerra de agresión contra Ucrania supone también una amenaza para nuestra seguridad, agregaron. En ese sentido, el apoyo decisivo y creciente de China a la brutal guerra de agresión de Rusia afecta directamente a nuestra seguridad, subrayaron. Destacaron que en todas las conversaciones con la parte china, Alemania deja muy en claro cuánto le preocupa el apoyo de China a Rusia, como hizo, por ejemplo, el canciller alemán Friedrich Merz durante su visita al país asiático en febrero. Además, Alemania debate este tema en profundidad con sus socios europeos, apuntaron. Y revisamos información con Vanessa Gajardo.
3: Así es, la bancada de diputados de la UDI había solicitado al ministro de Hacienda, Jorge Quirós, una baja anticipada en el precio de las gasolinas a propósito de la proyección que había hecho el propio ministro y en esa línea hacer cambios al MEPCO para que esta baja se materialice lo antes posible, antes del plazo indicado, y esto repercute en el bolsillo de las familias. Sin embargo, de paso, en el excongreso, el titular de las finanzas públicas descartó que se vaya a hacer esta modificación. Dijo que están actuando conforme a la normativa vigente, que el MEPCO nunca ha dejado de aplicarse, sigue aplicándose, y además adelantó que esperan tener muy buenas novedades en términos de baja de precio a partir de la próxima semana.
2: También le contamos que Carabineros incautó una caravana de vehículos y detuvo a sus conductores. Salían por un paso no habilitado, escuche bien, hacia Bolivia. Nos informa desde Radio Bio Iquique, Cristian Núñez.
4: Carabineros del retén de Cancosa detectó una caravana de vehículos de contrabando que transitaba por la ruta A963 en la zona cordillerana en dirección hacia un paso no habilitado del sector fronterizo de Tres Cerritos. Mientras personal policial realizaba servicios preventivos, observaron a tres vehículos que se dirigían en dirección hacia Bolivia, por lo que procedieron a fiscalizar a sus conductores. Tras el control se detuvo a estos tres individuos de nacionalidad boliviana por el delito de contrabando y se incautaron los tres vehículos. Los detenidos, de 38, 36 y 27 años, pasaron a control de detención durante las últimas horas en el juzgado de policía de juzgado de garantía de Pozo Almonte. 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
2: 17 horas con 4 minutos. 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

viernes, tarde de día viernes, qué rico, por fin es viernes, primer viernes de julio, con hartas actividades, con varias cosas que vamos a ir comentando en el transcurso de esta tarde. Está la fiesta del estofado, hay muchas actividades que vamos a ir contando en el transcurso de esta tarde. También estamos muy pendientes de lo que va a pasar con el próximo partido. Uy, hay mucha expectación, hay muchos amigos argentinos y argentinas que están avecindados por estos lados. Y que están muy pendientes también los turistas, los que vienen a turistear también, de lo que va a pasar hoy día con su selección, que se enfrenta a una gran, a un gran rival. Hoy todos han reído del rival, ¿eh? Cabo Verde. Y puede ser que Cabo Verde dé la sorpresa, si uno no sabe qué puede pasar en el fútbol. Está jugando bien Argentina. Pero bueno, eso, vamos a estar muy pendientes que a las 6 de la tarde comienza ese partido y quiéralo o no, uno está ahí pendiente con el ojo, mirando qué va a pasar con Argentina si pasa al siguiente grupo. Todos dicen que sí, pero si todo estuviera dicho en el fútbol no se haría nada, no se harían los mundiales ni se jugaría nada. Hay que esperar y ver qué pasa entonces en esos 90 minutos de partido, si es que se resuelven esos 90 minutos. Recordemos que ahora ya estamos en la fase en que pasa uno nomás. No están acumulando puntos ni nada. Uno de los dos equipos tiene que pasar a la siguiente ronda y lo vamos a saber en los 90 minutos de partido o en el alargue. ¿Cuántos son de alargue? 15 minutos por lado, media hora más. Y después los penales. Si no se define en ese alargue, vienen los penales. En esta altura del partido ya se pone más dramática la competencia. Y ya se han visto varios partidos, entonces uno se va como encariñando con los que van pasando de etapa y todo. No sé si usted tiene un favorito del Mundial, nos va contando por ahí. ¿Cabo Verde? Sí, por acá hay varios que están hinchando por Cabo Verde. Vamos a ver qué va a pasar con este partido. Hoy vio el auto de un señor que lo llenó su vehículo de puras láminas del Mundial. Y los niños fascinados, se paseaba por algunos sectores. Y estaba fascinado mirando ahí todo lo, y después regaló lámina a los niños. No sé con qué fin lo hizo, ¿eh? Lo voy a buscar porque lo vi como en un video.

video viral nomás que se anda mostrando ahí por las redes sociales. No sé si saldrá fácil ese pegamento después, esa pegatina del auto. Pero bueno, no sé, que a lo mejor tenía algún convenio con Panini, que los de las láminas del Mundial. Una vez me pasó acá en Temuco hace poquito. Yo fui a, me quedé en el estacionamiento que está abajo de un supermercado y en la galería Añelol. Ahí me estacioné. Me estacioné en el subterráneo. Y el auto de al lado estaba lleno, pero lleno, así como el auto este que andaba viralizando, de calcomanías como de niños, princesas, de los distintos monitos. No sé qué sería, a lo mejor era alguna persona que trabaja en un jardín infantil, en algún colegio, pero me llamó la atención la cantidad de calcomanías que tenía ese vehículo. Bonito, de transportar niños también, me imagino. No sé. Cada uno puede hacer lo que quiere también con su auto. Me gustan los que también facilitan el auto para el branding, que es cuando una marca le paga a una persona para que se le pongan los logos por todos lados. Y si me pagan, y si gano un dinerillo extra por andar con mi auto, con ¿qué me afecta? Nada, yo si tuviera un auto mío, lo haría. Que me pusieran la marca ahí. ¿Usted no? ¿No? No, prefiero no andar ahí con el auto limpito, pasando desapercibido. Igual llaman la atención los autos que tienen marca, tienen logo. Nosotros tenemos. Yo feliz iría en mi auto bio-bio. Carlos Martínez siempre va feliz para todas partes con su auto bio-bio. Branding y marca por todos lados. Ya, eso. Vamos a contarles de muchas cosas en el transcurso de esta tarde, pero también vamos a saludar a los que nos acompañan todas las tardes. 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

Oye, atención a algunos sectores de Lautaro, Padre Las Casas, Civil Cun, no se olviden de este corte, lo hemos anunciado ya a solicitud de Codiner. Codiner S.A. informa a los usuarios que se va a realizar un corte de suministro eléctrico a solicitud de CG Transmisión por auditoría de protección de la subestación Mirador Lautaro. Este corte se va a efectuar mañana sábado 4 de julio a partir de las 0 horas, o sea, casi esta noche, hasta las 8 de la mañana, toda la noche la luz cortada en los siguientes sectores rurales: El Mirador, Cerro Mirador, El Cardal, La Cantera, Doyinco, Quintrilpe, El Guindo, Carillanca, General López, Niágara, Palermo, Loncoche Chico, Cantino, Santa Anselma, Fundo Traipo, Santa Elena, Huichagüe, Comunidad Juana Cañulaf, Caibico, Prado Puello, Jardín del Edén, Las Tranqueras, Loteo Campos de Huichagüe, Loteo Las Rosas, Montri Huanqui, El Águila, El Guindo, Santa Teresa, Santa Rosa, Pumalal, Pillal El Bun, Roblería Al Hueco y Muco Chureo. Entre estas localidades pertenecen, reitero, a las comunas de Lautaro, Padre Las Casas y Vilcún. El corte comienza a las 0 horas de este sábado 4 de julio hasta las 8 de la mañana y Codiner sugiere tomar las precauciones necesarias para disminuir los efectos que este corte pueda ocasionar, aislarse de la red pública si posee un grupo inversor o generador. Reserva además el derecho de energizar las instalaciones antes del horario indicado. Lo informa la compañía distribuidora de energía eléctrica Codiner S.A. 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

Nos saludan por acá, nos dicen el arquero de Cabo Verde hará lo suyo, Karina. Oh, miren lo que nos estás diciendo. Buen viernes para usted, buen viernes también para nuestros auditores que están ahí pendientes de la sintonía y están muy atentos a lo que va a pasar hoy día a las 6 de la tarde con el partido de Argentina-Cabo Verde. ¿Quiénes van por Cabo Verde aquí? Que levante la mano. ¿Quiénes van por Argentina, la albiceleste? A ver, vamos viendo cómo van los pronósticos. Por acá nos cuentan, consulta, ¿saben algo de un corte de tránsito, carabineros? Ah, hay carabineros en gran cantidad en calle Mata con Miraflores y Balmaceda. Tránsito cortado, pasé hace 5 minutos, Oscar. Muchas gracias, Oscar, por el datito. No sé, hoy día en la mañana yo me imaginaba un tremendo accidente. Iba por la avenida Alemania y del centro hacia el sector Poniente. Y estaba el taco, por ahí por el Paseo de los Suizos. Y cuando logró avanzar el colectivo en el que iba y miramos, hoy nos moríamos de la risa, que había un auto todo atravesado y el señor todo complicado, yo creo que transpiraba, pero todo su cuerpo echándole la bencina que se le había acabado. La famosa pana al tonto. Y quedó atravesado, obstaculizando toda una pista, y no se le ocurrió nada mejor que mover el auto. Bueno, la solidaridad del chileno también lo comentábamos, no estuvo. Entonces, estaba solito, no hallaba cómo arreglársela, y ahí estaba tratando de hacer funcionar el auto, pero lo que hace la gente por lo general, mueve su auto con ayuda de otros conductores. Ah, si está trabado, si es automático. Ah, puede ser que haya sido automático entonces. Por eso. Y todo le tocaba la bocina, o peor. No, si no lo iba a solucionar. Así que ahí estaba el pobre hombre tratando de echarle la bencina al vehículo. Y afortunadamente no era nada, solamente un desperfecto. Y a cualquiera le puede pasar, ¿no? Quien esté libre de pecado, que lance la primera piedra, dicen por ahí. Nadie está libre que le pase una cosa así. Así que eso. Así que hay que tener cuidado, sí, en la conducción. Ir con mucho cuidado. No sabemos qué es lo que está pasando ahí en ese sector que nos dice nuestro auditor Oscar, pero ojalá que no sea nada grave y que no tenga que ver con ningún apuro de día viernes. Todos queremos llegar luego a nuestro destino, empezar el descanso, pero hay que andar con cuidado. También por acá nos dice Patricia, yo también vi ese Jeep lleno de stickers. Hoy un colega se vino a reír aquí en mi cara, aquí en mi escritorio, porque dije calcomanía. Antes se llamaban calcomanía, era como un calco que uno, soy súper antigua, pero ahora se llaman sticker. Hace muchos años sticker o pegatina, a los niños les encanta eso, pegar por todos lados. Y yo creo que le pasó al dueño de ese auto, que tiene muchos hijos, que le pegaron por todos lados los stickers, porque no había un orden lógico, pegados nomás los stickers. Y nuestra amiga Patricia está dando fe de que ella también lo vio ahí en el estacionamiento de la Galería Añelol, y en otras partes de Temuco también lo vi. Así que anda por ahí paseando ese vehículo. No sabemos el motivo, seguramente hay niños de por medio de esa obra de arte que hicieron con el vehículo. 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

0: Contacto a esta hora rápidamente con el centro de la ciudad y está el periodista Esteban Arauz.
1: Hola Karina, buenas tardes. Así nos encontramos en estos momentos acá en la avenida Balmaceda, ya que se está desarrollando un operativo conjunto entre carabineros y también inspectores de seguridad pública del municipio. Es un operativo en contra del comercio ambulante. Está cercado este perímetro, no se prohíbe el desplazamiento de vehículos en Balmaceda entre Aníbal Pinto y General Cruz. Este perímetro está siendo intervenido hasta ahora por personal de carabineros y también inspectores de seguridad pública. Están retirando y decomisando frutas y verduras que se encontraban arriba de camiones que habitualmente se ubican en este perímetro. Es un procedimiento que está generando y que también genera un ambiente de bastante tensión, ya que muchas personas están evitando el decomiso de los productos que venden en este lugar. Inclusive muchos, al percatarse de esta situación, están abandonando rápidamente este lugar. Insistimos, es un procedimiento en contra del comercio ambulante. Hay mucha presencia policial, mucha presencia de funcionarios del municipio de Temuco en esta situación, que también nos han alertado durante el transcurso de esta tarde auditores, pero también hay que dar un poco de tranquilidad porque en este lugar se encuentra ubicado el terminal de buses rurales que se dirigen hacia diferentes puntos, sectores de la región que están saliendo con total normalidad. Este procedimiento no ha alterado el desplazamiento de estos recorridos, considerando también que es día viernes, muchas personas retornan hasta sus hogares. Eso nos ha visto afectado, pero sí, insistimos, se está realizando una intervención en contra del comercio ambulante acá en el bandejón central de Avenida Balmaceda. 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
4: Rudecindo Ortega Masson fue un temuquense que fue diputado, senador, ministro de Educación, embajador permanente de las Naciones Unidas y presidente del Consejo de Seguridad. Un verdadero gran personaje, nacido en Temuco el año 1899. Rudecindo Ortega Masson estudió los liceos de Temuco y Concepción y después se tituló de profesor de castellano, filosofía y educación cívica en la Universidad de Chile. Más tarde egresó de la Escuela de Derecho en Santiago. El año 1919 fue director de la Federación de Estudiantes de Chile. Según escribió Raúl Silva Castro, en octubre de 1920 salió a circulación en Santiago el periódico estudiantil Claridad, famosísimo Claridad, de la Federación de Estudiantes de Chile. Si nos restringimos a lo literario, obvio decir que Claridad prestó amparo desde la primera hora a los conatos de los escritores más jóvenes. Para ello, cuenta Silva Castro, discurrimos la creación de una sección especial llamada Los Nuevos, que en cada número daría noticia de la existencia de un escritor valioso, pero todavía desconocido. A nosotros, agrega, nos tocó la oportunidad de presentar a Pablo Neruda. Nada sabíamos de él hasta que Rudecindo Ortega Masson, alumno del Instituto Pedagógico, nos habló de sus producciones y nos dijo que estaba en el Liceo de Temuco y que el año siguiente, 1921, vendría por primera vez a Santiago a seguir sus estudios. Ortega, agrega Silva Castro, llegó más lejos. A nuestra petición puso en nuestras manos un legajo de Neruda con sus originales y algunos recortes de publicaciones hechas en la provincia, esto es, en Temuco. Y con ese material organizamos la publicación que se hizo en el número 12 de Claridad, correspondiente al 22 de enero de 1921. La primera aparición entonces de Neruda en Santiago, en esta revista Claridad, se debió a Rudecindo Ortega Masson. Él, Ortega, fue militante del Partido Radical y fue también diputado por Yaima, Pitrufquén, Imperial, Villarrica y Temuco en periodos sucesivos entre 1926 y 1949. También presidió la Comisión de Educación de la Cámara de Diputados durante 10 años. Claro que renunció al Partido Radical después de la famosa dictación de la Ley de Defensa de la Democracia del año 1948. ¿Recuerdan ustedes la famosa ley maldita promulgada por

0: González Videla, y más tarde Ortega fundó el Partido Radical Doctrinario, del cual fue su presidente. Además, ejerció como ministro de Educación bajo el gobierno de Pedro Aguirre Cerda entre el año 1938 y 1940, y después fue senador por las provincias de Biobío, Malleco y Cautín. Como diplomático, Ortega fue embajador de Chile en las Naciones Unidas entre 1953 y 1956 y además fue presidente del Consejo de Seguridad de Naciones Unidas. Además, ocupó la presidencia de la Comisión de Derechos Humanos y la vicepresidencia del llamado Fondo Económico para el Desarrollo de las Naciones Insuficientemente Desarrolladas. Rudecindo Ortega fue también alumno y luego profesor del Liceo de Hombres de Temuco. Allí estudiaron también Pablo Neruda y Juvencio Valle, y actualmente el liceo se llama Pablo Neruda. Fue profesor de filosofía del Instituto Nacional, del Instituto de Bellas Artes, presidente de la Liga de Estudiantes Pobres de Temuco, de la Liga de los Derechos del Hombre y editor del diario La Mañana de Temuco. Rudecindo Ortega Masson, este importante hombre público, murió el año 1962 y una de las principales avenidas de Temuco lleva su nombre.
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0: 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Nos vamos a las noticias del informador, se vienen enseguida. Ya damos respuesta también a lo que nos decían auditores sobre bastante carabineros ahí en el sector de Balmaceda, Feria Pinto. Hay un operativo producto del comercio ambulante, así que de eso y más vamos con las noticias del informador.
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4: Seguimos revisando noticias en la radio. Retomamos el contacto con el sector de Balmaceda, en Temuco, donde está Esteban Arauz por este operativo que se desarrolla hasta ahora. Esteban.
5: Así es, Karina, nos mantenemos acá en el bandejón central de la avenida Balmaceda, las inmediaciones a la Feria Pinto, porque se mantiene en curso este operativo en contra del comercio ambulante, que es desarrollado de manera conjunta por funcionarios de carabineros e inspectores de seguridad pública del municipio de Temuco. Es una situación bastante tensa debido a que algunos comerciantes, para evitar el accionar policial, intentaron subirse a los camiones en el cual se están decomisando los diferentes productos, principalmente frutas y verduras, e intentaron retirarse de este lugar. Esta situación reforzó de alguna u otra manera el actuar de personal de carabineros, quienes en el caso particular que se registró en este lugar evitaron dicha acción y continuaron finalmente retirando cajones, sacos de papa también, cajones con naranjas, manzanas, entre otros productos. También hemos podido ver en este lugar que food trucks han sido retirados desde las calles. Recordemos que este lugar, de acuerdo también a lo que han indicado comerciantes establecidos de la Feria Pinto y también vecinos durante la noche, se ubican precisamente vendedores con camiones para vender diferentes productos. Insistimos, es un procedimiento que se encuentra en curso, inclusive llegó hasta este lugar el director de seguridad pública del municipio, Richard Gutiérrez, para encabezar este operativo que también mantiene interrumpido el tránsito de vehículos acá en Balmaceda entre Aníbal Pinto y General Cruz y también vías adyacentes. 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
4: Se informa además de un operativo de esparcimiento de sal en la calzada por el pronóstico de bajas temperaturas. Hay que conducir con precaución y atento a las condiciones de la calzada, lo que informa también Ruta de la Araucanía. Seguimos con información del ámbito policial que nos entrega hasta ahora Roberto Neira.
6: Una serie de diligencias y peritajes desarrolló durante esta jornada personal de la Brigada de Investigaciones Policiales Especiales y Antisecuestro, BIPE, de la Policía de Investigaciones de Angol, para intentar esclarecer y dar con los responsables del violento atraco que sufrió el conductor de una empresa forestal, a quienes sujetos armados le robaron la camioneta en que se desplazaba en la comuna de Coyipulli. Este hecho quedó al descubierto a eso de las 7 de la mañana con 5 minutos, luego que un sujeto armado, premunido de un arma de fuego, abordó al conductor y le pidió que se trasladara hasta la ruta 5 Sur y al llegar al viaducto Malleco le pidió que se bajara de la camioneta. Uno de los hechos que ha llamado la atención de los investigadores es que, a diferencia de los otros atracos, en este caso, en todo momento, tanto el asaltante como en el trayecto de la camioneta robada hacia la ruta 5 Sur, estuvo acompañado, vigilado muy de cerca por una camioneta Toyota Hilux que llevaba sus ventanales polarizados, lo que impedía ver cuántas personas iban en su interior. Hasta el momento, pese a los operativos realizados en la zona, principalmente de la provincia de Malleco, no hay personas detenidas por este hecho. 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
4: Hasta aquí la revisión de noticias. Siga junto a la radio. Ya son las 6 de la tarde con 6 minutos.
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0: Un accidente de tránsito se registró hace instantes en Temuco. Nos entrega los antecedentes Carlos Martínez.
1: Se trata de una colisión ocurrida hace instantes en la avenida Costanera con Pircunche, sector Santa Rosa, que deja como saldo dos personas lesionadas. Uno de los vehículos protagonistas de esta colisión volcó y quedó posicionado sobre su techo. Está operando en el lugar personal del cuerpo de bomberos con dos unidades, además de una ambulancia del SAMU que acaba de arribar al lugar. Reiteramos, avenida Costanera con Pircunche, una colisión que deja dos personas lesionadas. Uno de los vehículos protagonistas de esta colisión quedó volcado, posicionado sobre su techo. Está operando personal de emergencia en el lugar. 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

Empezó ya el partido, ¿eh? 18 minutos 52 segundos, recién un tiro libre para Argentina, lo chutió Lionel Messi y no pasó nada. Fue tirito nomás, pues lo agarró el arquero de Cabo Verde, como decía nuestra auditora, que va a estar inspirado el arquero de Cabo Verde. Bueno, ahí están jugando estos equipos, recién iniciado este encuentro. Y cualquier novedad le vamos a ir contando, por supuesto, aquí en Bio Bio, la radio partido de Mundial Argentina Cabo Verde. 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

0: 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Carlos Martínez, retomamos información de un accidente de tránsito. Carlos.
1: Sí, estamos a esta hora aquí en la avenida Costanera, pasado calle Melipeuco, en donde ocurrió este accidente de norte a sur. Un pequeño automóvil que es City Car, de acuerdo a lo que hemos recabado aquí, por evitar impactar a un motorista, impactó a un automóvil que iba más adelante y luego volcó. El motorista, que habría efectuado una mala maniobra, se fue de este lugar, quedó solo este vehículo volcado y el otro dañado. Las dos personas lesionadas están a bordo a esta hora de una ambulancia avanzada del SAMU, mientras aquí hay dos unidades del cuerpo de bomberos que están atendiendo.

0: a los lesionados y luego intentarán poner sobre sus ruedas en posición normal este pequeño City Car color azul que volcó a consecuencia de la maniobra a que hacemos referencia, que según algunos testigos ocurrió, insisto, tras evitar colisionar a un motorista que pasó rápidamente por este lugar. Pierde el control este pequeño vehículo, choca con otro que estaba pasando también por el lugar y luego queda volcado sobre su techo. El tránsito por la avenida Costanera en dirección hacia el sector sur está suspendido aquí a la altura de calle Melipeuco, sector Santa Rosa. 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
13: Ser formalizado por el homicidio del suboficial mayor de carabineros Emanuel Sánchez Dayonis Orozco, que enfrentará mañana cargos por el secuestro y homicidio del ex militar venezolano Ronald Ojeda.
14: Después de un largo proceso de extradición, hemos logrado formalizar en la presencia del imputado.

0: instancias.
1: Los diputados opositores de la Comisión de Seguridad comenzaron a coordinar una ofensiva tras el dictamen de la Contraloría sobre la exministra Trinidad Steiner. No se descarta una acusación constitucional.
2: Están arriba de la mesa la Comisión Especial Investigadora, las acusaciones constitucionales y todas las acciones administrativas, políticas e incluso de responsabilidad penal abiertas, y las vamos a evaluar en conjunto.
3: La expresidenta Michelle Bachelet advirtió que las mujeres siguen enfrentando violencia política y recordó el caso de Evelyn Matthei durante la campaña presidencial.
4: Sabemos lo que le pasó a Evelyn durante la campaña, ¿no? Que trataron de mostrarla como que tenía un deterioro y qué sé yo, con temas digitales.
1: A esta hora continúa en desarrollo la segunda sesión de la mesa política por la ley de reconstrucción. En la previa, el senador Karim Bianchi acusó ser excluido de la presidencia de la Cámara Alta.
5: Por una superioridad moral ha establecido que ella va a bajar casi desde los cielos con la Virgen María a ordenar el Senado.
3: El ministro de Hacienda, Jorge Quirós, descartó la idea planteada por la UDI de modificar el MEPCO y adelantar la baja en el precio de los combustibles.
6: Que mediante decreto modifique el MEPCO, así como se hicieron para el alza, también lo hagan para la baja de los combustibles.
7: Sí, lo voy a hacer, la ley admite distintos parámetros, esto se cambia cada 3 semanas y la semana que viene vamos a tener muy buenas novedades en términos de baja de precio.
1: En los próximos minutos, el Ministerio del Deporte se va a referir a la polémica por el concierto de la banda coreana BTS.
8: Ante cualquier cambio o eventual suspensión de un espectáculo, los consumidores tienen el derecho básico a la devolución de todo lo pagado por el ticket, incluyendo el cargo por servicio.
3: A días de que el proyecto de indulto general se dé cuenta en la sala del Senado, parlamentarios del Partido Nacional Libertario emplazaron al Ejecutivo a otorgarle urgencia para acelerar su tramitación.
9: Y que no se pretenda alargar un proceso de tramitación legislativa o finalmente enterrar proyectos que gran parte de la ciudadanía exige, como es el de indulto.
1: Luego del anuncio del Ejecutivo por acelerar la reforma a la Ley de Responsabilidad Penal Adolescente, la oposición no descarta recurrir nuevamente al Tribunal Constitucional.
10: Pero tampoco lo descartamos. Si este proyecto termina pasando por encima de la Convención de los Derechos del Niño, vamos a presentar un requerimiento, porque para eso existen estas herramientas.
3: Y en noticias del exterior, la cifra de fallecidos por el doble terremoto en Venezuela aumentó a 2.645.
1: Keiko Fujimori fue proclamada presidenta de Perú por el Jurado Nacional de Elecciones.
3: La policía británica indaga una red internacional dedicada a drogar y abusar sexualmente de mujeres conocidas por los victimarios.
1: En deporte, Argentina juega a esta hora con Cabo Verde su paso a los octavos de final de la Copa del Mundo. Esta fase del torneo la cierran hoy día desde las 21:30 horas, Colombia ante Ghana.
11: Y lo que se está viendo es que depende de la línea es muy finita entre quién pasa y quién no pasa. Y bueno, Dios quiera que esté a favor nuestro, ¿no?
3: Y Egipto derrotó en penales a Australia y se clasificó por primera vez en su historia a la instancia de los 16 mejores en una cita planetaria.
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1: Esta manifestación la fuera la moneda de fans de este grupo pop coreano. Lo primero hay que decir, aquí la gran responsabilidad es de una productora que se llama DG Medios, que empieza a vender entradas sin tener garantizado el recinto donde piensa hacer el espectáculo. Eso podría llegar hasta el límite del fraude. Porque ahora, claro, hay mucha gente que efectivamente ha comprado las entradas, es una presión brutal para el gobierno, sí, se le abre un flanco, pero aquí hay un responsable. ¿Cómo tú, a ver, cómo tú empiezas a vender un espectáculo si no tienes garantizado el recinto?
3: Sí, lo que pasa es que lo que ha hecho esta productora al final es poner una especie de arma cargada sobre la mesa, porque dejan una posición a la clase política, ¿no es cierto?, a quienes están gobernando, bien compleja, pues. y la gente con poca cultura le exige al gobierno algo que debería exigirle a

0: esa empresa.
1: A esa empresa.
0: A ellos deberían ir a hacerles la
1: manifestación. Además va a ganar muchísima plata con esos espectáculos.
0: No, o sea, a ellos hay que ir a apuntarlo y a hacerles todos los gritos que quieran. Pues si son ellos los que se pusieron a vender entradas cuando no tenían firmado un acuerdo. Es como organizar un matrimonio. Imagínense los que se van a casar y organizar un matrimonio y no tienen el lugar. Y tienen las invitaciones, tienen todo cursado.
1: Claro, pero
0: Se victimizan.
1: Pero creo que como aparecen voces políticas al mismo tiempo como en esta lógica como de la empatía. Sí. Pero sin asumir su responsabilidad, que ellos también como políticos son fiscalizadores. ¿De qué? Bueno, de las cosas que pasan, de los negocios que se hacen, de los procedimientos que tienen o no que cumplirse. Bueno, a veces ellos tampoco los cumplen, es cierto, digamos, la política. Entonces, a veces resulta como ilógico. Pero bueno, ya. Pero ese es un tema que yo creo que es interesante porque se abre un espacio de debate y de presión para el gobierno inesperado, pero que tiene que ver. Tanto que este gobierno habla del mundo privado como el articulador de todo, bueno, que el mundo privado actúe, pero que lo haga bien. Por lo menos, ¿no? Ya, ese es un tema. Otro.
0: Bueno, están pasando varias cosas respecto al... quiero decir dos cosas que son importantes. Importante que para la familia de este funcionario de Carabineros que fue asesinado por este grupo, la extradición de Dayonis, de la extradición de Dayonis también yo creo que da un bálsamo de algo de tranquilidad para que comparezca ante la justicia. Antes de subir al avión decía que lo iban a matar en Chile, gritaba, no quería, de hecho lo tuvieron que ir a la PDI para subirlo al avión, pero creo que es bueno porque fue casi buscar una aguja en un pajar, es lo mismo que con Ojeda, encontrar a estos sujetos
1: y que vengan a rendir cuenta a Chile,
0: que vengan a rendir cuenta, es una buena señal,
1: pero también va a significar una exigencia mayor para la gendarmería, porque la gendarmería se va a encontrar en algunos de sus penales,
0: claro,
1: con líderes de una organización criminal importante y por lo tanto muy, muy relevante qué régimen van a tener, cómo se le va a custodiar. O sea, es un desafío importante para la gendarmería. Es muy, muy relevante. Recordemos que muchos de estos grupos lo que han hecho es de la cárcel, su segunda vivienda, en plenas comunidades, desde donde articulaban sus operaciones fuera de la cárcel. Entonces, por eso va a ser relevante. Y yo creo que ahí es empanchar todo el debate, que es un tema pendiente del Congreso, donde yo creo además que hay un cierto acuerdo, ¿no? De establecer regímenes penitenciarios diferenciados de acuerdo a la peligrosidad, a los antecedentes de los reos que ahí se encuentran, entre otras cosas, para evitar que esos reos más peligrosos, con mayor trayectoria, contaminen a quién. Bueno, los primerizos que tienen oportunidad, efectivamente, de rehabilitarse, de salir del circuito criminal. Pero, claro, es importante mañana. Lo vamos a ver, digamos, en el Centro de Justicia, ¿no es cierto? Este personaje.
0: Claro, con la formalización propiamente tal. Y las otras dos cosas, está terminando la semana. Yo creo que es muy importante la decisión que se adoptó de reabrir un cuaderno de remoción a Isabel Margarita Zúñiga, esta jueza del primer juzgado civil de Santiago, a raíz de estas conversaciones, ¿no es cierto?, para su designación en ese puesto, que se conocieron a través del teléfono de Luis Hermosilla, así como también lo último que sacó Reportea, que tiene que ver con este funcionario de la Policía de Investigaciones, un exfuncionario que ahora ocupa cargo dentro de la Agencia Nacional de Inteligencia, de la ANI, y que también aparecía, digamos, en diálogo. Que todo esto se vaya ventilando y se vayan conociendo todos los detalles de cuál es la participación de todas estas personas dentro de estas redes que se instalaron y que se pusieron, digamos, al servicio en algún momento de ciertos intereses, que ahí es el punto en cuestión. Así que ese sumario, particularmente a Zúñiga, yo creo que va a ser muy, muy interesante para ver qué es lo que se va a determinar.
1: A ver, y recordemos que la presidenta de la Corte Suprema, Anelura Chevesich, en su discurso cuando toma posesión del cargo, fue muy dura respecto a la necesidad de, no sé la palabra limpiar la casa, pero sí ser muy drástico respecto al ejercicio de los magistrados. Y todos estos elementos, claro que vienen ahí, que son retazos de causas anteriores, también ponen a prueba al Poder Judicial, a la imagen que el Poder Judicial quiere proyectar con esta nueva presidenta.
0: Sí. Sí, lo que pasa es que...
1: No, o sea, depende de ella absolutamente.
0: No depende de la presidenta, que puede tener la mayor de las intenciones. Uno escucha a Ana Gloria Tedesit y tiene la mayor de las intenciones, pero todos órganos colegiados también tienen un problema, que es eso, que son colegiados. Son
1: colegiados, pero uno puede dejar como presidente.

0: De tu poder.
1: O sea, debía dar señales, claro.
0: Señales da, declaraciones.
1: Pero mira, la mejor señal que va a tener el Poder Judicial, y esto no es que uno lo quiera, porque esto es en derecho y se responde en derecho, se responde en un estrado y veremos el criterio que se va a aplicar, son los jueces que tuvieron licencia médica y salieron del país. ¿Qué es lo que va a pasar con ello? ¿Cuál va a ser la decisión que se tome? Yo creo que eso va a ser punto importantísimo a la hora de poder mirar de cierta forma o con cierto nivel, digamos, cuál es el futuro de la, o para dónde quiere ir en materia de señales, ¿no es cierto? Perdón, la Corte Suprema.
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8: Continuamos con las informaciones en la radio. Terminó el operativo policial en las inmediaciones de la Feria Pinto en la ciudad de Temuco. Los detalles los tiene Esteban Arauz.
9: Ya finalizó este procedimiento conjunto entre carabineros e inspectores del Departamento de Seguridad Pública acá en el bandejón central de la avenida Balmaceda. Fue un procedimiento en contra del comercio ambulante en que se desarrolló el decomiso de diferentes productos, principalmente frutas y verduras, que se encontraban en cajones a bordo de camiones que habitualmente se ubican en este lugar. Pudimos verificar que se retiraron algunos vehículos, al menos 4, además de un food truck. No se habrían registrado personas detenidas de acuerdo a los primeros antecedentes que se conocen respecto de este actuar policial que en algún momento generó bastante tensión debido a que muchas personas, muchos comerciantes que venden estos productos de manera informal se oponían lisillanamente al actuar de funcionarios de seguridad municipal y también carabineros. Otro antecedente importante a mencionar es que tras el fin de este operativo ya se logró establecer el tránsito de vehículos acá en la avenida Balmaceda, puntualmente entre Aníbal Pinto y General Cruz, que se mantuvo interrumpido debido a este operativo. 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
8: Precisar que en estos instantes y durante esta tarde hay un operativo en la ruta 5 Sur, principalmente de esparcimiento de sal por las bajas temperaturas. Recordemos que en algo ayuda a evitar accidentes de tránsito. Es por eso que también el llamado es a los conductores a manejar con mucha precaución para evitar algún tipo de colisión. reiteramos que las heladas o las bajas temperaturas se van a mantener en Temuco en los próximos días, principalmente para mañana. Se espera una temperatura de menos 2 grados centígrados.
10: La investigación del secuestro con homicidio del exteniente venezolano Ronald Ojeda entró en una fase clave, con extradiciones y el comienzo de los juicios orales contra los denominados piratas de Aragua.
11: El último imputado en aterrizar en suelo nacional fue Dayonis Orozco, formalizado por el homicidio del carabinero Emanuel Sánchez, y mañana enfrentará la justicia por el caso Ojeda. Marcela Rojas tiene los detalles. Marcela, buenas tardes.
12: ¿Cómo están? Muy buenas tardes. La extradición de los integrantes de la agrupación de los piratas de Aragua, esta fracción del Tren de Aragua, se ha convertido en una de las principales herramientas que ha tenido la Fiscalía, el Ministerio Público, para avanzar en esta investigación por el secuestro y homicidio del exteniente venezolano Ronald Ojeda. El caso, que ya inició la preparación del juicio oral, ya lo contábamos durante la última jornada, para parte de uno de los acusados, va a sumar este sábado un nuevo capítulo cuando se formalice a Dayonis Orozco, quien llegó ayer a Chile, a nuestro país, tras ser extraditado desde Colombia. Su primera comparecencia, eso sí, ante la justicia chilena fue por otro caso, sin embargo, que ocurrió esta jornada. Fue formalizado por el homicidio del suboficial mayor de carabineros, Emanuel Sánchez. Usted recordará este accidente que ocurre en el año 2024 y...
0: Tengo que interrumpirte, Marcela, disculpe, pero va a hablar la ministra Ducó, ¿la escuchamos?
1: Sí, Natalia Ducó va a hablar, vamos a escucharla de inmediato porque está interviniendo sobre esta reunión que tenían para ver qué es lo que va a pasar con este grupo de pop coreano.
13: ...del Estadio Nacional no fue autorizado porque el informe de mitigación presentado por la productora DG Medios no cumplió con los estándares técnicos exigidos para proteger la cancha y la infraestructura del principal recinto deportivo del país. Y quiero explicar por qué. Aquí no hubo una decisión apresurada ni arbitraria. Hubo un proceso de evaluación que ha durado más de 10 meses. Desde septiembre del año 2025, cuando la productora solicitó el recinto por primera vez. Las razones de rechazar son tres. Primero, esto no es un concierto tradicional. No se trata de un escenario de 360 grados instalado sobre el centro de la cancha, la configuración de mayor exigencia mecánica posible. Este es un escenario que nunca hemos tenido en Chile, con un peso y unas características únicas nunca antes vistas en el Coliseo del Estadio Nacional. Según los propios antecedentes de la productora, considera cargas cercanas a 600 toneladas, concentradas sobre un sector donde converge el drenaje, el sistema híbrido del césped y el riego del estadio, lo que destruiría el principal activo deportivo del país. Segundo, la recuperación de la cancha no estaba suficientemente garantizada. Eso es muy importante aclarar. Mientras la productora estimó entre 5 y 7 días para que se recuperara, la experiencia reciente... Perdón.
1: A ver, se le perdieron los papeles a la ministra del Deporte, está tratando de hilar, digamos, lo que va a tener que decir. Seguramente más de un documento o de papel... La hicieron que se confundiera respecto a lo que tenía que leer.
13: De nuevo, la experiencia reciente del Estadio Nacional demuestra que montajes de esta magnitud han requerido bastante tiempo más. Tercero, el riesgo no afecta solo estas tres fechas, compromete el funcionamiento del recinto durante los meses siguientes, donde existen compromisos deportivos y ciudadanos ya programados. Entre ellos, partidos de la Selección Chilena de Fútbol, del fútbol profesional, otros espectáculos internacionales, la Teletón, el Campeonato Internacional el Interescolar de Atletismo y otros torneos también que hemos comprometido con otras federaciones deportivas. El informe presentado no entregó garantías suficientes para resguardar el calendario deportivo y cultural que viene después de esa fecha. Quiero además aclarar un punto muy importante. Aquí no se canceló ni se revocó una autorización, porque esa autorización nunca existió. No hubo contrato, reserva ni acto administrativo que autorizara el uso del Coliseo Central. La venta de entradas fue una decisión comercial

0: adoptada por la productora, mientras la evaluación técnica seguía en curso. Los requisitos del Estadio Nacional no son nuevos ni improvisados. Son las mismas reglas claras que conoce cualquier productora que solicita el recinto para proteger el patrimonio de todos los chilenos y el calendario deportivo del país. Aquí no hay arbitrariedad, hay reglas claras que este gobierno hará respetar.
1: Ya, salvo que se le haya perdido algún documento, queda más o menos claro lo que está diciendo la ministra del Deporte, Natalia Ducó.
2: O sea, ¿no hubo permiso?
1: No hay permiso, nunca hubo.
2: ¿Un contrato, un permiso, sí, una autorización?
1: Dice que el estadio tiene, recuerda que el estadio es administración del Instituto Nacional del Deporte, que depende del Ministerio del Deporte, y que hay contrato, o sea, que hay un programa deportivo que se tiene que cumplir.
2: Sí, pero además lo que dicen es que se le hicieron observaciones sobre la capacidad de mitigar los daños que iban a provocar
1: y no
2: fueron suficientes, no fueron ya, punto, no hay mucho más que decir.
1: Y esto es importante porque nos decían por interno, producción, el año 2011 sí, o sea, se han habido conciertos que 360. Son 360, es decir, que se utiliza,
2: claro, pero
1: donde está el pasto básicamente para instalar. YouTube instaló el 2011, 25 de marzo para ser exacto, el 2011, pero que sí, era 360. Se demoraron 10 días en instalar,
2: pero sin esta carga de peso,
1: claro,
2: porque también hizo referencia a una carga de peso excepcional.
1: Sí.
2: Que podía afectar el sistema de drenaje.
1: Pero ¿sabes qué? Más allá de lo que veíamos de la performance de la ministra perdiéndosele los papeles y todo eso, más allá de eso, aquí insisto, la productora es sin lugar a duda la que se puso a vender entradas sin haber tenido la firma, digamos, final para el arriendo del Estadio Nacional. Pero bueno, ya, ahí está, si hay novedades a los amantes del K-pop, se la vamos a estar contando acá en Radiograma en Bio Bio. Sigamos, Marcela, perdón. Lo interrumpimos.
2: Claro, el caso de Ronald Ojeda, la extradición de personas presuntamente vinculadas a ese caso. Ya llegó Dayoni Sorosco, formalizado por el homicidio del carabinero Manuel Sánchez, y va a enfrentar la justicia mañana por el caso Ojeda.
3: Sí.
2: Marcela.
3: Sí, noticias bastante distintas a las que estábamos escuchando de parte de la ministra. Sí. Esta jornada fue formalizado Dayoni Sorosco, que fue también extraditado durante la última jornada, miembro también de los Piratas de Aragua, miembro también de esta fracción del Tren de Aragua, que ha sido bastante reconocida en nuestro país, y fue formalizado precisamente por uno de los casos por el que estaba siendo buscado en nuestro país. Hablamos de este homicidio del subteniente, del suboficial mayor de carabineros, Manuel Sánchez, que ocurrió en abril de 2024, y donde se sindica a Dayoni Sorosco como uno de los principales imputados. Se dice que él era el que manejaba este auto en el que se desplazaban estos delincuentes y desde donde se percuta un disparo, que es el que le causa la muerte finalmente a este oficial de carabineros. La fiscal jefe de la Fiscalía de Análisis Criminal Centro Norte, Marcela Dazme, explicó que esta extradición permitió comunicarle los cargos y destacaron que los antecedentes reunidos por el Ministerio Público apuntan a que habría sido él precisamente quien efectuó los disparos que terminaron con la vida del funcionario policial.
4: Nos pudimos percatar que el imputado es quien, la última persona que abandona este vehículo Chevrolet Onix en el sitio del suceso, y a su vez lo contrastamos con la declaración de los testigos, quienes indican que los disparos en contra del teniente Sánchez provienen desde el interior del vehículo.
3: Hay que recalcar un punto que para las personas que están viendo Bio Bio TV quizás va a ser un poco extraño. Se está tapando el rostro de este imputado, de esta persona, por petición expresa de los tribunales de justicia. Hoy se decretó esta restricción de mostrar su rostro debido a la propia seguridad de este imputado, que también tendría complicaciones con el resto de los coimputados en todas las causas que él enfrenta en nuestro país. Se dejó esta restricción de no difundir ni su rostro ni su nombre, sin embargo ya es algo que ha estado circulando por varios medios de comunicación, así que es inevitable poder ya mencionar su nombre, pero sí se dejó esta restricción de mostrar su rostro ante los medios masivos de comunicación para que se evite también así un reconocimiento más fácil por parte de los coimputados en la causa. Mañana, eso sí, Dayoni Sorosco va a volver al centro de justicia. Tiene dos causas pendientes todavía. En el juzgado de San Bernardo va a ser formalizado por receptación a las 10 de la mañana, y a las 11 de la mañana, en el bloque AM del centro de justicia, va a ser formalizado por el caso principal de su extradición y el por qué estaba siendo buscado por la justicia chilena: el secuestro y homicidio.

0: El exteniente venezolano Ronald Ojeda, el fiscal regional de la Fiscalía Metropolitana Sur y también coordinador del equipo contra el crimen organizado y homicidios, Héctor Barros, explicó que este imputado fue requerido por su presunta participación en esta asociación criminal de los Piratas de Aragua, organización que la Fiscalía atribuye la planificación y la ejecución de este crimen del ex militar venezolano. Para el avance de las extradiciones también ha significado un avance, un desafío bastante importante en esta investigación, debido a que varios de estos imputados escaparon, estaban en otros países y estaban prófugos y enfrentaban también varias extradiciones en distintos países. El Ministerio Público ya comenzó con todos estos trámites y decidió separar las causas para no seguir retrasando todos estos juicios que van a ir ya por separado, pero bajo la misma investigación. De esta forma, el juicio oral ya comenzó a prepararse respecto de 20 acusados que se encuentran a disposición de la justicia, mientras para quienes sean extraditados se va a incorporar a una investigación paralela que después va a tener sus propios procesos. El fiscal Héctor Barros explicó que cada uno de los imputados que llegue desde el extranjero va a tener que cumplir su propio proceso de control de detención, formalización y acusación.
1: En este caso en particular, nos falta a nosotros que lleguen a Chile. Teníamos dos en Estados Unidos. El turco sería el último que vendría extraditado ya en la próxima semana. Pero respecto a Colombia, tenemos especialmente ahí detenido a Carlos Bobby. Y en segundo lugar, tenemos a 8 integrantes que también es parte de la asociación Los Piratas, que también está en proceso de extradición.
0: Y esas son las personas precisamente que aún faltan por ser extraditadas y que sean juzgadas en el territorio chileno. Hablamos de Guerrero Gámez Finol, conocido como El Turco, y también de Carlos Bobby, que está en Colombia, y también otros integrantes de esta fracción del Tren de Aragua. El abogado querellante de la familia, representante de la familia de Ronald Ojeda, Juan Carlos Manríquez, valoró esta cooperación entre los distintos países y aseguró que todos los imputados van a tener que enfrentar un juicio con las garantías que contempla la legislación chilena.
2: Que demuestra que la cooperación y asistencia jurídica entre los estados es eficaz y eficiente cuando se pone todo en el del teniente Ojeda y otros requieren que la justicia para juzgar este tipo de situación y seguridad a todos los involucrados.
0: Desde el gobierno también destacaron el avance de estas diligencias internacionales. El ministro de Seguridad, Martín Arrau, afirmó que las extradiciones reflejan el trabajo coordinado entre las instituciones de seguridad y aseguró que los integrantes de estas organizaciones criminales van a enfrentar a los tribunales chilenos con las máximas medidas de seguridad mientras permanezcan privados de libertad en nuestro país.
3: Son personas usualmente violentas, con hechos de sangre, son personas peligrosas. Personas con un poder de daño enorme. Y por tanto, como país, lo que decía al principio, tenemos que entender que hay que invertir en efectivamente infraestructura penitenciaria adecuada.
0: De esta forma ya se comienza a culminar un poco el cierre de estas extradiciones de las grandes cabecillas del Tren de Aragua, al menos involucrados en grandes casos de connotación nacional en nuestro país. Esta jornada, Dayonis Orozco fue formalizado, él estaba en el Repas, en el recinto especial penitenciario de alta seguridad, con esta ropa naranja que tienen los imputados, acusados también, que están cumpliendo condenas y están cumpliendo las medidas cautelares en ese lugar, y está a la espera de lo que ocurra mañana cuando sea formalizado por receptación, ya lo decíamos, en el juzgado de San Bernardo, y también por este secuestro con homicidio por el caso del teniente Ojeda en el centro de justicia. Algo que va a quedar pendiente, eso sí, es la formalización por asociación criminal. Eso no se va a ver mañana, eso se va a ver eventualmente cuando lleguen los demás extraditados desde el extranjero.
4: A ver, hay un montón de dudas que uno tiene. De hecho, estaba anotando mientras te escuchaba, Marcela. ¿Nos ayudará esta persona? ¿Ayudará, digamos, que algún día podamos saber quién estuvo detrás del asesinato de Ronald Ojeda? ¿Hubo información que entregó la Dirección General de Contrainteligencia Militar de Venezuela, la DGACIM? ¿Estuvo el carnicero de Maduro en los días previos al secuestro de Ronald Ojeda? ¿Cómo los contrataron? Hay preguntas como, por ejemplo, ¿era solo el secuestro para poder sacarlo de Chile y llevarlo a Venezuela y mostrarlo en Venezuela, como pasó con Heredia? ¿O siempre fue secuestrarlo para matarlo? ¿Hubo información o sintió estos señores, que eran, digamos, delincuentes, básicamente, que a sueldo? ¿De dónde venía esa información? ¿Cómo se les ocurrió ponerse chaquetas de la Policía de Investigaciones y utilizar los Nissan Sentra que usa en ese momento, estaba utilizando funcionarios policiales? ¿Se acuerdan? Aquí nada fue al azar, todo fue calculado para llevarse a Ronald Ojeda.

0: ojo, ayer uno de los defensores de este caso de Ronald Ojeda, uno de los 20 defensores que hay de estos imputados, señaló que esta historia que ha creado la fiscalía sobre que hay una intromisión internacional en este caso no es tal, que ese, por ejemplo, el caso de Maduro, no es una decisión del expresidente de Venezuela de mandar a matar a el exteniente venezolano, que no hay tal intromisión de personas de alta connotación pública del extranjero, sino que esto es un crimen común y corriente, dicen ellos, que ocurre en territorio nacional. Ahora, ¿qué tan común y qué tan corriente? Esperemos que no sea.
1: Vamos a ver qué dice la indagatoria y efectivamente lo que se pregunta Néstor, si efectivamente habrá algún tipo de declaración, colaboración o entrega de antecedentes por parte de los imputados.
0: Hoy, Dayonis Orozco protagonizó un escenario bastante particular en el Centro de Justicia. Su defensor le preguntó si es que estaba dispuesto a él entregar material biológico para hacer estas pericias con lo que tiene la Fiscalía para poder comprobar y contrastar si es que él fue efectivamente quien le disparó al exteniente de Carabineros, Emanuel Sánchez. Él en ese momento le dice a su defensa: yo no tengo nada que ver con este caso, yo no tenía las ropas, yo no tenía el banano, que se dice, yo no estaba en el auto. Y la defensa le dice: Dayonis, silencio, solo sí o no. Y le dice: bueno, yo estoy en la cárcel, yo tengo que defenderme, no tienen por qué hacerme callar. Entonces asumo que sí va a hablar.
2: Sí. Va a ser interesante, porque si el carnicero de Maduro, que era el jefe de GEACIM, estuvo en Chile días previos, todo esto, recuerden ustedes, en un contexto en que llevaba 4 semanas operando el acuerdo de Manuel Monsalve con Venezuela. Entonces, si hubo traspaso de información y hasta qué nivel llegó esa información, que nadie la ha aclarado, va a ser muy, muy interesante lo que resuelva ahí el fiscal Barros. Gracias, Marcela. Gracias.
0: Buenas tardes.
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2: Hasta el martes se prevé que se pueda restablecer la totalidad del suministro eléctrico en algunas zonas de Villarrica y Pucón a causa del temporal de viento. El gobierno anunció una investigación posterior a la reposición del servicio para determinar fallas en planes de mitigación en distribuidoras.
3: Además, 200 estaciones de telecomunicaciones resultaron dañadas en toda la región de la Araucanía. Esteban Arauz, desde Radio Bio Bio en Temuco, nos amplía.
4: Miles de habitantes de la Araucanía permanecen ya por más de 60 horas sin

0: y suministro eléctrico, desconexiones que a nivel regional superan los 25.000 clientes, cifra que se pretende reducir hasta las primeras horas del sábado a cerca de 18.000. Las comunas más afectadas en esta materia son Pucón y Villarrica. Desde el gobierno indicaron que CGE Distribución podría restablecer gran parte del servicio el día domingo. Sin embargo, hay algunas zonas rurales de ambas comunas en que el corte se podría prolongar hasta el martes de la próxima semana, tal como lo reconoció el Seremi de Energía Jorge Radgeb, señalando además que la SEC deberá realizar una investigación para detectar fallas en planes de mitigación.
1: Eventualmente en algunos sectores, recién el día lunes o a más tardar el día martes, pudiésemos tener servicio restablecido. Debería realizarse una investigación dónde estuvo la falla, cuando como Ministerio de Energía instamos y facilitamos las gestiones para que las empresas de distribución y de transmisión pudieran realizar las mantenciones adecuadas para poder enfrentar de buena manera lo que significa el invierno que está recién empezando.
0: Pero el suministro eléctrico no ha sido la única afectación, ya que el viento dañó 200 estaciones de telecomunicaciones de un total de 3.000 instaladas en toda la región, es decir, un 7%. Esta situación ha mermado la conexión de telefonía móvil, principalmente en la comuna de Pucón. El alcalde Sebastián Álvarez reveló que ya existe un deterioro en la economía local.
2: Hemos tenido un episodio muy difícil, muy crítico, con afectación, lógicamente, en lo que es la conectividad, las rutas, pero hoy día ya empezamos a tener una afectación a la economía local, que es el turismo.
0: Tras el paso del viento, la Araucanía se encuentra bajo una ola polar con mínimas de 6 y 5 grados bajo cero que se han registrado en Loncoche y Pucón. Sin embargo, la próxima semana ingresará un sistema frontal con intensas precipitaciones, tal como lo indicó el director de Senapred, Ian Gorayev.
3: Que la próxima semana, el día martes 7 y miércoles 8, se espera el ingreso de otro evento meteorológico, esta vez con precipitaciones intensas. Todavía está por definirse la cantidad y los horarios exactos.
0: Finalmente, Senapred desactivó la alerta temprana preventiva por el evento meteorológico, al tiempo que este sábado el Parque Nacional Villarrica reabrirá, por lo que todas las áreas silvestres protegidas de la Araucanía estarán a disposición de las personas. 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
4: Y con las medidas cautelares de arresto domiciliario total y arraigo nacional, quedó el encargado de seguridad pública municipal de Yumbel tras ser detenido por porte ilegal de arma de fuego. Conocemos detalles con Maricel Venegas, de Radio Bio Bio Los Ángeles.
5: Tras las indagatorias realizadas por carabineros, una de las armas investigadas correspondía a la que mantenía en su poder José San Martín, quien no logró acreditar su procedencia durante una fiscalización efectuada la tarde del jueves en su domicilio. Así lo confirmó el teniente coronel José Rubio.
6: Luego de un trabajo investigativo a raíz de un hecho que ocurrió en el mes de abril, desarrollando distintas técnicas investigativas, logró establecer que la persona que había sido víctima de la sustracción de una cantidad no menor de armas de fuego había comercializado en forma ilegal una de estas, previa a la sustracción de estas armas en sí, lo que conllevó a la detención de una persona en la localidad de Yumbel.
5: El funcionario municipal enfrentó este día viernes el control de detención en el juzgado de garantía de Los Ángeles en una audiencia encabezada por la magistrada Claudia Aguilera. En la instancia se indicó que el encargado de seguridad pública de Yumbel cooperó con la investigación y se encuentra realizando los trámites para obtener los permisos correspondientes para portar el arma. Por ello, la jueza descartó decretar la prisión preventiva, considerando que la medida era desproporcionada para el delito imputado. Sin embargo, acogió la solicitud del Ministerio Público y decretó arraigo nacional y arresto domiciliario total para José San Martín. Desde el municipio de Yumbel evitaron referirse directamente al caso y a través de una de sus redes sociales señalaron que colaborarán con la investigación judicial. En tanto, el Seremi de Seguridad Pública del Biobío, Richard Soto, también abordó la detención del funcionario municipal.
7: De acuerdo con los antecedentes conocidos, esta detención se produjo en el marco de una investigación que el OS-9 de Carabineros desarrolla por el robo de armas ocurrido con anterioridad en la comuna de Yumbel. A partir de esa diligencia, se logró ubicar un arma que mantenía en cargo por robo, antecedentes que constan en la investigación que dirige hoy el Ministerio Público.
5: Desde Carabineros aclararon que el arma tenía una tenencia legal, pero que la infracción corresponde a su comercialización sin cumplir con la ley de control de armas. Además, el fiscal Juan Fernando Acevedo informó que el funcionario mantiene una causa vigente por manejo en estado de ebriedad en el año 2024, antecedente que no fue considerado agravante en esta causa. El

0: El plazo de la investigación quedó fijado en 4 meses. En Los Ángeles, Bio Bio, la radio.
1: Ponga atención porque el Ministerio Público ordenó que personal especializado de la Policía de Investigaciones indague el violento robo que afectó al trabajador de una empresa forestal a quien sujetos armados le robaron la camioneta que conducía en la comuna de Collipulli en la región de la Araucanía. Nos entrega más detalles Roberto Neira desde Radio Bio Bio en Temuco.
2: El hecho se registró a las 7 horas con 5 minutos de este viernes, luego que el conductor esperaba a su hermano a las afueras de un domicilio de calle Santa Lucía en la comuna de Collipulli. Según la denuncia, un sujeto con rostro cubierto golpeó el vidrio del conductor con una pistola, abordó el vehículo por el lado del copiloto y bajo amenazas obligó a la víctima a conducir mientras exigía la entrega de teléfonos celulares. El Ministerio Público dispuso que personal de la Brigada de Investigaciones Policiales Especiales y Antisecuestros BIPE de la PDI de Angol realice diversas diligencias para dar con los responsables de este atraco armado. Así lo precisó el subcomisario de esa unidad policial, Sebastián Lara.
3: La Policía de Investigaciones de Chile se encuentra efectuando el trabajo de sitio del suceso y primeras diligencias por el delito de robo por los hechos ocurridos hoy en horas de la madrugada en la comuna de Collipulli, donde en el sector urbano dos sujetos encapuchados y premunidos con armamento proceden a intimidar a trabajadores del rubro forestal que se desplazaban a bordo de una camioneta. Esta camioneta fue sustraída y los encapuchados huyen con ella a lugares desconocidos.
2: Quien también se refirió a este hecho fue el delegado presidencial regional de la Araucanía, Francisco Lubitic.
4: Bueno, los que se han informado a partir, digamos, de una denuncia que se formuló en Carabinero, un robo aparentemente con intimidación, con arma de fuego en la ciudad de Collipulli, y este vehículo fue sustraído finalmente, ¿no es cierto?, después de llevarlo a través de la ruta 5 Sur.
2: Los antecedentes obtenidos por la radio indican que el afectado condujo por diversas calles de Collipulli hasta incorporarse a la ruta 5 Sur, donde pasado el puente Malleco, el asaltante le ordenó detenerse y descender del móvil. Los delincuentes huyeron con la camioneta, en cuyo interior quedaron una batería de dron y una tablet. Durante todo el recorrido, el vehículo fue escoltado por una camioneta Toyota Hilux negra con vidrios polarizados. Una vez que el hecho quedó al descubierto, el personal de Carabineros activó un operativo en la zona, pero hasta el momento no hay personas detenidas por este hecho. 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
5: El Instituto Nacional de Derechos Humanos pidió en la Corte de Apelaciones de Valdivia que la Armada y el Ministerio de Defensa informen si hicieron las adecuaciones al reglamento interno de la institución naval, tal como lo ordenó la justicia luego que se denunciara la violación de una de sus funcionarias. El informe es de Radio Bio Bio en Valdivia con Carlos López.
6: En mayo de este año se cumplió el plazo para que la Armada de Chile y el Ministerio de Defensa hagan 5 modificaciones a su reglamento interno por orden del tribunal, que en noviembre pasado acogió de forma unánime un recurso de protección de una suboficial de la Gobernación Marítima de Valdivia, que acusó ser sancionada tras denunciar una violación en un rito de promoción organizado por efectivos de la repartición naval y tolerada por la superioridad en 2022. En concreto, la Corte ordenó eliminar la sanción y borrar todo registro de ella, restituir en sus funciones a la suboficial, implementar medidas de género, que el Ministerio de Defensa modifique el reglamento de disciplina de la Armada en un plazo de 6 meses y remitir los antecedentes a la Contraloría. La jefa regional en Los Ríos del Instituto Nacional de Derechos Humanos, Constanza Montt, dijo que pidieron un informe de cumplimiento por medidas que ya deberían estar concretadas.
7: Como Instituto Nacional de Derechos Humanos, habiéndose cumplido el plazo determinado por la Corte, nosotros pedimos cuenta del cumplimiento de las medidas y estamos esperando la respuesta por la vía del proceso judicial.
6: El gobernador marítimo de Valdivia, el comandante Juan Pablo Arancibia, afirmó que como institución respondieron todos los puntos instruidos por la Corte y que los remitieron al Ministerio de Defensa.
8: Ya fue entregada toda la información y coordinada la respuesta desde la Armada al Ministerio de Defensa, dando cumplimiento a todos los puntos dispuestos. Posteriormente es el Ministerio de Defensa que comunica finalmente la resolución final y las acciones finales que ya realizó la institución.
6: Mientras que el Ministerio de Defensa decidió no hablar públicamente del tema, la Corte de Apelaciones también les pidió informar del cumplimiento de las medidas. Por lo pronto, la suboficial de la Armada cumple sus funciones sin inconvenientes en tareas acordes a su cargo y grado según la institución. El caso también tuvo una arista penal, en la que hace unas semanas la justicia sentenció a un exsargento a 4 años de presidio por el delito de violación, luego que la atacara sexualmente, aprovechándose del estado de ebriedad de la funcionaria y de su incapacidad para oponerse. 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
1: Diecinueve horas con 19 minutos. En un encuentro con los timoneles de Chile Vamos y Republicanos, el presidente José Antonio Kast llamó a los partidos oficialistas a fortalecer las confianzas y anunció nuevas instancias de coordinación política.
5: El encuentro buscó desactivar las recriminaciones de los últimos días tras el fracaso de la acusación constitucional contra el exministro Nicolás Grau. Conocemos todos los detalles en comunicación con Francisca Cárez. Francisca, ¿qué tal? Muy buenas tardes.
15: ¿Cómo están? Muy buenas tardes. Sin duda ha sido una semana de recriminaciones, descalificaciones y emplazamientos cruzados que terminaron este viernes con una imagen bastante distinta en el Palacio de la Moneda. Se lo mostramos bastante temprano esta mañana cuando los presidentes de Chile Vamos y Republicanos salieron de un desayuno con el presidente de la República, José Antonio Kast, hablando de cohesión, de coordinación y trabajo conjunto, casi como si en los últimos días no hubiese pasado nada. Pero bueno, sí pasaron muchas cosas y precisamente por eso el mandatario decidió intervenir personalmente en una disputa que comenzó con la acusación constitucional contra el exministro de Hacienda Nicolás Grau y que terminó abriendo dudas sobre la capacidad del oficialismo para convivir políticamente. La cita se extendió por cerca de 2 horas y tuvo un objetivo bastante más concreto para avanzar hacia una coalición, una cita que hoy se ve viendo más lejana entre los propios partidos oficialistas, que era frenar una pelea que estaba ya comenzando a consumir la agenda del gobierno. Esa era la idea, llegar a una coalición. De hecho, hubo un cambio de planes en el Palacio de la Moneda. La declaración posterior al encuentro de esta reunión la entregaría el biministro del Interior y vocero Claudio Alvarado. Sin embargo, finalmente fue el propio Kast quien decidió salir al patio de los Naranjos, cambiar el podio y comparecer rodeado por los 4 presidentes de estos partidos y sus ministros políticos, Claudio Alvarado y también el ministro de la SECPRES, José García Ruminot, sin preguntas, sin volver sobre la acusación sobre Nicolás Grau y con un mensaje bastante claro: afianzar las confianzas también es responsabilidad del gobierno. Pasemos a escuchar esas declaraciones.
16: y hemos visto cómo esa coordinación se va a ir mejorando día a día. Necesitamos siempre una muy buena coordinación, afiatar las confianzas. Y eso corresponde en gran parte al gobierno, en general las

0: instancias.
1: La intervención, por supuesto, que no llega de la nada. Durante los últimos días, desde La Moneda se habían promovido distintas fórmulas para acelerar a los partidos. Interior y Sexpress intentaron que los timoneles se reunieran entre ellos e incluso se evaluó un almuerzo de coordinación desde el día miércoles. Ninguna de esas gestiones prosperó y fue Kast, todavía en medio de su gira por Paraguay y Uruguay, quien decidió convocarlos de manera personal. El resultado, al menos públicamente, fue un cambio de tono. La presidenta de Renovación Nacional, la senadora Andrea Valladares, habló de cohesión, trabajo en equipo y también de mirar hacia adelante. Una postura bastante distinta a lo que habíamos escuchado por parte de su colectividad, que habían transmitido apenas unos días antes, unas horas antes de esta reunión, cuando se exigía respeto, fin a las cancelaciones de parte de los republicanos por los emplazamientos contra los parlamentarios que habían decidido votar en contra de la acusación constitucional contra el exministro de Hacienda Nicolás Grau. Revisemos lo que dijo la presidenta de Renovación Nacional.
2: Fue una buena reunión de coordinación en mirar cómo mantenemos cohesión, cómo trabajamos en equipo y cómo miramos los distintos desafíos que tiene hoy día el gobierno.
1: Bueno, lo mismo ocurrió en la UDI. El presidente de esta colectividad, el diputado Guillermo Ramírez, salió del encuentro diciendo que estaba contento, que la conversación había sido en un muy buen tono y que era necesario reunirse con mayor periodicidad, algo muy distinto a lo que él mismo había planteado el día anterior respecto a que era muy difícil que existiera una coalición de gobierno, que no le parecía correcto lo que habían dicho los republicanos sobre que sus aliados naturales eran los libertarios, que le parecía incorrecto. Pero bueno, ahora no hubo reproches por la acusación contra Grau, ni referencias a la incomodidad que, por ejemplo, generaron las críticas republicanas contra la militante de su partido, Evelyn Matthei. Escuchemos a Guillermo Ramírez.
3: Estamos muy bien coordinados, así que estamos muy contentos con la reunión. Las cosas, cuando estamos todos empujando para el mismo lado, son mucho más amistosas que eso. Es necesario conversar, siempre es bueno conversar. Y vamos a seguir teniendo ahí reuniones para poder coordinarnos mejor.
1: Que precisamente más llamó la atención de todos los que hemos estado reporteando este tema y que estuvimos hoy también en el Palacio de la Moneda, porque el tono puertas adentro del oficialismo durante toda la semana fue bastante menos institucional. En Chile Vamos siguen cuestionando que republicanos hayan impulsado esta acusación junto a los libertarios sin una coordinación previa. En Republicanos, en cambio, mantienen la tesis de que este libelo tenía los fundamentos y que fueron los descuelgues de Chile Vamos los que terminaron debilitándolo. Antes del desayuno, el jefe de bancada del Partido Republicano, el diputado Benjamín Moreno, también se sinceró y dijo que una coalición política sigue siendo una posibilidad muy lejana. Incluso reafirmó que le incomoda que, digamos, Chile Vamos esté molesto con que los nacionales libertarios estén más cerca de los republicanos, porque ellos dicen son sus aliados leales, más naturales, han estado fieles al gobierno en este tiempo, y que finalmente esa cercanía no debiese impedir el trabajo con los partidos que hoy están respaldando al gobierno, como lo es RN, la UDI y Evópolis. Escuchemos al jefe de bancada del Partido Republicano, Benjamín Moreno.
4: Yo creo que Libertarios ha sido muy noble, muy fiel con el gobierno. Nadie ha dicho que nos vamos a aliar ni con uno ni con otro. Estar pensando en coaliciones o alianzas a esta altura del partido es un poco apresurado.
1: Por eso, más que resolver las diferencias, la reunión de este viernes pareció establecer una nueva regla de convivencia. Los conflictos tendrán que discutirse antes y, en lo posible, puertas adentro. Así lo dijo ayer el viceministro Claudio Alvarado. Fue su principal llamado de atención. Una fórmula que ya comenzó a tomar forma y que va a realizarse en los próximos días en reuniones periódicas entre los presidentes de partido, con una coordinación más activa en el Palacio de la Moneda. Una necesidad que el propio ministro de la Sexpress, el RN, José García Ruminot, reconoció tras este encuentro.
5: Muy positiva, muy constructiva, todo muy consciente de los desafíos que tiene el país. Hemos quedado muy contentos y muy inspirados para seguir trabajando.
1: Bueno, y ustedes escuchaban todas estas declaraciones, un desayuno que terminó con apretones de manos, sonrisas y respuestas cuidadosamente institucionales. Una imagen bastante distinta a la que les comentaba entregó el oficialismo durante toda esta semana. Pero en privado las diferencias siguen estando, por cierto. Republicanos mantiene su cercanía con los libertarios. Chile Vamos insiste en que su entendimiento político es con el presidente.

0: presidente Kast y no necesariamente con el partido que él fundó, y la idea de una coalición política continúa prácticamente descartada por ahora. Néstor Nibaldo.
1: Muchas gracias, Francisca.
2: Gracias, Francisca.
3: ¿Acusaron o no a la ex ministra de Seguridad, María Trinidad Steiner? Esa es la duda que la oposición aún no logra despejar tras conocerse el dictamen de la Contraloría, que concluyó que la ex fiscal se extralimitó en sus funciones.
4: Steiner, en un documento reservado al que tuvo acceso a la radio, justificó su solicitud al director de la PDI, Eduardo Serna, de una causa reservada por drogas por temor al crimen organizado. Conocemos detalles con Gabriela Piña.
5: Tras el dictamen de la Contraloría que concluyó que la ex ministra de Seguridad Trinidad Steiner actuó fuera de sus atribuciones, la oposición comenzó a definir una estrategia conjunta para enfrentar el caso. Este viernes, los 5 diputados opositores que integran la Comisión de Seguridad de la Cámara iniciaron conversaciones para articular una ofensiva parlamentaria en su contra. Pero si bien en el sector existe consenso en que el dictamen es grave, aún no hay una decisión respecto del mecanismo que van a impulsar. El diputado independiente PPD, Jaime Araya, adelantó que la próxima semana se van a reunir con los jefes de bancada y los presidentes de partido para definir de manera conjunta el camino a seguir.
6: Están arriba de la mesa la Comisión Especial Investigadora, las acusaciones constitucionales y todas las acciones administrativas, políticas e incluso de responsabilidad penal abiertas, y las vamos a evaluar en conjunto.
5: La opción de una acusación constitucional en todo caso no genera consenso en la oposición debido a la complejidad política y jurídica que implica. Una de las líderes del sector, la exministra Carolina Toa, advirtió que este mecanismo ha perdido su fuerza, haciendo un llamado a evaluar otras herramientas de fiscalización.
7: Hoy día ha perdido su fuerza por la forma en que se ha usado de manera descriteriada, que es la acusación constitucional. Ojalá se encuentren otras herramientas, y las hay.
5: En paralelo, desde la oposición cuestionaron la respuesta del gobierno al dictamen de la Contraloría, acusando que se ha minimizado la gravedad de las conclusiones sobre la actuación de Steiner. Consultado al respecto, el ministro de Seguridad, Martín Arrau, descartó que exista una defensa desde La Moneda y afirmó que el Ejecutivo revisó y acató el pronunciamiento del organismo fiscalizador.
8: Evidentemente el informe es claro en decir que hubo exceso en algunas atribuciones, lo comprendemos perfectamente.
5: La exministra Trinidad Steiner presentó una extensa defensa donde explicó las razones que a su juicio hacían imprescindible intervenir en el caso. En el documento al que tuvo acceso la radio, justificó su solicitud al director de la PDI, Eduardo Serna, por temor al crimen organizado. La exfiscal explicó que actuó convencida de que remover a un equipo especializado de la PDI en plena investigación podía comprometer una de las mayores operaciones contra el crimen organizado transnacional.
3: En la antesala de conocerse las indicaciones del gobierno al proyecto que modifica la ley de responsabilidad penal adolescente, la oposición ya analiza la opción de recurrir al Tribunal Constitucional.
4: Abogados constitucionalistas consultados por la radio discrepan de los caminos que podría tomar la iniciativa, que contará con la suma urgencia del Ejecutivo. Los detalles con María Gramonto.
9: Tal como ocurrió con el proyecto de escuelas protegidas, sectores de la oposición amenazaron con ir nuevamente al Tribunal Constitucional tras conocerse parte de las indicaciones del gobierno al proyecto de responsabilidad penal adolescente. El Ejecutivo anunció que le dará suma urgencia a una reforma presentada en 2022 por parlamentarios de Renovación Nacional, destinada a endurecer las sanciones para adolescentes involucrados en delitos de mayor gravedad. Si bien el ministro de Justicia, Fernando Rabat, dijo que las indicaciones serán presentadas formalmente la próxima semana, adelantó que buscarán que adolescentes de 16 y 17 años puedan ser juzgados bajo el régimen penal de adultos cuando sean imputados por alguno de los 17 delitos de alta gravedad, entre ellos homicidio y secuestro. Lo anterior siempre que exista una solicitud de un fiscal y la autorización de un juez. Además, el secretario de Estado descartó rebajar la edad de imputabilidad penal adolescente. La diputada del Frente Amplio, Lorena Fries, dijo que la reforma podría ser inconstitucional, argumentando que los tratados internacionales suscritos por Chile establecen límites respecto de las sanciones que pueden aplicarse a menores de edad.
10: A partir de los tratados internacionales que ha firmado Chile, los cambios que se pueden hacer tienen límites en materia de derechos de niños, niñas y adolescentes.
9: Sin embargo, el académico de Derecho Constitucional USACH, Felipe Lizama, llamó a la cautela frente a dichas interpretaciones. Según explicó, los tratados

0: que esto sea finalmente evaluado por el Tribunal Constitucional, considerando lo establecido por la Convención de Derechos del Niño y la jurisprudencia de órganos internacionales, declare la inconstitucionalidad de algunos preceptos legales.
1: La iniciativa se encuentra en segundo trámite constitucional en el Senado y el gobierno ingresará las indicaciones la próxima semana junto con la suma urgencia.
2: Y este lunes, el ministro de Seguridad, Martín Arrau, deberá comparecer ante la Comisión de Seguridad de la Cámara para exponer los cambios al proyecto que crea el registro de vándalos e incivilidades.
3: La oposición, Libertarios, Chile Vamos y hasta Republicanos reconocen que la iniciativa debe cambiar significativamente. Nos amplía Gonzalo Holguín.
4: Siendo objeto de críticas transversales y con el fantasma del Tribunal Constitucional rondando, este lunes la Comisión de Seguridad de la Cámara Baja reinicia la tramitación del controversial proyecto que crea el registro de vándalos e incivilidades. En los días posteriores a su ingreso, la oposición llegó a plantear que el gobierno debía retirar la iniciativa luego de que el TC objetara la pérdida de gratuidad como sanción en el proyecto de escuelas protegidas y considerando que este proyecto también descansa en castigos accesorios similares. El jefe de bancada del Partido Socialista, Raúl Leiva, dijo esperar que el gobierno se dé cuenta que como está es un mal proyecto y que derechamente tiene vicios de constitucionalidad.
5: Y esperamos que el gobierno entienda que es un muy mal proyecto que tiene que ser claramente modificado. Conculca garantías individuales y en muchos de sus casos contiene normas abiertamente inconstitucionales.
4: El diputado republicano y presidente de la Comisión de Seguridad, Cristian Araya, reconoce que es un proyecto que deberá analizarse en profundidad y por esto decidieron hacer un periodo de audiencias y reformular el texto actual a la espera de un plan del Ejecutivo.
6: Desde el oficialismo, muchos parlamentarios hemos planteado la necesidad de reformular el texto que se nos presentó. Esperamos que el Ejecutivo en las próximas semanas nos haga llegar una propuesta base.
4: Un tono aún más crítico también se puede escuchar en sectores de la derecha. La diputada del Partido Nacional Libertario, Gloria Navellán, fue incluso más categórica, llamando al gobierno a ingresar una indicación sustitutiva completa al proyecto y respaldando que efectivamente puede terminar en el TC.
7: Así como está presentado, es un muy mal proyecto. Me imagino yo que el gobierno tendrá que darse cuenta de que aquí hay que ingresar una indicación sustitutiva porque está mezclando peras con manzanas. Corre el grave riesgo de, si sigue como está, ir al Tribunal Constitucional.
4: El diputado de Renovación Nacional, Luis Pardo, dice que están esperando el detalle de la sentencia del Tribunal Constitucional por escuelas protegidas para que el gobierno haga las modificaciones necesarias a este proyecto.
8: Una vez que tengamos a la vista y bien estudiado el fallo del Tribunal Constitucional respecto de escuelas protegidas, habrá que ver si alguna de las normas contenidas en el proyecto del registro de vándalos podría ser también objetada en el tribunal.
4: La sesión de la Comisión de Seguridad de la tarde del lunes tiene como primer punto de tabla la discusión general de la iniciativa, invitando al ministro de Seguridad, Martín Arrau, y al viceministro de Interior y Seguridad, Claudio Alvarado. Las expectativas están en que transmitan un plan para realizar cambios al proyecto.
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1: Las 19:37. Tras la segunda reunión de la mesa política por la ley de reconstrucción, el Senado amplió el plazo de indicaciones para poder incorporar todo lo recopilado en la instancia.
2: La oposición alineó sus propuestas con el objetivo de evitar que los dineros que dejaría de recaudar el fisco provoquen un mayor endeudamiento. Cristóbal López, buenas tardes.
3: Muy buenas tardes, y efectivamente es oficialmente la última instancia de diálogo que se va a dar entre los senadores y el Ejecutivo, representados en este caso por el ministro de Hacienda, por Jorge Quirós. Hace algunos minutos terminó esta segunda reunión, segunda sesión de la mesa política para discutir la mega reforma, el plan de reconstrucción nacional, previo a su discusión en particular, que ya arranca el lunes en el Senado en la Comisión de Medio Ambiente. La oposición llegaba con las líneas rojas del gobierno establecidas, sabían cuáles eran los puntos donde finalmente el gobierno no estaba dispuesto a transar y donde había la oportunidad de poder instaurar sus ideas, donde iban a ser mejor recibidas dentro del articulado de esta mega reforma. Es en ese marco que llegaron enfocándose principalmente en todo lo que tenía que ver con la invariabilidad tributaria, que de hecho ayer mismo el presidente José Antonio Kast se había abierto a modificarla. Bueno, ese era el foco con el que llegaba la oposición. Sin embargo, un cambio del paradigma dentro de esta reunión. En esta mesa estuvieron presentes de manera transversal, desde el Comité Unido hasta el Comité del Partido Republicano. Hubo representantes de Evópolis, de Renovación Nacional, de la UDI, del Partido Socialista, todos presentes para poder conversar en esta instancia. Tras la reunión, la presidenta del Senado, la senadora de Renovación Nacional, Paulina Núñez, se refirió justamente a lo que se había logrado y entregó la noticia de que se iba a otorgar más plazo para poder ingresar indicaciones al Plan de Reconstrucción Nacional.
4: Hemos dado un par de días más para presentar las indicaciones. Sin duda, donde hemos ido acercando posiciones es en el tema tributario.
3: Bueno, ¿cuáles son los nuevos plazos? Los nuevos plazos para ingresar indicaciones son: para la Comisión de Medio Ambiente, que ya está citada a trabajar lunes y martes, va a ser el lunes a las 20 horas. Para la Comisión de Trabajo, el miércoles al mediodía, y todavía no hay un horario claro establecido para la Comisión de Hacienda, pero de manera preliminar estaría siendo el mediodía del viernes para ya tomar el proyecto. Recordemos que la tramitación en particular va a iniciar en las Comisiones de Medio Ambiente y Trabajo y posteriormente va a ser tomada por la Comisión de Hacienda, que es la que mayor cantidad de artículos referentes tienen en este proyecto. Eso sí, el senador Juan Luis Castro, jefe del Comité del Partido Socialista, afirmó que salieron de la caja con sus propuestas en esta reunión para buscar compensaciones, para poder compensar de alguna u otra forma los dineros que podría dejar de recibir el fisco por las medidas tributarias que están consignadas dentro del articulado de este proyecto. Es en esa línea que mencionó que lo que se busca, por ejemplo, es poder compensar lo que dejaría la reducción del impuesto de primera categoría, a modo de evitar que estas medidas vayan a generar un mayor endeudamiento.
5: Entramos a explorar las maneras de hacer esa reducción y contención del gasto en distintas áreas y lograr de esa manera las compensaciones suficientes que, sobre todo, el impuesto de primera categoría produce.
3: Desde la oposición también habían solicitado dentro de esta reunión que existiera una especie de garantía sobre los beneficios sociales. Mencionaban particularmente, por ejemplo, la pensión garantizada universal y la gratuidad como unos puntos que ellos esperan que el gobierno finalmente les confirme que no van a ser tocados dentro de todo lo que pueda generar, los efectos económicos que pueda generar este plan de reconstrucción nacional. En la previa de esta reunión, el Comité Unido, recordemos este comité del Senado que integran, por ejemplo, el Partido Comunista, el Frente Amplio, la Democracia Cristiana, había sacado un comunicado donde mencionaban que estaban de alguna u otra forma molestos por la actitud del ministro de Hacienda, Jorge Quirós, quien al momento de sentarse en la mesa en la primera reunión anteayer había mencionado que el corazón de este proyecto, que vendría a ser la rebaja del impuesto de primera categoría, no se iba a tocar. Sin embargo, durante la reunión de hoy día se encontraron con un ministro Quirós más abierto al diálogo. Asimismo, lo afirmó la presidenta del Partido Socialista y también senadora integrante de la Comisión de Hacienda, Paulina Bodanovich.
4: Hemos visto una disposición

0: distinta del ministro Quirós en el sentido de abrirse a otros temas y sobre los temas que están en discusión también abordarlos con otras perspectivas.
1: Bueno, ayer se los comentábamos, había mucho movimiento por parte de los alcaldes para poder lograr que hubiera una focalización de la exención del pago de contribuciones a mayores de 65 años y que pudiera existir una compensación a la merma que eso generaría al Fondo Común Municipal. En esa línea, el ministro de Hacienda, Jorge Quirós, se refirió justamente a la contrapropuesta del Ejecutivo llegando al Congreso Nacional en la previa de esta reunión. El encargado de la billetera fiscal apuntó que la exención del pago de contribuciones para la tercera edad fue una promesa de campaña y que justamente por eso no pueden tocarla. Además, afirmó que, adicional a la compensación en UF, reajustable también dependiendo del IPC al Fondo Común Municipal, consideraba también la posibilidad de que una parte de una prima que podría pagarse por el tema de la invariabilidad tributaria pudiera ir destinada a también compensar a las municipalidades.
2: Probablemente se incluye una prima para acceder a la invariabilidad tributaria, a este seguro, ¿no? Que un tercio del valor de esa prima vaya acumulándose en un fondo municipal para ser usado en los municipios con distintos fines.
1: Las conversaciones continúan, eso sí, no va a haber mucha claridad en estos momentos porque lo que mencionaban los senadores después de salir de esta reunión es que ya habiendo intercambiado las propuestas, necesitaban la luz verde de ambos lados, el ministro Quirós por parte del gobierno y también los senadores por parte de sus partidos, por parte de los parlamentarios que integran los comités. Lo cierto es que desde hoy inicia el trabajo legislativo más fino, que tiene que ver con finalmente poder redactar estas indicaciones con este plazo extendido, a modo de también poder incorporar todo lo que ha brindado estas conversaciones fructíferas, se podría decir, que han dado durante estas dos jornadas, particularmente en la jornada de hoy, esta mesa política para el Plan de Reconstrucción Nacional, Néstor Nibaldo.
3: Muchas gracias, Cristóbal.
4: Gracias, Cristóbal.
3: En el marco del proyecto de reconstrucción del Mercado Central de Concepción, el ministro de Vivienda, Iván Poduje, se refirió al título de Monumento Nacional que mantiene el recinto.
5: El titular de la cartera de Vivienda manifestó que si el Consejo de Monumentos no entiende que no se pueden paralizar obras por hallazgos, es mejor que se haga a un lado. Verónica Valenzuela, de Radio Bio Bio en Concepción, nos cuenta más.
6: Los dichos del ministro Poduje surgen luego de que el alcalde de Concepción, Héctor Muñoz, señalara que el título de monumento nacional que posee el Mercado Central sería una de las trabas para concretar el tan anhelado proyecto de reconstrucción. El ministro de Vivienda fue claro en decir que cualquier cosa que se haga para que Monumentos Nacionales no intervenga será mejor, y que si el Consejo no entiende la importancia de no paralizar las obras, será mejor que se haga a un lado.
7: Mire, lamentablemente el Consejo de Monumentos todavía no entiende que las personas viven 80 años y no 300 años, que no tienen tiempo para esperar sus plazos infinitos, y por lo tanto yo creo que cualquier cosa que hagamos que permita que el Consejo de Monumentos Nacionales no intervenga es mejor. Salvo que el Consejo de Monumentos Nacionales cambie de una vez por todas y entienda que no puede paralizar obras porque se encontró un WC del año 60 o una tapa de bebida, como ha ocurrido en tantos casos, ¿cierto? Si el Consejo de Monumentos Nacional entiende eso, vamos a trabajar bien con ellos, y si no, lo mejor es que se hagan a un lado.
6: La prioridad del gobierno, agregó el ministro Iván Poduje, dijo está en rescatar los mercados con valor patrimonial, y por eso el compromiso está en apoyar la recuperación del Mercado Central de Concepción.
7: El presidente ha fijado como una prioridad el rescate de los mercados, particularmente los mercados con valor patrimonial, de Temuco, Concepción. Hemos trabajado con el alcalde Muñoz y lo vamos a apoyar en todas las iniciativas que permitan recuperar esa obra emblemática y patrimonial de Concepción.
6: Recordemos que el alcalde Héctor Muñoz aseguró que un paso clave para continuar con las etapas del proyecto sería quitar el título de Monumento Nacional del recinto, título que dijo incluso se podría haber trabajado con manos oscuras.
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3: La Agencia Nacional contra el Crimen del Reino Unido anunció la detención de 8 personas tras descubrir una red internacional dedicada a drogar y abusar sexualmente de mujeres conocidas, una operación que dejó al descubierto el alcance global de esta modalidad delictiva y la existencia de comunidades organizadas que intercambiaban métodos, materiales y víctimas en Internet.
5: La investigación comenzó a raíz de una pista recibida por periodistas alemanes sobre una plataforma digital

0: utilizada para coordinar agresiones sexuales facilitadas con drogas. A partir de esa información, los agentes identificaron a más de 270 personas asociadas con esa red.
1: Según las autoridades, sus miembros operaban en decenas de países y se comunican a través de foros, chats cerrados y servicios de mensajería cifrada.
0: En paralelo, las autoridades británicas abrieron 14 líneas de investigación en el Reino Unido y en el extranjero. Desde Londres nos informa el corresponsal de Radio Francia Internacional, Daniel Postico.
2: La Agencia Nacional contra el Crimen, el FBI británico, ha detenido a 8 personas dentro de la macrooperación del proyecto Medusa, coliderada por Alemania y Reino Unido y que cuenta con el respaldo financiero y tecnológico de Europol. En total, se han realizado 57 detenciones en España, Alemania, Francia, Países Bajos, Hungría, Estados Unidos, Canadá y Brasil. Los agresores eran parejas, maridos, familiares directos o amigos íntimos que suministraban sedantes a las víctimas en sus propios hogares para que terceros las violaran cuando se quedaban inconscientes, siguiendo el modus operandi de Dominique Pellicot, aunque esta red es anterior. La diferencia es que mientras Pellicot utilizaba una web francesa, los sospechosos de esta operación usaban foros y webs internacionales encriptadas, donde compartían sus propios manuales químicos y reclutaban a decenas de desconocidos y coordinaban las visitas a las casas de las víctimas. Creen que han conseguido poner a salvo a 158 víctimas. La operación no ha terminado. Hay abiertas 14 investigaciones internacionales independientes y están siguiendo a 270 sospechosos. Desde Londres, Daniel Postico para Radio Francia Internacional.
1: La cifra de fallecidos por el doble terremoto del 24 de junio en Venezuela aumentó a 2.645, mientras que la de heridos se elevó a 12.666. Esto lo informó el presidente del Parlamento, Jorge Rodríguez, quien no ofreció un balance sobre el número de personas desaparecidas.
0: El también hermano de la presidenta encargada, Delcy Rodríguez, publicó el balance en un mensaje de Telegram en el que detalló además que unas 15.050 personas se quedaron sin vivienda y que 86.117 familias han sido atendidas.
1: En el desglose también habló de 6.462 personas rescatadas y de 885 edificios afectados, 189 de ellos totalmente colapsados, por lo que se han habilitado 59 campamentos transitorios.
0: Claro, no hay que olvidar también que desde los terremotos de magnitud 7.2 y 7.5 se han registrado además 890 réplicas.
1: Una primera evaluación experimental rápida realizada por la Agencia Espacial Estadounidense, la NASA, que ya le contábamos hace algunos días a partir de imágenes satelitales, indica que el doble terremoto en Venezuela podría haber dejado unos 58.870 edificios dañados o destruidos en toda la región afectada.
0: Y la presidenta electa de Perú, Keiko Fujimori, aseguró que asume la proclamación como presidenta por parte del Jurado Nacional de Elecciones con profundo agradecimiento a los millones de peruanos que votaron por ella y también con responsabilidad y humildad, dijo.
1: Keiko Fujimori, hija y heredera política del expresidente peruano Alberto Fujimori, fue declarada este viernes oficialmente presidenta electa de Perú al proclamarse los resultados de la segunda vuelta presidencial, donde venció al izquierdista Roberto Sánchez por un estrecho margen de 49.641 votos.
0: El Jurado Nacional de Elecciones aprobó los resultados tras los intentos sin éxito de Sánchez de frenar este acto, al denunciar sin pruebas un supuesto fraude en su contra y reclamar la anulación de la votación en el exterior, lo que le daría el triunfo a él, que fue el más votado en el territorio nacional.
1: El siguiente paso será la entrega de las credenciales a Fujimori en un acto previsto para el próximo 15 de julio en el Gran Teatro Nacional de Lima.
0: Después, el 28 de julio, Día Nacional de Perú, será la investidura presidencial donde Fujimori comenzará el mandato de 5 años para el que ha sido elegida.
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8: Siete minutos nos separan de las... 6 minutos nos separan de las 20 horas. Ponga atención porque a 18 y 12 años de cárcel fueron condenados dos hombres por la reiterada violación de una menor desde que tenía 10 años. Esto ocurrió en Calbuco. Esta joven tuvo un hijo de uno de los agresores. Eran hermano y primo de la víctima. Los detalles con Damaris Ubiabre desde Radio Bio Bio en Puerto Montt.
9: Por los delitos reiterados de violación a menor de 14 años y mayor de 14 años, junto con incesto, un hombre fue condenado a 18 años de cárcel por violar y embarazar a su hermana. Hechos que cometió desde que ella tenía 10 hasta que cumplió 15 años. A su vez, se condenó a una segunda persona a 12 años de presidio por haber agredido sexualmente a la víctima, quien era su prima. Los hechos salieron a la luz cuando la agredida, mientras tenía 15 años, dio a luz a un niño en Calbuco, informando que no tenía claridad de la paternidad, de lo que entregó detalles el fiscal jefe de la comuna, Marcelo Maldonado.
10: En esa época de 15 años, quien había dado a luz, el hijo, refiere la existencia de una agresión sexual por parte de dos personas, un primo y otra un hermano. Se inicia la investigación. Era necesario esperar la dinámica para poder, dentro de la imputación, establecer la paternidad de dicho bebé, atendido a que era más de un agresor, que desde que la niña tenía 10 años, habían iniciado esta serie de agresiones hacia ella.
9: El persecutor explicó que el primo, condenado a 12 años, no dio declaraciones en el juicio oral. Sin embargo, el progenitor del bebé, que dio a luz en la víctima, alegó que mantenía una relación consensuada con su hermana, lo que fue descartado por la investigación criminal que duró 5 años. 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
11: El gobierno proyecta una caída superior a los 100 pesos por litro de los combustibles tras la baja del petróleo Brent.
8: En este contexto, la UDI emplazó al ministro de Hacienda a modificar el MEPCO para que el alivio llegue antes al bolsillo de los usuarios. Vanessa Gajardo nos amplía.
12: La semana pasada, el ministro de Hacienda, Jorge Quirós, proyectó una nueva baja en el precio de los combustibles debido al escenario internacional actual. Hablamos de una baja superior a los 100 pesos por litro, una estimación que responde a la caída que ha registrado el barril de petróleo Brent en el mundo, cuyo precio se ha ubicado en un nivel similar al que tenía antes de que estallara el conflicto geopolítico. Sin embargo, la bancada de diputados de la UDI ha solicitado al ministro Quirós modificar el MEPCO y permitir que esta rebaja llegue de forma anticipada a los consumidores. Los parlamentarios sostienen que si hace un par de semanas el gobierno ajustó mediante decreto los parámetros para acelerar el incremento en el precio de las bencinas, hoy podría hacer lo mismo, pero a la inversa. El diputado Marco Antonio Zulantay apunta que la baja debe reflejarse cuanto antes y no hay justificación, dice, para no hacerlo. hacerlo.
13: Que mediante decreto modifique el MEPCO, así como se hicieron para el alza, también lo hagan para la baja de los combustibles. Las familias chilenas están viviendo una crisis económica para poder hacer frente a la falta de trabajo, a la falta de mejores salarios que está afectando a nuestro país.
12: Y esta tarde el ministro de Hacienda respondió a la solicitud negando que se pueda anticipar una baja. Sí reconoció que hicieron una promesa y que los ajustes vendrán conforme a la baja internacional, pero también a la ley y los parámetros actuales del MEPCO.
14: Prometimos que cuando la guerra terminase, los precios iban a tener que volver y caer conforme van cayendo los precios internacionales. Nosotros estamos aplicando la ley del MEPCO, la hemos seguido aplicando, como siempre he dicho, lo que pasa es que la ley admite distintos parámetros, esto se cambia cada 3 semanas y la semana que viene vamos a tener muy buenas novedades en términos de baja de precios.
12: En la esfera política dicen que quedó demostrado que cuando existe voluntad política los cambios pueden hacerse, pero los economistas piensan distinto. Esteban Biani, docente del Magíster de Finanzas de la Universidad Autónoma, dice que la solicitud de la UDI implica un riesgo porque seguimos en un panorama volátil que no nos puede tomar desprevenidos.
15: En el mundo están pasando cosas que podrían desajustarnos y nos podrían pillar en un mal pie, y luego la medida que habría que tomar sería incluso más fuerte que la que se tuvo que tomar en marzo de este año.
12: A propósito de los malos indicadores económicos, en entrevista con Radio 13C, el exministro Mario Marcel dijo que el llamado bencinazo tuvo un impacto porque a partir de ahí se produjo una caída que retrotrajo las expectativas. A juicio del ex titular de Hacienda, eso impactó en las decisiones de consumo, que es el mayor componente de la demanda interna.
11: Y en medio de su campaña para liderar la Secretaría General de las Naciones Unidas, la expresidenta Michelle Bachelet lideró un encuentro con alcaldesas de distintos sectores políticos.
16: En la instancia, la exmandataria realizó un gesto a su candidatura, señalando que espera repetir la misma actividad, pero en Nueva York. Los detalles con Danilo Ormeño.
17: Haciendo una pausa en sus giras internacionales, en medio de su campaña para liderar la Secretaría General de las Naciones Unidas, la expresidenta Michelle Bachelet se encuentra en Chile liderando un encuentro con alcaldesas. A la actividad llegaron 52 jefas comunales junto a la exmandataria, quien en sus palabras iniciales se refirió al rol de las mujeres en política y los riesgos a los que hoy se exponen. Si bien no accedió a responder preguntas de los medios, Bachelet sí hizo un claro guiño a sus intenciones de dirigir el importante puesto internacional. En un tono de broma, la ex jefa de Estado afirmó estar dispuesta a repetir la misma reunión, pero ahora en Nueva York, si es que resulta electa en la ONU.
18: Les deseo un excelente encuentro, que cuando vuelvan a sus comunas vuelvan llenas de energía, algunas tal vez con nuevas herramientas. Entonces voy a echar una talla para terminar. Espero que la próxima vez, si soy seleccionada secretaria general, la reunión sea en Nueva York. Gracias.
17: Lo cierto es que Bachelet ha recorrido una decena de países, entre ellos los integrantes del Consejo de Seguridad, restando aún Pakistán, Liberia, Somalia, el Congo y también Estados Unidos. Este último cuenta con poder de veto, he ahí su relevancia. Quien acompañó como intendente a Bachelet en todo su segundo gobierno fue el actual gobernador metropolitano Claudio Rego, quien planteó en conversación con la radio sus dudas respecto a la decisión que finalmente tomará Estados Unidos.
19: Efectivamente, hay veto de los grandes países y no sabemos cómo se va a comportar Estados Unidos. Uno puede esperar cualquier cosa a esta altura. Cuando un chileno o chilena de cualquier signo político llega a un cargo internacional, deberá ser motivo de orgullo y apoyo de todos nosotros y no motivo de disputa política.
17: La exministra del primer gobierno de Bachelet, Carolina Toá, resaltó la relevancia del cargo que pretende alcanzar la exmandataria, reconociendo que sería un logro para el país y para el mundo.
20: Una alegría, yo creo, para todas, acompañar a la presidenta Bachelet en esta causa tan importante que está, que es para Chile sería un orgullo, pero para el mundo creo que sería bueno.
17: Si bien el objetivo de Bachelet hoy es convencer a Estados Unidos y así evitar ser vetada, aún no hay fecha para concretar la reunión. Lo que sí se sabe es que hasta ahora ninguno de los 6 candidatos ha tenido una reunión formal con autoridades de ese país para así pavimentar el camino para la elección que está cada vez más cerca.
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11: Y atención, porque Osorno vive su primera emergencia ambiental del año.
16: La medida busca enfrentar la concentración de humo que expelen las chimeneas en condiciones de bajas temperaturas y también ausencia de lluvias. Los detalles desde Radio Bio Bio en Osorno con Eduardo Palacios.
0: Se trata de una medida que cobra notoriedad por los llamados a restringir el uso de calefactores a leña en horas donde las bajas temperaturas descienden notoriamente, como los 5,5 grados bajo cero que registró esta comuna. Las familias calefaccionan sus hogares en menor proporción con estufas a pellet y equipos de aire acondicionado, dado que el uso de la leña es parte de la cultura sureña y donde los niveles de humedad marcan la diferencia a la generación de los denominados humos visibles, emisión de alta concentración de material particulado fino. Con estos antecedentes se decretó la primera emergencia para la comuna, de acuerdo a la Seremi del Medio Ambiente Los Lagos, Lorena Laescle, quien de paso aclara que hay